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0: Gracias.
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3: La bendición, contentos en esta semana de victoria. Siento como un regocijo porque Dios está actuando, Dios está moviendo una mano con tanto poder, esa mano que conocemos que tiene tal fuerza, dijo Josafat, tiene tal poder que nadie le pudo resistir, y esa mano te va a tocar, esa mano nos bendice, esa mano está alzada para librarte, para mostrarte que ese poder sigue obrando y sigue favoreciéndonos. Así que bienvenidos a la radio. Quiero decirles que pronto nos vamos a encontrar. Quizás estás en algún lugar lejano, quizás estás en el campo, pero vas a estar bien. Yo siento que vas a estar bien. Pero nunca dejen de tener fe. A pesar de todo, hay que estabilizar la fe. No tener fe un día y al otro día pareciera que pensamos todo al revés. Hay que mantener la fe. Y cuando hay una prueba, es la manera de mostrarle a Dios que somos estables en la fe. Así que no nos guiamos por vista, no nos guiamos por circunstancias, sino que nos movemos por fe. Declárense en victoria en este día. Yo siento la mano de Dios, yo siento la obra de Dios. Hay días demasiado gloriosos que están llegando y en tiempos quizás más sacudidos que nunca, la mano de Dios va a ser más poderosa que nunca. Quiero que nos cuentes tu necesidad. Estoy en un ayuno largo, y en este ayuno estamos declarando que lo imposible se va a tornar posible y que todo lo difícil va a ser alcanzado, porque Dios va a mover su mano y vamos a conocer ese poder invencible. Amo ese poder. Es una adrenalina conocer ese poder, porque hace cosas que nadie puede hacer y las hace en el momento para que más sea destacado, para que uno diga, este es mi Dios. No hay otro Dios como este Dios. Así que bienvenidos y gracias por estar escuchando la radio. Gracias a todos los que me escriben. Tenemos ese número 156-216-1434. Podés escribirme, podés contarme tu necesidad. Y quiero decirles también que hay un Dios poderoso que te va a contestar todas tus oraciones. Pero no dejes de orar. La Biblia dice que el afligido haga oración, y la tenés que hacer, aunque sean oraciones cortas, pero que no te falte una oración por lo menos en el día. Una oración de fe tiene que ser. No sea solamente un pedigüeño. Tenés que ser ya una persona agradecida. Señor, te doy gracias por la victoria. Te doy gracias por la prosperidad. Te doy gracias por mi sanidad. Esa oración es increíble, porque ya tiene esa dosis de fe que Dios siempre va a compensar, siempre la va a recompensar, porque la fe es lo que más le agrada. Sin fe es imposible agradar a Dios. Así que oren con fe, dando gracias a Dios. Gracias, Señor, por esta prueba, pero sé que va a pasar. Gracias por esta lucha, porque sé que se va a arreglar todo. Así tenés que orar y te vas a asombrar. Vamos a compartir palabra en este día. Hoy estoy en el libro de Ageo, porque estamos en tiempos de enderezar lo torcido. Y hay veces que hacemos cosas ridículas, hay veces que hacemos cosas al revés, hay veces que gastamos en lo que no sacia y sobre todo perdemos tiempo porque los años son valiosos. Qué pena que la gente no entiende lo que vale el tiempo. Lo pierde, no lo aprovecha, lo gasta en cualquier gente que no tiene ni ton ni son, que no tiene sentido. Hay personas que tienen amigos que no valen y que no son amigos. Y hay personas que después dicen, no tengo tiempo para ir a la iglesia, no tengo tiempo de leer la Biblia, no tengo tiempo de orar, pero para estar con esos amigos que no sirven, pero para nada. Mi mamá era especialista para clasificarlos. Ella decía, esa persona no te sirve. Personas que hablan o que critican o que murmuran o que sencillamente no hacen nada. Gente que se dedica a la vagancia, gente que no trabaja, que no estudia, que no sirve a Dios, gente que solamente hace las cosas que están de moda. Hay muchos así ahora. Ojalá no te dediques a eso. Ojalá puedas entender que tu tiempo vale mucho, que vale oro. Los años pasan pronto. Tenés que vivirlos, aprovecharlos. Hay personas que desprecian la familia y eligen los amigos. Es una cuenta rara. A la larga te vas a dar cuenta que la familia es lo más especial que Dios te ha dado. Y por más que haya dificultades en la familia, es la familia la que va a estar en tus pruebas, en los momentos críticos, en los momentos de escasez, en los momentos de soledad. Ahí los amigos desaparecen. ¿Se acuerdan del hijo pródigo? El hijo pródigo, cuando vio la oportunidad de tener plata, obvio que tuvo miles de amigos. Y se divertía, y gastaban, y se pusieron a gastar todo en placeres hasta que se le terminó. Y cuando se le terminó esa parte que le pidió al padre, dicen las escrituras que también se le terminaron las diversiones, porque los amigos ya desaparecieron y estaba solo. Estaba comiendo algarrobas que eran para los cerdos. Y ahí recién se puso a pensar, qué lástima que me fui de mi casa. Los empleados de mi papá, él pensaba, tienen un jornal, tienen pan en la mesa, y yo comiendo la comida de los cerdos. Y de repente tomó fuerzas y enderezó su vida. Y dijo, voy a volver a la casa de mi padre, voy a volver. Y tomó una decisión correcta. Hoy hay gente que tiene que volver a tener correctas sus decisiones. Estás gastando tu tiempo, tu plata en algo que no sirve, en diversiones que no te suman, al contrario, te exponen a peligros, te meten en problemas. Pero hay gente que no sé por qué lo hace, por orgullo, por mostrarse, por no quedar atrás de otros. Es mejor no agradarle a ellos, pero sí agradarle a Dios. Este joven, el hijo pródigo, tuvo que aprender sufriendo ese error tan grande de haberse ido de la casa de su padre. Sus amigos no duraron lo mismo que el dinero. Se le terminó el dinero y no tuvo más amigos. Ninguno le dio comida, ninguno le dio techo. Estaba perdido, arruinado totalmente. Y tuvo que enderezar su historia. Hoy Dios quiere hacer lo mismo con cada uno de nosotros. Hay cosas torcidas que hay que enderezar. No sé en qué lugares te has metido, pero vas a tener que volver a lo correcto. Vas a tener que volver a hacer lo que es correcto, te dice Dios. Hay gente metida en sectas solo porque están de moda. Una locura. Personas que estuvieron escuchando la verdad. Por ejemplo, personas que se criaron y hasta se educaron en escuelas cristianas, evangélicas. De repente se ponen a seguir al Buda, a practicar budismo, y uno dice, ¡qué locura! Conocieron la verdad. Y hoy, ¿qué les pasó que se están equivocando? Ah, pareciera gracioso tener experiencias o conocer cosas o hacer lo que hacen los demás. Lo más importante que tenemos que hacer es nunca equivocarnos el camino. ¿Y saben quién es el camino? Jesús. Jesús es el camino, la verdad y la vida. No hay otro camino acertado, no hay. Llegás a tomar otro camino, o si llegaste a estar y estás ahora en otro camino, es tiempo de volver a hacer lo que tenés que hacer. Vuelvan a Jesús. Dejen todo lo demás. Personas en el ocultismo, una locura. Dios te enseñó la verdad. La Biblia dice que solo Dios te puede librar. Todo lo demás es algo que es un error. No tenés que hacer nada que tiene que ser algo concerniente a la brujería. No lo necesitas, porque eso te hace mal, eso te arruina, eso te deteriora, eso te deja tirado en un camino que está totalmente torcido. El ocultismo, personas que por tener pareja visitan brujos, van a los adivinos, es una locura. Hoy Dios te está diciendo que tenés que enderezar ese camino. Y el profeta Ageo, él dijo, a los cuatro vientos estaba predicando y dijo, así ha dicho Jehová. Así ha dicho Jehová, el Dios de los ejércitos, meditad sobre vuestros caminos. Hoy la palabra de Dios para nosotros es esta. Fíjense cuál es el camino que están transitando. ¿Cuál es el camino que han elegido? ¿Un camino de placeres? Sabemos que termina todo mal, porque el placer nunca tuvo un buen destino. El placer es algo circunstancial, y después del placer viene el lloro, viene el dolor, vienen las lágrimas amargas. Es tremendo el resultado y el destino del camino de los placeres. Pero ¿saben algo? Hoy el profeta Ageo nos está trayendo de parte de Dios esta palabra: mediten sobre vuestros caminos. Ya no te metas en la vida del otro. Es fácil investigar y ver los errores que tienen los otros. Es fácil decir que qué mal que están haciendo los demás. Hay que mirar sobre lo nuestro. ¿Qué estoy haciendo yo? ¿Qué estás haciendo vos? ¿Dónde estarás metido? ¿Con quién estarás relacionado? ¿Qué es lo que estás creyendo y cómo lo estás creyendo? Porque la única forma de creer bien es a través de Jesús. Todo lo que se agregue está mal. La Biblia dice que si crees en Jesús y si realmente pudiste creer y ser bautizado, vas a ser salvo. La salvación le pertenece a nuestro Dios. En ningún otro hay salvación. Hay personas que dicen, no, con esto que me metí, que estoy haciendo, sé que me voy a salvar. Es una locura. Conozco personas metidas entre los chamanes. Conozco personas metidas en brujerías pesadas. Y como si supieran que va a terminar bien. Es mentira de Satanás. Todo lo que promete la brujería, todo lo que promete la religión, es algo terriblemente engañoso para nuestros corazones. Lo único bueno está prometido por Dios y lo único bueno viene desde arriba. Toda buena dádiva desciende de arriba, del Padre de las luces. Reciban la bendición en este día. Hay gente que se va a liberar, no sé con quién está relacionado, pero hay personas que visitan lugares macumberos, hay personas que hasta tienen sexo con personas que están en la Umbanda. Dios me los está mostrando. Es tiempo de enderezar el camino. Medita sobre tu camino. Todo camino tiene que ser enderezado. Si seguís en ese camino, termina en muerte. Todo lo que sea pacto, curanderismo, espiritismo, todo lo que sea secta, hay que tener cuidado. Jesús es el camino correcto. Comenzá a creer en Jesús. No creas que con Jesús hay poquito. Con Jesús está todo. No necesitas más nada. No necesitas a otro. En ningún otro nombre hay salvación. Solo en Jesús. Él es el nombre, sobre todo nombre. Él es el camino, la verdad y la vida. Comiencen a enderezar sus caminos. Mediten, dijo Ageo. Meditad bien sobre vuestros caminos. Suban al monte, traigan madera, reedifiquen la casa y pondré en ella mi voluntad y seré glorificado, dijo Jehová. Ese es el plan que tiene Dios para nosotros. Tienen que subir al monte de Dios. En ese lugar está la bendición, en ese lugar está tu victoria. Así que disculpen a los que están quizás enredados. No quisiera enfrentarte, pero sí lo tengo que hacer, porque no hay otra verdad que la que te estoy diciendo, que en ningún otro hay salvación. No sigas dando dinero a ninguna persona que te prometa liberación, porque la liberación es gratuita. Cristo pagó totalmente su precio. No necesitas añadir. Todo lo que Dios ofrece es gratuito. El profeta Isaías dijo: vengan, ténganlo sin dinero, sin precio. No hace falta pagarlo. No hace falta. Está totalmente gratuito, disponible para ustedes. Hay personas que cuando uno le dice eso, pareciera que no lo van a lograr. Pero cuando van a un brujo y le pagan dinero, le dan dólares, le dan pactos, ¿y qué van a ganar? Más problemas, porque nunca termina bien lo que tiene relación con la brujería. Lo único que termina bien, lo que tiene relación con Jesús. Suban a ese monte, tengan esa madera de la cruz. Otra bendición no hay. La única bendición, la única salvación viene de parte de Jesús. Comiencen a liberarse y no tengan temor de renunciar. Eso tampoco tenés que sentir. Ese temor no lo tenés que sentir. Hay gente que tiene miedo de salir de sus brujerías. Hay gente que dice, por ejemplo, El otro día una mujer me dice, me enganché con el San La Muerte, dice, me metí con una relación que creía en el Gaucho Gil y me metí con eso, pero ahora me dijeron que no puedo salir. ¿Cómo que no podés salir? Pero la gente siempre le dice eso, que tenga cuidado, que no lo deje, y estaba pero ya muriéndose prácticamente. Y en un día como hoy, que Dios trajo una palabra como esta, ella tomó valor y dijo, voy a vencer y me voy a volver a Cristo, solamente a Cristo. Ah, ¿saben algo? Hoy es una mujer nueva, se sanó de todo lo que había en su piel, había escamas, había heridas, había como unas ronchas que no paraban de picarle. El cuerpo parecía un cadáver, ahora está totalmente hermosa, está rejuvenecida, está sana, pero hay que tomar valor y hay que renunciar a lo que está mal, hay que enderezar lo que está torcido, hay que elegir el verdadero camino y ahí está tu bendición. Eso es lo que tenés que hacer. No permitas ningún ocultismo en tu casa. Si hay cosas raras, hay que tirarlas en el nombre de Jesús. Si hay cosas que te traen y te las ofrecen, hay que rechazarlas en el nombre de Jesús. Y tenés que decirles, yo con Cristo tengo todo. Yo con Dios estoy seguro. Yo con Dios estoy bien. No tengo temores. No tengo dudas de que todo va a seguir bien. Así tenés que hablar, con un tono de victoria, porque realmente tu Dios es tu victoria. Él no te va a fallar, Él no te va a dejar sola, Él no te va a desamparar. Yo siento esa victoria que te va a dar Dios. Así que rechazá, tirá, reprendé en el nombre de Jesús, y días nuevos están llegando. Esos días nuevos como para el hijo pródigo, cuando él enderezó su vida, él volvió arrepentido y le dijo, Padre, he pecado contra el cielo y contra ti. No soy digno de ser llamado tu hijo. Pero él volvió, dice la palabra, que recobró como esa unción para enderezar su vida. Él no fue orgulloso diciendo, bueno, me voy a morir porque no quiero volver, no quiero que me digan algo. Él volvió con un corazón arrepentido. ¿Y saben lo que hubo? Una fiesta en su honor. Hoy podés tener esa fiesta en tu honor. ¿Quién te hace la fiesta? Tu Padre Celestial. Él te va a hacer sentir una fiesta ahí en tu corazón, ahí en tu casa, aunque estés sola, aunque estés solo, aunque todo esté igual todavía, ya no va a ser el mismo ambiente. Vas a tener algo que nadie te lo va a poder quitar. Una fiesta en tu corazón, una fiesta en tu alma, un espíritu libre, un espíritu nuevo. Todo cautiverio se termina. Ah, hoy es el día de estar en el camino correcto. Se llama Jesús. Recibilo, pronuncialo con tu propia lengua. Jesús, decilo de nuevo. Jesús, se te va a endulzar la vida. Él es el camino. Él te ama, Él te perdona, Él tiene el corazón para entenderte, para comprenderte. Quizás nadie daría un peso por vos, pero Él va a hacer una fiesta. Y hoy mismo, en los cielos, por uno solo que lo acepte, se hace fiesta. Recíbanlo, recíbanlo en sus corazones. No importa quién seas, no importa de dónde seas, no importa lo que hiciste. No importa nada. Acá lo importante es que Jesús te ama. Y ese amor es tan grande, que te limpia, que te hace libre. Él corta todas las cadenas, se rompen las cadenas, cadenas de años, problemas de años, se van a resolver en un día. Va a parecer un sueño, pero lo vas a vivir a ese sueño. Vienen días nuevos para vos. Recibilos, recibilos en el nombre de Jesús. Recibilo, confesá a Jesús ahí adentro tuyo. No tengas vergüenza, por favor, no tengas vergüenza. Confesá a Jesús. Una persona que confiesa su nombre ya está subiendo a ese monte y ahí tenés esa victoria. Ahí vas a ver que tu vida va a estar en alto, que tu camino va a estar enderezado, que tu destino ya no está incierto, que ya no tiene cautiverio, que ya no tiene muerte. Vas a tener vida y vida en abundancia. Recibilo en el nombre de Jesús. Amén y amén, gracias a Dios. Ah, qué fuerte que esta semana tremenda. Sé que vas a estar bendecida, bendecido. Sé que todo va a comenzar a salir bien. Vas a ver, todo va a comenzar a estar bien. Y te vas a regocijar, te vas a alegrar. Y te vas a acordar de estos programas y vas a decir, yo estaba escuchando la radio y estaba tan mal. Y de golpe vas a tener un tiempo de risa, un tiempo de prosperidad, tu cuerpo sano, tu mente tranquila. ¡Qué bendición tan grande! Solo Dios te puede dar. Te bendigo, te abrazo, te deseo lo mejor del cielo. Nos encontramos mañana en este mismo horario y por esta radio. Chau, bendiciones.
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3: La bendición, contentos en esta semana de victoria. Siento como un regocijo porque Dios está actuando, Dios está moviendo una mano con tanto poder, esa mano que conocemos que tiene tal fuerza, dijo Josafat, tiene tal poder que nadie le pudo resistir. Y esa mano te va a tocar, esa mano nos bendice, esa mano está alzada para librarte, para mostrarte que ese poder sigue obrando y sigue favoreciéndonos. Así que bienvenidos a la radio. Quiero decirles que pronto nos vamos a encontrar. Quizás estás en algún lugar lejano, quizás estás en el campo, pero vas a estar bien. Yo siento que vas a estar bien. Pero nunca, nunca dejen de tener fe. A pesar de todo, hay que estabilizar la fe. No tener fe un día y al otro día pareciera que pensamos todo al revés. Hay que mantener la fe. Y cuando hay una prueba, es la manera de mostrarle a Dios que somos estables en la fe. Así que no nos guiamos por vista, no nos guiamos por circunstancias, sino que nos movemos por fe. Declárense en victoria en este día. Yo siento la mano de Dios, yo siento la obra de Dios. Hay días demasiado gloriosos que están llegando y en tiempos quizás más sacudidos que nunca, la mano de Dios va a ser más poderosa que nunca. Quiero que nos cuentes tu necesidad. Estoy en un ayuno largo, y en este ayuno estamos declarando que lo imposible se va a tornar posible y que todo lo difícil va a ser alcanzado, porque Dios va a mover su mano y vamos a conocer ese poder invencible. Amo ese poder. Es una adrenalina conocer ese poder, porque hace cosas que nadie puede hacer y las hace en el momento para que más sea destacado, para que uno diga, este es mi Dios. No hay otro Dios como este Dios. Así que bienvenidos y gracias por estar escuchando la radio. Gracias a todos los que me escriben. Tenemos ese número 156-216-1434. Podés escribirme, podés contarme tu necesidad. Y quiero decirles también que hay un Dios poderoso que te va a contestar todas tus oraciones. Pero no dejes de orar. La Biblia dice que el afligido haga oración, y la tenés que hacer, aunque sean oraciones cortas, pero que no te falte una oración por lo menos en el día. Una oración de fe tiene que ser. No sea solamente un pedigüeño. Tenés que ser ya una persona agradecida. Señor, te doy gracias por la victoria. Te doy gracias por la prosperidad. Te doy gracias por mi sanidad. Esa oración es increíble, porque ya tiene esa dosis de fe que Dios siempre va a compensar, siempre la va a recompensar, porque la fe es lo que más le agrada. Sin fe es imposible agradar a Dios. Así que oren con fe, dando gracias a Dios. Gracias, Señor, por esta prueba, pero sé que va a pasar. Gracias por esta lucha, porque sé que se va a arreglar todo. Así tenés que orar y te vas a asombrar. Vamos a compartir palabra en este día. Hoy estoy en el libro de Ageo, porque estamos en tiempos de enderezar lo torcido. Y hay veces que hacemos cosas ridículas, hay veces que hacemos cosas al revés, hay veces que gastamos en lo que no sacia y sobre todo perdemos tiempo porque los años son valiosos. Qué pena que la gente no entiende lo que vale el tiempo. Lo pierde, no lo aprovecha, lo gasta en cualquier gente que no tiene ni ton ni son, que no tiene sentido. Hay personas que tienen amigos que no valen y que no son amigos. Y hay personas que después dicen, no tengo tiempo para ir a la iglesia, no tengo tiempo de leer la Biblia, no tengo tiempo de orar, pero para estar con esos amigos que no sirven, pero para nada. Mi mamá era especialista para clasificarlos. Ella decía, esa persona no te sirve. Personas que hablan o que critican o que murmuran o que sencillamente no hacen nada. Gente que se dedica a la vagancia, gente que no trabaja, que no estudia, que no sirve a Dios, gente que solamente hace las cosas que están de moda. Hay muchos así ahora. Ojalá no te dediques a eso. Ojalá puedas entender que tu tiempo vale mucho, que vale oro. Los años pasan pronto. Tenés que vivirlos, aprovecharlos. Hay personas que desprecian la familia y eligen los amigos. Es una cuenta rara. A la larga te vas a dar cuenta que la familia es lo más especial que Dios te ha dado. Y por más que haya dificultades en la familia, es la familia la que va a estar en tus pruebas, en los momentos críticos, en los momentos de escasez, en los momentos de soledad. Ahí los amigos desaparecen. ¿Se acuerdan del hijo pródigo? El hijo pródigo, cuando vio la oportunidad de tener plata, obvio que tuvo miles de amigos. Y se divertía, y gastaban, y se pusieron a gastar todo en placeres hasta que se le terminó. Y cuando se le terminó esa parte que le pidió al padre, dicen las escrituras que también se le terminaron las diversiones, porque los amigos ya desaparecieron y estaba solo. Estaba comiendo algarrobas que eran para los cerdos. Y ahí recién se puso a pensar, qué lástima que me fui de mi casa. Los empleados de mi papá, él pensaba, tienen un jornal, tienen pan en la mesa, y yo comiendo la comida de los cerdos. Y de repente tomó fuerzas y enderezó su vida. Y dijo, voy a volver a la casa de mi padre, voy a volver. Y tomó una decisión correcta. Hoy hay gente que tiene que volver a tener correctas sus decisiones. Estás gastando tu tiempo, tu plata, en algo que no sirve, en diversiones que no te suman, al contrario, te exponen a peligros, te meten en problemas. Pero hay gente que no sé por qué lo hace, por orgullo, por mostrarse, por no quedar atrás de otros. Es mejor no agradarle a ellos, pero sí agradarle a Dios. Este joven, el hijo pródigo, tuvo que aprender sufriendo ese error tan grande de haberse ido de la casa de su padre. Sus amigos no duraron, duraron lo mismo que el dinero. Se le terminó el dinero y no tuvo más amigos. Ninguno le dio comida, ninguno le dio techo. Estaba perdido, arruinado totalmente. Y tuvo que enderezar su historia. Hoy Dios quiere hacer lo mismo con cada uno de nosotros. Hay cosas torcidas que hay que enderezar. No sé en qué lugares te has metido, pero vas a tener que volver a lo correcto. Vas a tener que volver a hacer lo que es correcto, te dice Dios. Hay gente metida en sectas solo porque están de moda. Una locura. Personas que estuvieron escuchando la verdad. Por ejemplo, personas que se criaron y hasta se educaron en escuelas cristianas, evangélicas. De repente se ponen a seguir al Buda, a practicar budismo, y uno dice, ¡qué locura! Conocieron la verdad. Y hoy, ¿qué les pasó que se están equivocando? Ah, pareciera gracioso tener experiencias o conocer cosas o hacer lo que hacen los demás. Lo más importante que tenemos que hacer es nunca equivocarnos el camino. ¿Y saben quién es el camino? Jesús. Jesús es el camino, la verdad y la vida. No hay otro camino acertado, no hay. Llegás a tomar otro camino, o si llegaste a estar y estás ahora en otro camino, es tiempo de volver a hacer lo que tenés que hacer. Vuelvan a Jesús. Dejen todo lo demás. Personas en el ocultismo, una locura. Dios te enseñó la verdad. La Biblia dice que solo Dios te puede librar. Todo lo demás es algo que es un error. No tenés que hacer nada que tiene que ser algo concerniente a la brujería. No lo necesitas, porque eso te hace mal, eso te arruina, eso te deteriora, eso te deja tirado en un camino que está totalmente torcido. El ocultismo, personas que por tener pareja visitan brujos, van a los adivinos, es una locura. Hoy Dios te está diciendo que tenés que enderezar ese camino. Y el profeta Ageo, él dijo, a los cuatro vientos estaba predicando y dijo, así ha dicho Jehová. Así ha dicho Jehová, el Dios de los ejércitos, meditad sobre vuestros caminos. Hoy la palabra de Dios para nosotros es esta. Fíjense cuál es el camino que están transitando. ¿Cuál es el camino que han elegido? ¿Un camino de placeres? Sabemos que termina todo mal, porque el placer nunca tuvo un buen destino. El placer es algo circunstancial, y después del placer viene el lloro, viene el dolor, vienen las lágrimas amargas.

relacionado, qué es lo que estás creyendo y cómo lo estás creyendo. Porque la única forma de creer bien es a través de Jesús. Todo lo que se agregue está mal. La Biblia dice que si crees en Jesús y si realmente pudiste creer y ser bautizado, vas a ser salvo. La salvación le pertenece a nuestro Dios. En ningún otro hay salvación. Hay personas que dicen, no, con esto que me metí, que estoy haciendo, sé que me voy a salvar. Es una locura. Conozco personas metidas entre los chamanes, conozco personas metidas en brujerías pesadas y como si supieran que va a terminar bien. Es mentira de Satanás. Todo lo que promete la brujería, todo lo que promete la religión, es algo terriblemente engañoso para nuestros corazones. Lo único bueno está prometido por Dios y lo único bueno viene desde arriba. Toda buena dádiva desciende de arriba, del Padre de las luces. Reciban la bendición en este día. Hay gente que se va a liberar, no sé con quién está relacionado, pero hay personas que visitan lugares macumberos, hay personas que hasta tienen sexo con personas que están en la Umbanda. Dios me los está mostrando. Es tiempo de enderezar el camino. Medita sobre tu camino. Todo camino tiene que ser enderezado. Si seguís en ese camino, termina en muerte. Todo lo que sea pacto, curanderismo, espiritismo, todo lo que sea secta, hay que tener cuidado. Jesús es el camino correcto. Comenzá a creer en Jesús. No creas que con Jesús hay poquito. Con Jesús está todo. No necesitas más nada. No necesitas a otro. En ningún otro nombre hay salvación. Solo en Jesús. Él es el nombre, sobre todo nombre. Él es el camino, la verdad y la vida. Comiencen a enderezar sus caminos. Mediten, dijo Ageo. Meditad bien sobre vuestros caminos. Suban al monte, traigan madera, reedifiquen la casa y pondré en ella mi voluntad y seré glorificado, dijo Jehová. Ese es el plan que tiene Dios para nosotros. Tienen que subir al monte de Dios. En ese lugar está la bendición. En ese lugar está tu victoria. Así que disculpen a los que están quizás enredados. No quisiera enfrentarte, pero sí lo tengo que hacer porque no hay otra verdad que la que te estoy diciendo, que en ningún otro hay salvación. No sigas dando dinero a ninguna persona que te prometa liberación, porque la liberación es gratuita. Cristo pagó totalmente su precio. No necesitas añadir. Todo lo que Dios ofrece es gratuito. El profeta Isaías dijo, vengan, ténganlo sin dinero, sin precio. No hace falta pagarlo, no hace falta. Está totalmente gratuito, disponible para ustedes. Hay personas que cuando uno le dice eso, pareciera que no lo van a lograr. Pero cuando van a un brujo y le pagan dinero, le dan dólares, le dan pactos, ¿Y qué van a ganar? Más problemas, porque nunca termina bien lo que tiene relación con la brujería. Lo único que termina bien, lo que tiene relación con Jesús. Suban a ese monte, tengan esa madera de la cruz. Otra bendición no hay. La única bendición, la única salvación viene de parte de Jesús. Comiencen a liberarse y no tengan temor de renunciar. Eso tampoco tenés que sentir, ese temor no lo tenés que sentir. Hay gente que tiene miedo de salir de sus brujerías. Hay gente que dice, por ejemplo, el otro día una mujer me dice, me enganché con el San La Muerte, dice, me metí con una relación que creía en el gaucho Gil y me metí con eso, pero ahora me dijeron que no puedo salir. ¿Cómo que no podés salir? Pero la gente siempre le dice eso, que tenga cuidado, que no lo deje.
y estaba pero ya muriéndose prácticamente. Y en un día como hoy, que Dios trajo una palabra como esta, ella tomó valor y dijo: voy a vencer y me voy a volver a Cristo.

0: solamente a Cristo. Ah, ¿saben algo? Hoy es una mujer nueva, se sanó de todo lo que había en su piel, había escamas, había heridas, había como unas ronchas que no paraban de picarle. El cuerpo parecía un cadáver, ahora está totalmente hermosa, está rejuvenecida, está sana, pero hay que tomar valor y hay que renunciar a lo que está mal, hay que enderezar lo que está torcido, hay que elegir el verdadero camino y ahí está tu bendición. Eso es lo que tenés que hacer. No permitas ningún ocultismo en tu casa. Si hay cosas raras, hay que tirarlas en el nombre de Jesús. Si hay cosas que te traen y te las ofrecen, hay que rechazarlas en el nombre de Jesús. Y tenés que decirles, yo con Cristo tengo todo. Yo con Dios estoy seguro. Yo con Dios estoy bien. No tengo temores. No tengo dudas de que todo va a seguir bien. Así tenés que hablar, con un tono de victoria, porque realmente tu Dios es tu victoria. Él no te va a fallar, Él no te va a dejar sola, Él no te va a desamparar. Yo siento esa victoria que te va a dar Dios. Así que rechazá, tirá, reprendé en el nombre de Jesús, y días nuevos están llegando. Esos días nuevos como para el hijo pródigo, cuando él enderezó su vida, él volvió arrepentido y le dijo, Padre, he pecado contra el cielo y contra ti. No soy digno de ser llamado tu hijo. Pero él volvió, dice la palabra, que recobró como esa unción para enderezar su vida. Él no fue orgulloso diciendo, bueno, me voy a morir porque no quiero volver, no quiero que me digan algo. Él volvió con un corazón arrepentido. ¿Y saben lo que hubo? Una fiesta en su honor. Hoy podés tener esa fiesta en tu honor. ¿Quién te hace la fiesta? Tu Padre Celestial. Él te va a hacer sentir una fiesta ahí en tu corazón, ahí en tu casa, aunque estés sola, aunque estés solo, aunque todo esté igual todavía, ya no va a ser el mismo ambiente. Vas a tener algo que nadie te lo va a poder quitar. Una fiesta en tu corazón, una fiesta en tu alma, un espíritu libre, un espíritu nuevo. Todo cautiverio se termina. Ah, hoy es el día de estar en el camino correcto. Se llama Jesús. Recibilo, pronuncialo con tu propia lengua. Jesús, decilo de nuevo. Jesús, se te va a endulzar la vida. Él es el camino. Él te ama. Él te perdona. Él tiene el corazón para entenderte, para comprenderte. Quizás nadie daría un peso por vos, pero Él va a hacer una fiesta, y hoy mismo en los cielos, por uno solo que lo acepte, se hace fiesta. Recíbanlo, recíbanlo en sus corazones. No importa quién seas, no importa de dónde seas, no importa lo que hiciste, no importa nada. Acá lo importante es que Jesús te ama, y ese amor es tan grande, que te limpia, que te hace libre. Él corta todas las cadenas, se rompen las cadenas, cadenas de años, problemas de años, se van a resolver en un día. Va a parecer un sueño, pero lo vas a vivir a ese sueño. Vienen días nuevos para vos, recibilos, recibilos. En el nombre de Jesús, recibilo, confesá a Jesús ahí adentro tuyo, no tengas vergüenza, por favor, no tengas vergüenza, confesá a Jesús. Una persona que confiesa su nombre ya está subiendo a ese monte, y ahí tenés esa victoria. Ahí vas a ver que tu vida va a estar en alto, que tu camino va a estar enderezado, que tu destino ya no está incierto, que ya no tiene cautiverio, que ya no tiene muerte. Vas a tener vida, y vida en abundancia. Recibilo en el nombre de Jesús. Amén y amén. Gracias a Dios. Ah, qué fuerte que esta semana tremenda. Sé que vas a estar bendecida, bendecido. Sé que todo va a comenzar a salir bien. Vas a ver, todo va a comenzar a estar bien. Y te vas a regocijar, te vas a alegrar. Y te vas a acordar de estos programas y vas a decir, yo estaba escuchando la radio y estaba tan mal. Y de golpe vas a tener un tiempo de risa, un tiempo de prosperidad, tu cuerpo sano, tu mente tranquila. ¡Qué bendición tan grande! Solo Dios te puede dar. Te bendigo, te abrazo, te deseo lo mejor del cielo. Nos encontramos mañana en este mismo horario y por esta radio. Chau, bendiciones.
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2: León Gieco en la despedida a Rubén Rada, el recuerdo de cuando se conocieron hace 55 años. Gieco llegó a Montevideo para despedir a Rubén Rada, recordó con emoción más de 5 décadas de amistad, destacando su legado como uno de los grandes referentes de la música uruguaya. Jorge Drexler, Rubén Rada es el mejor músico que ha dado este país, un cantante como el que no hemos tenido desde Gardel en Uruguay. El músico Drexler dijo que Rubén Rada es el mejor que ha dado este país.
3: Una mezcla que estamos experimentando todos de tristeza y también de esperanza, porque el legado de Rubén y la manera en que está reaccionando toda la ciudadanía en Uruguay, en el mundo, es muy esperanzador, ¿no? Es como es sentir que Rubén en realidad no se va, es decir, ahora pasa a la dimensión de su presencia a través de su repertorio, de sus canciones. Lo que es muy raro porque está uno triste aquí en la distancia con muchísimas ganas de estar ahí.
0: Internacionales.
2: UNICEF advirtió que más de 17.000 niños necesitan ayuda urgente tras las inundaciones en Nepal. La organización benéfica infantil UNICEF consideró que las inundaciones ocurridas en Nepal dejaron más de 17.000 niños necesitados de asistencia humanitaria urgente. La representante de UNICEF en Nepal, Alice Akunga, afirmó que los niños de las zonas afectadas vieron cómo sus vidas eran literalmente arrasadas.
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1: A Rubén Rada lo queremos recordar con la alegría que se merece, dijo Natalia Oreiro al llegar a Montevideo. Oreiro y su pareja Ricardo Mollo viajaron desde Buenos Aires para asistir al velatorio del artista que fue un gran inspirador, como lo definió el rockero argentino. Estamos muy conmovidos, pero lo queremos recordar con la alegría que se merece, dijo Natalia Oreiro. En el día del comité de base, José Carlos Maía definió como un símbolo de unidad y diversidad en la construcción del Frente Amplio. El ministro de Educación y Cultura reivindicó ir a las fuentes en momentos donde la ultraderecha busca influir desde el campo digital.
2: El símbolo de la unidad y la diversidad, que es la construcción del Frente Amplio, a mí me lleva sobre todo al general Luis Sereñi, que fue quien promovió al comité de base como una forma de debate político, de acercamiento a los problemas de los vecinos, de vínculo con la sociedad y de estar presente en el territorio, no haciendo política partidaria solo cada 5 años pidiendo el voto a la sociedad, sino haciéndolo durante los periodos interelectorales en contacto directo con los problemas de la gente.
0: Internacionales.
1: Juicio contra el presunto cerebro del atentado a las Torres Gemelas se realizará en junio del 2028. Un juez militar estadounidense fijó el 5 de junio del 2028 como fecha del juicio contra Khalid, Sheikh, Mohamed y otros 3 acusados de planear los atentados del 11 de septiembre a las Torres Gemelas de Nueva York y otros objetivos del ataque terrorista que causó la muerte de casi 3.000 personas.
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1: Uruguay analiza la decisión de Estados Unidos de suspender temporalmente las citas consulares para visas. El canciller Mario Lubetkin dijo que Uruguay está analizando la decisión de Estados Unidos de suspender temporalmente las citas consulares para visas y destacó que una jueza estadounidense bloqueó la decisión de Donald Trump de frenar la tramitación de visa de residencia en 75 países. El ministro de Educación y Cultura, José Carlos Mahía, recordó al general Seregni como impulsor del comité de base y destacó la gira nacional de El Frente Amplio Te Escucha.
2: Fue una muy buena idea, digamos, afianzar los vínculos de la militancia con la fuerza política. Podés explicar, desarrollar, escuchar sobre todo, es decir, escuchar cuáles son los comentarios, las críticas, las propuestas que tenemos, y eso me parece que es ir a la esencia misma.
0: Internacionales.
1: Al menos 392 muertos por trágicas inundaciones en Nepal y China. Busca a más de 1.300 desaparecidos. Al menos 392 personas murieron a causa de las graves inundaciones repentinas que azotaron la región fronteriza entre Nepal y el Tíbet. Según informaron las autoridades de emergencia de Nepal y China, más de 1.300 personas permanecían desaparecidas hasta la mañana del jueves, añadieron las autoridades.
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1: El precio de paridad de importación recomienda una suba de los combustibles, en especial del gasoil. De acuerdo a este trabajo, la nafta super debería costar 89,54, la premium 92,32 y el gasoil 73,18. El directorio del Banco República evaluó la revisión de los protocolos de seguridad tras el asalto a la sucursal de Pando. El presidente del BROU, Álvaro García, afirmó que la seguridad en las sucursales del interior del país está a cargo de la policía y de guardia privada, al tiempo que brindó los detalles de la investigación.

0: investigación.
1: Vivir una situación de ese tipo es una situación muy estresante. Las personas lo viven de diferentes maneras y estuvimos, bueno, saludando, apoyando, demostrando la presencia y la cercanía que queremos tener con la gerenta general. Está la presencia de la gerenta de gestión humana, eso va a ser ya un proceso que se dispara en el banco, que tiene sus protocolos también de apoyo y soporte a las personas, a los funcionarios y a las funcionarias en una situación de este tipo. No solo con los funcionarios del banco, sino también con los funcionarios de la empresa contratada, que dos de ellos estaban aquí el otro día, el tercero está recuperándose, por suerte tenemos que agradecer que no hubo ningún hecho que lamentar desde el punto de vista de las personas.
2: Internacionales.
0: El Papa León XIV profundamente entristecido. El Papa se declaró profundamente entristecido por la situación de Nepal y Tíbet, según un comunicado del Vaticano. Su Santidad, el Papa León XIV, se sintió profundamente entristecido al conocer la pérdida de vidas humanas y la devastación causada por las inundaciones repentinas en Nepal, señala el texto firmado por el secretario de Estado del Vaticano, el cardenal Pietro Parolin.
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2: Yamandú Orsi se reunirá con referentes de la oposición antes de viajar a Nueva York. El presidente mantendrá reuniones por separado con referentes de la oposición antes de su viaje a los Estados Unidos para participar de la Asamblea General de las Naciones Unidas, luego que el Partido Nacional decidiera no participar de la instancia multipartidaria convocada inicialmente. Que sea un papá para todo el Uruguay para siempre, el deseo de Lucila Arrada tras la muerte de su padre. Lucila Arrada habló durante el velatorio de Rubén Rada y pidió que su música, su historia y su humanidad permanezcan para siempre en Uruguay.
3: Y no fue falta de amor y respeto por ustedes que lo acompañaron siempre y a nosotros también, sino que no los queríamos tener en un vaivén de hoy está bien, hoy está mal, hoy está mal. Él luchó como un gladiador durante 30 días porque es el tipo que más le gustaba vivir del mundo. Así que nada, eso, que por esas ganas que tenía él de vivir, lo tengan en sus corazones y lo hagan vivir por siempre, que le transmitan su música y su humanidad y el esfuerzo de vida a sus hijos, que todas las personas que estén en una cama o deprimidas o tristes escuchen sus canciones y lean su historia y sirva para algo.
0: Internacionales.
2: Desempleo en Brasil disminuye al 5,3% y alcanza mínimo histórico para el trimestre terminado en julio. La tasa de desempleo en Brasil disminuyó al 5,3% en el trimestre móvil terminado en julio pasado, el menor nivel de la serie histórica para el periodo, mientras la población ocupada alcanzó el récord de 103,3 millones de personas, informó el Instituto Brasileño de Geografía y Estadística.
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1: Yamandú Orsi dijo que Rubén Rada es el más uruguayo de todos tras su despedida. El presidente Orsi recordó las historias que Rada contaba sobre su infancia, su vínculo con el Barrio Sur y los esfuerzos de su familia. Según sostuvo, esas experiencias generaban identificación entre los uruguayos. Con el tema que lo recordaré hoy se instala esa que le dedicó al país, expresó Orsi.
2: Sus anécdotas de infancia, todo lo que tuvo que buscar y bueno, cómo quería jugar al fútbol, más que nada el sacrificio de la familia, él te la contaba. Entonces, el uruguayo se siente identificado con eso. Y Barrio Sur...
3: ¿Con qué canción lo va a recordar?
2: Vos sabés que entre ayer y hoy han surgido tantas y han desempolvado tanto tema que ayer capaz que te decía... esa cuando yo me muera, ¿no? Pero hoy medio como que se instala esa a la que le dedicó al país. A mi país. Yo, no sé. A mí me pasa eso, que hoy sigo un tema, mañana otro, pero era completo, completo y alegre.
0: Argentina.
1: Están luchando para pagar deudas. Financial Times advirtió por la morosidad récord en Argentina. El periódico británico Financial Times advirtió que muchos hogares de Argentina están luchando por pagar deudas a tiempo, en pleno debate por el aumento de la morosidad y el rol que debe adoptar el Estado con las familias endeudadas. En un extenso artículo, el diario especializado en economía sostuvo que un número récord de hogares argentinos están luchando por pagar deudas a tiempo, con el 16,3% del crédito emitido a individuos, al menos 3 meses atrasados, al citar datos de la consultora Equilibra.
0: Deportes.
1: Diego Aguirre palpitó el clásico ante Nacional. Tenemos que estar muy fuertes mentalmente. El entrenador de Peñarol habló en conferencia de prensa en la previa del clásico ante Nacional, que se disputará en el Campeón del Siglo este domingo. Aseguró que su equipo debe enfocarse en su propio juego para llegar muy fuerte mentalmente.
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Ay, ay, ay, con este ritmo, claro, estamos aquí en primera mañana por Radio Colonia AM550. Ya si no te despertás con esta música, si no te pones a bailar de temprano celebrando que hoy al fin es viernes, no sé qué puede hacer Facundo Leche, nuestro operador ya, ¿eh? Bueno, vamos arriba con todo. ¿Qué tenemos por delante? Claro, el mejor día de la semana, ¿eh? La previa, la puerta de entrada al fin de. Y despidiendo, claro, como siempre decimos, el mes de agosto, lo hemos anunciado toda la semana, porque algunos dicen, ay, ay, ay. Bueno, ya estamos que a 48 de agosto es hoy, bueno, no, es 28, 28 chicos, pero bueno, así se sienten los meses, ¿eh? Así se sienten los días, pero nosotros aquí le ponemos onda, ¿eh? Y te traemos información, sí, por supuesto, claro, eso es fundamental, ¿por qué? Porque tenemos que compartir ahora con ustedes las tapas de los diarios, ¿eh? A ver qué nos dicen. Hay mucho deporte, sí, por supuesto, yo voy a tirar algunos títulos, no voy a spoilear mucho porque luego estará Lucas Molina hablando de fútbol y no solo de fútbol, atenti con las leonas, con las chicas, ¿eh? Bueno, vamos de a poquito entonces a compartir con la mejor información con ustedes, la más completa, la que querés saber para arrancar este viernes que, bueno, se presenta con un cielo parcialmente nublado, que se presenta con 11 grados de temperatura en este momento, con un viento que está soplando del sur a 8 kilómetros por hora y con una humedad muy alta, 94%, chicos, es un montón. Pero bueno, recordemos que no hay probabilidad de lluvias ni para hoy ni para el fin de semana. Atenti, no es un dato menor, ¿eh? La visibilidad es óptima de 10 kilómetros y atenti con la máxima para hoy. ¿Saben en cuánto va a estar? En 19 grados. Nos han

0: anunciado desde el Servicio Meteorológico Nacional. Así que calorón a las horas así del mediodía, a las primeras horas de la tarde. Luego sí, tengan en cuenta que la noche se va a poner más fresquita, nuevamente con un cielo parcialmente nublado y con 12 grados de temperatura para alrededor de las 9, 9 y pico de la noche, ya para cerrar bien el día. Puede ahora haber algunas neblinas matinales, pero por ahora pinta bien el clima, más allá de que quizá el sol no esté ahí a pleno en esta jornada. Ya después les voy a comentar cómo sigue el fin de semana, qué va a pasar el sábado, qué va a pasar el domingo, y vamos a hablar también qué va a pasar el lunes, último día del mes de agosto, Pero bueno, prometimos ahora ya sumergirnos en la tapa de los diarios, en ver qué nos dicen los principales títulos. Vamos a comenzar hoy con la tapa de La Nación. Título principal dice: el gobierno impulsa un piso salarial de más de 1 millón de pesos para el sector privado. Lo propone la negociación de convenios, que serían unos 860 mil pesos en mano, ¿sí? Recordemos, hoy se va a negociar el salario mínimo y en plena negociación justamente entre más de 400 convenios de actividades y por empresa producto de la reforma laboral, el gobierno anunció que busca impulsar la creación de un salario mínimo garantizado de poco más de 1 millón de pesos. Se da en el marco de una caída del poder adquisitivo de los trabajadores privados del 3,2% en lo que vaya de este año 2026. A horas de una nueva negociación, esto va a ser hoy al mediodía, lo que va a ser la negociación justamente por el salario mínimo vital y móvil, que el gobierno pretende desanclar como referencia del pago de algunas asignaciones cuyos aumentos impactan en la inercia inflacionaria y el resultado fiscal. El objetivo es atraer a sindicatos y cámaras empresarias a negociar sobre la mesa de la llamada ultraactividad. Fuentes oficiales dijeron que impulsan paritarias con un salario mínimo garantizado para los nuevos convenios con un monto preciso: 1.070.000 pesos bruto para agosto de 2026. Como decíamos antes, esto representaría unos 860 mil pesos en mano, una medida que afecta a unos 5,2 millones de trabajadores privados que en este caso no se ha consultado, según dice aquí La Nación, con el ministro de Economía Luis Caputo. Bueno, y en la tapa de La Nación, la foto es de ellas. Claro, las leonas a la final van por el tercer título mundial. Cumplieron su primer desafío, se juraron llegar en Bélgica a la final del Mundial de Hockey sobre Césped y allí están, cumplieron. Con un gol de Julieta Iancunas, este sábado llegará el reto mayor: vencer a las favoritas y en su propia casa, Países Bajos, para sumar el tercer título mundial tras las conquistas de Perth en 2002 y de Rosario en 2010. Se repetirá la definición del 2022 cuando triunfaron las neerlandesas. Bueno, vamos a ver entonces qué pasa este sábado, final para las leonas. También te cuenta La Nación: el apocalipsis de Nepal potencia el debate sobre el cambio climático. La devastadora inundación que azotó de ayer a Nepal probablemente fue causada por un enorme fragmento de glaciar que se desprendió y en este caso regresó temporalmente a un río, según los investigadores y estos datos preliminares que van relevando. Esto pudo haber provocado que el agua acumulada descendiera en una luz descomunal que dejó ya a la fecha casi 400 muertos y 1.400 desaparecidos. Los expertos afirman que es demasiado pronto para conectar el calentamiento global con la catástrofe, pero señalaron que a medida que sube la temperatura de la Tierra, se incrementan las probabilidades de que ocurran este tipo de desastres. Bueno, el que quiere oír, que escuche, porque realmente esto es innegable. PRO y La Libertad Avanza quieren una alianza en todo el país, casi como un versito. En la segunda reunión desde el acercamiento de Karina Milei y el expresidente Mauricio Macri, los referentes de La Libertad Avanza y PRO acordaron avanzar ayer con un entendimiento para las elecciones presidenciales del año próximo. Al salir de la Casa Rosada, los delegados de PRO, que fueron Cristian Ritondo y Fernando de Andrés, confirmaron que buscan un acuerdo con el gobierno en todo el país. También anticiparon que analizarán cada distrito, pero precisaron que quedarán afuera los gobernados por el macrismo. Bueno, una alianza rara entonces, ¿eh? El calvario de otra argentina detenida en Estados Unidos, vive en Aspen hace 13 años y fue arrestada por el ICE. También te cuenta La Nación, el oficialismo moldea el tribunal que juzga la corrupción, nombró a dos de sus integrantes junto a otros casi 70 magistrados. Y último título. Yayoi Kusama, la princesa de los lunares que impulsó una revolución. Ayer comentamos también que había fallecido, en este caso, nacida en 1929, con un trabajo obsesivo, buscaba curarse y crear la sociedad que imaginaba. Vivió en un psiquiátrico durante casi medio siglo. Y momento de deportes, claro. ¿Quién está en la tapa de La Nación? River. ¿Y pero quién está además del club? Leo Poncio, el nombre para la emergencia de River. Tras la eliminación de la Copa Sudamericana y la salida de Coudet, el ex volante será el técnico interino en medio de la agitación. Y así te lo cuenta La Nación. Vamos, claro, con la etapa de Popular porque también lo tiene a él como protagonista. Arrancó Poncio, pero River busca DT. Tras la salida de Coudet, la dirigencia del Millo anunció a Leo Poncio como técnico interino. Será el entrenador del equipo mientras el club explora la contratación de un DT que hoy no aparece debido a que los que busca están con trabajo. Y hablamos de Pablo Aimar, Eduardo Domínguez, Hernán Crespo o Gaby Milito. Todos ya están ocupadísimos, pero se podría definir hacia fin de año. Chacho se despidió y dijo: en este club hay que ganar y jugar bien. Cosa que claramente no pasaron. Pero además de esta etapa deportiva, tenemos otro dato que es que el Kiri González será el DT de Messi. ¿Dónde? Claro, en el Inter Miami. Así es. Por otro lado, te cuenta, Dibu jugará en el Chelsea y Enzo está cerca del City. Cambios en la Premier League, con todo este mercado de pases candente en la temporada europea. También te cuenta Popular, Boca vuelve a su casa para recibir a Lanús. Aranda, operado con éxito. Vareiro al quirófano y hoy desde las 21:30 horas será el encuentro. Pero también te dice, Colapinto seguirá en la Fórmula 1 el año próximo. La escudería confirmó oficialmente al argentino como piloto, ¿eh? Y los Leonas, obvio, van por la tercera estrella. Le ganaron a Australia y juegan la final del Mundial. Y por Copa Argentina, el Pincha y Platense pasaron a cuartos de final. Ahora ya, otro orden de títulos. El gobierno busca garantizar salarios mínimos de 1 millón en las negociaciones paritarias. Así te lo cuenta Popular. También te va adelantando, ay, chicos, es 28 de agosto, todos los aumentos que se vienen en septiembre, esperen un poquito, el lunes se los contamos, que todavía pasemos el fin de semana lo mejor posible, chicos, vamos a poner un poco más de onda. Y también aquí te cuenta ya como última noticia, Diario Popular, grave denuncia, exigen justicia por estafa millonaria a un martillero y a sus herederos. Bueno, ¿con qué seguimos? A ver, a ver, a ver, con Clarín, vamos, claro. En este caso, la tapa de Clarín te habla sobre lo que busca el gobierno con respecto a el salario mínimo, que no baje de este número, esta cifra de 1.070.000 pesos. La propuesta se conversó entre funcionarios y la CGT. Y en la tapa lo vemos, claro, poniéndose la camperita, avanzando hacia adelante, hacia no sabemos qué horizonte. Chacho Coudet con el título que dice una despedida anunciada, el adiós del Chacho sin resultados, el proceso es insostenible, así lo declaró, ¿eh? Bueno, ¿qué más te cuenta Clarín? Revelan los riesgos del uso de pantallas en chicos de 5 años, un trabajo realizado por la Universidad Austral y el gobierno de la ciudad sobre cuidados y crianzas en la primera infancia en familias de distintos niveles socioeconómicos detectó un crecimiento del uso del celular en todos los grupos. Las consecuencias de la exposición temprana a las pantallas incluye dificultades en el sueño, en el aprendizaje y en el desarrollo del lenguaje y las habilidades de comunicación, tanto en la comprensión como en la amplitud del vocabulario. También se mencionaron posibles efectos sobre el desarrollo cognitivo en general. Otro título de Clarín, advertencia de la CIA a Rusia para que evite ofensivas en países de la OTAN. Recuerdan que ayer se conoció esta noticia, este viaje sorpresa misterioso del jefe de la CIA hacia Moscú. Bueno, un poco lo que viene es en relación a esta noticia. este viaje en secreto, que bueno, secreto no tan secreto, pues se enteraron todo el mundo, chicos. Una idea es de la preocupación de que el tema del tema que genera en Washington, que teme que el Kremlin haga algún tipo de acción contra los países de los Balcanes para medir la reacción de la alianza. También exigió que tome distancia de Irán, el país que le provee los drones para la guerra contra Ucrania. A 67 años de la revolución, el 94% de los cubanos vive en extrema pobreza. Lo vamos a completar y ampliar un poco más adelante, también justo con algunas cuestiones que aquí, como comentaba Clarín, no solamente en referencia a este viaje de la CIA a Rusia, sino también, bueno, qué va a pasar en la próxima cumbre del G20, justamente con respecto a lo que los planes que tiene Estados Unidos contra Irán. Nombran jueces de la Cámara que revisarán los casos Libra y Andis. El oficialismo, con el voto de los aliados y del peronismo, consiguió el acuerdo en el Senado para aprobar 67 pliegos judiciales enviados por el ministro de Justicia, Juan Bautista Máiquez. Entre ellos se destacan los de Pablo Bertuzzi y Pablo Iadarola, dos de los postulantes que ocuparán cargos en la Sala Primera de la Cámara Federal. Este cuerpo judicial es clave porque interviene, reiteremos, caso Libra, caso Andis, nada es casual, chicos, ¿eh? Y en la etapa de Clarín también la vemos a ella, de la locura a un legado monumental, figura del arte contemporáneo, internada desde 1977 en un centro de salud mental. Yayoi Kusama murió a los 97 años. Y las leonas también tienen su lugar en la etapa de Clarín. A la final, con sufrimiento, le ganaron 1-0 a Australia en un cierre dramático y van por el título mundial frente a Países Bajos. José, ¿qué nos queda? A ver, crónica, claro, por supuesto. Vamos avanzando y dice: radiografía de los jóvenes argentinos a la deriva. Un estudio de la UCA mostró que el 70% de las personas de entre 18 y 25 años no tienen trabajo formal o están desocupados. Solo el 14,2% cuenta con un empleo registrado, mientras que las dificultades se profundizan entre quienes no pertenecen a, entre quienes pertenecen a hogares de menores recursos. El fenómeno de los famosos NINI, los jóvenes que ni estudian ni trabajan, es uno de los ejes centrales del informe titulado Juventudes desiguales entre la promesa y la exclusión. Bueno, también Crónica te habla de la salida de Codet, de la búsqueda de un sucesor, de la confirmación de Colapinto, que sigue en Alpine por un año más, de Boca, que recibe a Lanús de vuelta en la Bombonera. Te habla también de Kili González, que va a dirigir a Messi en el Inter Miami. Y tenemos fotito, aquí, bombazos en Inglaterra. Dibu Martínez va al Chelsea y Enzo Fernández a un paso del City y las Leonas, claro, por supuesto, desde ya. Últimos títulos de Crónica: el consumo masivo se contrajo 3,7% en el segundo trimestre y la caída se profundiza en el AMBA. Y la morosidad en las familias, Milei dijo, son argumentos para dividir a la sociedad. En una charla con alumnos, el presidente se refirió otra vez al tema y advirtió que no cambiará el rumbo del gobierno pese a los cuestionamientos de la oposición, firme en su postura de no querer ver, no querer aceptar, quizá, bueno, que esto de la morosidad es una derrota del plan económico. Bueno, evidentemente sigue en esta cuestión. Cerramos con página 12, por supuesto, los límites del felpudo, y vemos justamente esto, un felpudo en la tapa con la figura del presidente Milei, y dice, quizá Milei consiga alguna ventaja personal por su sumisión incondicional a Trump, pero seguro no beneficiará a los intereses nacionales. Estados Unidos dejó a la Argentina fuera de una cuota extraordinaria para importar 300.000 toneladas de carne vacuna sin aranceles. Y en el colmo de las paradojas, uno de los principales beneficiarios, adivinen quién puede ser, el Brasil de su odiado Lula, ¿eh? Fíjense, las vueltas de la vida, como diría mi abuela, ¿eh? Abucheos y capitalismo místico. Milei fue a la ORT a seguir desparramando violencia con el rechazo de una buena parte del colegio. Bailamos con el negro como él nos pidió, claro. Este título, página 12, hace referencia al enorme adiós popular a Rubén Rada, con León Gieco, con Natalia Oreiro y Ricardo Mollo, lo que se vio impresionante en las calles de Uruguay. Uruguay. Aumento sin fin, más subas en servicios y tarifa. Las Leonas a la final. Mañana se juega en el título mundial frente a Países Bajos. Y Milei pierde las redes por goleada. Crisis en la comunicación del gobierno. Bueno, repasamos completísimos todos los títulos. Ahora nos vamos al servicio informativo de Radio Colonia y seguimos con más.
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2: Rubén Rada estuvo creando hasta el último momento y dejó una obra increíble, aseguró Jorge Nasser. Cuando yo era niño, él estaba en la televisión y a partir de ahí se creó como una corriente de amistad y más que nada una admiración, porque era un grande, dijo el músico. Esas figuras que trascendieron fuera de fronteras, pero además acá, llegando a los más chiquitos, abarcando varios públicos, que no es fácil para un artista, detalló. El músico recordó al artista fallecido, destacó su talento, su sentido del humor y lo definió como un héroe. El directorio del Banco de la República evaluó la revisión de los protocolos de seguridad tras el asalto a una sucursal en Pando. La gerenta general Mariela Espino se refirió a la cantidad de dinero en ese momento en la sucursal y dijo que depende del flujo de efectivo de los clientes, de su operativa y sus necesidades. Detalló también el actuar del primer delincuente que entró al local a cara descubierta y remarcó que actuó como un cliente normal.
3: La cantidad de dinero depende un poco del flujo de dinero de los propios clientes, es decir, de las necesidades y la operativa de los propios clientes. En realidad, no estaba accesible. Los delincuentes pudieron llegar a acceder al dinero, pero no era dinero que estuviera a la vista, sino era dinero que, bueno, que se está recibiendo dentro de lo que es la dinámica y la operativa de la sucursal. Obviamente, en este proceso que estamos diciendo con las áreas expertas del banco, veremos si hay alguna posibilidad de, si hay alguna necesidad de ajustar algún procedimiento para mejorar la seguridad de esta sucursal y de otra.
1: Internacionales.
2: Trump abre cuota extra para importar carne vacuna, pero excluye a Argentina. El gobierno de Estados Unidos confirmó la apertura de un nuevo cupo de importación temporal de 300.000 toneladas de carne vacuna, pero excluyó a Argentina de la posibilidad de acceder.
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0: Seguimos transitando juntos esta primera mañana informativa de Radio Colonia AM550. Por ahora sin cambios en la temperatura. Seguimos con una mañana fresca, 11 grados, mucha humedad, 94%, pero esperando hoy una máxima de 19 grados aquí en la ciudad de Buenos Aires. Seguimos con más información. Vamos a hablar ahora de salud, ¿eh? Porque según un estudio internacional, las mujeres jóvenes con enfermedades cardíacas han registrado una incidencia creciente y un aumento en factores de riesgo que antes se asociaban quizá, claro, exclusivamente con las edades más adultas, más avanzadas. Así que vamos a conversar sobre el porqué, el origen de esta situación y, por supuesto, siempre que hablamos de salud, tenemos que hablar de prevención, así que vamos a consultarlo con un especialista. En esta mañana está muy amablemente conectado con nosotros el doctor Alfredo Bravo, presidente del Colegio Argentino de Cardioangiólogos Intervencionistas, y le agradecemos esta charla con nosotros aquí en Radio Colonia. ¿Qué tal, doctor Alfredo? ¿Cómo le va? Lorena Frutos, que bien lo saluda.
1: Buen día, Lorena. Un placer estar con ustedes. Muchas gracias por
0: Igualmente.
1: comunicarse con nosotros.
0: No, por favor, el placer es nuestro, doctor. Bueno, a ver, mencionábamos este estudio internacional. Hay algunos datos también de la OMS que reflejan esto, ¿no? Este crecimiento de enfermedades cardíacas en mujeres jóvenes, ¿sí? Cuando hablamos, bueno, de lo que es la prevalencia, yo esto lo digo a título personal, siempre he escuchado que, claro, las mujeres tienen mayor incidencia de sufrir afecciones cardíacas. ¿Esto es así, doctor? ¿Es un mito? ¿Cómo está la situación a nivel enfermedades coronarias en las mujeres en nuestro país?
1: Bueno, la Argentina no queda aislada, digamos, de lo que pasa en el resto del mundo. No es tan fácil de comprenderlo, pero si uno hace una mirada de la evolución de la mujer como género, digamos, la mujer en los últimos 100 años ha modificado muchísimo. El hombre no modificó nada, pero la mujer modificó muchísimo su forma de vivir. En la actualidad, la mujer hace exactamente lo mismo que el hombre. Entonces, tiene unas cosas muy buenas, que son que los dos géneros son iguales, digamos, y tienen las mismas aspiraciones y las mismas necesidades de buscar la felicidad de la forma que lo quieren hacer. Entonces, sufre o también toma lo malo de los hombres. Históricamente los hombres eran los que más sufrían las enfermedades cardiovasculares, y las mujeres, con los hábitos que tenemos los hombres, incorporaron esos hábitos que también no son tan buenos y que terminan provocándole enfermedad, como en este caso la enfermedad vascular, lo mismo que el hombre. Ese sería un poco la síntesis del porqué. Y ahora, si lo desmenuzamos, bueno, la mujer tiene mucho más estrés porque trabaja a la par del hombre. La mujer ahora, por suerte, el hábito de fumar empieza a tener conciencia en la sociedad, y los dos antes están dejando de fumar, pero el hábito de fumar es muy malo. Y obviamente que la alimentación también, al cambiar el nivel de alimentación y ser alimentos procesados, que tienen un grado de contenido de sal mucho mayor, hace que la tendencia a ser hipertensos tenga mayor prevalencia en la enfermedad vascular. Lo que tiene en contra la mujer son las emociones. Eso sí está demostrado, y ya lo demostró hace muchos años un médico japonés, que las mujeres experimentan infartos sin tener obstrucciones coronarias. Y es porque las emociones en la mujer son mucho más fuertes, son inherentes a su naturaleza. Y esas emociones pueden jugar en contra, provocando lo que llamamos una contracción de la arteria coronaria. Esa contracción es tan fuerte que la arteria se cierra por ese tiempo necesario, donde la situación de estrés y de las emociones la llevaron a esa mujer. La arteria se cierra, queda sin circulación y termina provocando un infarto. El infarto, entonces, en este caso, que también está muy estudiado por un médico argentino, Juan Carlos Caschi, radicado hace muchísimos años en Inglaterra, que habla de los infartos sin obstrucciones coronarias, que es muchísimo más frecuente en las mujeres por esta cuestión que recién decía, del manejo de las emociones.
0: Claro.
1: Entonces, hoy por hoy, la mujer sufre exactamente lo mismo que el hombre, lamentablemente. Por un lado, bueno, porque somos iguales, y por el otro lado, toma lo malo de los hombres. No sé si fui muy confuso al explicarlo.
0: No, no, no, doctora, ha sido absolutamente clarísimo, clarísimo. Sí, sí, se entiende perfectamente. Claro, yo lo escuchaba y decía, bueno, estamos ante un combo tremendo, ¿no es cierto? Porque tenemos, usted mencionaba también un eje muy importante que es la alimentación, ¿no? ¿Cómo comemos hoy en día? En esta, se suman aquí varios factores, ¿no? Por un lado, el tema económico, hemos visto, ¿no?
1: Sí.
0: Gente que ha tenido que hacer recortes importantes o comer alimentos de menor calidad nutricional.
1: Sí.
0: También esta vorágine, ¿no? Que usted bien decía, los trabajos, en la vida cotidiana, la rutina, que nos llevan a quizá también a comer cualquier cosa ahí de paso, el estrés, ¿no? Bueno, las
1: Sí.
0: emociones. Y le quería preguntar por el eje hormonal para las mujeres. ¿Qué pasa ahí con las hormonas y la relación
1: Y
0: justamente con las enfermedades cardíacas?
1: Y sí, ese es el otro dato, digamos. O sea, ahí es propio de la mujer y es del género. Ahí nosotros, los hombres, no tenemos ese cambio tan brusco. El cambio brusco de las mujeres cuando les viene el famoso climaterio, los calores insoportables, baja el nivel de estrógenos, es como que hay un terminado de protección a la enfermedad vascular. Históricamente los médicos siempre dijimos que las mujeres estaban protegidas porque tenían las hormonas femeninas, que son protectores, entre comillas, de la enfermedad vascular. Entonces, cuando ese nivel de hormona baja, esa protección desaparece. Entonces, en aquellas mujeres que fuman, que tienen colesterol elevado y que son hipertensas, cuando viene el climaterio, es dos veces más prevalente la enfermedad vascular que en el hombre. Así que imagínese si una mujer, si una chica, durante su vida ha venido con esos hábitos no buenos, en el momento en que dejó de menstruar, todo eso se le vuelve en contra, pero dos veces peor que en el hombre a esa edad.
0: Claro.
1: Y encima, ahora lo hemos corregido, pero encima los médicos teníamos la tendencia a minimizar los síntomas de la mujer, porque como nos relacionamos con muchas otras cosas, la mujer que pierde un hijo porque se va a estudiar, se va afuera, cambios de trabajo, ese tipo de cosas, bueno, aún es peor esas situaciones. Entonces el médico interpretaba que la falta de aire o el dolor en el pecho inespecífico, no muy claro, era porque el hijo se le había ido, o porque se había separado, o porque perdió un trabajo muy importante, o porque no le llegó la jubilación. Y no,
0: claro.
1: Ahora cuando una mujer viene con un dolor raro o con una falta de aire, por suerte eso ha cambiado en nuestra cabeza los médicos y lo investigamos con mucha más fuerza que lo hacíamos hace 25 o 30 años atrás, que se lo achacábamos a un problema psicológico.
0: Claro,
1: y las mujeres literalmente se infartaban con un diagnóstico equivocado. Eso también lo hemos corregido.
0: Sí.
1: Estoy feliz por eso, por ese dato, porque se han hecho muchos... En los congresos de cardiología, generalmente, este tema lo tocamos mucho. De hecho, por ejemplo, en la provincia de Mendoza, durante muchos años que se sigue haciendo, se hace un evento solo cardiopatía en la mujer, específicamente en la mujer, y con estas cosas se logró corregir mucho los errores diagnósticos.
0: Excelente, qué importante esto que menciona, doctor, la verdad que sí, es para destacar absolutamente. Doctor, estaba leyendo algunos datos, ¿no?, que hacen una proyección desde, por ejemplo, la Asociación Americana del Corazón, hace una proyección hacia el año 2050, indicando que lo que proyectan es que casi un tercio de las mujeres de entre 20 y 44 años tendrá alguna forma de enfermedad cardiovascular para este año, que decíamos para el 2050. Y hablamos 20 a 40. 44 años, es una edad absolutamente joven. Y pensaba también en consultarle, bueno, cuando hablamos quizá de esto, de enfermedades cardiovasculares, ¿cuáles son las más comunes, sí? ¿O de qué estamos hablando? Porque quizá a veces, y esto lo digo también a título personal, ¿no? O la audiencia, quizá escuchamos esto y pensamos siempre, bueno, infarto de miocardio, ¿no? Como que es la principal o la más preocupante. ¿Cuáles son las otras que también a las cuales deberíamos prestarle atención, doctor?
1: Bueno, está buena la pregunta. Porque sí, es verdad, uno siempre focaliza en la enfermedad vascular cardíaca. El corazón tiene tres arterias. Y como hace un rato yo le decía, esas estadísticas que se están viendo es porque ahora sabemos que uno puede tener un problema de infarto. El infarto es la falta de circulación en un tejido, ya sea en un tejido cardíaco, en un tejido renal, en un tejido cerebral. Esa falta de circulación, como recién lo decía, puede ser porque se forma un trombo dentro de la arteria y tapa la arteria. Y la otra forma es porque la arteria se contrae tanto que deja de circular sangre. Entonces, que es un fenómeno dinámico relacionado, como lo decía, con las situaciones de estrés. Entonces, este proceso de contracción o de trombo no es solo selectivo del corazón. En el proceso de contracción suele ser mucho más frecuente en el corazón. Pero en el fenómeno trombótico, es decir, cuando se forma un coágulo y tapa la arteria, el otro evento que sufrimos y que no es despreciable y que deja a veces invalidez es cuando se tapa una arteria del cerebro. Entonces, el otro evento vascular sería el accidente cerebrovascular, el famoso ACV. De ahí viene la sigla. Accidente cerebrovascular, ACV. Entonces, uno puede tener un ACV joven por un cuadro hipertensivo, una hipertensión descontrolada, que termina llevando a un evento isquémico vascular cerebral. Y eso sería como en el segundo orden de importancia, yo diría, cuando ocurre es mucho más visual, mucho más dañino que en el corazón. Muchas veces uno tiene un infarto en el corazón, pero visualmente esa persona, digamos, camina por la calle y no le ve ningún problema. Y uno puede tener el mismo evento vascular en el cerebro y a lo mejor la vemos caminar con un bastón o con dificultad para hablar. El cerebro suele ser mucho más bocina, usando un término casero, cuando tiene un evento vascular, porque la función neurológica se pierde. El corazón está adentro de nuestro tórax, de nuestro pecho, y cuando sufre un infarto, aunque esté latiendo a la mitad de la potencia de lo que debería latir, uno no lo visualiza. Y esa persona, con el 50% de función del corazón, puede realizar sus tareas normales. Entonces, contestando su pregunta, el otro evento vascular que debemos cuidar es el accidente cerebrovascular. Y el otro órgano que debemos cuidar como consecuencia de un mal hábito de nuestra vida son los riñones. Si encima están asociados a problemas hormonales como el mal manejo de la glucemia, del azúcar en la sangre, es muy común que muchas personas terminen en diálisis porque sus riñones dejaron de funcionar por un exceso de hipertensión, mala alimentación y un combo perfecto con la diabetes. Se terminan dañando las pequeñas arterias del riñón que son las que funcionan y las que logran el filtrado de la sangre para eliminar las toxinas. Entonces, esa persona termina no solo teniendo enfermedad coronaria, no solo teniendo una enfermedad con una C que le ha dejado una secuela, sino que además termina en diálisis porque sus riñones están dañados. Si realmente toda la gente tomara conciencia del daño que se puede producir en nuestras arterias, que son la cañería de la casa, que lleva el agua toda la casa, si supiéramos el daño que hacemos cuando esa cosa que circula por adentro es de mala calidad, yo creo que tendríamos muchísimo más cuidado y menos eventos vasculares, sin ninguna duda.
0: Totalmente, doctor, totalmente. Y bueno,
1: Disculpe que
0: justamente
1: haya sido
0: en
1: tan
0: mi siguiente
1: extenso.
0: pregunta. No, no, por favor, es un placer escucharlo, doctor, al contrario, porque justamente me da pie para la siguiente consulta que le iba a hacer, que es, bueno, obviamente usted decía esto, ¿no? Si supiéramos, ¿no? Lo que transita, lo que hacemos con nuestro cuerpo, quizá, y ahí, bueno, tenemos que hablar siempre que hablamos de salud, obviamente de prevención, ¿no es cierto? De lo que son los buenos hábitos, de lo que es bueno para nuestra salud. Así que un poco para hablar ahora en este momento de prevención y también como para consultarle, bueno, con esto que mencionábamos, ¿no? De la creciente incidencia de enfermedades cardiovasculares en mujeres jóvenes, ¿qué tendríamos que hacer las mujeres? ¿Cuál sería el chequeo, el básico, el mínimo indispensable y cada cuánto tiempo como para esto, estar ahí atentas y alertas a lo que puede ocurrir en nuestra salud?
1: Y yo, a mí me parece que es un combo, pero empezaría por lo más fácil.
0: Bien.
1: No voy a decir que si fumo dejo de fumar, que eso lo sabe, uno le pone la IA a esto y se lo va a explicar todo. Pero a mí me parece que
0: Claro.
1: uno de los déficits que tienen las mujeres es que no tienen tanto el hábito de la actividad física programada. La actividad física programada es de muchísima ayuda porque interviene mucho en el cambio metabólico. Si uno tiene una actividad física programada de 3 veces por semana, ir a un gimnasio y hacer 40 minutos de actividad física sin parar, o el solo hecho de que si no vas al gimnasio, decir, bueno, me busco una amiga o un amigo y salgo a caminar 40 minutos en un espacio donde yo pueda caminar sin parar 40 minutos. Eso es muy valioso porque en ese tiempo, pasado los 20, 25 minutos de caminar sin parar, no rápido, a la velocidad que uno puede caminar, el organismo consume el exceso de glúcidos que tenemos en sangre y después empieza a cambiar el metabolismo. En la jerga común decimos cambiamos el aire. Y efectivamente porque empezamos a hacer un metabolismo aeróbico distinto y empezamos a consumir la grasa que tenemos en exceso. Entonces, el hecho de caminar 3 veces por semana, 40 minutos sin parar, eso tiene muchísimo valor. Si a eso le sumo que voy a reducir el consumo de la sal, por ejemplo, está bien, como alimentos salados, como fiambres, como quesos salados. Me como una comida comprada que viene muy salada en general, pero si yo hago, tengo ese hábito, pero no le pongo sal a la comida que yo preparo, entonces bajo el nivel de consumo de sal y eso va a hacer que mi presión no suba tanto o no suba. Tener la presión controlada en el sentido de que no suba de 14,8 para hablar en términos genéricos, eso tiene un valor incalculable. El 80% ya está demostrado de la población adulta de la Argentina es hipertensa. Solamente la mitad de ese 80% consulta y sabe que es hipertensa. Y de esa mitad, solo la mitad de la mitad toma medicamentos. Y en el transcurso del tiempo, de esa mitad de la mitad de la mitad, solo toma el medicamento y tiene adherencia, lo que nosotros llamamos adherencia al tratamiento médico. En general la gente se cansa, se aburre, a veces los medicamentos son un poco caros, o sea, se va
0: Claro.
1: sumando un combo y deja de tomar la medicación. Y encima dice, y encima voy a comer la comida desabrida y le pone sal. Entonces ahí la
0: Claro.
1: mujer está en serios problemas. Dejó de menstruar, está comiendo sal, no hace actividad física, la presión está descontrolada y si encima no me hago un análisis para ver cómo está mi glucemia, bueno, estamos en problema. Por eso la recomendación es hacer la actividad física y ayudarse con la alimentación. Eso es básico, es tener el 80% del problema resuelto. Hacer esa cosa que sería, diría, casi gratuita salir a caminar.
0: Claro, tal cual, doctor. La verdad, le damos las gracias enormemente por esta charla, por este momento, para habernos explicado con tanta paciencia y tanta claridad esto que es tan importante, ¿no? Para todos nosotros, para las mujeres, obviamente, pero también para toda la población en general. Así que le agradecemos y le deseamos también, por
1: Por
0: supuesto, que
1: favor.
0: tenga un excelente día y quizá en alguna oportunidad lo volveremos a molestar si no le, si no le molestia justamente.
1: Con todo gusto, con todo gusto.
0: Bueno. Cómo no, un placer, doctor. Gracias,
1: Les
0: que tenga un
1: mandamos un
0: excelente
1: abrazo a todos.
0: día.
1: Muchas gracias. Hasta
0: Gracias,
1: luego.
0: igualmente. El doctor Alfredo Bravo, presidente del Colegio Argentino de Cardioangiólogos Intervencionistas, pasó aquí por primera mañana.
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0: Seguimos a puro ritmo de viernes, ¿eh? Acá estuvimos hablando ya de la prevención de las enfermedades cardiovasculares, específicamente a las mujeres. Hablamos con el doctor Alfredo Bravo y aprovechemos esta buena música que te trae Facu Olaechea, nuestro operador, para esto, para mover el cuerpo, ¿eh? Para ponerle un poco de actividad a quizá una vida, claro, que está marcada por el sedentarismo, las corridas, pero para llegar a todos lados, para llegar al colectivo, al subte, que es otra cuestión, ¿eh? Así que bueno, vamos a ponernos de pie y movernos en esta mañana, ¿eh? Estamos ya acercándonos a un nuevo servicio informativo de Radio Colonia, pero yo prometí comentarles cómo iba a seguir el finde en cuanto a clima, claro, por supuesto, porque dijimos, por ahora la temperatura sigue estable, ¿eh? Apenas, miren, arrancamos la mañana con 11 grados, estamos ahora en 11 grados 2 décimas, una locura lo que ha aumentado, ¿eh? Pero claro, lo que no se ha movido es la humedad, que sigue en un valor de 94%, así que también hay que mover los huesos, ¿eh? Para sacarnos esta humedad de encima. El viento está soplando del sudeste a 6 kilómetros por hora. Hay algunas neblinas, en este caso está el cielo parcialmente nublado, pero la visibilidad es óptima de 10 kilómetros. Y recordemos, para hoy 19 grados la temperatura máxima, pero ya nos metemos en modo fin de semana, ¿eh? El sábado amanece fresquita la mañana con 8 grados, pero va a subir luego y va a llegar también a una máxima de 18 grados con el cielo parcialmente nublado. Y el domingo nuevamente una mañana fresca, 9 grados, 19 nuevamente la máxima para el día domingo, ya último fin de semana del mes de agosto, ¿eh? Parece que Santa Rosa se despachó ayer en esos 20 minutos durante la mañana que fue la tormenta. Por lo que estoy viendo, hay este cielo nublado para la próxima semana, pero no hay pronóstico de lluvia, al menos para el inicio, el arranque de la semana próxima, ¿eh? Así que bueno, vamos a estar siguiendo acá con más información, por supuesto. Ahora sí, nos vamos al servicio informativo de Radio Colonia y hasta las 10 hacemos más de primera mañana.
1: 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Uruguay.
2: El desempleo de julio se mantuvo en 7% y fue mayor en Montevideo que en el resto del país. El Instituto Nacional de Estadística informó que en julio la tasa de actividad se situó en 64,1%, la tasa de empleo 59,6%, la tasa de desempleo en 7%, manteniendo guarismos similares a los del mes anterior. El sistema político debe bajar la pelota, dijo Pablo Mieres, tras la cancelación de la reunión interpartidaria propuesta por Orsi. El líder del Partido Independiente señaló que es razonable crear un mejor clima y aguarda por la fijación de una nueva fecha para el encuentro.
3: La iniciativa de una reunión conjunta era obviamente positiva dentro de lo que es tradicional en el sistema político uruguayo. El problema fue que en paralelo hubo una serie de declaraciones muy duras de parte de representantes del partido de gobierno y de integrantes del gobierno, con respecto al tema Cardama, que entreveraron, crearon un clima en donde el Partido Nacional entonces resolvió plantearle al presidente la postergación de la reunión. Por lo tanto, en este momento, la situación es que la reunión está postergada. Parece razonable que tratemos de recrear un clima mejor para poder conversar todos.
1: Argentina.
2: Para Artana, el gobierno cuenta con poco margen para seguir bajando impuestos. El economista Daniel Artana advirtió que la caída de la recaudación acota la posibilidad del gobierno nacional de reducir impuestos, más allá de los anuncios sobre créditos y fondos laborales. Yo creo que no hay mucho margen, porque viene perdiendo recaudación respecto de la inflación todos los meses y no veo mucho margen para seguir bajando el gasto, explicó el economista en diálogo con el programa por Radio Rivadavia y que difunde la agencia Noticias Argentinas.
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0: Seguimos aquí en Primera Mañana por Radio Colonia AM550. Si todavía no agendaste nuestro numerito de contacto, te lo recordamos 11-26-60-0550 para que hasta las 10 compartas lo que quieras con nosotros. Te escuchamos, te leemos, así que anímate y mándanos tu mensaje. Seguimos hablando de, claro, la cuestión económica, específicamente la que involucra a las familias, a los argentinos, que es la morosidad, ¿no? Hemos ya relevado algunos indicadores, todos más que preocupantes, pero también se ha conocido en los últimos días la noticia de que a partir del próximo lunes, lunes 31 de agosto, bancos y billeteras virtuales podrán debitar cuotas de préstamos directamente de las cuentas. Y claro, obviamente esto ya ha suscitado una serie de, bueno, consultas, dudas, gente que está preocupada, por supuesto, por este contexto, pero vamos a hablarlo con un especialista, porque esta mañana, muy amablemente, Celeste Sánchez, periodista especializada en economía familiar y consumo, nos ha atendido este llamado desde Radio Colonia. ¿Qué tal, Celeste? Buen día, ¿cómo estás? Lorena Frutos Jovián te saluda.
1: Hola, ¿cómo están? Buen día.
0: Buen día, gracias por atendernos, Celeste. Bueno, sobre todo para conversar sobre esto, ¿no? Este tema que preocupa tanto a las familias argentinas. Bueno, a ver, coméntanos un poco de este título que mencionábamos, ¿no? Que a partir del próximo lunes 31 de agosto, tanto los bancos como las billeteras virtuales y también otros, hablamos también en general de otros proveedores, quizá no financieros de crédito, van a poder utilizar una herramienta justamente para cobrar las cuotas de algunos préstamos. Pero bueno, queremos conocer un poco más en detalle esta medida, porque obviamente, como decíamos, esto ha suscitado más dudas que certezas.
1: Qué certeza, sí, es verdad. Bueno, hay varias cosas a tener en cuenta. Por ejemplo, que esto empieza a contar desde los préstamos que se otorgan a partir del lunes 31 de agosto, el próximo lunes, que es cuando entra en vigencia esta medida. De ahí en adelante, no aplica para los créditos o los préstamos que ya se hayan tomado con anterioridad. Eso es importante tenerlo en cuenta. Otra cosa
0: Bien.
1: a tener en cuenta que es muy importante es que la persona que toma el crédito tiene que explícitamente al momento de tomar el crédito prestar conformidad de que en caso de retraso le van a, o sea, autoriza a que se lo debiten de otra cuenta. No es algo compulsivo, no es algo obligatorio, ¿sí? Eso también es importante tenerlo en cuenta, porque uno puede decir, no, mira, yo no quiero eso, no lo autorizas. Y llegado el momento, si se llegara a hacer igual ese delito de forma obligatoria, vos tenés cómo defenderte porque vos no lo autorizaste. Eso también es importante tenerlo en cuenta. Otra
0: Claro.
1: cosa importante es que cuando supongamos, vamos a poner ejemplos sin dar nombre ni nada, supongamos que yo tomo un préstamo con la billetera virtual A y no tengo saldo para pagar esa cuota de ese préstamo y la van a buscar a la billetera virtual B, digamos, o al banco, o sea, esto opera entre billeteras virtuales y bancos, ¿sí? Y tiene que ser lugares, digamos, o empresas que están debidamente autorizados para otorgar préstamos, ¿sí? No cuenta para el prestamista del barrio. Eso es importante también tenerlo en cuenta porque no es que cualquiera ahora de la nada te va a poder venir a sacar plata de tu cuenta. Primero es de los préstamos de ahora en adelante. Segundo, vos tenés que autorizarlo explícitamente que tomás esa forma de pagar esa deuda igual. Y tercero, primero va a haber tres instancias de cobro digamos, en la billetera original o en el banco original. Y una vez que pasaron esas tres instancias de cobro, si aún así no pudieron cobrarte, lo que tienen que hacer es 24 horas antes de debitarte del banco B, digamos, o de la billetera B, te tienen que informar debidamente por mail. No es que vos un día te vas a levantar y te vas a encontrar con que no tenés más la plata que tenías en el banco. O sea, si vos
0: Bien.
1: pasaste de largo de la notificación del banco, sí, te va a pasar, pero no es que de la nada vos te vas a encontrar, va a haber una notificación previa y al momento de uno tomar el crédito, uno sabe en qué momento ese crédito vence y normalmente opera un segundo vencimiento 10 días después. Entonces, si yo tomo un crédito a principio de mes, o que vence, mejor dicho, a principio de mes y yo veo que es fin de mes y ese crédito todavía no lo pagué de ninguna forma, bueno, tengo que saber que si yo presté conformidad, me lo van a debitar en algún momento.
0: Claro, bien, bien. Bueno, excelentes aclaraciones iniciales porque justamente era esto, ¿no? Ya estábamos todos agarrándonos la cabeza pensando que nos vamos a quedar sin dinero en la cuenta, ¿no? Bueno, por esto, que ya, bueno, se empiezan a debitar automáticamente todas las deudas, las cuotas que haya de algún crédito.
1: Claro, no es, perdón,
0: bien.
1: Es importante aclararlo, no tiene nada que ver con las cuotas que vos ya debas, ni con lo que puedas llegar a deber en el futuro de préstamos que ya tomaste con anterioridad al 31 de diciembre. Perdón, de agosto, perdón, 31 de
0: Bien,
1: agosto.
0: sí, perfecto, clarísimo, clarísimo. Bueno, y Celeste, claro, estamos hablando justamente de esta medida, esta noticia llega en este contexto actual, ¿no? Que es de una altísima, altísima morosidad por parte de las familias argentinas. Y también hemos notado en diferentes estudios que nos han llegado e informes un aumento de la morosidad dentro de la juventud, que también eso preocupa mucho, ¿no es cierto? Y Celeste, bueno, hoy

0: un banco, sea una billetera virtual. Sabemos qué es lo que estamos haciendo, somos conscientes de qué es lo que estamos haciendo. El tema es qué es lo que te lleva a vos a pedir ese crédito. Y ahí es donde es muy delgada la línea y muy, muy delicada entre tomo un crédito porque tengo la facilidad de que la billetera virtual me dice, ¿seguro querés usar la plata que tenés en tu cuenta? ¿O querés tomar este crédito y lo pagás recién dentro de 30 días? Uh-huh. O te aparece el cartelito que te dice que no te pierdas la posibilidad de pedir tanto. Obviamente el número depende de un montón de factores, no es un número fijo para todos. Hay mucha más facilidad para poder pedir ese crédito, entonces es muy difícil a veces decir que no cuando vos no sabés realmente qué tipo de crédito estás tomando, con qué tasa, en qué plazo lo vas a devolver, y a su vez también es muy difícil si vos estás tomando ese crédito porque estás en el supermercado y no tenés con qué pagar en el supermercado. Entonces, es muy delicada la situación realmente, y una de las cosas que busca esta medida es poner un tope a la cantidad de plata que las distintas entidades te pueden prestar. Entonces, uh-huh. el límite es el 30% de los ingresos declarados que vos tenés. Si vos te estás pasando de ese 30% a partir de ahora, la entidad bancaria o la billetera virtual te va a tener que decir que no porque hay una normativa que cumplir, cosa que hasta este momento no había. Hasta este momento el límite era, como todos los bancos y las billeteras obviamente comparten información, entonces si yo voy al banco B queriendo pedirle un crédito para pagar la tarjeta en el banco A que debo hace un año, el banco B dice, no, mirá, si vos hace un año que no podés pagar la tarjeta, yo no te puedo prestar plata porque nada me garantiza que vos me la vas a poder devolver. Sí. Ahora ese número se limita al 30% de los ingresos declarados de una persona, sea tu facturación porque sos monotributista, o sea, la categoría del monotributo que vos tenés, o el recibo de sueldo, lo que sea. El tema es que mucha gente tampoco tiene ni recibo de sueldo ni factura. Entonces, ese es otro problema. Son como muchas cosas que se fueron dando en los últimos meses, ya en 2 años, 3 años, y que llegamos a esta situación, obviamente, desesperante para muchísimas familias.
1: Claro, tal cual. Y Celeste, te consulto, volviendo un poco a esta medida, ¿no? Porque también nos ha llegado la información, la data de que, claro, a ver, algunos bancos o las famosas fintech, ¿no? Las billeteras virtuales, han tenido como algunas especies de reparos, ¿no? Diciendo como que, bueno, este sistema como que no sería tan práctico de implementar. ¿Esto los podría afectar de alguna manera o para los bancos y fintech es como la situación ideal?
0: Y es un poco lo que, a ver, para si bien el negocio del crédito es o de los créditos en general, es otorgarte el crédito de la forma más simple posible para que vos lo tomes y después tengas que pagar intereses, la realidad es que el nivel de morosidad al que se llegó, obviamente ya no es rentable para los bancos ni para ninguna empresa. Entonces, puede ser una solución, sí, tendremos que verlo una vez que pasen algunos meses y que se vea realmente si el nivel de mora baja. Hay algunos estudios que indican que en los últimos 2 meses, por lo menos, no siguió subiendo, pero nada indica todavía que haya empezado a bajar. Entonces es como un poco precipitado todavía decir si ya puede llegar a ser una solución. Lo presentan como una solución. En unos meses tendríamos que hablarlo de vuelta para ver si realmente esa se puede medir ya como una solución o no.
1: Uh-huh. Claro, Claro, absolutamente. Y Celeste, te consulto, porque, bueno, dentro de estos malabares, ¿no?, que realizan las familias argentinas para poder llegar a fin de mes, para cumplir con las obligaciones, entendemos que hay diferentes tipos de deuda. Vos bien mencionabas que una billetera virtual quizá a mí me ofrezca un tipo de préstamo, a vos otro, ¿no? Eso tiene sus variables, sus cuestiones más personalizadas con este famoso algoritmo. Pero a veces, claro,

0: Quizá en esta vorágine, ¿no? De querer cubrir todo, vamos como tapando quizá la cuota más chiquita, lo que podemos. ¿Esto a largo plazo es beneficioso? ¿Cómo tiene que ordenarse uno en el sentido de, bueno, a ver, ¿qué cuota ataco primero, ¿no es cierto? ¿Voy por la tarjeta de crédito? ¿Voy por la cuota de un crédito? ¿Qué nos conviene en este caso como para poder llevarnos un poco de orden en la economía diaria, digamos?
1: Sí, lo primero siempre deberían ser las tarjetas de crédito porque son las que tienen los intereses más altos, pero a la vez probablemente es el número más alto y el que menos posibilidad de pagar vas a tener. Entonces, lo único que sí no sirve, y esa siempre es la recomendación porque realmente no hace prácticamente una diferencia, es un poquito a cada cosa. Si vos pagás un poquito de la tarjeta, un poquito del descubierto del banco, un poquito, y vas dividiendo todo en poquitos, al mes siguiente estás en el mismo lugar, porque en realidad cada uno de esos poquitos no hizo una diferencia sustancial en el monto que vos debías y en los intereses que tenés y todo. Entonces, para empezar y ver realmente una solución y decir, bueno, esto ya me lo saqué de encima, uno matemáticamente debería empezar por las tarjetas de crédito, pero a la vez probablemente es el número que más te va a costar saldar. Entonces, podrías empezar por algo más chico, por ejemplo, decir, bueno, mira, me faltan dos cuotas de un préstamo, por ejemplo. Listo, termino de pagar esas dos cuotas de un préstamo. Eso que yo pagaba para el préstamo, sí o sí debería asignarlo a la próxima deuda, ¿sí? Porque si, o sea, si yo hasta ese momento lo tenía para pagárselo al préstamo, debería poder asignárselo a otra deuda. Sobre todo en este momento que si bien sigue habiendo aumentos, los aumentos no son al mismo ritmo que venían, y eso lo notamos en, bueno, hay excepciones, obviamente, los servicios, por ejemplo, sí, siguen aumentando un montón, no así el supermercado, la carne, todo eso. Entonces, lo que yo venía pagando por un préstamo podría asignarlo a la próxima deuda. Si tengo la posibilidad de dar como una inyección grande de plata, bueno, ahí sí, las tarjetas primero para cortar esos intereses, o si tengo la posibilidad de refinanciar la tarjeta o de alguna forma congelar esa deuda, y también a la par ver de qué forma yo puedo generar más ingresos o bajar los gastos que tengo o las dos cosas, porque si no, en unos meses voy a estar en la misma situación en la que estoy ahora.
0: Claro,
1: Es muy difícil.
0: tal cual.
1: No, no digo que sea simple, o sea, una cosa
0: Sí,
1: es
0: no,
1: la
0: no.
1: teoría y otra cosa es llevarlo a la práctica, pero bueno, la
0: Desde ya.
1: forma sería esa.
0: Claro, no, no, no, perfecto, se entiende clarísimo. Y Celeste, para finalizar, te consulto porque, bueno, hablamos también un poco de los jóvenes que están sumergidos en esta vorágine de préstamos y de créditos, quizás son los que más utilizan, ¿no? Las billeteras virtuales y demás. Y te consulto, a ver, en tu opinión y en tu experiencia, ¿falta todavía avanzar en materia de educación financiera? ¿Debería aplicarse de alguna otra forma como para no llegar a, obviamente, quizás a una edad adulta, esto, ¿no? Tapado en deuda. Y en créditos, ¿cómo ves la situación más que nada en esto, ¿no? En lo que es la educación financiera.
1: Sí, sin dudas hace falta, porque es prácticamente inexistente, pero a la vez estás tocando un tema bastante sensible, sobre todo esta última semana, que hace unos días publiqué un reel en Instagram y tenés como las dos corrientes, digamos. Una es, todo es por la situación, o sea, todo se genera por la situación económica actual, que es verdad, pero a la vez, y que era el mensaje que yo daba en ese reel, si yo no me detengo a ver qué voy a hacer de ahora en adelante, sin esperar que cambie la situación económica, que claramente no va a cambiar, al contrario, uno pensaría que tiende a empeorar o a quedarse como está, pero mejorar hasta ahora no viene pasando. Y si vos ahora debés 3 millones de tarjeta de crédito, 500 mil pesos, no, no importa, 10, no importa el número,
0: Sí.
1: y después seguís teniendo la misma facilidad para tomar un préstamo y vos no aprendés ¿qué es lo que tenés que saber al momento de tomar un préstamo? Y solo lo tomás porque tenés el clic el préstamo a un clic de distancia, corres el riesgo de volver a estar en la situación en la que estás ahora. Entonces, por eso yo decía al principio, o sea, no es lo mismo la persona que se endeudó porque tenía la facilidad de, bueno, sí, me están ofreciendo que en lugar de usar mi plata ahora, tome un préstamo y para pagarle el supermercado y lo pago el mes que viene, y yo creo que con eso estoy haciendo algo bueno. ¿Por qué? Porque no me detuve a ver cuál era la tasa, en qué momento lo iba a tener que pagar, no me fijé si el mes que viene lo iba a poder pagar o no. Capaz me conviene usar la plata que tengo ahora porque el mes que viene no sé si la voy a tener. Entonces, son muchas cosas y noto todo como muy mezclado. Hay gente que dice, una parte es responsabilidad mía y otra parte es responsabilidad de la situación económica del gobierno de turno, el que sea, que te puede pasar ahora, antes y después, obviamente. Y otra cosa es solo quedarme con que todo el mundo está en la misma situación y que, pero yo tengo que solucionar lo mío, o sea, yo tengo que solucionar lo que pasa de la puerta de mi casa para adentro, no me puedo quedar solamente con que todo el mundo está en la misma situación. Entonces, es como un poco complicado, y quien quiere aprender, la realidad es que busca después las herramientas para poder aprender. Es como si vos decís, ay, no, a mí no me enseñaron, no me enseñaron a ahorrar, no me enseñaron a comer bien, y no me enseñaron a decir te amo. Y son cosas que después uno las va aprendiendo de adulto también, y está bien que pase así. Pasa que es como, al estar involucrada la situación económica y muy delicada de tantas familias, es como, de nuevo, es muy delicado, y yo sé que quizás lo que estoy diciendo parece como un poco extremo, pero llega un punto en el que también nosotros nos tenemos que, cada uno se tiene que hacer cargo de lo que tiene que aprender para no volver a pasar por esta situación en otro momento. ¿Se entiende?
0: Bien, Celeste. Sí, absolutamente clarísimo, clarísimo. Te agradecemos este tiempo que dedicaste para conversar con nosotros, bueno, para compartir esto, ¿no? Tu experiencia y tu opinión, y te deseamos, por supuesto, que tengas un muy lindo día.
1: Igualmente para ustedes. Hasta luego.
0: Un placer, hasta luego. Celeste Sánchez, periodista especializada en economía familiar y consumo, pasó aquí por Primera Mañana.
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Seguimos en este día viernes, el viernes 28 de agosto. Ya comentaremos en breve nada más un poco las efemérides de esta jornada, pero nos vamos a adelantar un poquito para una efemérides que va a tener lugar en el día de mañana, 29 de agosto. Vamos a comentarles que se celebra en nuestro país el Día Nacional del Árbol, ¿eh? Y para celebrarlo como corresponde, como se merece, hay una actividad muy especial que impulsan desde el programa Arboretum y desde la Asociación Civil Amigos de la Estación Coglan y de su Biblioteca Popular también, donde nos acercan un planazo para este día sábado, que ya dijimos, no va a llover, va a tener una temperatura divina, ideal, así que a las 15 horas en la calle Estomba 2649 va a haber un montón de actividades para conmemorar, para celebrar el Día del Árbol aquí en nuestro país, ¿eh? Hay una tarde, como decíamos, llena de actividades. Van a poder ver, por ejemplo, de la mano de Marina Sulzman, destacada artista visual y especialista en arte textil, el mundo de los insectos, va a exponer allí sus obras, va a invitar a los más pequeños también a pintar y a imaginar sus propios insectos. Pero también para descubrir juntos, el licenciado en ciencias biológicas Mariano Ariel Lena ha aportado 138 tipos de artrópodos que habitan entre los árboles, justamente de este espacio de la estación Coglan. Por otro lado, la fotógrafa Noemí Pergament va a exponer en el hall de la boletería una selección de sus fotografías sobre aves. Pau Guinart va a cantarle a los árboles y a la vida, acompañado por sus músicos, y junto al grupo Coa Golondrinas se va a realizar un avistaje de aves para conocer y observar algunas de las especies que habitan allí en el barrio de Coglan. Va a ser un placer, ¿eh? Un placer estar allí, seguramente, entre esta naturaleza urbana, y justamente compartir una jornada en familia, con grandes, con chicos, y descubrir justamente esto, ¿no? Lo que es la riqueza de la naturaleza urbana. Así que te recordamos, mañana sábado 29 de agosto a las 15 horas en la Biblioteca Popular de la Estación Coglan, Estomba 2649 en el barrio de Coglan. Aprovechen, disfruten las charlas, las actividades, la muestra fotográfica, la música, el avistaje de aves, las actividades para grandes y chicos, de todo para conmemorar en nuestro país el Día del Árbol, ¿eh? 9 de la mañana en punto, momento del servicio informativo de Radio Colonia, y continuamos con más.

0: 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Uruguay.
1: Andrés Ojeda dijo que Uruguay vivió la segunda toma de Pando a plena luz del día. De esta forma, se refirió al robo acontecido en la sucursal del Banco de la República el 24 de agosto. Esa ciudad, durante la presentación de un proyecto de ley que busca proteger a los policías heridos durante el servicio.
2: Si ustedes me preguntan qué costo va a tener esto, y bueno, es muy complicado de prever porque no sabemos cuánta gente va a ser herida en el marco de un acto de servicio, pero creemos que es una inversión más que justificada a la hora, sobre todo, de dar una señal de respaldo sustantiva al trabajador policial que se la juega, y porque se la juega termina herido. En estos tiempos complicados, en lo que tiene que ver con el trabajo policial, con hechos terribles, esta semana tuvimos la segunda toma de Pando en el Brow de Pando a plena luz del día. Digo, y yo no tengo ninguna duda de haber mediado la presencia de un funcionario policial, hubiera tomado acción y quizá hubiera terminado herido. A mí me gustaría que ese policía tuviese una ley que lo ampare.
0: Argentina.
1: La Cámara de Comercio respaldó el plan para créditos hipotecarios. La Cámara Argentina de Comercio y Servicios respaldó el plan de gobierno para fomentar créditos hipotecarios. La entidad está plenamente convencida del rol clave que la actividad inmobiliaria y los sectores asociados tienen para el dinamismo de la economía en general, resaltó en un comunicado que recibió la agencia Noticias Argentinas.
0: Deportes.
1: Fórmula 1, Franco Colapinto renovó contrato y seguirá en Alpine en la temporada 2027. El piloto argentino Franco Colapinto renovó su contrato con Alpine y seguirá compitiendo en la Fórmula 1 durante la temporada 2027. La escudería francesa confirmó que mantendrá sin cambio su formación de pilotos para el próximo año, por lo que el bonaerense continuará como compañero de equipo del francés Pierre Gasly.
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0: Seguimos aquí, ¿eh? Hoy es un viernes, pero a puro, puro, puro ritmo. Aquí desde Radio Colonia AM550, como decíamos, no hay excusa para no mover el cuerpo, ¿eh? Así que seguimos y justamente despidiéndonos un poco del mes de agosto. Hoy, en este momento, yo les cuento ahora que la temperatura sigue, no ha cambiado, ¿eh? Dijimos que vamos a llegar a una máxima de 19 grados, pero 11 grados dos décimas sigue siendo el valor del termómetro, lo que mide en este momento, con igual sensación térmica, pero atenti con este datazo, que está el cielo despejado, chicos. Ah, sí, nos estamos viendo ahí a poco el sol, ¿eh? Así que esto no es poco, y para un viernes es ideal, ¿eh? Les cuento que estamos cerrando con todo esta semanita, ¿eh? Así que a disfrutar de este día, a prepararse para los 19 grados que han indicado que llegarían a marcar aquí en lo que es la ciudad de Buenos Aires, mientras, claro, siguen en este caso algunas provincias con lo que es el alerta, ¿no? Por diferentes incidencias climáticas, como ser, por supuesto, lo que es las nevadas intensas. Hay algunas alertas, en este caso, en 11 provincias del país para este fin de semana, para esta jornada también de viernes, porque, bueno, como decíamos, acá estamos. Yo les diría con un día ideal, es fresquito, 11 grados dos décimas, pero con el cielo despejado, con sol, esperando, como decíamos, una máxima de 19 grados, pero claro, el panorama es otra en otras latitudes aquí de nuestro país. Porque, por ejemplo, para la zona del litoral, en este caso se va a dar la presencia de fuertes tormentas, específicamente en las provincias de Entre Ríos, Corrientes y Santa Fe, que ha desatado una red de advertencias a muy corto plazo. Atención, sobre todo en esta última provincia, Santa Fe, que ya viene con muchas complicaciones a nivel de inundaciones. Justamente para que los ciudadanos tomen precauciones extremas luego del temporal de viento y granizo que ayer azotó justamente a la provincia y dejó varios destrozos. Y hay mucha preocupación desde el ámbito del agro, ¿sí? Específicamente por las cosechas, por el ganado también, por esto, ¿no? Por la crecida rápida, rápida de los ríos y las inundaciones. Para las zonas de, por ejemplo, Curuzú, Cuatiá y Sauce en la provincia de Corrientes, para Federación, La Paz y Feliciano en Entre Ríos, se espera una fuerte tormenta con lluvias, ráfagas de viento y caída de granizo en esta jornada de viernes 28 de agosto, por lo cual en este caso, bueno, las recomendaciones del Servicio Meteorológico vienen de la mano de esto, ¿no? Alertar a la población, retirar objetos que puedan ser arrojados por el viento, alejarse de puertas y ventanas, no refugiarse debajo de marquesinas o de carteles publicitarios o incluso de árboles o postes, ¿sí? Pero también se recomienda permanecer en construcciones cerradas, obviamente, si están al aire libre, como por supuesto puede ocurrir por diferentes actividades, bueno, buscar refugio inmediato. Y además, ante la presencia de fuertes vientos en el país, este fenómeno también se hace sentir en otras regiones. Y ya nos corremos un poco de la zona del litoral y nos vamos ya en este caso a Catamarca, La Rioja, San Juan y Tucumán, ¿sí? Incluidas ráfagas de viento sonda en estas cuatro provincias, con, claro, las complicaciones justamente que trae este viento. Pero también Jujuy y Salta van a tener lo suyo, con respecto a ráfagas de viento muy, muy intensas. Y continúan también las nevadas en la Patagonia, en toda la zona cordillerana, en la zona de alta montaña, Bariloche, Mendoza, son ahí dos de las provincias con más nevadas en estas últimas horas. También, por supuesto, el Río Negro, Neuquén y Santa Cruz no se quedan, por supuesto, afuera de este fenómeno meteorológico. Pero bueno, lo cierto es que hay que tener en cuenta, entonces, hay 11 provincias en el país con diferentes tipos de alerta, algunas por lluvia, algunas por vientos intensos y temperaturas extremas. Y nosotros tendremos aquí en la ciudad de Buenos Aires un fin de semana, por ahora, sin lluvias, ¿sí? Con temperaturas bastante templadas, ¿eh? Así que un poco lo que se viene en cuanto a clima, mientras en otras latitudes, ¿sí? Volvemos a mencionar el caso de Nepal. Bueno, ya obviamente la cifra de muertos es abrumadora y sobre todo también la cantidad de desaparecidos. Ya estamos hablando de un número de al menos 528 personas muertas confirmadas y casi 1.400 personas que se encuentran desaparecidas o al menos sin contacto con sus allegados luego de las violentas inundaciones repentinas que golpearon el pasado miércoles ambos lados de de la frontera. Hablamos de entre Nepal y el Tíbet en China, según informó la policía nepalí en su último balance. El ministro de Asuntos Exteriores, la Unión Europea y Cooperación, José Manuel Álvarez, aseguró ayer jueves que al menos hay cuatro españoles sin localizar, ¿sí? Esto obviamente porque también hablábamos de este fenómeno, que fue aquí bien como lo describíamos, de manera repentina, que también no solamente ha arrasado con aldeas y demás, sino que también hay una cantidad notable de víctimas, turistas dentro de este recuento que hemos hecho. Aquí la riada masiva que arrasó varias localidades de una zona fronteriza con el Tíbet por el desbordamiento del río Bote Koshi ha suscitado, bueno, obviamente los ecos de esta catástrofe. En este caso, el portavoz del Ministerio del país ha hecho un recuento realmente altísimo y sigue las tareas que realmente se complican muchísimo, muchísimo, muchísimo por lo que son el intento de, bueno, de encontrar con estas personas desaparecidas, reconstruir luego también estas ciudades que han sido arrasadas, puentes, rutas, lugares de acceso, muy, muy complejo y bueno, con esta situación realmente dramática que con el correr de las horas entendemos también, por supuesto, traerá algún aumento, si estos números se van actualizando momento a momento, tengamos en cuenta esto, por supuesto, de lo que ha ocurrido, de lo que ha dejado allí las inundaciones. También esta primera investigación que han realizado los especialistas de diferentes disciplinas del mundo con respecto a lo que es la incidencia del cambio climático en lo que habría sido el origen de esta catástrofe, que es este desprendimiento justamente de este glaciar, ¿no? Pero también tenemos unos últimos informes, justamente de último momento, porque en este caso, como hablamos de la dificultad en las tareas de rescate, también ahora se han frenado, en este caso, por el peligro de un desastre mayor en la zona de frontera. ¿Por qué? Porque se desbordó otro lago glacial, ¿sí? Así que se suma a esto, bueno, una decisión de paralizar en este día viernes las operaciones de búsqueda y rescate en la zona afectada por la catástrofe del miércoles 26 de agosto, allí en el suroeste del Tíbet, luego de que un lago de montaña formado por los escombros justamente del desastre comenzara a desbordarse y pusiera en riesgo directo la vida de los equipos de emergencia desplegados allí en el terreno. Las autoridades del condado tibetano de Jirong ordenaron la suspensión temporal de la tarea luego de detectar que el embalse natural acumulaba más de 2 millones cúbicos de metros cúbicos de agua y ya presentaba desbordamientos. Es decir, esta acumulación obviamente afecta y pone en riesgo, como decíamos, la vida de los rescatistas y en este caso se ha tomado esta decisión que por supuesto es dura, es difícil, pero bueno, lo cierto es que aquí también continúa un poco el coletazo y las consecuencias, ¿sí? De este primer desbordamiento, de esta primera inundación terrible, trágica, que ya como decíamos ha dejado un saldo de 1.400 desaparecidos y por ahora casi 600 personas fallecidas, ¿eh? En este caso, bueno, hay advertencias por supuesto también por eventos climáticos similares, por lo cual ahora la precaución es máxima, y han endurecido las medidas para tomar para preservar justamente la integridad física de los rescatistas, ¿sí? Que tienen una tarea más que ardua por delante, ¿sí? Bueno, de esta manera ya hemos llegado con un panorama climático ya a nivel internacional a completar esta primera parte después de las 9 de la mañana. Nos acercamos a la tanda y hasta las 10. Obviamente aquí seguimos firmes en Radio Colonia AM550 haciendo Primera Mañana.
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0: Seguimos adelante, claro, con más información desde Primera Mañana por Radio Colonia AM 550. Como todos los días, estamos aquí hasta las 10, desde tempranito y siempre, siempre esperando tu mensaje al 11-26-60-0550. Momento aquí en Primera Mañana de viajar hacia el pasado, de hacer un repaso en la historia para conocer qué ha sucedido un 28 de agosto de Por ejemplo, 1905. Un día como hoy nacía en la ciudad de Buenos Aires el actor y humorista argentino Fidel Pintos, una de las grandes figuras de la comicidad en televisión, cine y teatro, quien actuó en 36 películas y en exitosos ciclos de teatro de revista porteño, claro, por supuesto. Seguimos adelante de 1905, nos vamos a 1919. Nacía en la ciudad inglesa de Newark el ingeniero eléctrico y científico Godfrey Newborn Hounsfield, inventor de qué? De la tomografía axial computarizada. Es el primer escáner aplicado a la medicina y recibió por esto, por supuesto, el Premio Nobel de Medicina en 1979 junto con el físico sudafricano-estadounidense Alan Cormack. Seguimos, en 1944 nacía en la localidad bonaerense de Sarandí el exfutbolista Ángel Clemente Rojas, popularmente llamado Rojitas, uno de los grandes cracks del fútbol argentino y figura de Boca Juniors en la década de los años 60. Convirtió 79 goles a lo largo de 222 partidos. Seguimos, 1954 es el año. Nací en Buenos Aires la cantante, pintora y profesora de canto María Rosa Iorio, una de las grandes, grandes voces femeninas del rock argentino. Fue corista de Sui Generis, vocalista principal de Por Su Gieco. Iorio grabó 7 discos como en su carrera como solista. Seguimos, adelante, vamos, que ya llegamos a el año 1963. Un 28 de agosto de 1963, unas 250.000 personas asisten en Washington a la Marcha por el Trabajo y la Libertad organizada por el activista Martin Luther King, quien pronuncia su famoso discurso "Yo tengo un sueño", que extendería por Estados Unidos la conciencia pública sobre los derechos civiles. King fue uno de los más grandes oradores de la historia norteamericana. Seguimos, ya pegamos un saltito importante, porque acá nos vamos al año 2004. Un 28 de agosto de 2004, la selección argentina de básquetbol ganó la medalla de oro en los Juegos Olímpicos de Atenas al vencer a Italia por 84-69. Fue la consagración histórica del equipo dirigido por Rubén Magnano y que contaba con, claro, Manu Ginóbili, Andrés Nocioni, Luis Scola, Walter Herman, Fabricio Oberto, entre otros tantos jugadores de la llamada generación dorada del básquetbol argentino. Mismo año, con Marcelo Bielsa en la dirección técnica, la selección argentina de fútbol gana invicta la medalla de oro, también en los Juegos Olímpicos de Atenas, al vencer a Paraguay por 1-0 con gol de Carlos Tevez. Y ahora vamos al año 2009. ¡Ay, qué momento, chicos! 28 de agosto de 2009, a causa de peleas con sus compañeros, el guitarrista y cantante Noel Gallagher anuncia la separación de la banda británica de rock Oasis, de la que formaba parte, por supuesto, junto con su hermano Liam Gallagher. Chris Hutton, Paul Anthor, Paul McGuigan, Daniel Alexander y Tommy McCarroll, por ese motivo, estos integrantes de la banda cancelaron el show que iba a ofrecer en el Festival de Rock de Sena en París. Así que bueno, acá fue, como dirían, el principio del fin. Pero tenemos otros datos, otras efemérides en esta jornada, ¿eh? Se conmemora hoy en nuestro país el Día del Archivero. Así es, en recuerdo, por supuesto, a la fundación del Archivo General de la Nación, allí por el año 1821. Y también vamos a contarles que un día como hoy se conmemora también en nuestro país el Día de la Ancianidad, ¿eh? Así que justamente hoy en este contexto más que nunca conmemoramos el Día de la Ancianidad en nuestro país. Como cada 28 de agosto, esta fecha busca poner en valor los derechos y las necesidades de las personas mayores. Esta jornada tiene un origen histórico vinculado a una iniciativa impulsada por Eva Perón a mediados del siglo XX que marcó un precedente en el reconocimiento de derechos específicos para los adultos mayores. El Día Nacional de la Ancianidad se conmemora el 28 de agosto porque ese día, pero del año 1948, Eva Perón proclamó el Decálogo de los Derechos de la Ancianidad en la sede del entonces Ministerio de Trabajo de la Nación. La iniciativa buscó reconocer formalmente las necesidades de las personas mayores y establecer una serie de garantías destinadas a asegurar una vejez digna. De esta manera, Argentina se convirtió en uno de los países pioneros en incorporar estos derechos dentro de un marco de protección social. Un año después, los principios del Decálogo fueron incorporados a la Constitución Nacional de 1949, lo que estableció la protección de los adultos mayores como una responsabilidad del Estado. ¿Y cuáles son esos 10 derechos de la ancianidad del Decálogo que se impulsó en 1948? Son derecho a la asistencia, derecho a la vivienda, a la alimentación, derecho al vestido, derecho al cuidado de la salud física, derecho, atención con esto, al cuidado de la salud moral, derecho al esparcimiento, derecho al trabajo, derecho a la tranquilidad y derecho al respeto. Estos principios plantearon una concepción de la vejez basada no solamente en la asistencia, sino también en el reconocimiento de derechos y en la necesidad de garantizar condiciones de vida dignas para los adultos mayores, ¿eh? Esta fecha ha quedado asociada, como decíamos, a uno de los primeros antecedentes argentinos de reconocimiento específico de los derechos de las personas mayores y con el paso de los años se convirtió en una jornada destinada a reflexionar sobre la protección y la calidad de vida durante la vejez. Y como decíamos, hoy más que nunca en este contexto, con lo que transitan y viven nuestros adultos mayores aquí en el país, más que nunca recordamos estos derechos y queremos ponerlos, por supuesto, en práctica. Seguimos en Primera Mañana con más información, por supuesto.
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0: Seguimos avanzando en esta primera mañana informativa de Radio Colonia AM550, ahora con información internacional, porque, claro, estamos a unos días apenas nada más de la próxima cumbre del G20, por lo cual Estados Unidos buscará profundizar el aislamiento económico de Irán en las conversaciones financieras del G20 durante la próxima semana. El secretario del Tesoro de Estados Unidos, Scott Bessent, buscará reforzar la presión económica sobre Irán durante la reunión de ministros de finanzas y gobernadores de bancos centrales del G20 que se celebrará la próxima semana en Asheville, Carolina del Norte, en un contexto marcado por la guerra justamente en Medio Oriente y las tensiones comerciales. Los ministros de finanzas y los gobernadores de los bancos centrales de las principales economías del mundo se reunirán el lunes y martes en esa ciudad montañosa de Carolina del Norte en un encuentro
4: encuentro que será uno de los primeros de una serie de reuniones ministeriales del G20 previstas para este año y servirá como antesala de la cumbre de líderes que el presidente estadounidense Donald Trump prevé organizar en diciembre en la localidad de Florida. Un funcionario del Departamento del Tesoro de Estados Unidos informó ayer jueves que Washington utilizará las conversaciones de Asheville para insistir ante los integrantes del G20 sobre la necesidad de cumplir las sanciones estadounidenses contra Irán. El objetivo de la administración de Trump será aumentar la presión sobre Teherán y limitar sus ingresos y vínculos económicos internacionales en medio de la guerra justamente en la zona de Medio Oriente, y según el funcionario, Biden realizará pedidos directos a sus pares durante reuniones bilaterales. La fuente no precisó con qué ministros mantendrá estos encuentros, ni aclaró si entre ellos estará su homólogo de China, país que representa un punto central para la estrategia estadounidense contra Irán, debido a su papel como principal comprador del petróleo iraní. Scott Bessent expuso en los últimos meses planes para aislar económicamente a Irán con una ampliación de las amenazas de sanciones secundarias contra empresas y países que mantengan determinadas relaciones comerciales con Teherán. El secretario del Tesoro también advirtió sobre consecuencias severas para los países que no se sumen a la campaña estadounidense. La presión sobre China constituye uno de los principales desafíos para Washington, ya que el país asiático es el principal comprador del crudo iraní, y la cuestión adquiere especial relevancia ante la prevista cumbre de septiembre entre Trump y el líder chino Xi Jinping. El G20 está integrado, recordemos, por 19 países, la Unión Europea y la Unión Africana. El grupo fue creado a raíz de la crisis financiera asiática de 1997-1998, con el objetivo de promover la estabilidad económica y financiera internacional. La presidencia estadounidense del G20 durante este año también introdujo cambios en la composición de las reuniones. Sudáfrica quedó excluida bajo la presidencia de Estados Unidos, mientras que Washington invitó a Polonia a ocupar un lugar en la mesa. Además de las sanciones contra Irán, los funcionarios estadounidenses buscarán abordar otros asuntos económicos, y entre ellos el exceso de capacidad industrial, el fortalecimiento del crecimiento económico y la creación de cadenas de suministro más confiables para recursos críticos como la energía. Las reuniones del G20 ampliaron con el paso de los años su agenda hacia cuestiones como el cambio climático y la salud global. Sin embargo, analistas anticipan que Estados Unidos impulsará este año un enfoque centrado específicamente y exclusivamente en los asuntos económicos fundamentales. Pero siguiendo con la información internacional, vamos a comentarles que el Observatorio Cubano de Derechos Humanos afirma que el 94% de los habitantes de la isla vive en pobreza extrema. Solamente el 3% aprueba la gestión del gobierno, según el estudio sobre el estado de los derechos sociales en Cuba, elaborado por el Observatorio Cubano de Derechos Humanos, a partir de 1.318 entrevistas realizadas entre el 27 de junio y el 29 de julio de 2026 en las 15 provincias del país. El resultado representó un salto de 5 puntos frente al 89% registrado en el estudio anterior publicado el mes de septiembre de 2025. El umbral utilizado sigue el criterio del Banco Mundial: un ingreso diario inferior a $1.90 por persona, y con ese parámetro un hogar de 3 integrantes necesita al menos $171 al mes para no caer en esa condición. El 68% de los hogares encuestados declara ingresos por debajo de los 20.000 pesos cubanos mensuales, que representa menos de la cuarta parte de esa cifra. El dato que más creció en un año es el del hambre. 8 de cada 10 cubanos han dejado de desayunar, almorzar o cenar, señala el informe, frente a 7 de cada 10 en la medición anterior. Entre los mayores de 61 años, la proporción trepa a 9 de cada 10. El 36% dejó de comer por falta de dinero, el 31% por una combinación de escasez de alimento y de dinero también. Bueno, otro eje central han sido los cortes de electricidad, que concentran la mayor preocupación ciudadana. El 70% lo señala como su principal problema y la prioridad más urgente. Le siguen la crisis alimentaria, el costo de vida, la salud pública y el acceso a medicamentos, los salarios y la inseguridad y violencia también. En el contexto energético se agravó, recordemos, durante la primera mitad del año, ya que el 14 de julio Cuba sufrió el tercer colapso del sistema eléctrico nacional en menos de 2 semanas, según el informe del programa de monitoreo alimentario Food Monitor Program. El país produce menos del 40% del combustible que necesita y ante la falta simultánea de gas y electricidad, miles de familias recurren a elementos como carbón, leña y fogones improvisados en patios, balcones y calles. Otro eje que mencionábamos era el rechazo del gobierno y la desconfianza de sus medidas, y también en este caso toda la situación económica se suma a, obviamente, lo que es vivienda, infraestructura y perspectivas de cambio, con resultados en este informe que realmente preocupan a nivel local e internacional también. Seguimos con más información, seguimos en esta mañana de viernes 28 de agosto con algunas nubes por allí, pero recordemos hoy sin probabilidad de lluvias. Continuamos hasta las 10 haciendo Primera Mañana.
1: 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Uruguay.
5: Controles durante la noche y madrugada del 24 y 25. No hubo accidentes fatales en todo el país, destacó vocero de Policía Caminera. Una mujer resultó con lesiones graves en el departamento de Soriano. En total hubo 4 accidentes de tránsito, según Belso Rodríguez.
6: Debemos destacar de manera positiva que no se registraron ningún tipo de siniestros fatales, hablando tanto de jurisdicción nacional como jurisdicción departamental. Quiere decir que a nivel país no se registraron ese tipo de siniestros, lo cual es una evaluación sumamente positiva. Sí, algo característico, es atípico de lo que es este movimiento, particularmente de lo que es la noche de la nostalgia. Una operativa que nuestros datos estadísticos comenzaron a tomarse de la hora 22 hasta la hora 06, eso se realizó a nivel nacional, y sí, con un aumento, como tú mencionabas, en lo que es el desplazamiento en varios puntos del territorio, principalmente en lo que son las áreas urbanas y suburbanas, es donde se notó el mayor incremento.
1: Argentina.
5: La ciudad utilizará las ganancias del Banco Ciudad para financiar más créditos hipotecarios. La medida refuerza el rol del Banco Ciudad en el otorgamiento de créditos hipotecarios y en la financiación del desarrollo urbano porteño. El artículo modificado es el 45, que regula el destino de las utilidades netas que resulten al cierre del ejercicio de la entidad.
1: Deportes.
5: Boca recibe a Lanús en el inicio de la séptima fecha del torneo clausura. Boca recibirá a Lanús en el inicio de la séptima fecha del torneo clausura, con el objetivo de conseguir un triunfo que le permita meterse en puestos de clasificación a los playoffs en la zona A.
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0: Continuamos en Primera Mañana con más información y ahora sí, con la información que vos estabas esperando, porque yo leí algunos títulos deportivos, pero ¿de quién viene ahora el comentario, la información, el análisis? De nuestro amigo, nuestro periodista deportivo favorito, Lucas Molina. Buen día, Lucas, ¿cómo va?
1: Buenos días, Lore, buenos días. Bueno, un viernes con muchas cosas que ha dejado el día jueves. Y hoy con el comienzo de la fecha, porque va a estar jugando Boca, sí, frente a Lanús 21:30, así que hay muchísimas cosas que ha dejado el fin de semana, en la previa de este fin de semana. En cuestiones a la materia, en materia deportiva, hay dos anuncios o dos cuestiones importantes, ¿no? Primero tiene que ver con que Alpín confirmó a Colapinto para el próximo año, así que Franco Colapinto va a ser piloto número 2 de la escudería nuevamente el año que viene, y eso es una buena noticia porque otra vez Franco va a poder seguir compitiendo dentro de lo que es la máxima categoría del automovilismo, que como es la Fórmula 1, y también es una buena noticia para el deporte nacional. Y ayer por la tarde las Leonas le ganaron a Australia 1-0 y pudieron clasificarse a la final del Mundial de hockey femenino, y es una buena noticia, y es otra buena noticia también para el deporte argentino. Es otra muy buena participación de las Leonas, que siempre que van nos representa bien, que siempre que están en un torneo son de las candidatas, y bueno, reafirman todo esto que se viene haciendo hace ya más de 26 años, ¿sí? Las Leonas nacen, o por lo menos empiezan a tener este recorrido y esta preponderancia dentro del deporte allá por Atlanta 96, y que en el 2000, en Sydney 2000, se terminan afirmando, y a partir de allí comenzó el apodo de las Leonas que hoy conocemos, ¿no? Así que es una muy pero muy buena noticia poder seguir viendo al hockey femenino en lo más alto. Eso con cuestiones deportivas. Nos metemos directamente en el fútbol, Lore. Y nos metemos directamente con lo que sucedió ayer en conferencia de prensa a las 3 de la tarde. Todo muy raro, muy raro, ¿sí? Una conferencia de prensa de un presidente, al lado un manager deportivo, al lado el entrenador saliente, ¿sí? Saliente, es un entrenador que se va y da una conferencia de prensa donde no hubo preguntas, ¿sí? Donde esta salida se arreglaba con un comunicado oficial del club. Después Covet podría dar otro comunicado por su parte agradeciendo, y un Francescoli que se sentó pero no habló. Y habrá que preguntar por qué no habló Francescoli si estaba sentado ahí. No hacía falta que se siente. Tienen que ver con una muestra de que Enzo es parte de la unidad de River. Yo descreo, absolutamente descreo de todo lo que sucede hoy en River, en materia dirigencial, en materia deportiva, lo que sucede o lo que sucedió dentro del vestuario, lo que sucede en la famosa unión de grupo, que hoy está bastante endeble. Claro, porque las derrotas son sacudones, y porque esta presidencia de dedicarlo deja muchísimo que desear, muchísimo que desear. No solo por el mercado de pases que se hizo con Gallardo, no solamente porque él confirma la renovación de Gallardo cuando quedaban pocos meses para cumplir su contrato, previo a un partido con Boca, dando una muestra de uno vaya a saber qué, en una jugada que no salió, porque Gallardo pierde el clásico y se va a los poquitos meses, va a buscar un entrenador con trabajo como era el Chacho Coudet, y él lo presenta en el 4 de marzo y el 24 de febrero lo echan, ¿sí? Perdón, el 26 de febrero, el 26 de agosto lo echan rápidamente, ¿no? Duró un poquito más de 4 meses. En una pretemporada que se fueron a Alicante, al predio de Bragarnic, ¿sí? Que cuando uno dice Bragarnic tiene el hincha dirá, ¿y qué hace en River? simplemente es representante de jugadores y representante de algunos entrenadores, entre ellos el Chacho Coudet. Es aprendiz por A, se hizo en Alicante, se hizo en España, y en el camino Coudet, previo a eso, le dice a algunos jugadores que lo va a tener en cuenta en la pretemporada, y cuando llegaron los pasajes para viajar, no estaban los pasajes de algunos, ¿sí? Porque la dirigencia junto a este secretario deportivo, director deportivo, alguien tendrá que ponerle un título a Longoria, que es español, que tiene una figura que en el fútbol argentino no es muy conocida, y que donde ha ido... le ha ido mal, ¿sí? En esta misma función. Si no, habrá que preguntar cuando se fue del Marsella qué fue lo que pasó, porque fue el director deportivo del Marsella. En esa etapa contrató nada más y nada menos que a Sampaoli. Después veremos cómo está considerado Sampaoli para el público en general y para el mundo del fútbol. Para mí, de los peores entrenadores que uno pueda contratar, y no hablo de capacidad. Está claro que le va mal, que le está yendo mal, que hace mucho tiempo no le va bien, y que en todos los lados donde fue, tuvo que romper sus contratos. De buena forma, no. Siempre de mala forma, siempre se fue mal. Pero bueno, hoy en Talleres la cosa no le va muy bien tampoco a Sampaoli. Este Longoria, que lo trajeron para armar un mercado de pases, que junto con el aval de Di Carlo colgó 10 jugadores que a River le habían costado muchísimo dinero, cerca, si uno empieza a contar lo que le costaron esos jugadores, estamos hablando de cerca de 50 millones de dólares por lo que había invertido River en esos jugadores que tiene o tuvo colgado en Cantilo. Todavía quedan algunos, ¿no?, en este famoso container, que tuvo que arreglar salidas a préstamo, donde River se tuvo que hacer cargo de algunos contratos, porque los contratos que cobran esos jugadores en River son muy, pero muy altos. En algunos tuvo que resarcir por este, entre comillas, común acuerdo, el caso de Pesela. El común acuerdo a Pesela le salió, o por lo menos a River le salió, 2 millones de dólares, ¿sí? Entonces, cuando hablamos de común acuerdo, no está en un común acuerdo, ¿no? Porque si vos tenés que ofrecer dinero para que alguien tenga que irse, es porque no es de común acuerdo. Además de eso, habrá que preguntarse, porque por Becel invirtieron 4 millones de dólares para que llegue al club, y le das el pase en su poder. O sea, que te salió 2 millones para que se vaya, y además el pase en su poder, que son 4 millones más. Bueno, las explicaciones ayer no se dan, no se van a dar y no se van a dar nunca, porque además de no aceptar preguntas, las conferencias son muy vacías, ¿no?, de un dirigente que viene con una continuidad, ¿no? Nosotros hablamos de la presidencia de Di Carlo, que lleva alrededor de 8 meses. Pero lo que hay que decir, que Di Carlo es parte de la continuidad. Es parte de la continuidad de Donofrio, es parte de la continuidad de Brito, porque él es el candidato del oficialismo. Fue y es el candidato del oficialismo. Y participó de esta gestión, de la gestión de Donofrio, la de Brito y obviamente la actual. Fue el gran gestor de la vuelta de Gallardo después de Michelis. Sí, por no decir que fue aquel que hizo todo para que De Michelis se vaya del club y para poder poner nuevamente a Marcelo Gallardo como entrenador. La historia ya la conocemos. En la segunda etapa de Gallardo fue mala, por no decir pésima. Así como fue el mejor entrenador de la historia de River, su segunda etapa fue el peor entrenador de la historia de River en el último...

0: Don Río pagó muchísimo por la urgencia, pero bueno, nadie te va a dar ningún tipo de explicación acerca de eso. ¿Por qué? ¿Y por qué? Primero, porque no se lo van a preguntar. Y segundo, porque aún tienen algún tipo de protección mediática. Ustedes imagínense si esto hubiera pasado a la otra vereda. El otro día, cuando River estaba quedando eliminado, yo no sé si Carlos no estaba en la cancha o la cámara no lo encontraron, ¿no? Porque a otros presidentes de otras instituciones lo enfocan más que al entrenador, ¿no? Bueno, a Di Carlo no sé que no, o no estaba, o no lo encontraron, o no había una cámara cerca. Y también habría que preguntar por qué, sabiendo lo que iba a suceder después de la derrota de River, ¿por qué no había ninguna cámara de televisión en ese famoso hall de River, ¿no? Porque todas las imágenes que tenemos son imágenes de redes sociales. Y habría que preguntarle a Di Carlo qué va a hacer con el dirigente de River que agredió a los socios en ese hall, ¿no? Otra pregunta que va a quedar colgada, seguramente. Pero bueno, la historia ya es conocida. Empezará la danza de nombres. Se hará cargo Poncio. ¿Sí? Poncio. Sí, escuchaste bien, Lore. Poncio. No dirigió nunca. Ni siquiera dirigió la reserva. Ni siquiera dirigió una selección juvenil. No sabemos si esté en el título habilitante. Pero Poncio se va a hacer cargo de River. Hasta fin de año, dicen. Puede ser hasta fin de año. River tiene para tirar a fin de año, porque a fin de año hoy ya no tiene Sudamericana, hoy ya no tiene Copa Argentina, está lejos de la tabla anual, hoy no está clasificado entre los ocho para ser campeón. River se puede dar el lujo de tener a Poncio. Después te van a decir, porque el caso siempre es, mirá lo que sucedió con Scaloni. Sí, bueno, uno en un millón puede llegar a ser, pero Poncio hoy será, ayer se hizo cargo de la práctica y el fin de semana estará dirigiendo. Bien, vamos con Boca, porque hoy va a estar jugando. Y la noticia de Boca importante tiene que ver con quién va a reemplazar a Aranda. Ya dijimos, ayer lo operaron. Va a tener 4 meses de recuperación, así que uno entiende que recién se sumará nuevamente en la pretemporada. Es una lesión ósea, de una mala suerte, pero una mala suerte para el pibe, para Boca y para el hincha también, que lo sufre, porque en esos famosos locos que uno hace para calentar un poquito los motores previo al entrenamiento, él se termina rompiendo el peroné. Pero bien, Velasco o Villa serán las opciones que tiene el Vasco Radorrena para poder reemplazarlo, y creo que es en ese orden, ¿no? Primero Velasco, después Villa. Hoy, a partir de las 21:30 en cancha de Boca, porque Boca vuelve a la Bombonera después de lo que fue la cuestión del césped, va a estar recibiendo a Lanús, y así como decimos una cosa, decimos la otra. Boca tiene que ganar, tiene que empezar a ganar, porque la tabla anual le queda lejos, ¿sí? Y porque también está fuera de los ocho. Está claro que aparentemente la vida de Boca tiene un aire distinto que la de su eterno rival. Sí, aparentemente sí, pero Boca hoy tiene la obligación de ganar, porque vuelve a la Bombonera, porque le queda lejos la tabla anual, sino porque le queda lejos también entrar dentro de los ocho. Más allá de que Boca está todavía con posibilidades en lo que serían las cuatro competencias, ¿no? Porque la tabla anual hoy es una competencia, porque el campeonato argentino hoy es una competencia, y porque la sudamericana y porque la Copa Argentina todavía está vivo, Lore.
1: Excelente, Lucas, gracias. Seguiremos pendientes, por supuesto, del fin de semana, a ver qué pasa con deportes. Y el lunes nos reencontraremos para compartir más información futbolera aquí en Primera Mañana. Seguimos Recreito Musical y continuamos con más información.
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Momento en Primera Mañana de hacer un repaso por las principales noticias económicas. Vamos a comentarles que analistas privados han recortado sus expectativas de crecimiento para la economía argentina en 2026. Vamos a ver justamente cuáles son las causas. Porque, como comentábamos, analistas privados, inversores y consultoras están recortando las expectativas que tenían de crecimiento de la economía argentina para lo que resta de este año, con previsiones que todavía se mantienen en números positivos, pero que muestran que el optimismo respecto de la expansión del producto se ha ido agregando un tanto en los últimos meses por motivos que, según argumentan los especialistas, incluyen datos pasados menores a los esperados, un freno al crédito en pesos en medio del pico de mora y hasta el hecho de que el gobierno no ha recuperado aún su capacidad de emitir deuda en el mercado internacional a una tasa aceptable. En este caso, ya lo que son las diferentes consultoras del país, que han sido, digamos, las que han relevado diferentes índices y parámetros, bueno, han tenido esta mirada, ¿sí? Pero lo cierto es que no solamente los privados recortan las proyecciones de crecimiento, sino que también el presidente, el propio presidente del Banco Central de la República Argentina, hablamos de Santiago Bausili, hizo lo propio y dijo, del 2024 hasta hoy es una economía que crece despacio, en torno al 2% anual, mucho más despacio de lo que nos gustaría. Lo reconoció así en la Bolsa de Comercio de Mendoza hace apenas unos días atrás. La declaración refuerza la percepción de que el ritmo de expansión se mantuvo por debajo de las expectativas del inicio de año y que la dinámica actual no genera los resultados esperados por el equipo económico. A lo largo del 2026, la economía argentina no logró revertir la tendencia de estancamiento que se instaló hacia fines del año anterior y el análisis de las causas detrás del recorte en las proyecciones de crecimiento para este 2026 muestra la influencia de la política monetaria restrictiva, la debilidad del crédito, la morosidad y la erosión del poder adquisitivo. Ahora, con las medidas que se han anunciado recientemente, el gobierno parece embarcado en dar vuelta a esta situación o al menos en generar que el crecimiento de los sectores más pujantes, como por ejemplo Vaca Muerta y el campo derrame el resto de la economía, como sugirió la titular del Fondo Monetario Internacional, Kristalina Georgieva, durante su visita al país. Y como comentábamos con el tema de los salarios planchados, la baja del consumo y en medio de diferentes internas propias, la CGT y las CTA han desistido de movilizarse hoy cuando se delibere el Consejo del Salario Mínimo. Así han quedado nuevamente enfrentados por la reunión del Consejo del Salario Mínimo prevista para este viernes y pese a que la Secretaría de Trabajo rechazó el pedido sindical de realizarla de manera presencial y no virtual, las tres centrales obreras finalmente desistieron de movilizarse para exigir una fuerte suba del salario mínimo que actualmente, recordemos en qué valor se ubica, 376.000 pesos. Admitieron a Infobae que no tenía sentido protestar en la calle si el encuentro era virtual. Esto lo dijo un jefe cegetista luego de reconocer que la dirigencia sindical analizó la posibilidad de concentrarse ante la Secretaría de Trabajo allí en la avenida Leandro N. Alem 650, aunque admitió que ese tema provocó diferencias entre los gremialistas. La mayoría de los dirigentes de la CGT no querían movilizarse, pero los sindicalistas del transporte y de las dos CTA eran partidarios de sí, de reclamar ante la Secretaría de Trabajo por una mejora sustancial del sueldo mínimo y en protesta por la decisión del gobierno de que la reunión del Consejo del Salario no fuera presencial, sino que fuera, como decíamos, en modo virtual. Bueno, lo cierto es que se ha convocado esta reunión virtual para las 12:30 horas, que será presidida por Claudio Tesla, subsecretario de Trabajo, y será el primero del Consejo del Salario desde el 26 de noviembre pasado, cuando, recordemos también, no hubo acuerdo entre las partes y el Poder Ejecutivo estableció por decreto aumentos escalonados desde noviembre hasta agosto de este año, por lo cual el salario mínimo pasó de 334.800 pesos en el primer tramo, llegando a esta actual cifra que mencionábamos recién de
376.600 pesos. Desde la CGT creen que el salario mínimo debería alcanzar el valor de la canasta básica familiar, que hoy, tengamos en cuenta, se ubica en 1.564.716 pesos, pero admiten que será imposible que ese monto sea aceptado por el gobierno, por lo que descuentan que no habrá acuerdo una vez más por la cifra del aumento y que nuevamente habrá un laudo oficial. La delegación sindical que participará del Consejo del Salario está integrada, entre otros, por supuesto, por los cotitulares de la CGT: Jorge Solá, Cristian Jerónimo, Octavio Argüello, Andrés Rodríguez, Gerardo Martínez, Héctor Daer y Sergio Romero. El gobierno difundió en estos días una serie de cifras para relativizar el impacto real del salario mínimo en los ingresos de los trabajadores, según las estimaciones oficiales, y alrededor del 1% de la población asalariada del país cobra por debajo del salario mínimo, y entre los trabajadores registrados del sector privado y el sector público, esa proporción cae a menos del 0,2%. De acuerdo con la información oficial, para los asalariados registrados del sector privado y de la Administración Pública Nacional, la tarea de fijar un piso salarial queda en manos de la negociación colectiva por su elevada cobertura y su efecto real sobre las remuneraciones. Pero bueno, veremos entonces qué ocurre hoy a las 12:30 del mediodía, cuando finalmente se reúnan de manera virtual el Consejo del Salario, y veremos qué resulta justamente para la gran masa de asalariados aquí en nuestro país. Seguimos con más información, ya volvemos. Música, por supuesto, la que nos trae Facundo Olechea, nuestro operador, y tenemos más para compartir con vos. Y así, amigos y amigas de Radio Colonia, hemos llegado, sí, al final de esta edición de Primera Mañana en este día viernes, Estamos cerrando la semanita sin lluvias, bueno, con el cielo gris, sí, ok, pero bueno, se puede pasar bien igual este viernes, ya último viernes del mes de agosto, Así que desde aquí, por supuesto, primero que nada, vamos a ir despejándole el estudio a los chicos que ya caen ahora a la mañana y siguen con la mejor información. Información de la mejor programación de Radio Colonia, y luego, claro, les vamos a decir que tengan un excelente fin de semana, que despidan este mes con todo, que la pasen bien, que coman rico, que disfruten, y por supuesto lunes 31 de agosto aquí tempranito a las 7 los esperamos, nos reencontraremos y volveremos a hacer Primera Mañana.

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1: Récord para Colonia y récord para el SINT. El total apostado en el hipódromo del Real de San Carlos. Se apostaron 8.257.100 pesos. Esta cifra significa un récord para el hipódromo del Real de San Carlos y es récord de apuestas para el Sistema Integrado Nacional del Turf. El intendente de Colonia, Guillermo Rodríguez, estuvo presente para la entrega del premio Intendencia de Colonia.
2: Como 16 carreras, 266 caballos. Yo consultaba al director nacional de casino, que nos honra con su presencia, Javier Chá, ideólogo del CIN. ¿Cuánta gente hay atrás de un caballo en carrera? Me hablaban de 5, 6, 7 personas atrás de un caballo de carrera. Entonces, ¿cuánta gente trabaja un día como esto? ¿Cuánta gente lleva una moneda para la casa? Y si a eso le llevamos, que desde el viernes está instalada esta feria, con artesanos, con gente de que por la parte gastronómica está trabajando, yo me imagino que eso a la larga redunda en beneficio para la gente. Es una cosa que es un ganar-ganar. Hacer una fiesta, hacer una inversión, y la gente de alguna manera u otra puede llegar un dinero para su casa, que es lo más importante en momentos difíciles.
0: Argentina.
1: Empresarios y sindicalistas piden construir una agenda que estimule la generación de más empleo formal. Rosario recibió al encuentro de diálogo Argentina Produce, donde empresarios y sindicalistas abordaron temas referidos a los desafíos que enfrentan hoy la producción, el empleo, la industria y la competitividad. Referentes de ADINRA, CAME, CGT y FISFE se reunieron en Rosario y sostuvieron que la economía real atraviesa dificultades que requieren atención y respuestas consistentes.
0: Deportes.
1: La FIFA aprobó el pedido de AFA sobre los jugadores sancionados en el Mundial. La Federación Internacional de Fútbol Asociado aprobó un pedido de la Asociación del Fútbol Argentino para atenuar las sanciones sobre los jugadores de la selección argentina por el conflicto al término de la final de la Copa Mundial.
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0: días, comenzamos otro programa de Caímos a la Mañana, así se llama este programa, por supuesto. Como escucharán, no soy Donato, porque no tengo la voz así como tiene Donato. Y cuando empiece a saludar de izquierda y a derecha, van a darse cuenta que tampoco estoy sentado en el mismo lugar, porque yo me siento enfrente de Donato, que hoy el, bueno, su puesto lo tomó la cabra, el Goat, el number one, pero bueno, ahora llegaremos e iremos diciendo los nombres de cada uno, por supuesto. Saludo de izquierda a derecha, como hace Donato. Buen día, Pato Canulli.
1: ¿Cómo sé que me saluden primero? No me gustó.
0: Es que está raro, porque, sí, bueno, sí, ¿qué le vamos a hacer?
2: Aparte de izquierda, justo.
0: De izquierda, bueno, pero porque sí, claro. A mí me queda de izquierda a derecha. ¿Quién claro, empieza por la derecha ahora?
3: No, yo tendría que haber sentado acá.
0: Este es mi lugar.
2: Lo incómodo lo que vos le dijiste.
3: ¿Sabes por qué
2: de
3: me
2: izquierda,
3: senté en lugar?
0: ¿Por qué te
3: bueno,
0: sentaste?
3: Para no jorobarte a vos cuando me voy cada media.
0: ¿Sabes cómo te va a volver loco este, no?
3: Sí, no lo dejo pasar.
0: Tony. Saludos, ya lo escucharon. Italiano, médico, fachero.
1: Mal.
0: ¿Qué más?
2: Mucha facha.
0: Mucha facha. Hoy se vino con chocolate. Hoy, última tendencia la chomba que tiene puesta, chomba manga larga, bien como se usa ahora.
1: Marca, ¿viste? Tendencia el loco.
0: El tipo está y el aroma que tiene, porque poco se habla, porque esto es radio,
2: sí, claro.
0: Pero poco se habla del aroma que tiene. El Doc, ¿qué? Antonio Larrellina, matrícula.
1: Y no sé, nunca la vi bien, pero 49.740.
3: ¿Sabes que la viste bien cuando te hice un certificado trucho?
1: Ah, pero decís,
3: confieso un delito.
1: No, ¿cómo era trucho?
3: ¿Cómo
1: trucho?
3: Sí, era trucho.
0: Pero si lo hizo un médico, era
3: original. Para justificarte un día en la facultad donde no me consta una falta.
1: No era para eso.
0: Tampoco te consta que haya ido a la facultad. No nos consta a nadie.
2: Por eso no le dieron el título todavía. Claro.
0: Y nuestro.
3: Se ayudaron. Es más, voy a decir, falta y me hizo creer a mí que estaba enfermo.
0: Es que es un embustero.
2: Me mintió a mí como médico.
0: Es un embustero. Y saludamos a nuestro productor estrella. Y también columnista partidario de Boca Juniors, porque
2: sí, ¿sí?
3: No,
2: por supuesto.
0: ¿De Independiente?
2: Ya no.
3: No. Ah, ya no.
2: Ya me limpié.
3: Era de Independiente. Lo echaron.
0: Pero acá es.
3: A patadas.
0: Acá de Independiente.
2: Acá no, cero de Independiente.
0: Lucas Molina, damos nombre y apellido.
2: Sí, sí. Lucas de Boca.
0: Lucas Bostero. ¿A dónde va Canulli?
2: ¿Viste que hay un cartel? Ese es el que anda mal. Canulli es el que a veces no te escucha.
0: El que va a agarrar. Claro, sí. Por eso lo agarra.
1: No, porque aparte. Este se escucha bien.
0: Se escucha bien.
1: Porque ese se cae constantemente.
0: ¿Y podías cambiar solo el micrófono?
2: El pie.
0: Solo el
1: trípode. No, era mucho más quilombo. Era mucho más práctico hacer esto.
0: Literalmente no, pero. Adelante de su. Le contamos a la gente. Adelante donde está 500, sentado Canulli.
2: A la escuela de 500, ¿cuánto fue?
1: Hola.
0: Adelante donde está sentado Canulli, hay un cartel solamente en su puesto que dice. No tocar nada.
1: No, dice no mover y se refiere a la computadora.
0: No mover nada.
1: Dice por favor no mover, muchas gracias.
0: Sí, no mover nada de lo que haya ahí.
1: La computadora, maestro.
0: No, pero no dice no mover la computadora.
1: No mover nada.
2: Ahí se está escuchando mal.
0: Ahí está la lluvia. Están lloviendo estrellas. ¿Esto es un boicot? Esto me lo están haciendo a propósito porque a Donato no le hacen todo esto.
2: Sí, se lo hace igual.
0: Sí, es verdad.
1: ¿Qué tema microdancing?
0: Sí, gran canción. Pero como le gusta a nuestro jefe, a nuestro líder. ¿Nuestro líder?
2: ¿No tenemos colombiana de herba para poner?
0: Escúchame, que está con unas nanas.
2: Sí.
0: O hizo la del fin de la. Porque yo lo quiero mucho, Donato, pero faltar un viernes o un lunes.
3: Acabo de hablar con él.
2: A mí me mandó un audio y había mucho viento.
0: Mucho viento.
2: Era playa, me parece que era playa eso.
3: Acabo de hablar con él.
0: Sí.
3: Está descompuesto.
0: ¿Vas a poner en riesgo tu credibilidad médico?
3: Sí, porque le creo a mi amigo Donato.
0: Está bien, me parece muy oportuno que. No, yo no digo que no, pero muy oportuno que justo un viernes. Un viernes de pachorra,
3: sabemos. Yo no puedo contar lo que le pasó porque
0: sí.
3: Es
2: secreto profesional.
3: Exacto.
0: Muy bien.
3: Pero está bien.
0: ¿Está con?
3: No sé.
0: ¿Con un glu glu glu en la panzona?
3: No lo sé.
0: ¿En la Lele Pacha?
2: ¿Está como decías ayer, tiene que tomar la cebena sin gas?
3: No lo sé. No lo pienso decir. No me lo van a conseguir que lo diga.
2: Yo lo voy a decir, Yo cuando tenga la información lo voy a decir.
0: Lo vas a.
2: Sí, porque los periodistas tenemos que decir.
0: Escúchame, ¿está mal Donato físicamente o está mal porque lo tiene mal todo esto que está pasando? No digo a nivel socioeconómico, laboral, que sí. Nos vamos a meter más adelante, sí, claro. Nos vamos a meter más adelante sobre algunas declaraciones. También vamos a opinar, ¿por qué no? Porque solamente.
2: Los que saben tienen que.
0: Claro, ¿qué pasa?
2: Nosotros también podemos.
0: Nosotros somos personas de a pie que no venimos con la estadística, venimos con el día a día. Donato se quedó mal por lo deportivo, se quedó mal porque. Barracas quedó afuera. Viste que él tiene un poquito su corazoncito.
2: Sí, con muy, muy chiquita pista.
0: Sí.
3: Ah, algún, viste, no hay, no hay gente perfecta.
2: Muy chiquita pista.
0: Él es un poquito.
2: Para los que decían que favorecían a Barraca y encima perdió con Estudiante.
0: ¿Quién decía eso?
2: Sí, acá.
4: Lo favorecen constantemente a Barracas. Ayer lo intentaron favorecer y no pudieron.
0: Lo intentaron, pero esas son denuncias.
4: Intentaron favorecer y no pudieron, sí.
0: Metiéndonos en el qué pasó ayer, Barracas quedó fuera de Copa Argentina, como tantos otros.
2: En manos de Estudiantes.
0: Sí.
4: Pero no algo totalmente lógico cuando se habla de un equipo que está en cuarto final de Copa Libertadores.
3: Estamos hablando de dos equipos distintos.
2: No, porque acá se dice que se dijo mucho tiempo.
0: Sí.
2: Que a Barracas lo favorecían y que a Estudiantes lo iban a...
0: Sí,
2: ¿no?
3: Sí.
2: ¿Se dijo o no se dijo?
0: Desde ese pasillo de espaldas.
3: Yo lo vi, pese a eso, no pudieron.
2: Pese a ese, Estudiantes salió campeón.
4: El gol que le anulan ayer a Estudiantes.
2: Estudiantes juega Copa Libertadores. Pese a eso.
0: Pese a
3: los dos, a los Facundo. Facundo. A los Fernando Espinosa. ¿Escucharon los?
0: Te están dando indicaciones.
2: Sí, el audio
3: no les des pelota.
0: Pero te está explicando a vos cómo hace radio, Antonio.
4: No, que nos está escuchando a la recepción.
3: Escucharon los dos, porque
2: sí,
3: son dos.
2: Sí, los escuché.
3: Los audios de Fernando Espinosa.
2: Sí,
3: no qué los lindo escuché. Despelote.
0: ¿Qué pasó? ¿Qué
2: no dijo? Sé para cuál es el destinatario.
3: Claro, sí, yo sé cuál es.
2: ¿Sí, vos sabés?
3: Me parece que Beligoy.
2: Ah, bueno, sí, supongo, pero digamos no tengo...
0: ¿Qué dijo? ¿Me dicen así no tengo que buscarlo si la gente
3: no,
0: tampoco?
3: No, búscalo, son largos.
2: Búscalo, son muy largos. Sí.
3: Son largos y merecen ser escuchados.
0: Ah, es para dedicarle un tiempito, tipo un podcast.
3: Sí.
0: Hablando también de qué pasó ayer, hay una novela que acá tenemos a dos... ¿Qué decir? Personas directamente afectadas. Uno porque es muy fanático, hincha enfermo.
3: Él.
0: Y uno que es médico.
3: Claro, sí. Exacto.
0: Entonces, veo que...
3: ¿Que perdió el Liverpool? No.
4: No, el Liverpool juega mañana.
2: No, lo que perdió fue el eje.
3: El señor.
2: Claro.
3: Sí.
0: Hay que meterse porque hay nombres que dan vueltas. Hay títulos de nobiliarios que yo no los entiendo. Que digo... ¿Qué rol cumple? Reemplazos que no se van a realizar. Que digo, ¿cómo no reemplazan este?
2: Sí.
0: Si era tan importante. Un River que se juega ya el año que viene.
2: Claro.
0: Porque...
2: En 11 en partidos, esto, 10
3: en
2: partidos.
3: 10 partidos.
2: Se juega 20, 26.
3: Sí,
2: 27.
3: Se juega si entra en alguna copa en el 2027.
0: Existe la posibilidad que, como hubo varias copas colgadas, viste que el campeón del tal con el tal con el
2: no,
0: que
2: no fue ninguna.
0: Pero viste que dicen, no, como la tendría que haber jugado tal, como a Patronato no, lo han dormido.
3: No existe.
2: Sí.
0: No podría llegar a meterse en ninguna ventana de esas.
3: Eso si fuera Boca, Chiqui Tapia por ahí inventaba algo.
0: Sí.
3: Pero contra River, que está tan en contra de él. Qué sé yo, si fuera Boca, Barracas...
0: Pero el presente de River no es culpa del
3: no,
0: Chiqui Tapia.
3: No. Digo no seamos, que si hay que inventar algo, sí. Chiqui Tapia lo inventaría por Boca, por Barracas, por Central, por sí. Central Córdoba.
2: Sí.
0: Sigue la novela que después presentamos así más o menos de qué vamos a estar hablando porque...
2: Como si hay que habilitar algún refuerzo también.
3: Son tan malos los refuerzos que se los habilitan.
0: La lista de extranjeros
2: también. Si te tienen que dejar jugar con un extranjero.
0: Novela selección, también sigue la novela selección. Porque no solo hubo traspasos de jugadores ligados con la escaloneta, sino que al Flaco López, ¿vieron lo que empezó a circular? Dieron el chismecito que el Flaco López
2: se fue de
0: caravana una noche
2: en Estados Unidos
0: durante el Mundial y que después estas personas con las que estuvo en un bote rengo, en un yate cojo, estaban presentes en la tribuna.
4: Muy bueno.
2: ¿Y cuál es el problema?
4: Era sabido esto. O sea, ya las propias personas habían incluso publicado.
2: Pero bueno, lo contaste. Lo estás contando tres
4: veces. Claro, no, porque yo prefiero. Yo hablo más de fútbol. Esto de los chismes. Está divertido.
2: ¿Qué vas a hablar de fútbol?
3: No lo digas ahora que lo sabías.
0: ¿Lo
3: hizo en una noche que tenía libre?
2: Sí.
3: Bueno.
0: Está bien, pero. Uno dice, en contexto, Antonio, vos decís, bueno, tenés una noche libre, querés ir un ratito, no sé, al bingo. Bueno, como hacía locado, vas al bingo y volvés, sí, tranquilo. No irte grabando.
3: Bueno, bueno, cada uno si sos libre, sos libre.
2: ¿Cuántos minutos jugó Flaco López en el Mundial?
0: No, pero yo no estoy diciendo.
4: Bueno, no, tuvo una aparición muy importante el Flaco López.
0: Tiene una asistencia en mundiales.
4: No, más allá de que tiene una asistencia, es fundamental en el gol que le hace Julián a Suiza. Es fundamental.
0: ¿Y pero eso que la asistencia?
4: Sí,
0: ¿y eso que tiene que ver con los minutos que jugó?
4: No es tan solo una asistencia, es también el que arma la jugada.
2: No te agarré la cabeza, Tony. No te agarré la cabeza.
4: Para el gol de Julián.
0: ¿Desde cuándo sabés que se fue de joda el Flaco López?
4: Era algo que empezó a circular en su momento cuando se vio que...
2: ¿Empezó a circular o vos tenías el dato que te dijeron? Che, Pato, ¿sabés que el Flaco López...
3: No, empezó a circular, no tiene ningún dato.
0: Pero perdón, todos lo sabían menos yo. Soy el único que se enteró.
3: Un periodista.
4: Las propias personas se lo subieron.
3: Un periodista, esto lo aprendí de Niembro. Un periodista que le llamás y no atiende.
0: Sí.
3: Le escribís y contesta al otro día.
0: Sí.
3: No es un buen periodista.
0: Sí.
4: Bueno.
0: Es aparte de una generación que...
4: ¿Cuándo no atiendo cuando me llaman igual?
2: Se queda dormido, llega a 2 horas tarde y no avisa.
3: Aparte, mirá, otro tema. Sí. Me dijo un día, y yo se lo agradezco, sos una de las pocas personas a quien atiendo si me llama sin avisarme que me va a llamar.
0: Sí. ¿Te dijo él?
3: Sí, él.
0: Como mínimo, Antonio, yo también te atiendo.
3: Y yo ya sé, bueno, pero lo dijo.
0: Y a Lucas también.
3: Y te digo más.
0: Y a Facu también.
2: Yo atiendo.
3: Yo se lo agradezco por él, porque es un reconocimiento...
0: Sí.
3: Pero es de pésimo periodista. Tenés que atender y más los desconocidos.
0: Sí, claro. En general es el banco que te dice paga la tarjeta y todas esas cosas.
3: Tiene miedo a eso, decís vos.
0: Y es que son molestos. Pero Pato, escúchame, si los atendés no te llaman más. Decirle sí, cuando me paguen te pago. Y lo pateas.
3: No te llaman nunca si garpás en
2: estoy pagando en estos momentos.
0: Sí, bueno, Antonio, pero no todos podemos pagar en tiempo.
2: Estoy pagando en estos momentos. En 2 horas te impacta, le tenés que decir.
0: Estoy yendo, manual, estoy yendo al banco. Viste que te llaman, pero flaco, son las 8 de la noche, pero estoy justo haciendo la fila para cuando abra.
2: Es que nunca sé que abre el banco, porque...
0: Claro. Aparte, decíanse, muchachos, de 10 a 15.
2: De 10 a 15.
0: Muy temprano. Y aparte, a las 15 ya tenés 15 menos cuarto, ya tenés un ñato en la puerta que te dice, no, ya estamos. Dale, flaco. Vine cuando pude. Bueno, vamos a tocar todos esos temas. También vamos a tocar esto del trabajo, el banco, llegar a fin de mes y todo eso.
4: Ah, mira.
0: Sí.
3: Che, hoy llegó temprano.
0: Llegó 10 y 25. Muy bien. Y 25 segundos.
4: Y seguro que todo el mundo cuando dice 10 y 25 se refiere a 25 segundos.
0: No, pero no. Hice la...
2: ¿Cómo te vas a referir? 10 y 25 son 10 y 25
3: segundos. 0 minutos 25 segundos. Además, no puede ser 25.
4: A eso voy, 16. A eso voy.
3: 10 y 25 llegaste hace 2 días.
4: No, llegué cuarto.
0: 10 y 25 segundos, dije. Hice la aclaración que los 25 eran segundos.
2: Claro, sí.
0: No sé por qué se atacan tanto.
4: Cosa que también es lamentablemente falso, pero bueno.
0: No, es correcto. Y te dije, Pato, qué temprano. Y sí, porque...
2: Para Pato temprano, sí.
0: Para Pato es la madrugada. ¿Dormiste, loquito, o te quedaste...? Bueno, después quiero que me hables, porque te vi muy entusiasmado. Quiero que me hagas casi un Rodri Moll, un Pato Can.
4: Pato Can.
0: Y bueno, como Rodri Moll, un Pato Can.
4: Sí.
0: Sobre el GTA, que vi que se revolucionó en las redes sociales. Quiero que me cuentes, porque yo no tengo idea. Yo jugaba al Vice City, le voy a contar a Lucas, en la compu, y ponía Panzer y te caía el tanque. Pero jugaba a generar disturbios, no a cumplir misiones.
2: Yo quiero que Pato cuente cuál fue la respuesta del presidente de River ayer cuando le hizo la pregunta en la conferencia.
0: Bien, vamos a hacer esto. Vamos a ir a la tanda.
4: Qué manera de no estar al tanto.
0: Cuando volvemos, nos metemos de lleno en la primera de todas las novelas que hemos nombrado, que es la de River Plate. Tanda y volvemos.
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0: 10 y 20 de la mañana. Voy a decirles más o menos cómo está el clima. Más o menos no, les voy a decir cómo está el clima. En este momento no está lloviendo. La temperatura es de 14 grados, la máxima de 17. Está pesadito afuera. Acá adentro, más o menos que también tenemos el aire prendido a ver si refresca lo que es este ambiente. No hay pronóstico, escuchen, para el fin de semana de lluvias. Sábado y domingo, sol pleno, mínima de 8, máxima de 17 para mañana. Y domingo, mínima de 10, máxima de 18. Bien. Fin de semana lindo. Ya empezamos a meternos en lo primaveral porque agosto termina. Miércoles y jueves la semana que viene, me tira que hay tormentas. ¿Esa será la Santa Rosa? ¿Fue la ayer Santa Rosa?
1: No, bueno, se hablé. Supone que
0: el fin de agosto. Y fue, de septiembre. Pero ayer era fin de agosto, 27 de fin de agosto.
1: Bueno, sí.
0: Bueno, no. Veremos qué ocurre, porque de acá, viste, de golpe entra un viento del no sé qué cosa y limpia todo y no llueve. O, para peor, y diluvia tremendamente con esto del super niño, el niño, la niña y todo lo que ya venimos hablando en general. Pero acá, el Doc La Regina, sí, que es italiano, que es médico y que es muy fachero, dijo...
2: Basta de agarrarme por el ajo.
0: No, pero Antonio, a ver, alguien que me contradiga, alguien que diga que lo que acabo de decir es mentira, a ver... ¿Alguien puede?
3: No, nunca vi su título de médico, pero...
0: Claro, lo de médico sería lo único que te confiamos. Lo otro está a la vista, salta ahí con tu llegada. Pero tiene una propuesta, una... ¿Qué es? Una consigna para que juguemos acá en la mesa, sí, objetivamente.
1: Contale a ese lo boludo y no hablar lo que tiene que hablar.
0: Trae, sí. Consigna, ¿vos decís que la pateó afuera?
1: Tengo ahí cosas, pero juguemos.
0: Chiste, un poco no. Que... ¿Vos decís que caí como un gil?
1: Caíste, sí.
0: Caí como un gil, mirá qué cosa. Porque después tenemos que hablar porque... ¿Usted? ¿Guardiola? Bueno, eso lo vamos a hablar más adelante.
1: ¿Nunca viste una conferencia de prensa para echar un técnico? Nunca.
0: Nada. ¿Es el séptimo entrenador?
2: Creería que alguna vez sí, creería.
0: ¿Séptimo entrenador? Con menos de 30 partidos en River, el que se acaba de... Bueno, pero eso para más adelante, porque dijiste una consigna y me gustó. Todos dijimos, che, está buena. Y lo vamos a tomar. ¿Qué es lo que está pasando? La gente se queja del torneo local.
1: Sí.
0: Y el Doc dijo... Proponga, Doc. Lo escuchamos, sí, lo seguimos.
1: Dije, me fascina.
2: ¿Cuáles son los 10 equipos que sobran, que no merecen estar en primera?
0: Bien. ¿Quieren...? Agrego, porque sí, está buena la consigna.
1: Vamos.
0: Un 20 equipos que tendrían que estar en la primera, incluyendo a los del ascenso, por su historia, por su... Viste cómo decir que por los torneos como están ahora, es muy difícil descender y es muy difícil ascender. Pero decís, yo aún, como venimos hablando acá, un Ferro te lo pongo en primera. Sí. O me puedo decir, no, un Ferro ya, ya no.
2: A ver...
0: Por cariño. Tengo que meter 20 equipos. ¿Y sabes lo que voy a hacer, Antonio? Los voy a anotar.
2: En la B hay varios equipos que salieron campeones.
0: Claro.
2: Y especialmente Ferro, que fue multicampeón, ganó 3 campeonatos.
3: Pasa que hay 40 equipos en la primera nacional.
0: Por eso, muy difícil.
2: Es más, yo creo que
1: hay 30 en la primera.
2: Creería que hay algún equipo que salió campeón de abajo de la B nacional, en primera B. No sé si
1: en la metropolitana, sí, Arsenal.
2: Arsenal, por ejemplo, claro.
0: 20 equipos que tendrían
2: campeón
0: que...
2: sudamericano.
0: Claro, también. Que tendría que formar parte de la primera división del fútbol argentino.
1: Pero ¿con cuál arrancamos primero?
0: Como ustedes quieran, yo voy anotando.
2: Vamos a los 10 que sobran en primera.
0: Bien, vamos.
1: Bueno, quien arranque yo arranco, ¿eh?
0: No sé. Tienen si nombres, 10 que sobran.
1: Salvo uno, descendieron todos.
0: Sí.
1: Eso es como premisa.
2: No, mentira. No,
1: bueno, salvo dos, porque
2: no,
3: Riestra,
2: no,
3: más. Que no
1: Riestra y Barraca.
2: Riestra, Barraca, no defensa.
1: Defensa, bueno, ¿no? Salvo uno, o salvo el más grande de todos.
2: Independiente Rivadavia.
1: Salvo uno de los grandes, el resto de los grandes descendió.
0: Bien, ¿quiénes sobran?
1: ¿Independiente Rivadavia no descendió? Ah, porque este es uno.
2: Claro, o sea, porque recién ascendió.
0: ¿Para ustedes Independiente Rivadavia sobra?
2: No, sí, no.
0: Para mí no.
1: Sí,
0: no,
1: para mí
0: no
1: sobra.
3: ¿Nos basamos en historia o en actualidad? O en una mezcla de ambos.
0: Yo de lo que para mí lo que le da el
1: lo
0: torneo.
1: Que vos quiera, Pato.
3: Y el tema es que, a ver, un equipo que Independiente Rivadavia es líder de la tabla anual. Es complicado, claro, decir que no merece estar en primera.
0: Y claro, campeón de Copa Argentina.
3: Sí. Yo todos de Libertadores,
2: yo digo, por ejemplo,
0: sí,
2: igual si... Estudiante Río Cuarto.
0: Sí.
1: Yo coincido.
3: Estudiante Río Cuarto y Aldo Civi.
2: Aldo Civi.
3: De base.
0: Sí.
2: Riestra.
1: Coincido.
2: Barracas.
1: Coincido.
2: Central Córdoba.
1: Coincido.
3: Sí. Sí. Tenés cinco.
2: Cinco.
0: Seis tengo, porque anoté Independiente de Rivadavia.
3: No, bueno, para mí
0: yo
3: no.
0: También. Bueno, lo pongo en signo de pregunta.
2: Para mí sobra Gimnasia de Mendoza, por ejemplo.
0: Bien.
1: Independiente de Rivadavia son como
2: sí,
1: esos.
2: Sí, pero sobra.
1: Siempre, siempre en primera división hubo un equipo que sorprendió. O sea, que llegó sí. y sorprendió, se quedó un par de temporadas y se fue.
0: ¿Es un Godoy Cruz?
1: Claro, podría reemplazar un Godoy Cruz. O sí. un Huracán de Tres Arroyos, vos te acordarás.
2: Sí, sí.
0: Bien, ¿quién más sobra para ustedes?
1: No, pero jugó en primera Huracán de Tres sí, Arroyos, ¿verdad? Sí.
0: Vamos, seis.
2: Pensé que venía por otro
1: lado. No, Sarmiento, para mí Sarmiento sobra.
2: Sarmiento sobra.
0: Sarmiento está en este momento segundo de sí, su grupo.
2: Sobra.
0: Sobra.
2: Segundo sobra.
0: Bien. ¿Quién más le sobra? Porque le falta dos o tres.
1: ¿Riestra sí. lo dijimos?
0: Sí, sí, claro.
3: Estoy entre dos equipos de rojo y blanco.
0: Ojito,
2: sí,
0: ¿eh?
2: Sí, sí, sí.
3: Uno
2: yo
3: es
2: también.
3: Unión y otro es Instituto.
2: Sí, sí, yo creo que más Instituto que Unión.
0: Para mí Instituto mueve, Unión también mueve. Bueno,
1: de los de Córdoba, creo que el que no debería... Okay. Creo yo.
0: Sí.
1: A mí, el menos importante es Instituto. Creo.
2: Sí, yo creo lo mismo.
0: ¿Eh? Metemos Instituto.
1: Para sí. mí Unión hoy está bien en primera división porque
2: sí. Sí, sí.
1: Porque el otro es Colón.
2: Pues sí,
1: que
2: claro.
1: también que ha pasado más Colón ha pasado más temporadas en la B que en primera.
2: Y fue campeón.
1: Y Colón claro. fue campeón, le ganó sí. una final de Racing.
0: ¿Alguno más que quieran bajar hasta ahí?
2: Y los otros dos serían sorpresas.
1: Mira, por los si uno tiene que decir por los últimos 30 años de fútbol y Platense.
0: Platense.
2: Sí.
0: Sí.
1: Pero fue un histórico de la
0: En Platense, Independiente de Rivadavia, ahí, en veremos, por la actualidad. Y
3: estamos hablando sí. quizás de los dos mejores equipos del fútbol argentino en el último año.
1: Si, por eso, si no tomamos los últimos 20 años del fútbol argentino, y Tigre debería estar
2: claro,
1: en la Nacional.
2: Claro, estaba pensando en Tigre, pero tiene una actualidad buena.
1: Claro, los últimos 20 años de Tigre
3: fue bueno. Los últimos 20 años, ¿sabes quién tiene que salir también? Lanús. Y Lanús con todo lo que...
0: ¿Cómo?
2: ¿Por qué?
1: No, ya de los 80...
3: hace 20 años estaba en tercera.
2: ¿Qué tiene que
1: no,
2: ver?
1: Hace 20 años no
2: pero,
1: estaba. No,
2: pero bueno, Lanús 25. Siempre fue de primera.
1: Ascendió en el 90, en el 91 asume primera división.
3: Pero volvió a bajar después, estoy seguro.
1: No, volvió
2: no,
1: a bajar.
2: No,
3: ya te lo
2: comento. Lanús siempre fue de primera. Por favor, bueno, hagamos historia.
0: No, aparte Lanús viene de...
2: Es más, Lanús...
0: De ganar.
2: Lanús,
3: pero todo
2: para mí,
3: pero todos los últimos son los últimos 20 años. ¿Sabes?
0: No, pero los últimos 20 años de Lanús son 20 años.
3: Sí, que
0: a vos que te gusta la
1: más de 20 años.
0: Que te gusta la constancia en el tiempo. Lanús hace
2: menos de 10 años.
1: Fue
2: finalista de Libertadores.
1: Tuvo más continuidad en primera en los últimos 30 años que Huracán, por ejemplo.
2: Claro, lógico.
0: Sí.
1: Huracán fue el que más descendió, digamos, de los equipos importantes,
2: mí,
1: fue el que más descendió.
2: Si tomamos más de 20 años, Platense. Y si tomamos... Y Tigre, tal vez.
0: Sí. Bueno, anoto ahí entre signos. ¿Y quiénes dejarían?
2: ¿Y el resto?
0: Los cinco, no.
2: ¿Los cinco grandes?
1: Incluso si tomamos los últimos 20 años, o los últimos 30 años, o del 2000 para acá, y Talleres no debería estar en primera. Porque la actualidad de Talleres empieza los últimos 5, 6, 7 años.
2: Sí. Sí, sí.
1: Es un equipo que deambuló mucho.
2: Pero es un equipo grande del interior.
1: Claro, es un equipo grande del interior.
0: Igual hoy a Lanús no le podrías bajar, Pato.
2: No, es imposible.
3: No, es que para mí tampoco hay que bajar a Platense con ese criterio.
0: No, lógicamente.
1: Pará, porque Platense ascendió hace cuánto.
2: 4 años, 3.
1: 3, 4 años. Y Platense estuvo más de casi 20 años en la B Nacional.
2: Y estuvo en la tercera categoría.
0: Y salió campeón por el formato de
1: sí,
2: el formato del ridículo formato de la Chiquiliga.
1: Claro. Creo que Platense va en el 99-2000 al descenso. Y volvió hace 3, 4 años. O sea,
2: sí,
1: estuvo.
2: Eso.
1: Es un caso similar al de Ferro.
2: Y el otro hecho, ¿quiénes están en la B que merecerían eso. Estar en primera? Para mí, Ferro.
1: Ferro, que bueno, que nunca pudo volver a ascender.
2: No.
1: Nunca pudo volver a ascender. A mí, uno que...
2: Colón.
1: Colón podría estar en la primera división. Uno, porque yo me crié Gimnasia y Grima de Jujuy. Yo me crié con Gimnasia y Grima de Jujuy en primera división.
2: Sí.
1: Después se fue hace mucho y no volvió.
0: Che, ¿y no a Chicago?
1: Lo que pasa es que yo me crié con Chicago.
3: Yo se enojaría si no lo ponemos.
0: No, pero más allá de eso.
1: Yo me crié con Chicago en la B.
2: Claro. Yo te voy a decir uno que, por la cantidad de jugadores que le dio a los equipos grandes, más tanto a River como a Boca, y por las divisiones inferiores que ha tenido siempre, aunque se haga más de 20 años que no juega en primera, pero yo merece ser de primera, es Atlanta.
0: Claro.
2: Por estadio, por ubicación del estadio. ¿cuántos jugadores salieron campeones con River y Boca?
1: Pasamos a Atlanta.
2: Salido de Atlanta.
0: Uh-huh. Uno el Boys no se metería ni loco.
2: No.
1: No.
0: Un Chacarita no se metería.
1: Ah,
0: no,
1: bueno, Godoy Cruz puede ser.
2: Sí, Godoy Cruz.
3: Uh-huh. Chacarita no tiene más argumentos que Godoy Cruz, igual.
1: Sí, yo no dije que tiene más o menos. Yo me dije,
3: no, para mí no. Entraron muy rápido con Godoy Cruz y es como que Chacarita lo desestimaron rápido, me dio la sensación. Chacarita es campeón.
2: Sí, también.
0: Y hay un.
3: Bueno, Quilmes también es campeón.
1: En los últimos 30 años estuvo menos en primera que Godoy Cruz.
2: Quilmes sí. Es uno de. O el primero.
3: Por pero no. Ferro también estuvo menos
2: que salió en
3: los
2: campeón.
3: Últimos 20 que en primera que Godoy Cruz.
1: Sí, claro.
0: Quilme, no,
1: de hecho Quilme no estuvo en primera.
2: Es el primero que salió en un campeonato todo contra todo en dos ruedas, de equipos chicos. Porque ni Chacarita ni Estudiantes lo habían conseguido, que fueron los primeros campeones no grandes. Fueron Estudiantes en el 67, Vélez en el 68 y Chacarita en el 69. Son los primeros no grandes. En el 78 es el primero que sale campeón jugando todos contra todos en dos ruedas.
0: Sí.
2: Quilmes, ¿sabes? Disputando el campeonato con quién.
0: ¿Con quién?
2: Con Boca.
0: Mira. Bien, un San Martín de San Juan tampoco molestaría en una primera.
1: No.
3: Para pero, mí no tiene argumento para Quilmes por, los 20
1: Quilmes
3: mejores.
1: Por historia, pero la realidad que vuelvo lo mismo. Yo casi, sí, casi
0: bueno. ¿Desde qué año no está?
1: No, 2000, por eso yo.
0: Me, ¿tres? ¿Desde qué año?
1: Claro, no sí, porque a lo que iba yo me crié con Quilmes en el ascenso.
0: Sí.
1: Perdiendo finales.
0: Quiero decir, me gustó de mucho hecho, esta consigna y este juego.
3: Sabés que es algo muy interesante, se puede ver también la tabla histórica de primera.
0: Ah.
3: Y ver cuáles son los 20 equipos que más puntos tienen.
2: A ver.
3: Está, por orden, River, Boca, San Lorenzo, Independiente, Racing, Vélez, Estudiantes y Gimnasia están pegados, pero con 800 puntos de diferencia. Huracán, Newell's, Central, Lanús, Argentinos, Ferro, decimocuarto, Platense, decimoquinto, Banfield, Chacarita, Colón, Atlanta y Tigre. Quedan afuera equipos como Talleres, Belgrano, Godoy Cruz.
1: No, para.
3: Hay
1: no,
3: uno que lo dimos muy cómodo en primera.
1: No, para.
2: Para.
1: Porque
2: son equipos del interior, claro, que hace no
3: sí,
2: mucho
3: sí, sí,
2: claro, participan.
1: Participan, claro.
3: Está bien, pero hay uno que dejamos como muy adentro y que está 31º como Atlético Tucumán.
0: Claro.
3: Bueno, después no sé, Defensa y Justicia.
0: Sí, que Atlético Tucumán tal vez no tiene el palmarés.
2: Una pregunta. ¿Ustedes saben cuándo empezaron a participar en primer equipos del interior?
0: ¿Cuándo? ¿En qué año?
2: ¿En qué año? Después de las noticias se los digo.
0: Esa, noticias en Colonia y hasta las 13 hacemos este Caímos a la Mañana.
4: 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Uruguay.
5: Es raro que el Partido Nacional no quiera dialogar. Caquiani cuestionó su postura ante la reunión con Orsi. El senador del Frente Amplio, Daniel Caquiani, cuestionó la decisión del Partido Nacional de no participar de la reunión multipartidaria convocada por el presidente Orsi.
6: Bueno, es un nuevo capítulo del Partido Nacional bajándose de un convite del presidente a dialogar, ¿no? No es raro a esta altura. Lo que es raro es la posición del Partido Nacional de no querer dialogar permanentemente sobre ningún tema. Y más sobre la política exterior, que es sin duda una de las políticas que nos tiene que representar a todos los uruguayos. Es algo que el Frente Amplio, cuando éramos oposición, le criticamos bastante al presidente de la calle Pou porque tenía más posicionamiento de índole político o personal. Y bueno, creo que era una instancia importante. Además, había incluso salido de la propia propuesta de un integrante de la oposición, del senador Andrés Ojeda. Creo que era una buena propuesta. Pero bueno, se va a realizar en vez de una reunión multipartidaria, una reunión del presidente con los diferentes líderes individualmente.
4: Argentina.
5: Causa sueños compartidos, los abogados de Devido pidieron la prescripción y su sobreseimiento. La defensa de Julio Devido, exministro de Planificación Federal, Inversión Pública y Servicios de Néstor Kirchner y Cristina Kirchner, pidió la prescripción y su sobreseimiento en la causa Sueños Compartidos.
4: Deportes.
5: Tapia sacó pecho ante la FIFA. Trabajamos con firmeza en defensa de nuestros futbolistas. El presidente de la Asociación del Fútbol Argentino, Claudio Chiqui Tapia, marcó postura después de que la FIFA aceptara uno de los reclamos presentados por la AFA en relación con las sanciones impuestas tras la final del Mundial ante España. Desde la AFA, trabajamos con responsabilidad y firmeza en defensa de nuestros derechos, de nuestros futbolistas y oficiales, escribió el dirigente luego de conocerse una resolución que representa un alivio importante para la selección.
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0: 36 minutos pasaron de las 10 de la mañana. Después vamos a volver a esta tabla anual que estamos armando, este juego con el enigmático que nos trajo el Doc de desde cuándo y demás. Mientras que jugamos, aprendemos también, porque yo que no sé mucho, no soy estudioso del deporte como lo son acá Pato Canulli y
1: yo no soy,
0: Antonio.
1: Yo no soy.
0: No, bueno, pero sos medios.
1: Pasa por la memoria.
0: Pato Canulli, ayer a la tarde hubo una conferencia. Bueno, algo así.
2: ¿Vamos a seguir jugando?
0: No, hubo una conferencia de prensa.
2: Estamos jugando.
0: A la que asististe por tu cobertura por Radio Colonia y por los medios con los que cubrís River Plate.
1: No fue una conferencia de prensa, fue una comunicación.
0: No, pero fue convocado como conferencia de prensa.
1: Sí, bueno, pero no. Conferencia de prensa hay preguntas.
0: La convocatoria.
2: Pero él preguntó, ¿o no?
0: La convocatoria.
2: Es una pregunta muy filosa.
0: La convocatoria, Pato, fue conferencia de prensa.
3: Acá les
0: ¿correcto?
3: Tengo... No, le voy a mostrar el comunicado que me enviaron.
0: A ver.
3: Conferencia de prensa.
0: Ahí está.
3: Es el titular. Fecha, hoy, esto me lo mandan ayer.
0: Claro.
3: Hora, 15 horas, en el Salón Auditorio del Club Atlético River Plate. Se solicitaron medios acreditados, y me pasaron para acreditarme.
0: Muy bien.
3: Pero sí, era conferencia de prensa, no era comunicación oficial del club ni...
0: ¿Y qué? ¿Cuál es el título de la conferencia de prensa? Los convoco... ¿Por, para o solamente era así, como jugamos acá, enigmático?
3: No había título, se sobreentendía que era para anunciar de manera oficial la renuncia del entrenador de River.
0: ¿Es común, Antonio, vos que sos o fuiste dirigente del fútbol argentino, hacer una conferencia de prensa para echar a un entrenador? Porque
1: no.
0: Lo están echando.
3: Está renunciando.
1: Está para
0: bueno,
1: mí está renunciando.
0: Desvinculando a
3: no, él dijo que estaba renunciando.
1: Tengo la sensación que no querían que se vaya.
0: ¿Es sensación o información?
2: No, bueno, la renuncia se la aceptaron.
1: Sí, claro, pero que no podés no aceptar una renuncia.
2: Sí,
1: ¿cómo vas
2: podés?
1: A tener a alguien en un lugar que no quiere estar?
2: Vos
1: no.
2: Podés decirle, chacho,
1: no,
2: van.
1: No, pero ya se lo dijeron.
2: Bueno, está bien, él quiso renunciar antes.
1: No.
2: Eso me quiere
1: yo
2: decir.
1: Yo te digo, ese, no,
2: porque vos dijiste.
1: Yo te digo una cosa, no. La gente de bien, si se quiere ir, se va.
0: Sí.
2: No, eso sí está claro, digamos, pero él, Dicarlo en ningún momento dice, chacho nomás nos manifestó la chance de dar un pase costado, nosotros lo quisimos convencer, no
0: claro,
2: lo dijo.
0: Lo quisimos respaldar.
2: No lo dijo, lo quisimos convencer porque creemos que era el camino y era el proyecto.
1: No juega con la renuncia para quedarse.
2: ¿Qué? No, eso
0: no,
2: está clarísimo,
0: lógico.
2: Eso está clarísimo. Pero, vos me decís, yo no sé si querían que se vayan. Bueno, Dicarlo, ¿Dicarlo es el apellido o tiene otro apellido?
1: No, Dicarlo. No, tiene otro apellido.
2: Ah, no. Porque...
3: No lo usa mucho.
2: ¿No?
0: Ah, ¿es porque... como el nombre artístico?
1: No.
2: Es el apellido de la madre, pero yo no sé por qué no usa el apellido que figura en el documento.
0: Ah, es tipo Wok, que viste que ahora podés elegir, si querés.
2: No,
0: no el de la
2: ¿cómo
0: madre?
2: Es el apellido de...?
1: No, yo no me acuerdo.
0: El apellido del... ¿Cómo es el apellido?
3: Perdón, no, sí, pero Antonio sí. Lo conoce.
1: Sí,
2: no,
1: sí,
2: pero
1: sí.
2: Pato lo tiene que saber si va todos los días al club. ¿Cómo se llama?
1: ¿Cómo
2: la...
1: se llama? Yo lo sé.
2: ¿Cómo obvio, es el apellido?
3: Yo lo sé, pero Antonio no
1: se llama puede... Cosa.
2: Ah.
1: Cosa. Para por... decirlo bien, Cocha.
2: Ah. Y es el... Ah, porque es su papá es...
1: Yayo Cocha.
2: Ah, bien.
1: Sí, pero... Es el papá.
2: No, porque... Qué sé yo, no sé. Digo.
0: ¿Cómo se vivió Canulli en el lugar, estando ahí? Que bueno, la gente estaba alterada, la gente estaba contenta que se iba, la gente estaba con reproches.
2: Mira, gente no había, había todos periodistas claro, porque por eso mandaban para que te acrediten.
0: Sí, está bien, pero...
3: No había hinchada, precisamente.
0: Que, pero hay muchos periodistas...
2: Y te mandan para que acrediten justamente para que no haya nadie que te ha alterado, nadie que diga lo claro, que no tiene que decir, no. Nadie que pregunte.
0: Pero hay un run en los pasillos. Vos te juntás
2: bueno,
0: con
2: sí.
0: Tus colegas y decís como encima estos hijos de... Nos hacen venir a las 3 de la tarde. O dicen, che, menos mal que se va el chacho, me gusta la idea de... ¿Qué se hablaba? Entiendo que algo circulaba en las charlas esas
1: ¿Te
0: casi
1: puedo
0: de café.
1: Decir algo desde el, y lo digo desde el punto de vista que.
2: Vos soy, fuiste dirigente.
1: Sí, no, pero no como dirigente.
2: No, pero por ahí.
1: Por,
3: va a hablar como tipo fachero, no como dirigente.
0: Bien.
1: Empiezo a las trompadas en cualquier momento.
2: Sí.
1: Hablo como amigo personal del técnico.
0: Sí.
1: A quien le tengo mucho. Nos tenemos recíprocamente mucho cariño. Con Coudet,
0: sí.
1: Yo estaba contento que se fuera. Por él.
0: ¿Estás contento?
1: Porque no era reversible la situación.
0: Claro. Ya se había roto ese...
1: Exacto. Y por eso él se fue.
0: Claro.
1: Por eso, a diferencia de otro, no dicen me voy y se quedan.
0: Uh-huh.
1: La gente de bien cuando dice me voy, se va.
0: Bien.
2: ¿Lo empujaron para que se vaya?
1: No, me parece que no.
2: No.
1: No querían que se vaya, me bien. Consta.
0: ¿Y los periodistas coinciden, Pato, en que tendría que seguir o no se tendría que haber bajado Coudet?
3: No, yo creo que había, a ver, era unánime ya la opinión de que esto no daba para más, de que el ciclo estaba totalmente terminado, de que era insalvable este River de Coudet tras la eliminación de Copa Sudamericana. No creo que nadie hubiese dicho no, Coudet tiene que seguir, ni el propio técnico.
1: No, claro, fue él el que decidió que no tenía que seguir.
2: Y ahora, ¿quién es el, una pregunta que quiero hacer,
0: por supuesto,
2: quién es el que decide que ir a buscar a Coudet?
1: Seguramente el presidente. Y no creo que nadie, por lo que había hecho Coudet en Racing y en Central, por cómo jugaban Racing y Central, no creo que muchos se hayan opuesto.
2: Y mi otra pregunta es, ¿en calidad de qué se sentó Francesco Lee ayer en esa conferencia de prensa?
1: No sé.
3: No, aparte ni habló Francesco Lee.
1: Para estar más cómodo.
2: ¿Quiénes son los que manejan el fútbol en River hoy?
1: ¿Hoy?
3: Y Longoria.
2: Longoria tiene,
1: no sé lo que hace.
2: Longoria no tiene decisión sobre el próximo entrenador.
1: No sé, no creo. No sé lo que hace.
0: Pero perdón, hablando de eso que lo dice Lucas, próximo entrenador. Ya tienen a un próximo entrenador.
1: Por supuesto.
0: ¿Por qué le usan este eufemismo, este adorno de
1: lo ponen
0: entrenador interino?
2: Porque si pierde tres partidos tienen que ir a buscar un entrenador.
0: Pero si es interino, igualmente tendrían que estar buscando otro entrenador.
1: Muchos entrenadores que empezaron como interino.
0: Pero en este caso, entonces, ¿hay alguien que está reemplazándolo a Poncio en sus funciones dentro de River?
1: No. ¿Qué función tenía dentro de River?
0: ¿Trabajaba en River?
3: Trabajaba en las divisiones juveniles.
2: ¿Quién compone el departamento de fútbol de River?
1: El departamento.
3: Aquí ya vas el departamento.
2: Y los que deciden tienen un departamento de fútbol.
0: El comité.

0: algún vicepresidente, no sé si el secretario del club, no lo sé.
1: Di Carlo a la cabeza.
0: Obvio.
1: Di Carlo a la cabeza, Francescoli, Patañán.
0: Francescoli no es directivo, es un empleado del club.
1: Bueno, pero...
0: Pero sí, no pero sé qué hace, dentro... pero es empleado del club, no es directivo.
2: Es el manager, en realidad.
0: No, ¿y Longoria?
1: Longoria.
2: Director deportivo.
1: Y el secretario...
0: ¿Me puede decir
1: el secretario
0: cuál es
1: la...
2: Estaría muy bueno que la expliquen.
1: ¿Y sí, el secretario de Longoria, cómo se llama?
0: Catoira.
1: Catoira. ¿Dónde está Longoria?
0: Yo tengo entendido que fue a casarse.
2: Está en,
0: ¿no?,
2: España.
1: ¿Se fue a casar a España?
3: Sí. A casarse. Con ese.
2: Casarse.
3: No es temporada
0: UPC. A casarse. Con
2: ese.
0: Claro. No con Z.
1: Claro, casarse. Claro. Ah, bien.
0: No, porque con Z casarse no.
2: A contraer matrimonio les gusta más.
3: Me gusta.
1: O sea,
3: gusta.
1: El tipo que vos contrataste.
3: Sí, está de vacaciones. Para el peor momento de River.
1: El peor momento, sí, para que arme el mercado de pases.
0: Pero da lo mismo. ¿Qué?
1: Que no terminó el mercado de pases.
3: No, claro, no cerró todavía.
1: No cerró. Y que tiene todavía jugadores que él mismo decidió están colgados en el container.
3: Sí, claro, es verdad que okay, en el container.
1: Ok. Y está. Se tomó
0: ¿vos
1: justo esta
0: que
1: fecha.
0: La verdad, ¿vos crees que lo decidió él?
3: Casarse, sí.
1: Casarse.
3: Claro.
2: Esperemos que sí.
3: Entiendo que él y la, no, la mujer
0: apuro,
3: o el esposo.
0: Por ahí no es de apuro.
1: Porque él fue.
3: Ya no se casan más de apuro, Antonio.
1: Él fue con un Edsel, ¿no? Se sentó con Stefano Cosa.
3: Igual vos, ¿qué tenés para reprocharle el mercado de pases a River? Si en nombres y cifras que ellos dicen que son,
1: yo no tengo
3: es para estupendo.
1: Yo no, para mí es fantástico lo que hizo Longoria en River. Es fantástico.
3: No, pero de verdad. Si te...
1: Yo no tengo ningún reproche para
3: River. No, si hacían eso en Boca,
1: yo quiero entender.
3: Objetivamente, te traían
1: sí.
3: Otamendi, te traían a Correa, te traían a Almada.
0: A ver, Boca tenía un consejo de 5 o 6.
3: Sí, que no mandaban los mails.
1: Sí, sí,
3: no mandaban los mails.
0: Y los echaron a patada en el traste.
3: Sí.
0: Porque
3: sí,
0: no hacían un carajo. Eran ñoquis.
3: Sí, claro. Sí. Qué rico los ñoquis.
0: Eran ñoquis.
2: Sí. Mañana.
1: Pero por lo menos.
3: Sí.
1: Por lo menos, digamos, de fútbol argentino, algo entendían, ¿no? Vos fuiste a contratar un español que vino con un
3: pero
1: amigo.
3: Pero a mí que me gusta.
2: No sé si entendían tanto de fútbol. No,
3: pero, sí. Lucas.
1: Bueno, jugaron en el fútbol, Lucas, argentino. Entendían, si a conocían a los jugadores.
0: Longoria también jugó en el fútbol.
3: Pero escúchame. Que a mí me guste comer muchas facturas, no quiere decir que mañana me pueda abrir una panadería.
1: No, está bien, no. Porque se le dice mucho, que ha errado, obviamente, pero también ha traído jugadores que después, sí, bueno, que...
0: Bueno.
1: ¿No?
2: No está terminando la frase.
1: Que ha traído jugadores
0: que... trajo Longoria, esperemos un año.
1: No, está bien, esperemos. Pero bueno, Boca trajo a Chiquito Romero.
3: Sí,
1: que en priore, sí, pero a la
0: lo echaron a patadas en el traste,
2: casi se cae atropada con un hincha.
0: Después de perder,
1: ¿vos vas a decir River qué van a hacer con el dirigente que le pegó a los hinchas del otro día en el hall o no lo vas a decir?
2: No les pegó, pero ese.
1: Ve que sos un gonca.
3: ¿Lo sacudió?
0: ¿Cómo se
2: no,
0: llama?
2: De momento no hicieron nada.
1: Chiquito Romero tampoco le pegó a ningún hincha. Y sin embargo, vos acabas de decir que le pegó.
0: Álvarez, ¿no?
3: Sí.
1: Pero bueno,
2: Ramiro Álvarez,
1: el consejo Román a la cabeza trajo jugadores que después hay cosas que no terminaron saliendo. Porque Chiquito Romero es una buena adquisición, de hecho nos lleva a la final de la Copa Libertadores.
3: Sí.
1: Marco Rojo es una buena adquisición, de hecho el consejo del fútbol, el consejo del mate, llámalo como quieras.
0: Que no se disolvió porque todavía hay dos que siguen.
1: Está Delgado.
0: Y Cassini
1: y Serna para afuera. Sí, sí, sí, está bien.
3: Sí,
1: eso fue lo
3: trajo a Cavani, que Cavani era un buen tiro.
0: Sí,
1: a Marco Rojo.
2: Era muy tarde lo
3: está que. Está bien, pero te trajiste un tipo que
0: trajo
3: un metió 400 goles en
0: sí,
3: Europa.
0: Pero trajo a un jugador
3: era un
0: que
3: buen
0: el último
3: tiro
0: año en un equipo que peleaba el descenso, era suplente.
2: Y no, sí, había, está no bien, había metido un
1: está,
2: gol.
1: Está bien, está bien.
3: Pero no era un mal, para mí no era un mal tiro.
1: Está bien, pero si no de otra manera no venía. No, al fútbol argentino
0: no
1: viene.
0: Pero no tenía que haber venido.
1: Vino Marco Rojo, que lo llamó Gallardo para que vaya arriba.
0: No, Marco Rojo, excelente. Excelente, ¿no?, adquisición, lo digo en serio.
3: Sí, pobre Sosa, pero sí.
2: No sé si le fue muy bien en Boca a Marco Rojo.
1: No le fue.
0: No, no importa. Sí, con el diario,
1: le fue,
0: con el
1: le fue mejor que a Pesela y Martínez Cuarta.
0: Con el diario del lunes.
1: Porque Marco Rojo ganó 4 campeonatos en Boca.
0: Sí, sí.
1: 4 campeonatos
0: coincido
1: en Boca
0: con él. Lamentablemente coincido con este bostero. Primero,
1: ¿y vos
0: una...
1: ¿Vos a decir cuánto le costó el común acuerdo con Pesela a River?
2: Sí, a ver, Pesela, que aparte vos lo comparás, igual Pesela llegó, se rompió todo ese ligamento.
1: Y, Marco Rojo también se rompió el ligamento en Boca.
3: Sí.
2: Y bueno, y no, pero a lo no, que voy a ver, Marco
1: está
2: Rojo
1: bien,
2: también en los partidos clave.
0: Cuando un jugador...
3: ¿Cuánto arregló el
2: 2 millones finalmente.
1: 2 millones más el pase en su poder. El pase en su poder fueron 4 millones lo que pagó River por Pesela. Perdió 6 millones de dólares de River.
2: Más.
3: Sí.
0: A ver,
1: más el contrato, River, más todo lo que le pagó.
0: River trajo un jugador.
3: Para River son
0: River trajo un jugador o sea, a precio.

0: préstamo por un año
1: sí.
0: por 2 millones de dólares. Pagó por un préstamo de 2 años por 2 millones de dólares.
2: ¿Sabes cuánto gastó? Perdón.
0: ¿Qué jugador? ¿Vos sabés, Pato?
3: ¿Kendrick?
0: No.
1: ¿Quién?
0: Compró un jugador.
1: Sí.
0: Pagó 2 millones de dólares por un vago mal profesional como sí. Quintero. Al año se fue y le dieron el pase. Ergo pagaron por un préstamo de un año 2 millones de dólares.
1: Igual, Antonio, vos sabés que hay este amiguismo de te traigo, vení, te acompaño.
0: No sé.
2: Porque sí. Pato hoy iba a traer cuánto salió el container.
1: Sí.
3: ¿Cuánto salió el container?
1: Un informe del container. No creo, pero tampoco vino nada, porque él le gustaba y quería.
2: Ah, bueno, ¿saben cuánto solamente en pases de los 10 futbolistas?
0: Más de 20 millones de dólares.
2: 45 millones de dólares.
1: Pierde por el container.
2: Regaló River en ese container.
1: Ok.
3: Es una forma sí. rara de verlo, porque no es que a ver, River recién de todos los contratos de los jugadores están en el container, ni mucho menos.
0: No, peor. Les está pagando.
3: No, porque a ver, por ejemplo, Kevin Castaño que se va al Mineiro, se puede terminar comprando el 100% de su ficha, eso tampoco se suma al valor, no se contrarrestra con los otros 45.
2: No, hoy.
3: Y bueno.
2: Hoy, no, pero vos.
1: ¿Pero ya lo compraron a este jugador que está diciendo?
3: No, si lo compraron.
2: ¿Ya lo compraron?
3: Igual.
2: ¿Ya lo compraron?
3: Tiene una obligación.
2: ¿Sabés por qué Kevin Castaño va al Mineiro?
3: A ver, ¿por qué?
2: Porque, ¿quién es el representante de Kevin Castaño?
0: No sé.
2: Es el mismo representante que Gordo Domínguez, que lo llamó y le dijo, por favor, llévatelo.
0: Puede ser.
1: Vamos a ir a la tanda con el calor de esta charla, discusión, debate. A mí me gusta.
2: Último que te voy a decir es que de los 10 jugadores que estuvieron en el container, River no vendió ninguno.
1: Igual quedate, lo quito.
2: Ninguno, no, me voy a ir.
1: No, quedate, que hasta la
2: no,
1: una.
2: No, vendió ninguno. Así que cuando haga la publi nota de cuánto gana River,
1: sí.
2: tiene que descontar 45 millones de dólares.
0: No hay obligación de compra por
3: 155.
0: ¿Por Castaño?
2: ¿Eh?
0: No hay obligación de compra por
2: Castaño. Tiene que cumplir ciertos objetivos.
0: Ah, sí.
2: Creo.
0: Si es dar más de 5 pases por partido a los compañeros, no lo va a cumplir nunca.
3: Mira.
1: 10:51 de la mañana, vamos rápidamente a la tanda y seguimos con más Caímos a la Mañana. Lo que sucedió para
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0: 53 minutos, pasaron de las 10 de la mañana y hay que ir cerrando ventanas.
1: Sí.
0: Y una de las ventanas es nuevo entrenador de River Plate.
1: Sí.
0: Porque ya está rápido ahí, todavía ni siquiera terminó de irse, de juntar sus utensilios, de juntar sus materiales, sus herramientas de trabajo, su ropa, que ya hay un tipo nuevo a cargo de...
1: Yo te hago una pregunta.
0: Sí.
1: Vos sos mi amigo, ¿no?
0: Sí, claro. Yo te atendería.
1: Yo soy un...
0: Sin que me avises antes, te atiendo.
1: Yo soy un presidente de un club.
0: Aparte entiendo que si me llamás, digo, para que me esté llamando algo le pasa. Ahí llaman el 20.
1: No, pero pues, tenemos relación, vení, yo soy presidente de un club y vos venís seguido a tomar un café.
0: Lógico.
1: ¿No? Y tengo este problema en el club.
0: Sí.
1: Se me fue un entrenador.
0: Ajá.
1: ¿No? Estoy... La gente está pidiendo.
0: Somos amigos.
1: Bien. Y vos me decís, che, ¿qué vas a hacer? Mira, tengo uno que creo que hizo, el curso. No sé si tiene carnet habilitante. Ahora creo que le pregunto. Pero va a dirigir él hasta fin de año.
0: ¿Él va a dirigir?
1: ¿Vos qué me decís?
0: Te voy a decir.
1: ¿No tenés el entrenador?
0: No, te voy a decir, no, pero pará, por cómo estamos, ¿para qué vas a meter uno en el medio? ¿Trae directamente a uno para que sea el entrenador? Eso te diría yo, desde la lógica, ¿eh?
1: No, pero la gente lo quiere la gente.
0: Pero vos cuánto tiempo lo
1: querés? No dirigió nunca, ¿eh? Nunca.
0: Pero vos decís que...
1: No se imaginó nunca dirigir.
2: Pero para, no es el primer caso.
0: No dirigió nunca, escúchame. Y mientras ahora él agarra, ¿nosotros empezamos a llamar a los otros o no hacemos nada mientras él agarra?
1: No, porque yo en diciembre...
2: River salió...
0: ¿De acá a diciembre?
2: River y Boca salieron campeón con técnicos que no habían dirigido nunca.
1: Bien, pero este
2: Boca no... con Ibarra, River con Pasarela.
1: No, para ahí. Para ahí. Porque Ibarra venía de dirigir la reserva. No, este bueno, no dirigió ni nada. Nada.
2: Pasarela
1: ni
2: no
1: el,
2: había dirigido
1: ni el
2: nada.
1: Tránsito dirigió.
2: Pasarela terminó de jugar y se hizo.
0: Pasarela el dos veces campeón del mundo.
2: Sí. Lo mismo Almeida.
3: Maradona fue técnico también.
2: Almeida terminó de jugar y dirigió River.
1: No, yo entiendo. Sí. Sí, lo sacó campeón arriba. Lo que yo te quiero decir es que Poncio no sabe, primero no sabemos si tiene título habilitante.
3: Sí, lo tiene.
1: No sé si tiene, no sabe.
3: Tiene el carnet habilitante, Poncio.
0: Tiene, no
3: hizo el, ¿tiene curso? El carnet habilitante, ya hizo el curso y tiene el carnet habilitante.
1: No sabe.
0: Ahora,
2: es un técnico que en abril dijo que no le interesaba ser técnico.
0: Igual eso
3: no,
0: me
3: parece. En abril no.
2: En abril, sí, lo vi ayer.
0: Igual está no, bien, porque vos no podés dormir.
2: En abril de este año lo dijo.
3: Habrá visto una nota de algo que dijo hace mucho tiempo, no lo dijo en abril.
2: No, lo dijo en abril. Bueno. Lo vi ayer. Y decía que lo dijo en abril.
1: Hace dos semanas hice una nota de qué jugador que le gustaría que vaya arriba y dijo. Uy, me mataste, no estoy mirando fútbol. Sí. Pues.
0: Igualmente, lo que yo digo es...
1: Porque vive en el campo, Poncio. Poncio no viene a la ciudad.
0: Pero lo que digo es, si apuestan, si están apostando a que le vaya bien a Poncio, porque ¿es esa la apuesta? ¿Es que Poncio quede?
2: Yo no, que la realmente apuesta es ponerlo sea. A Poncio y ver qué pasa. Uno, Tony, dos, pero tres, si,
0: pero
2: diez.
0: Si vos, pero Antonio,
1: yo te llevo a la otra vereda, que siempre es la más criticada.
0: Sí.
1: Pues imagínate que... Boca tuvo un interinato con Ubeda. Eso está claro.
0: En una situación extraordinaria.
1: Sí, pero igual.
0: No es la misma situación. No,
1: claro, fue un interinato. Está bien, había un cuerpo de técnico armado.
2: Exacto. Sí. Fue un caso de fuerza mayor.
1: Y vos imaginate si Riquelme.
0: Sí.
1: Oh, ¿no? Le pasa lo que le pasó. Dice, va a dirigir el Chelo de edad.
0: Que queda fuera de la Sudamericana.
2: Más o menos lo mismo que Ibarra. Ibarra le interesa tanto dirigir.
1: Sí, a Ibarra no le. Igual se fue campeón en Boca.
2: Sí, ya lo sé.
1: Y le ganó el clásico a River.
2: ¿Cómo Poncio? Sí, y otros lo perdieron.
1: No, ya sé, pero lo que voy es que Ibarra no le interesaba dirigir, pero venía con una continuidad dentro de lo que era el club, porque era el entrenador de la reserva.
2: Sí, pero ¿sabes por qué era el entrenador de la
1: Porque
2: reserva?
1: Era amigo de Román.
2: Bueno,
1: ya lo sé.
2: Pero ya
1: digo las cosas como son. Pero ustedes imagínense.
0: Pero eso es lógico, no hay meritocracia en este ambiente. Son muy pocos los casos de tipos que aparecieron, que hicieron carrera.
1: Ibarra era el ayudante de Bataglia y después, cuando Bataglia agarró primero, él se quedó con el reserva.
2: Estaba ahí porque el presidente de Boca decidió hacerle un favor porque era su amigo.
0: Lógico.
2: Y no está mal. Yo no digo, claro. no prejuzgo.
1: No, está bien. ¿Y Poncio es amigo de quién? Porque le están haciendo.
2: No sé de quién.
1: Yo igual creo que más Poncio le está haciendo más un favor a River que River a Poncio.
2: No tengas duda.
0: Sí. Igual Poncio no tiene nada que perder. Poncio
1: si realmente no quiere ser entrenador, por ahí no tiene nada que perder.
2: Poncio dijo en abril que no se ve pensando en fútbol 24-7. Lo dijo ayer Poncio, yo escuché una nota de abril de este año.
0: Es que igual tal vez les hace bien a un equipo que viene tan presionado, un tipo, la figura del tío. Realmente existe esa figura. Les hace bien a un equipo que viene tan presionado, un tipo, la figura del tío. Realmente existe esa figura. Cuando falta el entrenador este que te viene y te exige y te rompe, y viene uno que... Sí.

0: poco, que no está tan obsesionado, y eso a veces le viene bien al plantel.
1: El Cholo también.
2: Mientras sí,
1: el
2: Cholo
1: venía como ayudante de pasar.
2: Claro. Por ejemplo, River.
1: Ramón. Sí.
2: Pero Ramón no fue interino.
1: No fue interino.
2: No fue interino. Pero muchos técnicos debutaron en River. Pero desde el año 90 para acá.
1: River históricamente tiene entrenadores identificados con River.
0: Eso sin como, ningún tipo. Como la mayoría de los clubes.
1: Nosotros empezamos
2: no, Boca
1: a.
2: No.
1: No, Boca no. Boca, la verdad Boca que no. Los mejores entrenadores vinieron de afuera de Boca. No,
2: ¿sabés una cosa?
1: El Toto y Lorenzo, eso, Bianchi.
2: ¿Eso sabés para qué sirve? Para abrir más el espectro. Vos, en River, si buscás entrenadores que hayan sido ligados a River.
1: Sí.
2: A ver, no es el caso Coudet, que no nació en River, y menos Poncio, que tampoco nació en River.
1: Y que no tiene la espalda.
2: Pertenecieron a River. River busca jugadores dentro del riñón. Boca.
1: Históricamente.
2: No.
3: Conozcan el mundo.
2: No. Y consigue mejores resultados. Porque tiene más espectro. Tiene un espectro más amplio. Puede traer al mejor del momento.
0: Igual lo que tiene también.
2: Que es lo que hizo con Bianchi y con Lorenzo.
0: Lo que están hablando ahora.
1: Con Russo.
2: Y con Russo, sí.
0: Que están diciendo. Scaloni. Pep Guardiola. Todo eso es. Humísimo o.
3: ¿Guardiola qué?
0: Que lo pueden llamar. Ya.
2: No.
0: Pero perdón. No lo dicen las redes sociales. Lo dicen. No. Dicen que. ¿Sabes cuánto tienen que pagar por 2 años? Dicen. Dijeron ayer en un informe que hicieron en la tele expertos, profesionales, respetables, que por 2 años son 50 millones de dólares. Dicen, ¿River lo puede pagar?
2: Mira, me acabo de dar cuenta de algo, perdóname sí. que te interrumpa. Yo te decía que el hecho que Boca tenga más amplio espectro para elegir técnico, porque no busca jugadores que hayan salido sí. de Boca, y que por otra parte, cuando los buscó, por lo general, no le fue bien. Uh-huh. Por ejemplo, el máximo ídolo de Boca, uno de los máximos, fue Antonio Ubaldo Ratín. Estuvo cerca de irse al descenso con Ratín Boca en el año 80.
1: Sí, Boca, con Marzolini le fue bien.
2: Pero no, Marzolini no es del riñón de Boca. Jugó en Boca.
1: Sí, pero
2: bueno, es como acabo de decir de Coudet.
1: Sí.
2: Corre lo
1: pero
2: mismo para Marzolini.
1: Y Marzolini tiene más historia en Boca que Coudet en Río.
2: Sí, seguro. Pero a lo que voy, Boca ganó 6 Copas Libertadores.
1: Sí.
2: Ninguna con un técnico surgido de Boca. 2 con Lorenzo, 3 con Bianchi y 1 con Russo.
1: No, sí,
2: River ganó 4 Copas Libertadores.
1: Sí.
2: Y todos con técnicos surgidos de River.
1: El Bambino no.
2: Pero ganó 1 con Ramón Díaz
1: sí.
2: y 2 con Vizcay. Uh-huh.
0: Claro, correcto.
1: Y 1 con el Bambino.
0: Un minutito pasó de las 11 de la mañana. Clarísimo todo lo que dijo el Doc. Ahora les voy a traer la polémica, pero no vamos a correr un poco del deporte, vamos a hablar de la actualidad porque no nos podemos hacer tanto los giles. Noticias en Colonia y ya venimos con más. Nueva.

0: 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Uruguay.
1: El presidente Yamandú Orsi dijo que Rubén Rada es el más uruguayo de todos tras su despedida. Yamandú Orsi recordó al músico Rubén Rada en el Salón de los Pasos Perdidos del Palacio Legislativo, donde se realizó la despedida tras su fallecimiento.
2: Hay un clima de comunión con un mensaje que fue claro, el de él, que es el día que él no estuviera, había que hacer algo. Y lo que nos pidió es que lo viviéramos con alegría, el haber compartido todo lo que él creó. Y bueno, ahora, ¿viste lo que fue eso?
3: Se bailó en un velorio, solo él podía lograrlo.
2: Lo hacía, lo vi con público, te lo decía recién, con público, que vos decías, este público no lo mueve nadie, él te lo movía.
0: Argentina.
1: Reforma electoral, Bullrich adelanta que se reanudará el debate en comisión en 15 días. La Libertad Avanza anticipó que en 15 días convocará a discutir en comisión el proyecto de reforma política, que tiene como puntos centrales la eliminación de las PASO y ficha limpia para que los dirigentes condenados no puedan ser candidatos en las elecciones nacionales.
0: Deportes.
1: UEFA prepara una denuncia penal contra Infantino y le declara una guerra electoral. La UEFA decidió suspender el boicot a las competiciones organizadas por la FIFA luego de recibir garantías de que quedó definitivamente archivado el proyecto impulsado por Gianni Infantino para vender a inversores privados una participación del negocio comercial de los mundiales.
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0: 11:05 de la mañana y vamos a meternos en algo que ocupó mucho lugar en redes sociales. ¿Por qué? Porque hubo una opinión, no sé si se la cruzaron, de Fantino, que causó polémica. ¿Por qué? Porque algunos dijeron, sí, Fanta, tenés razón. Y otros dijeron, otra vez bancando la explotación. ¿Ah? ¿Pero qué fue lo que dijo Fantino? Bueno, escuchémoslo y opinamos.
1: Tal vez te tenés que dar cuenta fuera de la caverna que no alcanza con un solo trabajo. El otro día estaba viendo un informe de un youtuber en el Mundial de Estados Unidos. Le hizo una nota a argentinos que habían llegado a Miami. Y uno era dueño de un restaurante y dice, mira, dice, acá he tenido médicos meseros. Trabajaban de médico, pero porque querían comprarse un auto, porque querían hacer una remodelación de la casa, o tener un salto, o nació un hijo. Hacían un extra y yo los he tenido acá de meseros. Y tenía un encargado que era ingeniero. Acá ves un médico que hace un extra. Y es, así está la Argentina, un médico haciendo un extra. Acá alguien tiene dos trabajos y mirá cómo hizo mierda el país que hay gente que tiene que tener dos trabajos. En el mundo se tienen dos trabajos. Y bueno, por ahí se vive mal en el mundo, pero eso es ver el sol.
0: Primero lo que hay que decir es que este audio es real. Parece inteligencia artificial, ¿viste? Que parece que hablando Fantino que sí. Podría... Hoy ya te permite dudar de todo, pero no, es real, es un fragmento de su programa. ¿Y qué es lo que tiene? Claro, lo que él cuenta, lo traemos de vuelta a la mesa, que hoy como que se ofende la gente o habla mal del gobierno porque se sienten obligados a tener más de un trabajo. Y acá, con esta diferencia generacional que hay en la mesa... Pregunto, ¿es muy loco tener dos trabajos? Empiezo por Antonio, que es...
2: que ha sido que más médico, gastronómico, claro. Y dirigente.
3: No, dirigente no era un trabajo.
0: No, era un trabajo. Que lo hagas a honor.
2: Era un pasatiempo.
3: Sí, más que nada.
2: Mira.
3: Es trabajo para algunos dirigentes.
2: Claro.
3: Que viven de eso. No fue mi caso. Yo creo que sí, que debe haber mucha gente. Yo como médico tenía dos trabajos. Uh-huh. Hacía reconocimientos médicos y estaba en una clínica. Son claro. Dos trabajos. Te voy a contar algo.
0: Sí, claro, para eso queríamos escuchar.
3: Un día hice como 10, 12 reconocimientos médicos.
0: Sí.
3: Y me pagaban por reconocimientos,
0: claro,
3: por cada
0: por consulta.
3: Uno. Claro. Y representó un monto... interesante.
0: Sí.
3: Entonces llego a casa, yo era soltero todavía, llego a casa, me dice, qué tarde llegaste, Antonio. Y yo, sí, porque tuve que hacer 12 reconocimientos no, médicos y me gané tanta plata.
0: Sí.
3: ¿Sabes lo que me contestó mi viejo?
0: ¿Qué?
3: La mitad de lo que gana un mozo mío de propina por día.
0: Ah, claro.
3: Me tiró a la mierda.
0: Sí. Sí, es complicado eso porque uno tal vez ya lo piensa así, como ya por lo menos nuestra camada, yo soy un poco más grande que Pato, pero es como así, con un trabajo ya lo normalizamos. Y no sé si es que se normalizó, porque los trabajos están mal pagos, si se normalizó porque, no sé, porque uno quiere, tiene más trabajo para tratar de estar un poquito más... cómodo, porque quiera figurar también en esto de medio de comunicación.
3: Hay cosas distintas.
0: Sí.
3: Yo tenía dos trabajos. Fue
0: sí.
3: El primer y segundo año de médico antes de casarme. Tenía dos trabajos. Después de casado también. Pero no tenía problema de casa.
0: Sí.
3: No tenía problema de comida.
0: Claro.
3: Se me hacía fácil. Hay gente que tiene esos problemas. Y le cuesta llegar con dos.
0: Por supuesto, porque obviamente que está el caso de aquel que trabaja 9 horas en una oficina y que tiene que salir a seguir trabajando, así sea una autoaplicación, delivery, que está muy, muy complicado con eso. Pero lo que yo pienso es, no conozco a nadie que tenga un solo trabajo. No conozco a nadie que tenga un solo trabajo. Tengo, sí, tal vez un amigo que tiene un solo trabajo, pero que trabaja para afuera, entonces como le pagan y la conversión y el esto y la... Vos decís, bueno, pero que no se va de vacaciones, pero que... O sea, vive.
3: Yo tengo 3 trabajos.
0: Uh-huh.
3: Este.
0: Sí.
3: Como te lo digo.
0: Sí.
3: Y AM990 Sport.
2: Claro, el tema es que distintos programas en nuestro caso son distintos trabajos.
0: Sí, claro.
2: Sin todo dejar ser de periodista.
3: No. ¿Vos? Son distintos trabajos.
0: Claro.
2: Entonces, claro.
0: O sea, hoy vos tenés la fortuna de que varios coinciden en el mismo establecimiento.
3: Pero claro, tengo la fortuna que uno está a 2 metros de otro.
0: Sí, la verdad que
3: pero
0: sí.
3: Pero si mañana por se muda a Splendid al centro, y bueno, qué sé yo.
0: Pero es una realidad esto que planteaba Fantino, que tenemos que tomarla como mundial.
2: Es
0: como...
2: que no es algo propio de la Argentina y se aprovecha para pegarle también al gobierno como si esto fuese aparte. Ahí me jode la gente que dice, no, ahora por culpa de este gobierno hay que tener 20 trabajos, como si esto fuese algo que pasase 3 años. Cuando te hablan de la pobreza y de inflación, de cosas que han bajado incluso con este gobierno, pero ese no es el punto. Que te quieran hacer creer que estas cosas existen hace 2 años y medio, ¿sí? Esto de que no, ahora todo el mundo tiene que tener más de un trabajo para vivir, y esto es culpa de este gobierno, cuando esto viene pasando, no solo en la Argentina, sino que viene pasando hace más de 2 años y medio.
3: Claro, lógico. Yo te digo un caso personal, mi familia que vive, yo tengo una hija que vive con su marido y sus hijos en España. Mi hija tiene un solo trabajo,
0: sí,
3: que es online. Hace home office todos los días. Y el marido tiene como 4 o 5 trabajos.
0: Claro.
3: Va, da clases en una universidad, trabaja para un canal de no sé de qué país de Centroamérica. Lo hace todo desde su computadora.
0: Claro, no, y aparte que hoy está muy bien que se reconoce también esto extra de mantener tu casa, que se entiende como un trabajo más.
3: Por supuesto.
0: Viste, que tomó valor, que eso antes era como, no, bueno, es tu obligación, bueno, pero el reconocimiento del tiempo, del trabajo que eso también lleva. Sí, yo pienso lo mismo, yo tenía esta charla con mi familia y lo mismo, Antonio, mi hermana decía, no, sí, que es una vergüenza, ¿cómo van a tener más de un trabajo? Y le digo, a mi hermana, Lana, nuestros padres son médicos, como Antonio Larrellina, no tan pancheros, pero ni italianos. Digo, y siempre tuvieron más de un trabajo. Bueno, pero son médicos y es lo común. Digo, pero nada, tendría que ser lo común que el médico no tenga más de 2 trabajos. El médico, con el estrés que pasa, obviamente según la especialidad y demás, tendría que estar bien pago y concentrado en un solo lugar. No tener que saltar de hospital en hospital.
3: Claro, es distinto el trabajo al médico. Porque vos sos un médico especialista. Atendés 2 horas por 3 veces por semana en un sanatorio.
0: Sí.
3: Después atendés...
0: En otro.
3: Es distinto. No son 2 trabajos de 8 horas.
0: Sí, pero ojo, porque... no me la contaron, la vivía mis papás haciendo guardias.
3: Claro, ahí iba yo.
0: Vos tenías martes y jueves, no estaba mi mamá. Miércoles y viernes, no estaba mi mamá.
3: El tema es la guardia.
0: Claro.
3: El tema es la guardia, que son 24 horas, o sea, 3 días de trabajo.
0: Claro. Todo seguido.
3: Y quedás muerto, no existís al otro día.
0: No, claro.
3: Con una guardia tranquila, al otro día no existís.
0: Bueno, es así que mis viejos todavía vos lo vas a despertar, si se durmió a las 7, se quedó dormido y se despiertan, viste, así al palo como de hospital, como, ¿qué pasó? Y como, tranquilo que estás acá, no pasó nada. Y bueno, y mi mamá en esta charla decía esto de, bueno, pero tus abuelos tenían un solo trabajo. Mi mamá hace 80 años, mis abuelos. Estamos hablando, es otro planeta Tierra. Pero bueno, ese es el debate que planteaba acá Fantino, y que le cayeron mucho, viste, que le caen por esto de la opereta, y que también empezaron a decir, bueno, si vos, por ejemplo, Antonio Larrellina, tenés 3 trabajos, vos, Pato Cannulli, tenés como 5 trabajos, ¿qué le queda? Se preguntaban, a Tini Stoessel, ¿el cuántos trabajos va a tener que tener ahora, pobre
2: y
0: chica?
2: Mira, yo creo que va a ser hambre Tini.
0: Pero si no le largaba.
3: No puedo creer.
0: ¿Estás metido con la novela de Tini? ¿Estás más o menos involucrado?
3: No, sé lo que pasa, no estoy involucrado. No, me cuesta creerlo. Que entre una hija y un padre puedan pasar esas cosas.
2: No es el primer caso.
3: Me cuesta creerlo.
2: ¿Te acordás de... bueno, si estás familiarizado.
0: ¿De padre e hijo?
2: Taylor Swift.
0: ¿Era el padre el que le manejaba las cosas?
2: ¿Te acordás todo lo de Taylor's Version?
0: Sí, me acuerdo del disco que salió ahora que ahora era libre y demás.
2: Es que ahora todos los temas, todos los discos de Taylor tuvieron que salir 2 veces.
0: Sí.
2: Aclarando que era Taylor's Version, justamente porque los otros no estaban a su nombre.
0: Claro. Y pero lo que para mí tiene un agravante esta situación es, si es así como están diciendo, que nosotros la verdad no sabemos la interna, es que claro, el padre trabajaba de eso. Entonces como... no es que se lo diste a que te lo revise un X o alguien que no está especializado en el tema. Se lo diste a uno que laburaba de eso.
2: Y que aparte es tu viejo. O sea...
0: Está bien, pero si yo le digo, no sea mi viejo, que es médico.
2: Pero acá no es una cuestión de negligencia.
0: Claro.
2: No es una cuestión de que, uy, che, no, sin querer hice mal las cosas y me cagá, no.
0: Estás muy resfriado vos.
2: Sí, recontra.
0: ¿Por qué? ¿Porque hubo jornada fría el otro día?
2: No, pasé frío en este
3: llegó
2: país.
3: ¿Llegó Fátima?
2: Sí.
3: Por eso está resfriado.
2: ¿Qué?
0: Sí.
2: Hace frío en este país, pero vengo resfriado hace 3 días más o menos.
0: ¿Ella llegó resfriada?
2: No.
3: No.
0: No, bueno. Aparte, que no tiene puestos los auriculares, que se escuchó absolutamente todo lo que... No empiecen a pegarse acá como los Muppets.
2: Pegarlo no, yo le voy a pegar a él. Lo voy a arrancar.
0: Ya que estamos ahí en medio mundo redes, repasando esto de Tini, de ¿cómo se llama? De lo de Fantino. Pato Cannulli.
2: Sí.
0: El otro día también me crucé con un debate que se armó en redes sociales, que decía... ¿Qué preferís? Buscando pareja. Lo mismo para Antonio, que es de otra generación. Estás buscando pareja para salir con alguien, ¿sí? Con tu edad. Digo, de tu generación, Pato, ¿eh?
2: Sí.
0: ¿Preferís salir con una persona que en un año salió con 5 personas, salió intentando tener una relación?
2: Me bajé.
0: ¿O salir con una persona que en 5 años tuvo una sola relación?
2: ¿Hace cuándo cortó esa relación?
0: Es no, ahora eso. Todo es ahora.
2: Prefiero seguir jugando los jueguitos.
0: No, pero tenés que elegir. Es no, así, no. Vos te juntaste, tuviste la cita y te dicen, bueno, te dicen, Pato, vos andá porque te va a ir muy bien.
2: Me parece que es menos grave la segunda.
0: Menos grave que tenga una sola persona en 5 años.
2: Sí.
0: Que 5 personas que no funcionó.
2: Sí.
0: En un año.
2: Sí.
0: Antonio, ¿vos lo mismo?
3: No sé. Déjame pensar.
0: Mirá que era por A o por B, tampoco
3: sí,
0: era.
3: Sí, déjame pensar.
0: Fíjate si te vas a ir por la B de vuelta.
3: Yo voy por la A.
0: Por la I, claro. Por 5 personas, claro. En una. Porque aparte de esas personas no funcionó. Con este Cannulli que vos estás diciendo vos.
3: Funcionó. ¿Y cómo?
0: Funcionó 5 años. O sea, vas a tener un fantasmita dando vuelta. Vas a tener que hacer como esas cuentas de. Tuvo muchas primeras veces con esa persona. Y me refiero a primeras vacaciones, primeros viajes.
3: Primero
0: sí.
3: Todo.
0: Primero la mayoría. No sé si todo. Tal vez tuvo otras cosas, ¿no? Pero, mirá, no, pero no dije nada.
2: Está como muy al borde, ¿viste?
0: No. Vos lo estás llevando. Me parece que estábamos...
3: Alguna vez alguien me dijo, no importa ser el primero, importa ser el último.
0: Qué lindo, Antonio. Qué lindo lo que decís. ¿Y qué pasa con la figura de esa persona que nunca tuvo nada con nadie? Ya hablando de gente que tiene casi 30 años. Viste, como, no, nunca tuvo un novio, nunca presenta a nadie en casa. ¿Llama la atención?
2: Y depende.
0: Pero, tu caso, Antonio. Pero,
3: sí, mi caso, pero éramos muy chicos los dos.
0: Claro, eran chicos.
2: Otra generación.
0: Claro.
3: Éramos muy chicos los dos.
0: Pero hoy, con 30 años, no, pero vos, Antonio, ya con 30 años ya estabas casado.
3: Sí.
0: Pero por eso
2: la última vez que Antonio salió a buscar pareja, literalmente estaba en dictadura este país.
3: La última vez que salí a buscar pareja.
2: Creo.
3: No, yo salí a buscar. Nunca busqué pareja. Conocí a mi mujer, sí. Y se dio. Y estaba en dictadura.
2: ¿O fue antes de la dictadura?
3: No me acuerdo. Antes de la del 76, sí, seguro.
2: Claro.
3: Me casé en 77.
2: Y fue bueno.
0: ¿Estabas en dictadura?
3: En 77, sí. Pero no, cuando la conocí, cuando me puse de novio en el 69, me parece que no.
2: No, 69,
0: no. 69,
2: no.
0: Bueno.
2: Mirá, Brasil tenía 2 mundiales.
0: Mirá,
3: y Argentina ninguno.
2: Claro.
0: Cannulli, ¿cómo te chocaría? Poner que cortás con Fati. No, esperemos. Mirá. Que no. Pero digo, cortás y vas a tener un nuevo vínculo. Y te aparecen estas 3 figuras: la de 5 personas en un año, una persona en 5 años y una que nunca nada. Nunca presentó ni fue a una Navidad a la casa de un él, ni nada de eso.
2: A mí no me. Pongo a pensar y digo, me importa más, lógicamente, cómo sea la persona, ¿viste? Todo
0: sí,
2: eso.
0: Bueno.
2: Que
0: lo de.
2: Pero
0: sí.
2: Bueno, si me vas a elegir, ¿te querés que te los ranquee?
0: Sí, me encantaría un ranking.
2: Pasa que tengo en claro cuál va última. Entre las primeras dos te diría, quizás primero, es cierto lo que dice Antonito, el doctorcito.
0: Claro.
2: Creo que voy a hacer primero, voy a sostener la que decía antes, la de una en cinco, segunda la que nada y tercero la de 5 en 1.
0: La 5 en 1 a vos te toca algo, fibras. Sí. No te gusta. Hay algo que machiruleás por el extremo.
2: ¿Por qué machirulear?
3: ¿Será por la que, porque... se, le, por la que se le casó?
0: Y, ¿vos decís que hay un trauma?
2: Sí. Tiene que ver.
0: El doc dice, es un diagnóstico esto, ¿no? Que hay un trauma. ¿Qué tiene que haya tenido? No pasa nada.
2: Yo le dije, pasé algo.
0: Y, pero dijiste, tengo muy
2: no
0: claro.
2: No lo prefiero.
3: No es lo mismo.
2: No sí. lo prefiero.
3: Que haya tenido
0: sí.
3: 5, 6, 7 o 10. Ahora, que haya tenido 5 o 3 cuando, en el 69, cuando yo era soltero y estaba por ponerme de novio. No es lo mismo.
0: No, claro. Pero también cambió mucho el mundo.
3: Yo, antes, le, voy, sí. yo le voy a decir algo,
0: sí.
3: que creo que alguna vez lo dije. ¿Saben cuánto es, cuándo fue la primera vez que dormí con mi mujer?
2: Tu noche de bodas.
3: Mi noche de bodas.
2: Mirá cómo me conozco claro. la vida del doc.
0: Qué bien, sos su biógrafo.
3: Y te cuento algo.
0: Sí.
3: Una noche, uh-huh. Estábamos en Mar del Plata y mi suegra decidió ir a Villa Gesell a ver a su hermana que estaba en Villa Gesell. Fuimos mi suegra, Estela y yo. Yo sí. estaba veraneando con ellos en un departamento. Fuimos los tres. Nos quedamos a dormir esa noche, pero había una habitación para los tres.
0: Sí, pero se fue la suegra.
3: No, no, ¿qué se va a ir? Ah, entonces, en un momento, sí. había dos camas. En una dormía Estela y la mamá, y en otra, separada, yo. Ajá. En un momento yo me levanté para ir al baño.
0: Sí, ¿y Antonio?
3: Mi suegra prendió la luz y dijo, ¿qué pasa?
0: Alta gorra.
3: Le digo, sí, tremenda gorra. No, nada, estoy por ir al...
2: Ah, un nivel bueno. de sinceridad maneja.
0: Y es que, viste...
3: Pero es verdad.
0: Antonio, ¿esa noche durmió con un slip blanco y una musculosa blanca?
3: ¿Quién?
0: Usted.
3: No, yo dormí en pijama.
0: ¿Pijama largo?
3: No.
0: En la costa hace frío.
3: Pantalón corto
0: sí.
3: y remera.
0: Está bien, perfecto, me gustó su outfit. Vamos a ir a la tanda, teníamos que haber ido puntual, pero bueno, pasaron cosas, nos distrajimos charlando acá de cualquier cosa. 11 y 22, tanda y seguimos.
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0: 11:25 de la mañana, y el Doc dijo: tengo el desafío efemeridil, enigmático, tengo de deportes, dijo. Mientras Canuli es una canilla libre, ¿eh? No paran de...
1: Sí, el tema es que nos va a contagiar a nosotros.
0: Sí, no, no creo. Bueno, espero que no. Tony, ¿vamos a por las tuyas?
1: Vamos.
0: La primera, Mundo Pelotita.
1: Sí.
2: ¡Un futabola! ¿Un partido?
1: No.
2: ¿Un nacimiento?
1: Sí.
0: ¿Pero es futabola?
1: Sí.
2: Bien, oye, tengo un futabola.
0: Bueno, podría ser...
2: ¿Un futbolista argentino?
1: Sí.
2: ¿Un futbolista argentino que sigue entre nosotros?
1: Sí.
2: Sigue entre nosotros.
0: Entre nosotros, Pato Canuli. Que cumple años hoy. Bien, ¿campeón del mundo?
1: No.
2: ¿Sigue en actividad?
1: No.
0: ¿Argentino?
1: Sí.
0: Bien.
3: ¿Argentino? Hoy no sigue en actividad.
0: ¿Hoy es entrenador?
1: Sí.
0: Oh, mira.
3: ¿Lo vi jugar?
1: Sí.
3: ¿Jugó en un grande del fútbol argentino?
1: Sí.
0: ¿Pato Canuli lo vio jugar o lo buscó en internet?
1: ¿Cuándo naciste, Pato?
2: 99.
1: 99, no, no lo vio jugar.
2: O sea, ¿nació en los 60?
1: No.
2: 50.
1: No. Sí.
2: Y hoy es entrenador.
0: En los 50. ¿Jugó en algún grande?
1: Sí.
0: ¿En el más grande?
1: Sí.
3: En Boca.
1: No, dije el más grande.
3: Lo grande no diciendo.
1: El... Tampoco pierde la final contra su clásico enemigo.
3: Nosotros le ganamos una final a ustedes.
1: No, sí,
3: la
1: nosotros le ganamos.
3: Ah, bueno,
1: nosotros,
3: bueno.
1: La que tenés adentro, el que la tiene adentro sos vos.
0: Siempre se me desvirtúa, se me va el...
2: No entendía
3: no,
2: de eso.
3: Esa la tengo afuera porque fue en Madrid.
1: No, tenés una en Mendoza también.
3: Ah, bueno, esa también. Esa también. Otro choreo ahí en ese penal.
0: ¿Fue entrenador de River?
1: Sí.
0: ¿Salió campeón con River?
1: Sí.
3: ¿Fue campeón del mundo con River?
1: No.
0: Entonces, Canuli, campeón de entrenador, campeón con River.
3: ¿Jugó en River y fue entrenador de River?
1: Sí.
0: ¿Este siglo dirigió a River?
1: Sí.
2: ¿Fue campeón del fútbol argentino con River?
1: Sí.
3: ¿Almeida?
1: No.
2: No, Almeida lo vi jugar aparte.
0: Claro. No vio jugar la vuelta de la promo.
3: Claro, yo pensé que pensaba en...
0: No, la vuelta no la jugó.
3: No jugó.
0: Claro.
3: ¿Conoció a Sub-Zero?
1: ¿Conoció?
3: A Sub-Zero.
0: Claro.
2: Antonio no sabe lo que es Sub-Zero.
0: Sí, ¿cómo no va a saber? Cómo se metieron en la cancha.
2: No sabe lo que es Sub-Zero.
0: ¿No sabes que es Sub-Zero? Los que se metieron así tapados.
1: Sí.
0: Como los de Mortal Kombat.
1: Sí.
0: No lo trate, estúpido. Es médico.
1: En Córdoba.
0: Claro.
1: Sí.
0: ¿Qué te pensás? ¿Que nació ayer? ¿Lo estás tratando de cagar?
1: Sí, bueno.
3: Sí. Bueno, ¿dirigió antes de los 2000 a River?
1: Sí.
3: ¿Antes de los 90?
1: No.
0: ¿Ganó algún título importante en River?
1: Sí.
0: Bien. Títulos importantes de River. ¿Vos
3: no, hoy es un premio a Ramón Díaz?
1: No. Sí, señor.
0: Era facilísima.
2: Estaba tratando de buscar uno más, pero yo le pregunté de fútbol local, dije, entonces no van a decir de Libertadores.
1: Sí,
2: pero...
1: Ramón Díaz.
0: ¿Hoy es cumpleaños de Ramón Díaz?
1: Hoy es el cumpleaños de Ramón Díaz.
0: ¿Le mandás mensaje vos a Ramón Díaz?
1: Sí.
0: ¿Y le preguntás a Ramón Díaz, che, Ramón, ¿te llamó alguien? ¿O no metes ahí?
1: No, no me meto. No,
2: ¿y si
1: no
2: te
1: tengo...
2: llama Di Carlo?
3: ¿Y Emiliano?
1: No tengo...
3: No se llama Di Carlo, ya te dijo. Es el nombre que usa, se llama.
0: También es el nombre artístico.
1: Yo no te dije, vos lo dijiste.
3: Bueno, yo ya te dije que no. Él también lo dijo. Pero no sé por qué no lo quiere. ¿Por qué no lo quiere decir, Pato?
2: No es que yo no lo quiera decir, pero él tiene en todo lado que se te faló Di Carlo.
0: Hay un actor que también que usa, no me acuerdo a quién, usa el apellido de la madre porque la quiere mucho.
2: Mira.
1: Yo también la amaba, mi mamá usó el apellido que me corresponde.
0: Sí, pero eso porque son medio machirulos.
1: Sí,
2: puede ser.
3: Él en el documento no dice, Di Carlo.
0: Di Carlo no aparece en ningún lado, no está, no figura.
2: No tengo su DNI.
0: Claro, no tenemos la documentación que no figura.
1: Esta es muy difícil.
0: ¿Muy difícil? Bueno, pará, vamos a hacer esto. Escuchemos las noticias, así nos informamos un poco, porque no puede ser todo recreíto.
3: Yo tengo una.
0: Bueno, así que sea todo recreíto. Hasta la una, caímos a la mañana.
4: 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Uruguay.
5: Artistas recuerdan el legado de una de las grandes voces del canto popular tras la muerte del músico Rubén Rada. El cantautor Héctor Numa Moraes destacó la trascendencia de su figura para la música nacional y latinoamericana.
4: Rubén fue uno de los grandes cantantes nuestros, ¿no? Tenía una excepcional voz, una gran afinación y un gran poder, de un gran ámbito, una voz muy, muy especial y muy amplia. Y además un hacedor de canciones muy importantes dentro de nuestro cancionero. Y dentro de los grupos que integró o que creó, ¿no?, en distintas épocas, siempre fue fundamental. Yo lo conocía ya por el año 72, recuerdo que fue en el Galpón. Y bueno, siempre que nos encontramos nos unió una linda amistad, un cariño muy grande siempre.
5: Argentina. Causa Vialidad oficializaron el embargo del departamento de Cristina Kirchner, donde cumple condena. La justicia oficializó el embargo del departamento de la expresidenta argentina, ubicado en la calle San José 1111, donde actualmente cumple su condena por la causa Vialidad.
6: Deportes.
5: Eduardo Coudet dejó de ser el técnico de River. Eduardo Coudet anunció que dejó su cargo en River luego de la eliminación en los octavos de la Sudamericana.
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0: 11:34 de la mañana, seguimos haciendo este Caímos a la Mañana. Y veníamos hablando con nuestro periodista deportivo Pato Canuli, toda la novela de Juliana Álvarez, de que si se queda, que si se va, que qué le está pasando a él, en lo que tiene que ver con lo burocrático, ¿no? Con lo que tiene que ver con esto de le dan el pase, la cláusula y demás. Pero también queríamos abarcarlo desde otro lado, desde un lado B, desde el aspecto psicológico. ¿Por qué? Porque estamos frente a una persona, creemos, que está en un lugar en el que no quiere estar. ¿Y qué pasa cuando enfrentamos estas situaciones de, y mira, no quiero estar acá? Julián Álvarez en ese caso, en ese club, pero puede ser una persona en un trabajo, una persona en una relación. Bueno, ¿qué pasa? ¿Cómo nos afecta esto psicológicamente? Y para eso llamamos a nuestra psicóloga de cabecera, Giselle Rossi, para ver si podemos resolver un poco esta cuestión. ¿Qué tal, Giselle? Acá Nacho, Pato y Antonio te saludamos.
1: ¿Cómo están? ¿Todo bien?
0: Bien, todo bien.
1: Bueno, me alegro.
0: No sé si pudiste escuchar ahí toda esa intro que tratamos, no sé si de conectarse, es muy alocado pensarlo así, pero si tiene algún foco psicológico esto que ocurre con Julián Álvarez, con estar en un lugar que no querés estar.
1: ¿Qué pasa psicológicamente cuando uno está en un lugar, ¿no? Que ya no quiere estar? O en este caso, cuando uno quiere irse y no puede.
0: Claro.
1: ¿Qué puede producir eso? Yo creo que, en realidad, más allá de ser deportista o no deportista, bueno, en este caso es un deportista de alto rendimiento, digamos, ¿no? Con todo lo que eso implica. Pero me parece que psicológicamente aparece una situación que es bastante compleja, que es sentir que uno pierde autonomía. Porque la autonomía es una necesidad psicológica fundamental, digamos, ¿no? El sentimiento de autonomía. También para los deportistas, sobre todo un deportista de alto rendimiento. Y tener autonomía creo que no siempre significa hacer lo que quiero, ¿sí? O simplemente hacer lo que quiero, sino sentir que tengo la capacidad de tomar una decisión, claro, sobre mi vida, sobre mi carrera, sobre mis acciones, que también respondan a lo que yo quiero. Cuando eso no pasa, cuando eso se pierde, aparece, sí, es lo más común, que aparezca frustración, enojo, impotencia, desmotivación, y sobre todo esta sensación de estar atrapado, ¿no?
0: Claro.
1: Nada, y puede también haber algo más delicado, ¿sí? Que uno puede empezar a sentir que haga lo que haga, voy a perder. No tengo escapatoria de esta situación, ¿sí? Digo, uno deja de ver como la luz al final del túnel. Y eso obviamente empieza a afectar el estado de ánimo, ¿sí?
0: Sí, claro.
1: Entonces, nada, en este caso, sí, no sé, un deportista, por ejemplo, sí puede empezar a sentir que esto, que haga lo que haga, pierde, pero no sé, si juega bien, por ahí puede pensar, estoy jugando, pero en un lugar en donde no quiero estar. Si juega mal, ahora encima me van a castigar por no rendir. Si expresa lo que quiere, el otro me va a cuestionar. Si me quedo callado, tengo que seguir soportando una situación que no elegí, digamos, ¿no? Y acá también hay algo muy importante, porque eso, este proceso uno lo puede atravesar uno en las cuatro paredes de su casa.
0: Claro.
1: Pero en este caso también aparece el rechazo masivo, digamos, ¿no? El rechazo de la tribuna, las canciones.
0: Claro, las consecuencias casi inmediatas de lo que ocurre.
1: Exactamente. Entonces la presión no está solamente adentro de, bueno, ¿qué quiero hacer? ¿Qué voy a hacer? Sino también que empieza a venir un poco desde afuera, ¿no? Y ahí, cuando uno empieza a sentir todo bajo una mirada como muy hostil, ¿sí? Esto no necesariamente implica que uno vaya a deprimirse, eso va a depender de cada uno.
0: Claro.
1: Yo no sé, desconozco si Julián Álvarez tiene depresión o no, pero sí es verdad que cuando hay una brecha muy grande entre lo que yo quiero, lo que siento que puedo decidir y lo que realmente puedo hacer, eso seguro que va a aumentar el malestar psicológico.
0: Claro. ¿Sí? Y vos hablabas recién, dijiste esto, lo de, bueno, la frustración. ¿Y qué pasa con este otro término que es resignación? ¿No? Como mismo caso Julián Álvarez, que se puede llevar a un matrimonio o lo que fuera, esto de resignado, listo, me dejo ser, ¿qué pasa con eso?
1: Viene dentro de este mismo orden la resignación, porque en realidad cuando vos te estás resignando no estás aceptando la situación. Uh-huh. Una cosa es resignarse y otra cosa es aceptar. Cuando yo puedo generar un cambio de verdad, digamos, por llamarlo de alguna manera, es cuando yo acepto una situación. ¿Sí? Entonces dejo de esperar. Dejo de esperar que las cosas sean de una manera distinta y acepto que esto es así y veo que cuáles son mis posibilidades de poder modificar eso.
0: Claro.
1: Porque estoy aceptando que esto es así. Si yo no acepto esa situación, me peleo, la rechazo, me enojo, sigo en este mismo orden de la frustración. Sí, porque en realidad resignarse es eso, es estar frustrado un poco también, ¿no? Y es, viene como en este mismo orden. No tengo autonomía, tengo que, bueno, es esto, me tocó esto, no puedo hacer nada con esto, ¿sí? Y el impacto que eso tiene en el estado de ánimo de uno, porque el estado de ánimo es como nuestro tono emocional generalizado, ¿no? Como el general. Y eso va a influir siempre sobre cómo me veo a mí, cómo veo a los otros, cómo veo al ambiente, ¿sí? Entonces empiezo a ver todo con un tono más triste, más bajoneado, con menos esperanza, ¿sí? Y bueno, y depende de la persona, eso se puede ir incrementando y se puede ir haciendo así como un bucle que sí puede llevar a la depresión o no, ¿sí? Dependerá después de las herramientas de cada uno, no sé si tengo un acompañamiento psicológico, a ver qué puedo hacer con esta situación, qué depende de mí, qué no, y empezar a poner un poco de orden en eso, ¿no? Uh-huh. Y aparte aparece el enojo también, entre medio de todo esto, cuando uno no puede cambiar una situación, es muy probable también que aparezca el enojo.
0: Bien.
1: Y bueno, ahí tengo que ver cómo puedo canalizar también ese enojo.
0: Claro. Acá nosotros sabemos que los límites son, decíamos, burocráticos, contractuales. ¿Qué pasa con estas mismas situaciones dentro de un hogar, de una familia, de una pareja, de un matrimonio, donde uno de los dos es el que tal vez quiere irse, que ya no quiere estar más ahí? ¿Cómo se reacciona igual? ¿Tiene puntos en común o nosotros estamos forzando esta comparación?
1: Tiene puntos en común en el sentido de los procesos, me parece, en el sentido de los procesos psicológicos, digamos, ¿no? Uh-huh. De los procesos psicológicos, digamos, el estado de frustración, ¿sí? Esto de quiero cambiar mi situación y no puedo, la impotencia, como, bueno, mi vida puede ser como, bueno, mi vida está siendo decidida por otros y no por mí, puede empezar la ansiedad, ¿no? Digo, esto de empezar a pensar constantemente cómo resolverlo. Uh-huh. Y no encontrar la salida, entonces ahí me empiezo a poner triste, ¿sí? O me empiezo a sentir culpable, ¿no? Porque sobre todo, no sé si hablamos de un matrimonio, de una familia, no sé si hay niños, si no hay niños, especialmente, digamos, cuando irse implica dejar otras,
0: claro,
1: personas atrás, digamos, ¿no? Uh-huh. Desesperanza, ¿sí? Como, bueno, pasó mucho tiempo sin encontrar una alternativa, un estado de agotamiento. Sostener, ¿qué me agota? Sostener una situación que ya no quiero, ¿sí? Eso puede consumirme muchísimo, energía, procesos. A veces intentamos modificar nuestra relación con ese lugar,

0: ¿no? Sí. Dejo, estoy físicamente presente, pero estoy emocionalmente ausente.
1: Uh-huh. ¿Y qué, qué pasa, y si te lo linkeo también, forzándolo, esto de aquel que en la pareja quiere seguir a pesar de que el otro ya no da para más, no quiere seguir, y esto mismo de Julián Álvarez, que es o me voy al Barcelona o no me voy a ningún lado, el capricho, ¿cómo se lidia con el capricho? ¿Cómo se identifica que es un capricho y no un objetivo? Viste que hay veces, según cómo lo mires, pero decís como, che, el capricho de seguir mantener una relación que no da para más, o el capricho de Julián Álvarez de decir, bueno, maestro, cortala con el Barcelona, andate a otro club y punto.
0: Sí, no sé, ahí, mira, si una persona quiere seguir y la otra no, ahí ya no sé si hay en una relación de pareja, hablo, digamos, ¿no?
1: Sí.
0: No sé si hay mucho como para debatir. Digo, si el otro me está diciendo esto ya se terminó.
1: No, pero viste, digo, es esa figura cuando te das cuenta que todo está más o menos roto y igualmente insistís, que muchos dicen luchar por la pareja y otro es como, che, ya está, está forzando algo que está finalizado.
0: Sí, bueno, acá como buena psicóloga te voy a decir depende de la situación, depende de un montón de factores. A ver, uno puede intentar recomponer ese vínculo, uh-huh. ¿sí? Hablando de una pareja, ¿no? Digo, uno puede intentar recomponer ese vínculo y puede recurrir, no sé, terapia de pareja, terapia cada uno individual y ver, ¿sí? Cuáles son los objetivos en comunes, qué es lo que hay que cambiar de la forma, de la relación, de... Pero si uno de los dos, ¿sí? No quiere estar en esa pareja, uh-huh. bueno, no va a haber manera de poder recomponer eso, porque siempre tiene que ser de las dos partes, digamos, ¿no? El querer estar, yo no puedo arrastrar al otro, no, digamos, claro. ¿no? Entonces ahí, bueno, qué sé yo, a veces la terapia de pareja no es para arreglarse.
1: Claro.
0: A veces la terapia de pareja es para separarse de la mejor manera posible.
1: Claro.
0: También. Digamos, ¿no? Dentro de las posibilidades, porque también está esta fantasía de, bueno, hagamos terapia y todo va a estar mejor. Bueno, a veces no, a claro, veces claro. es para separarse
2: mejor,
0: lo menos mal, claro. ¿no? Lo menos mal posible. Pero bueno, ahí ya es como distinto. Acá entiendo que no hay posibilidades, digamos, estaríamos como en esta situación, tipo, no hay manera. Nada, eventualmente esos vínculos se terminan rompiendo.
1: Claro.
0: ¿sí? De una manera conflictiva, abrupta. ¿sí? Pero sí, aparece todo esto. ¿sí? Las emociones son inherentes a todos, digamos, y más allá de las situaciones, la frustración, el enojo, ¿sí? Esta sensación de estar atrapado, esta sensación de que pierdo autonomía cuando no estoy pudiendo decidir qué quiero hacer.
1: Uh-huh. Claro.
0: Uno igual, digo, no sé, siempre hay algo que uno puede decidir.
2: Claro. Haces una comparación, me parece muy buena, entre el caso del futbolista y una pareja, que es más o menos lo mismo, pero hay una diferencia. Una pareja decide pelearse, separarse, basta que uno quiera, me parece que si uno quiere, la pareja se tiene que separar. En este caso, hay un contrato firmado,
1: claro.
2: y tiene su precio separarse.
1: Claro.
0: Sí, en las parejas también, tiene su precio. En todos
2: claro,
0: lados
2: tenés
0: tiene
2: razón.
0: Su precio.
2: Tenés razón. Pero es un precio ya puesto. Son tantos millones de euros. En una pareja no sabés.
0: Sí, sí, es más incierto. Tiene su precio tomar decisiones.
1: Claro.
0: Tiene su precio tomar decisiones, como tiene su precio no tomarlas.
1: Claro.
0: Y me voy a tener que hacer cargo de las consecuencias igual. Claro. De la decisión que tome por acción o de la decisión que tome por omisión.
3: Y Giselle, te quiero hacer una pregunta. ¿Qué tan mal le haría a Julián Álvarez conformarse con una segunda alternativa, lo cual no parece estar dispuesto ahora, porque claro, él quiere ir al Barcelona, él no quiere ser nada con el Atlético Madrid, y está como un punto intermedio que sería, bueno, la Premier League, el Arsenal, el Chelsea, clubes en los cuales quizás él no se muere por estar, pero donde la va a pasar mejor que en el Atlético Madrid? ¿Qué tan bien o qué tan mal le haría si se quiere

0: conformarse con esa segunda alternativa.
1: No sé si le haría bien o le haría mal. Me parece que tiene que ver con una cuestión de deseos. ¿Cuánto él puede negociar con su deseo? Que aparentemente no está pudiendo negociar mucho, digamos, ¿no? Por la situación que me están planteando. Creo que eso implica esto que hablábamos antes, un punto de aceptación. Bueno, okay, esta situación no la quiero, pero esta situación no la puedo tener. ¿Qué puedo hacer yo que me beneficie o me perjudique lo menos posible?
2: Claro, y que ¿sí? te devuelva la autonomía.
1: Y que me devuelva la autonomía en este punto, ¿sí? De sentir que hay algo que yo puedo elegir de esta realidad, ¿sí? Claro. Algo, porque quizás uno a veces no puede elegir toda la realidad, ¿sí? O la situación, uno no elige la situación, pero sí puedo elegir qué hago con esa situación.
2: Claro.
1: Pero siempre que uno decide, ¿sí? Hay que entender que ganamos y perdemos uh-huh. en cada decisión.
2: Claro.
1: Ganamos algo y perdemos algo. Y tenemos que estar dispuestos a perder también, porque si no, no estamos dispuestos a ganar.
2: Muy bien. La verdad, siempre. Giselle, hemos aprendido muchísimo, nos quedamos con todas las reflexiones. Nuestro silencio es justamente de que estamos asimilando todos los conceptos que nos traes y cómo los podemos traspasar de este caso de Julián Álvarez a los nuestros, a los propios, a los personales. Y para toda la gente que está del otro lado también escuchándote, le decimos que te pueden seguir, por supuesto, en redes sociales, renacer.com.giselle, que ahí también hay videitos y más información y un montón más de estos análisis muy interesantes. Te agradecemos, Giselle, como siempre, por tu tiempo.
1: Muchas gracias a ustedes, les mando un beso.
2: Un beso grande. Pasaba por acá nuestra psicóloga de cabecera, Giselle Rossi, para contarnos sobre Julián Álvarez, pero te digo, sobre muchas cosas más.
3: Sí, muchas cosas, tal vez más importante que Julián Álvarez.
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0: no perdemos ni un segundo más porque Antonio dijo, tengo una muy difícil.
1: ¡Antonio!
0: Hay que decir que la de Ramón Díaz fue muy fácil.
2: Sí, sí.
0: Era.
1: De hecho, pensé que era más complicada y por eso no se miró la cabeza de Ramón Díaz.
0: Claro, yo dije, claro. No, Ramón Díaz no puede
2: bueno,
0: ser.
2: Esta.
0: ¡Epa! ¿Qué, pero, ¿qué te estás agarrando, Antonio? Eran las efemérides con las que íbamos
2: no, no
0: ahora.
2: No, me agarré nada, tenés las dos manos sobre.
0: Porque dijiste esta,
1: sí,
0: esta.
1: Justo coincidió en el momento del aplauso, así que quedó un poco eximido. Exacto, pero sí. Si no, estaba regalado.
2: Exactamente.
0: Dijo que tiene una muy difícil.
3: Una muy difícil.
1: ¿Eximido?
2: Sí.
0: ¿Un argentino?
2: No.
3: ¿Partido de fútbol?
2: Sí.
1: ¿Partido a nivel clubes?
2: No.
0: Selecciones.
1: Selezao. ¿Partido oficial de Selezao?
2: Sí.
3: ¿Argentina versus el resto del mundo?
2: No.
0: ¿Juegos Olímpicos?
2: No.
1: ¿Copa América?
2: No.
1: ¿Eliminatorias?
2: Sí.
1: ¿Un debut?
2: No.
1: ¿Un retiro?
2: No.
3: ¿Un gol?
2: No.
3: ¿Una expulsión?
2: No.
3: ¿Un descenso?
2: No.
1: ¿Juega Argentina este partido?
2: Sí.
0: ¿Una clasificación?
2: No.
1: ¿Juega contra una selección campeona del mundo?
2: No.
0: ¿Es el resultado, perdón?
2: Sí.
3: ¿Es el lugar donde consiguió esta victoria?
2: Sí.
1: ¿Contra una selección que ha ganado más de una Copa América?
3: ¿Altura?
2: No, sí.
1: ¿Fue este siglo?
2: No.
3: ¿Bolivia?
2: Sí.
3: No fue este siglo.
2: No.
0: El 6-1, no.
3: No, ese fue de Diego.
1: Y aparte es derrota.
3: ¿Es la primera victoria de Argentina en altura?
2: Sí, señor.
0: Epa.
3: En Bolivia.
2: Exactamente.
0: ¿Pero en qué año? ¿Y cómo salió el partido?
2: Bueno, ¿en qué año?
3: No, yo recuerdo, o sea, pero fue antes.
1: ¿Fue en los 70?
2: No.
0: ¿En los 80?
2: No.
1: ¿60?
2: Sí.
0: Y fíjate cuándo fueron los mundiales y calcular.
1: No, es que aparte estoy pensando, el del 70 Argentina no clasifica. ¿Fue para las eliminatorias de Inglaterra 66?
2: Sí, sí.
1: ¿65?
2: Sí.
3: 2-1 van a Argentina.
2: Sí.
0: Primera
2: vez que gana en Bolivia. ¿Quién hizo los dos goles de Argentina?
0: No, bueno.
3: ¿66 en la eliminatoria?
2: 65.
3: Sí, en la eliminatoria.
1: ¿Hermindo Nega?
2: No.
3: ¿San Filipo?
2: No.
1: ¿Pinino Más?
2: No.
3: ¿Ratín?
2: No.
3: ¿Marzolini?
2: No.
3: ¿El arquero era Amadeo o era Gatti?
2: 65. Debería ser Roma.
3: Ah, Roma. Bueno, no sé quién, no tengo ni idea quién es el Perfumo.
2: No. Es más.
3: Perfumo más para acá.
2: El goleador más importante de esa época.
3: Estábile.
1: No. No, este le juega el 30. Luis Artime.
2: Exactamente, Luis Artime.
1: No, Estábile es el goleador de 1930, encima 8 goles.
0: ¿Hizo los dos goles?
3: Artime.
0: ¿Hizo doblete?
2: Doblete, sí.
0: Bien, muy bien, bien, bien. Llegamos. ¿Alguna más así de desafío?
3: Yo tengo una.
1: Tengo muchísimo.
2: Por eso lo llamé a él, porque sabía que él la podía sacar. No.
3: Yo tengo una.
1: Yo dije, el año y lo
3: la hago yo y me voy.
0: Sí, porque está bien. ¿Mundo pelotita?
3: Sí.
1: ¿Boca?
3: No.
0: ¿Futabola?
3: No.
0: Ah, ¿otro deporte?
3: Sí.
2: ¿Otro deporte? No, no sé.
0: ¿Ayer fue el que le ganaron a Estados Unidos?
1: No, ayer no fue. Entonces, Argentina campeón del oro olímpico en Atenas 2004. Bien. Sí, pues fue hace dos días la de
0: claro,
1: Estados Unidos.
0: Estábamos ahí, estábamos medio.
3: No, la de Estados Unidos no fue hace dos días, la de Serbia fue hace dos días.
0: No, no, la de Estados Unidos, la semifinal, si sale campeón ahora.
3: No, la semi no fue con Serbia.
0: No, no
1: boludo, fue la semi con Estados Unidos.
0: Claro. Y la final.
1: Que le ganó 89,
3: ¿y con 80. Serbia cuándo fue?
0: En la primera fase.
1: Es
0: el mismo juego olímpico.
3: Sí, pero no fue un partido mano a mano.
0: Yo tengo entendido
3: porque
0: que
3: la
0: sí.
3: Final es con Italia.
0: Sí. Pero en la fase de grupos, Argentina pierde con Italia. Se deja perder para.
3: Pierde con Italia y pierde.
0: Se deja ganar.
3: Pierde dos partidos en la fase de grupos.
0: No me acuerdo con quién más. Tenía que ganarle.
3: Pierde el debut.
0: Sí. Pero no sé si no era fase de grupo y tenía que ganarle. No me acuerdo.
3: No, me parece que la palomita es.
1: No, la palomita es con Serbia y Montenegro. ¿Sí? Que esa también la repasamos acá. Que fue el 15.
0: ¿Qué, ¿en qué instancia fue?
1: Primera fecha. De fase de grupos. Primera fecha de fase de grupos. El tema es que después Argentina, claro, la final. Sí, es contra Italia, un día como hoy.
0: Pero lo que tenía la palomita
3: no
0: también.
3: Estamos dudándolo de Italia.
0: Lo que tenía la palomita es que el mundial pasado.
3: Argentina subcampeona del mundo.
0: Y que los recagaron contra esos mismos. Que eran Yugoslavia. O algo así, viste, la Unión. La Bleca.
3: Sí, nena, Serbia.
0: Porque viste que era como. Todavía nada. ¿Tenés alguna más antes de irte para Pancanuli o.?
3: No, para Canuli.
0: ¿Querés adivinar una de Chanuli? Ver, ¿tenés alguna ahí más o menos?
1: Y tengo, tengo muchas.
0: Una que pueda jugar Lucas, que sea
1: sí,
0: como...
1: Sí, no, pero él puede jugar a todas.
0: Sí, pero que le divierta a Lucas, ¿entendés?
1: Y tengo una... Tengo una, dale.
0: ¿Un cumpleaños?
1: Sí.
3: ¿Futbolista?
1: No.
0: ¿De un actor?
1: No.
0: ¿Artista?
3: ¿Deportista?
1: No. Sí.
3: ¿Deportista? ¿Boxeo?
1: No.
3: ¿Tenis?
1: No.
0: ¿Automovilista?
1: No.
0: ¿Juega con un balón?
1: Sí.
3: ¿Es en un deporte en equipo?
1: Sí.
0: ¿Futabola?
1: Sí. Digo, no, futabola no.
0: Ah.
1: No.
0: ¿Handball?
1: No.
0: ¿Pizarro?
1: ¿Qué? No.
3: Martínez Molina.
0: ¿Rugby?
1: No.
0: ¿Tiene balón? Dijiste que sí.
1: Sí.
0: ¿Volleyball? No. ¿El heredero? para, ¿tiene balón? ¿Tenis? No.
1: No.
0: ¿Cuál es? ¿Béisbol?
1: No.
0: ¿Te jugué él? José Canseco.
3: ¿Se juega en Argentina ese deporte?
0: ¿Se juega en Argentina ese deporte?
1: Sí, sí, sí.
3: ¿Hay Liga Argentina?
1: Sí.
0: ¿Tiene alguna estrella muy conocida?
1: Sí.
0: ¿Hockey?
1: No.
0: Ah. No. ¿Waterpolo? ¿Vos tenés alguno muy conocido?
1: ¿Básquet? Sí.
0: No, pero dijo.
3: Sí, dijimos básquet.
1: ¿Cuál dijeron básquet?
0: El primero que dijo.
1: Ah, no, pero escuché fútbol.
0: Ah, miralo vos. ¿Básquetbol? ¿Generación Dorada?
1: Sí.
3: Generación Dorada ganó el oro. Porque no todos los Generación Dorada ganó el oro.
0: Sí, es oro.
3: No, por Prigioni no ganó el oro.
1: Y no es Generación Dorada, claro.
3: Generación Dorada.
1: Claro.
0: Para mí no.
1: Si no lo ganaste, no.
0: Para mí sí, después tuvo. Es importante, NBA.
3: Todo. Bien, ganó el oro entonces.
0: Ganó el oro.
3: ¿Estaba en el quinteto titular?
1: Ya, tío, pero me parece que sí, ¿eh?
0: ¿Jugó en la NBA?
1: Sí.
0: Opa.
3: ¿Tiene apodo?
1: Sí.
0: ¿Tiene apodo que no tiene que ver con su nombre?
1: Sí.
0: Sí, el Chapu Nocioni.
1: No.
0: Montequia.
1: No.
0: Porque es el Puma Montequia.
3: ¿Siempre jugó en la NBA Montequia?
0: No, creo que no, es verdad.
3: ¿Charlie Delfino?
1: Hoy. No.
0: No, porque...
1: Pero mañana...
0: Sí.
1: Cumpleaños Carlos Francisco Delfino.
3: Mañana, boludo.
0: ¿Y cuál es el apodo de Delfino? El Cabeza. Lancha.
1: Ah, sí. O el Lancha, sí.
0: Lancha Delfino. Sí. Es verdad.
1: Pero bueno, mañana es sábado, así que...
0: Sí, sí, mañana le mandamos un mensajito porque anda por acá.
1: Vale, vale la...
3: Juan Boca.
0: Sí, claro.
1: Y en Milwaukee.
0: En Milwaukee
3: y en Detroit,
0: y en
3: Detroit Pistons.
0: Sí, en un montón de lados. 12 clavadas, diría el verdadero conductor de este programa. Así que vamos rápidamente a las noticias y nos queda la última hora con más efemérides, noticias, información y mucho entretenimiento. Hasta la una, caímos a la mañana.
4: 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Uruguay.
5: Artistas recuerdan el legado de una de las grandes voces del canto popular. El músico rochense Julio Víctor González, ex integrante de los Sucará, definió a Rada como parte esencial de la identidad nacional. Se fue uno de los más grandes, dijo.
6: Un gigante, sin duda. Se fue uno de los más grandes. Uno de los uruguayos más increíble, genio, total. En realidad... Yo como hombre del interior que siempre viví acá en Rocha, ¿no? Yo nunca estuve en Montevideo, nunca fui de esas barras que se juntan de músicos, artistas y que se encuentran seguido. Al negro se le veía en la calle siempre. O sea, yo me encontraba con él, claro, me crucé muchas veces en festivales, en lugares donde él tocaba y yo también. A la vida.
4: Argentina.
5: La justicia argentina intimó a Cerimedo a pagar una deuda millonaria y ordenó la inhibición de sus bienes. La decisión fue efectuada por el juzgado comercial número 14, secretaría número 27, y se trata de una causa que comenzó este año, cuyo punto de partida fue un pagaré que firmó la compañía y que el ex asesor de Javier Milei avaló. El monto asciende a 140 millones de pesos e involucra a la empresa Numen Publicidad y Sondeos SRL. El pedido lo hizo Banco Galicia.
4: Deportes.
5: Leonardo Poncio será el técnico interino de River. Poncio integrará la conducción técnica interina de River hasta fin de año, luego de la salida de Caudet, en medio de la búsqueda de un entrenador definitivo. la alternativa que confirmó el presidente de River tras la conferencia de prensa en la despedida de Chacho es conformar una dupla con Marcelo Escudero, actual entrenador de la reserva, para afrontar lo que resta del torneo clausura.
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0: 7 minutos pasaron de las 12 del mediodía y ¿tenés más canule? ¿Tenés
1: para? No, para.
0: ¿Qué pasa?
1: ¿Más qué?
0: ¿Más efeméride?
1: Tiene una sola.
0: ¿No? Ah, ¿tenés un montonazo?
1: No te hace una idea.
0: Yo tengo un día de, pero no quiero entrar porque no me quiero spoilear. Pero no, ¿querés adivinar el día de qué es hoy?
1: Creo que sé qué día es hoy.
0: A ver.
1: Pudo haber sido mi día.
0: ¿Hoy?
1: Sí.
0: El que yo tengo acá, entiendo que no, todavía no.
1: Entonces es otro.
0: Entiendo que no puede ser, por lo menos por ahora. En algún momento, sí.
1: ¿Es una profesión?
0: No.
1: Ah, entonces no sé qué pensaba.
0: En otro momento. No, pregunte, que lo resolvemos.
1: ¿Es el día de una actividad?
0: No.
1: ¿Es el día de ¿cómo decirlo? ¿De un objeto?
0: No.
1: ¿Pero no es una actividad tampoco?
0: No, tampoco.
1: ¿Es el día de un sentimiento?
0: No, no es un sentimiento.
1: ¿De una emoción? No.
0: No, tampoco.
1: Pero no es algo. A ver, no es algo que es un objeto, no es algo que se puede hacer, no es...
0: ¿Que se pueda hacer?
1: Sí.
0: No, pero se puede ser.
1: Se puede ser.
0: Sí, claro. Hay quienes lo son.
1: El Día de la Mujer.
0: Es buena, pero no, pero va por ahí, está bien. Ya llegaste a...
1: ¿Es algo femenino?
0: No,
1: bueno. ¿El Día del Hombre?
0: No. Es de ambos sexogéneros.
1: Ok, pero...
0: Es del ser humano.
1: ¿Es el día del ser humano?
0: No.
1: Ok. Pero no entiendo, no es nada, pero a la vez es
0: no,
1: algo...
0: que abarca las dos. Es como que te diga, no sé, no te quiero dar ejemplos porque te puedo ayudar mucho. Pero esto que vos decís, como, por ejemplo, puede ser el día del bípedo, ¿entendés? Por ejemplo, vos decís, sí. Los hombres, salvo que pase alguna cuestión anatómica, hombres y mujeres tienen dos patas.
1: Pero a ver, ¿es el día de los mamíferos?
0: No, pero está apuntado a los mamíferos, está apuntado al humano.
1: ¿Es el día de alguna especie de humano?
0: No. Bueno, vamos a decirle, sí, alguna especie de humano, sí. Alguna etapa del humano, vamos a decirle.
1: ¿El día de la niñez?
0: No.
1: ¿El día de la adolescencia?
0: No.
1: ¿De la adultez?
0: No.
1: ¿De la vejez?
0: Es el día, te lo tengo que dar por válido.
1: ¿Cómo diría una?
0: De la ancianidad.
1: ¡Qué quilombo!
0: Fecha dedicada a visibilizar y defender los derechos de las personas mayores.
1: Mira, bueno, no está mal.
0: El 28 de agosto de 1948, Perón proclamó el histórico decálogo de la ancianidad desde la sede del Ministerio de Trabajo. La iniciativa buscó dar respuesta a situaciones de desamparo y abandono que sufrían muchos adultos mayores en aquella época.
1: Mira,
0: estamos hablando del 48.
1: Sí.
0: Todavía sí. Los miércoles nos seguimos juntando.
1: Mira,
0: no cambió. ¿Y sí o no?
1: Sí. Sí.
0: No hay que bajar de línea que hicimos acá en este programa.
1: Político el loco.
0: Sí, claro, de golpe pintó esa, que disfrazamos de efeméride una crítica social.
1: Yo tengo varias.
0: ¿Cumpleaños?
1: Sí.
0: ¿Actor? Debes tener algún actor, debe cumplir.
1: ¿Quieres un actor?
0: Sí.
1: Tengo un actor.
0: ¿Tenés un actor argentino?
1: No.
0: Ah, porque iba a ir por... no sé por qué iba a ir.
1: Ah, bueno.
0: Guido Casca podía ser, porque es actor.
1: Sí.
0: Sí, bueno. ¿Es yankee este muchacho?
1: Sí.
0: ¿Yankee es fachero?
1: Y sí.
0: Sí, es fachero. ¿Conocido por películas?
1: Sí.
0: ¿Conocido también por series?
1: Yo no.
0: ¿Es conocido por algún personaje en las películas?
1: Sí.
0: ¿Es calvo?
1: No.
0: Ah, le jugué todo por Vin Diesel Toretto. ¿Es conocido por un saga de películas?
1: Sí, se podría decir que sí.
0: ¿Es joven? ¿En menos de 50?
1: Te tendría que decir que sí.
0: ¿Tiene menos de 50?
1: No.
0: ¿Tiene más de 50?
1: No.
0: ¿Falleció?
1: Sí.
0: Ay, se quedó en una edad. ¿En la edad que hasta la que pudo llegar con su vida, era más que la que pudo llegar el mismísimo Jesucristo?
1: Sí.
0: Bien. ¿Cruzó los 40?
1: Sí.
0: ¿Cruzó los 50?
1: No.
0: Ay, se quedó ahí. ¿Este era un actorazo?
1: Sí.
0: Actuó en Mi Novia Polly.
1: ¿En Mi Novia Polly?
0: Sí.
1: Desconozco la verdad. No la vi.
0: Bueno.
1: Mi Novia.
0: ¿No viste Mi Novia Polly? La de Ben Stiller, boludo.
1: Ah, no.
0: No la vi. ¿Cómo se llama ese? ¿Cómo era?
1: No es Philip Seymour Hoffman. Philip Seymour Hoffman falleció. Ah, falleció a 46.
0: Sí, joven.
1: Yo pensé que era mucho más grande.
0: No. Por eso te dije. Entraba
1: en tipo 60's.
0: Entraba en la descripción.
1: Sí, pero no es Philip Seymour Hoffman.
0: Actúa en una película de Marvel.
1: Sí.
0: Uy, no me digas, no me la bajes. ¿Esto es Wakanda Forever?
1: Indeed.
0: Oh, ¿cumpliría años entonces?
1: Para, yo dije que era cumpleaños.
0: No sé.
1: No, yo
0: me perdí.
1: No.
0: ¿Fallecía?
1: Falleció un día como hoy hace 6 años.
0: Uy,
1: Chadwick Boseman.
0: Que viste que Denzel Washington le pagó los estudios.
1: Sí.
0: Sin Denzel no hay Black Panther.
1: Claro.
0: Tremendo. Mirá.
1: Muy joven,
0: pobre, que por una enfermedad.
1: 43 años nada más.
0: Muy joven, sí, durísimo, años, durísimo.
1: Pero tengo otra.
0: ¿Otro cumpleaños?
1: Este sí es cumpleaños.
0: Este es cumpleaños. ¿Sigue viva la persona del cumpleaños?
1: No.
0: Uy, la puta. Esta persona que cumpliría años, ¿es artista?
1: Sí.
0: Era artista. ¿Era actor?
1: No.
0: ¿Era actriz?
1: No.
0: ¿Es hombre? Era hombre.
1: Sí.
0: ¿Bailarín?
1: No.
0: ¿Cantante?
1: Sí.
0: ¿Este es el cantante de Las Puertas?
1: No.
0: ¿Jim Morrison?
1: No.
0: Bien. ¿Este cantante murió de viejito?
1: No.
0: ¿Es del Club de los 27?
1: No.
0: Ok. ¿Este actor es este cantante yankee? No te apunté. ¿Es europeo?
1: Sí.
0: ¿Es británico?
1: Sí.
0: ¿Es la reina?
1: No.
0: ¿No?
1: No.
0: Y falleció cantante. ¿Es ¿cómo se llama? George Michael.
1: No.
0: Uf. No es la reina. No es Wham.
1: No.
0: ¿Es cantante de banda?
1: Sí.
0: ¿Nunca se cortó solo?
1: También.
0: También, lo conozco por las dos cosas.
1: Sí.
0: O sea, conozco su nombre.
1: Sí.
0: Y es clave, porque el de la reina no es.
1: Yo te garantizo que lo conoces.
0: No, y yo te creo. Es. Ah, no, pero está vivo. Elton John. Está vivo, está muerto. ¿Murió a los 50?
1: No.
0: ¿Menos?
1: Sí.
0: ¿A los 40?
1: No.
0: ¿A los 30?
1: Sí.
0: Y es británico, a los 30. ¿A los 30? ¿Más de 30?
1: Sí.
0: Siento que lo tengo que resaber.
1: Sí. Lo tenés que resaber.
0: Lo tengo que resaber.
1: Pero recontra.
0: Uy, es que me fui por los que para mí más conocidos, pero evidentemente no. ¿Vos ya lo sabés? ¿Facu o Lechea? No lo sabe. Me hace con la seña que no lo sabe. Así que seguiré yo solo tratando de adivinar quién es este cantante que cumpliría años. No es Harry Styles, porque está vivo Harry Styles.
1: Claro.
0: Inició, viste, la serie de como 2 meses va a tocar en el Madison Square Garden.
1: Mira.
0: Porque quiere romper un récord, no sé qué caga.
1: Bueno, está muy bien.
0: Sí,
1: deseamos
0: sí.
1: suerte.
0: Sí, claro, nos hubiese invitado igual.
1: Sí.
0: Un cantante británico que falleció joven y que tengo que saberlo. Este muchacho de una banda falleció de manera trágica.
1: Sí.
0: Kurt Cobain.
1: No,
0: ese no. ¿Es británico?
1: Me parece que no.
0: ¿Falleció hace poco esta persona?
1: ¿Qué sería poco?
0: Hace 10 años.
1: Sí, Kurt Cobain es estadounidense.
0: Sí, y este falleció en los últimos 10 años.
1: Sí.
0: ¿Es de los muchachos estos, de los One Direction, que falleció acá? ¿Es como se llama? Liam Payne.
1: Vos cuando recién decías, no es Harry Styles, yo casi te digo, no pero.
0: Sí.
1: Sí. Hoy estaría cumpliendo años Liam James Payne.
0: Mira.
1: Que estaría cumpliendo, vos recién preguntás, ¿es del club de los... perdón, antes de la edad de Jesucristo?
0: Sí.
1: Hoy estaría cumpliendo apenas 33 años.
0: Era muy joven, sí.
1: que es muy loco todavía. Yo entro a la biografía de Wikipedia de Liam Payne y cuando dice fallecimiento Buenos Aires, Argentina, es como que todavía te...
0: Y se lo cargaron.
1: Te mueve un poco, pero sí. Es terrible, pero sí. Un día como hoy, pero de 1900... Perdón, un día como mañana.
0: Ah, mañana.
1: En 93 nacía Liam James Payne, integrante de One Direction. Pero tengo otra.
0: Bueno, vamos a hacer esta y después vamos a ir... Por más, yo no sé dónde entra Donato a buscar los días de... Yo no me quiero spoilear, porque podría llegar fácil y rápidamente.
1: Búscalos y media, búscalos en la tanda previa al último bloquecito.
0: Ah, bueno, claro, para hacer los que no hayas hecho vos.
1: Claro.
0: Claro, está bien esa, para cuando me quedo alone. Bien, ¿vamos a esta cumpleaños?
1: Sí.
0: ¿Es el cumpleaños de un artista?
1: Sí.
0: ¿Actor?
1: No.
0: ¿Es mujer?
1: No.
0: ¿Es bailarín?
1: Sí.
0: ¿Es Ed Sheeran?
1: No.
0: Bueno, no, como lo propone acá, esta muy bella canción. Más que bella canción, te diré una perfect canción.
1: Mira. Esa.
0: Hacer un video romántico a alguien que querés mucho, con esta canción de fondo, medio Mersa.
1: Y un poquito.
0: Pero es linda la canción.
1: Me gusta más la versión en italiano.
0: ¿En italiano?
1: Hay una versión de Perfect con Andrea Bocelli.
0: ¿Cómo?
1: Sí.
0: ¿Podrías buscar eso, por favor?
1: Hay una versión de Perfect con Andrea Bocelli.
0: ¿Pero hecha con IA o la cantó?
1: Con Andrea Bocelli, sí, sí.
0: Bueno, boludo, pero hoy...
1: Si no, no te lo diría.
0: Bueno, pero hay muchas cumbias hechas tango por Gardel.
1: Pero yo no estoy diciendo que hay una versión de... De ahora te puedes marchar, canta por Freddie Mercury. Es un dueto esta.
0: Es un FT, claro. Sí. Está bien, no tenía eso. ¿En italiano?
1: La parte de Bocelli está cantando en italiano, sí.
0: Mirá vos, fenomenal que se llame Andrea, ese nombre.
1: Sí, sí. Una... Y como Pirlo.
0: Claro, también, como Agassi.
1: Sí, pero es André.
0: Sí, pero todo junto, viste que lo decís rápido.
1: André Agassi, como... que pasa. Claro. Sí, pero es como decir Andrés.
0: Claro.
1: Es como. Va, no iba a decir.
0: A ver, hasta acá todo igual.
1: Perfect.
0: Y ahí viste fotos que van pasando.
1: Y acá entra el número uno.
0: A ver la cámara.
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1: La forza del leone del mare.
0: Espectacular.
1: Acá le pregunto al Antonio qué dice. Es muy buena.
0: No, esta es para entrar al altar.
1: Es un demon.
0: Che, boludo.
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0: Muy bueno posta, ¿eh?
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0: ¿Por qué se la sabe?
1: Y fue muy bueno, pues te acabo de decir yo que existe. Me la conozco porque la he escuchado, porque realmente me gusta esta versión.
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1: Muy buena.
0: Qué buena esta versión.
1: Sí.
0: Che, muy bueno, con esta sí, re va.
1: Sí, esta sí.
0: Viste cuando empieza el videito, el collage hecho, porque lo tiraste ahí en Movie Maker, ni siquiera en... Movie Maker, ni llegaste vos al Movie Maker, o llegaste, Canuli, a...
1: Mira.
0: ¿Sabés lo que es el Movie Maker?
1: No.
0: Te aparecían directamente las casillas para poner las fotos, y en el medio ponías la transición que quisieras. Pero era muy, muy, muy grosso, te aparecía para... Y empiezan a aparecer las imágenes, y Ed Sheeran decía, esperá, loquita, escucha que viene la cabra.

0: Muy bueno, che.
1: Y después el chino se pone también a cantar en italiano.
0: Sí, recién hizo como...
1: No, pero más adelante.
0: Ah, sí, canta ¿se van a él, solo?
1: Italiano, sí, sí.
0: Ah, como... yo vi esta, la versión, si querés buscarla, Je l'aime morir, en francés, de Shakira, que la de La quiero a morir, pero en francés. ¿Sabías que francesa es esa? La original, la de Yo la quiero a morir, es en realidad es una canción francesa. Y ella y Shakira está cantando ahí en un auditorio en Francia, repleto, la está cantando en castellano con el ritmo de la canción original.
1: Sí.
0: Escucha. Esta es Shakira.
1: Muy bien.
0: La quiero a morir. Muy lindo.
1: Qué idioma el francés.
0: ¿Qué chabones estos que hacen todo, eh? Qué grosa Shakira.

0: Y en un momento está cantando ahí en vivo, muy linda la versión.
1: Sí.
0: Y se ceba y empieza avec moi, empieza a sumar a la gente. Muy grosa, muy bien. Che, qué artistas, ¿eh? ¿Cómo está? ¿Es el cumpleaños de Shakira hoy?
1: No.
0: ¿De Andrea Bocelli?
1: No.
0: También te dicen más al pedo que pararte a aplaudir a Andrea Bocelli. Pero mira, bueno, son cosas que se dicen.
1: Sí, sí, sí.
0: Pero que, entonces, no puedes decir, bueno, pero algo de sentido tiene. Bueno. Cumpleaños, dijiste. Che, tenemos que ir a tanda. Vamos a hacer esto. Nos organizamos después de escuchar tan linda música y volvemos con este cumpleaños de un artista, dijiste.
1: Sí.
0: ¿Sigue vivo este artista?
1: No.
0: La puta madre, llévatelo, dale.

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0: 12:26 ya del mediodía, ya no decimos más de la mañana. Y Canuli tiene un cumpleaños de otro artista que no sigue entre nosotros. Hoy viniste muy darks.
1: No es mi culpa.
0: Sí, pero tenía para elegir viernes, sábado, domingo, de efemérides.
1: Son todos días distintos.
0: Sí, pero no, de todos esos no hay uno que siga con el que podamos cenar, sí, el domingo,
1: sí,
0: flaco.
1: Sí, ya vamos a traer.
0: Este artista, ¿era cantante? ¿También?
1: Sí.
0: ¿También cantante? ¿Argentino?
1: No.
0: ¿Británico?
1: No.
0: ¿Yankee?
1: Sí.
0: Este US es... ¿era muy groso?
1: Y para mí sí.
0: ¿Falleció por cuestiones de la vida? ¿Porque la gente nace y muere?
1: Para mí no.
0: ¿Hubo un factor como que él mismo ayudó a que esto sucediera?
1: Y sí.
0: Tuvo... Bien. Pero fue en su...
1: Sí,
0: en
1: sí.
0: su casa.
1: Sí, sí.
0: Ok. Cantante hombre.
1: Sí.
0: ¿Este cantante cantaba en una banda?
1: Sí, pero...
0: Pero después lo conocimos solista.
1: No, no puede conocer por ambas.
0: Sí, pero tal vez decir como, nah, este...
1: Sí, sí, sí, igual sí.
0: Como Sandro y los del Fuego. Sí, sí, y era, sí, sí. Y después era Sandro.
1: Sí, sí, sí.
0: ¿Es algo así?
1: Sí.
0: ¿Es algo tan así como que sea el cumpleaños de Elvis?
1: Sí.
0: ¿Es el cumpleaños de Elvis?
1: No.
0: Ah. Era como, guau. pero tocó en una... Cantó en una banda.
1: Sí.
0: Yankee.
1: De hecho, dio... Te voy a dar una pista.
0: Sí.
1: Más fácil todavía.
0: ¿Más fácil?
1: Sí. Cada artista me hace decir más fácil.
0: Más fácil.
1: Sí.
0: ¿Ya lo nombré?
1: No.
0: Bien. ¿Alguien que haya falleció este siglo?
1: Sí.
0: No, este está vivo. ¿Falleció en los últimos 15 años?
1: No.
0: ¿Más?
1: Sí.
0: Ok, me sirve ese dato. Me dijiste muy fácil.
1: Debe ser el más fácil de todos.
0: El más fácil de todos.
1: Sí, sí, sí, el más fácil de todos.
0: Que cantó en una banda. Yankee. ¿Vos ya lo sabés?
1: No, es el más fácil de todos.
0: ¿El más fácil de todos?
1: No hay más fácil que este para sacar. Realmente, por eso traje que también puede ser más fácil para sacar.
0: No hay más fácil. ¿Donato lo hubiese sacado rapidísimo?
1: Sí.
0: ¿Sí?
1: Y, pero claro,
0: sin estar spoileado.
1: Sí, es muy fácil de sacar. Es demasiado. De hecho, les diría. Ni tendría que haberlo traído porque es demasiado fácil.
0: ¿Murió a los 30?
1: No.
0: ¿A los 40?
1: No.
0: ¿50?
1: Sí.
0: En los 50. En sus 50. Un cantante que murió en los 50. En sus 50. No, en los 50.
1: No es un cantante que murió en los 50. Es el cantante que murió en los 50.
0: ¿El cantante?
1: Sí.
0: Pero tipo Frank Sinatra. Más que. ¿Más que?
1: Sí.
0: ¿Es Frank Sinatra?
1: No.
0: ¿Mejor que Sinatra?
1: No sé si mejor, pero...
0: Tony Bennett. Pero está vivo Tony Bennett.
1: Sí, pero no es Tony Bennett. Es mucho más... Más que Tony Bennett.
0: ¿Quién dijiste vos?
1: Paul Anka. No, no. Mucho más, por favor.
0: Mucho más. ¿Quién? Bon Jovi. Pero está vivo Bon Jovi.
1: No, más.
0: Grosso. Steven Tyler. Está vivo Steven Tyler.
1: Más.
0: Más grosso.
1: ¿Más? ¿Qué?
0: Armstrong. No, pero...
1: vivió es en The Missy.
0: Sí. Claro. No, Neil, no. Louis Armstrong.
1: Es en The Missy. Más.
0: ¿Más grosso?
1: Sí.
0: Uy, Dios. Es súper groso.
1: Debe ser top 10 personas más grosas en la historia de la humanidad.
0: ¡Eh!
1: Sí, sin dudarlo.
0: No, pero este nos está baiteando.
1: Bueno, quizás sí, quizás no.
0: No. ¿Que cumpliría años hoy, un 28?
1: Mañana.
0: Mañana.
1: Sí.
0: ¿Y qué es cantante? ¿Que lo conocemos solo por cantar?
1: No.
0: ¿Lo conocemos por actuar también?
1: No.
0: ¿Lo conocemos porque... ¿Porque por bailar?
1: Sí.
0: ¿Canta y baila?
1: Sí.
0: Estoy muy perdido, Dios.
1: Yo no lo puedo creer. Me siento insultado.
0: ¿Insultado él?
1: Sí. Es una falta de respeto.
0: Pero tan falta...
1: Él no me quiere imaginar cómo se sentiría.
0: No,
1: pero muy
0: se
1: mal,
0: está
1: seguro.
0: Revolcando, pobre, lo que le estamos haciendo.
1: No debe haber... En realidad hay otro, sí, pero es... El número uno, o sea, es la definición de número uno.
0: Número uno de cantante yankee.
1: Si vos hablas de número uno, no puede ser el primero que no...
0: ¿Vos ya lo sacaste?
1: Y pero si que no sea, si no sabes qué es, no. Pero, Sí, no sé, no sé a dónde vas. Puede ser, sí. Creo que entiendo a lo que vas, sí.
0: Está, ¿qué? ¿Baterista hace? No,
1: deja que lo saque. La verdad no leí ni
0: pista. No, pero decilo porque...
1: Ni media pista. No, si no te lo resuelvo yo, pero es una falta de respeto.
0: Uy, Dios. ¿Vos decís que si yo lo entro a Lucas, Lucas sabe?
1: El hijo de Lucas sabría.
0: ¿El hijo de Lucas sabría?
1: Y sí. No hay sí, ser claro. humano que no lo conozca.
0: Está bien, sí, es muy fácil, llegó, pero hoy sí. sería el cumpleaños, sí, sí. Muy fácil.
1: Hijo de puta.
0: Es que no...
1: No lo puedo creer.
0: Es que, ¿sabes con qué me confundiste vos?
1: ¿Qué?
0: Con la banda, y sos un boludo.
1: Pero yo te dije que era... Sí, yo dije, pero es un sí, boludo. Pero... Pues me dije, ¿lo conocemos como solista? Sí. Y tenía razón.
0: Nah.
1: Arranca los Jackson 5, pero después lo conocemos más por lo que hizo como solista.
0: No lo conocés por los Jackson 5, dejate de joder.
1: Pero yo no dije que... Pero vos quitáis como Sandro del Fuego y yo dije, sí, puede ser.
0: Pero lo conocías a Sandro por...
1: Pero no lo conocés por...
0: Sí, no. Yo pido bar.
1: Jackson 5, llorario.
0: Hoy
1: es, un día como mañana nacía Michael Jackson.
0: Mirá vos, qué
1: atentivo. Que falleció en 2009, nació en el 69.
0: Muy fácil.
1: Demasiado fácil. Realmente Michael Jackson.
0: Jackson, o sea, la cabra.
1: Sí, definición de GOAT.
0: Sí.
1: Y yo creo que entra en un top 10 de las personas más grosas en la historia de la humanidad.
0: Sí.
1: Lo podemos debatir, pero yo creo que sí.
0: Sí, y en otro top 10 también entraría, sin dudarlo. 33 minutos sí. pasaron de las 12 del mediodía. ¿Qué? De los más talentosos. Vamos a las noticias.
2: 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Uruguay.
3: El ministro de Educación y Cultura, José Carlos Bahía, dijo que Rubén Rada fue una especie de embajador cultural de Uruguay en el mundo. El ministro destacó escuchar sus canciones y su música lo hace recordar su propia vida.
4: Acompañada por la música de Rada, por su figura. Y también quiero referirlo como una historia de vida de resiliencia. Todos sabemos lo que significó para el Uruguay, desde el punto de vista cultural, artístico, una especie de embajador cultural de nuestro país en el mundo, pero también su historia de vida, de esas personas que les toca a veces nacer en circunstancias muy complejas, con incluso situaciones de salud delicadas, y que son un ejemplo de superación, de alcanzar metas, de cuando uno tiene capacidad, empeño, energía y dedicación, efectivamente puede llegar lejos.
2: Argentina.
3: ATE marchó al Ministerio de Defensa por el reclamo salarial de militares y personal de las Fuerzas Armadas. La Asociación de Trabajadores del Estado realizó un paro total de actividades del personal civil de las Fuerzas Armadas y encabezó una movilización al Ministerio de Defensa en reclamo de mejoras salariales y laborales del sector.
2: Deportes.
3: Las Leonas le ganaron 1-0 a Australia y se metieron en la gran final del Mundial de Hockey. Argentina le ganó 1-0 a Australia en un sufrido encuentro y se metió en la gran final del Mundial de Hockey, donde se enfrentará con Países Bajos. Las dirigidas por Fernando Ferrara se enfrentarán este sábado con Países Bajos en busca de la tercera consagración de su historia.
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0: 12 y 36 del mediodía y hay agenda deportiva para anotarse los partidos del fin de semana. Anota porque Canuri, quiero saber quiénes juegan, cuándo juegan y cuáles me decís que mire y cuáles mejor. Bueno, este no lo mire.
1: Y hoy tenemos un lindo partido.
0: ¿Quién juega y a qué hora?
1: Hoy, por ejemplo, juega Boca.
0: Juega Boca.
1: Bueno, parece Lucas Molina haciendo eso. 21:30 el CNIC. ¿Qué? ¿Sabes qué vuelve a hacer también y Boca?
0: ¿Qué?
1: Después de casi un mes vuelve a jugar como local.
0: No, pero ya ha jugado de local.
1: En la cancha de Boca.
0: En la cancha de Boca.
1: Bien. En la Bombonera.
0: Muy bien.
1: En el estadio Alberto Scott Armando. El CNIC va a recibir 21:30 a Lanús.
0: Uf.
1: En lo que es la jornada que inicia una nueva fecha del torneo clausura de la primera división del fútbol argentino. Para ser más precisos, arranca la fecha número 7 ya de este campeonato. Va a arrancar antes, cuando desde las 19, Unión de Santa Fe visite a Sarmiento de Junín. Perdón, lo reciba Sarmiento de Junín, pues se juega en Santa Fe este partido. Mañana arranca tempranito.
0: Pero te digo, lo de Lanús, no sé si viste el otro día después del empate con Argentinos, con esta cruce de grupos, interfaz, sí, y no sé qué.
1: Personal.
0: Que a raíz del empate lo fueron como a increpar a los jugadores de Lanús. Decirle, che, ¿qué pasa? No sé qué. Y Izquierdo le dijo, muchacho, salimos campeones hace 6 meses, paren un poco. Sí. No es que Lanús va a ver qué tal, cómo está la cancha, cómo quedaron las instalaciones.
1: No, no.
0: Lanús hoy va con
1: no
0: todo.
1: No me parece ser el reclamo igual. Porque
0: no, a mí tampoco, pero bueno.
1: Lanús no es un equipo, antes lo hablábamos, ha triunfado mucho en los últimos años, sí es cierto, pero no es un equipo de Lanús que le esté yendo mal en comparación con su historia. O sea,
0: no,
1: es
0: totalmente.
1: Un equipo que fue campeón de Sudamericana hace nada, que también ganó la Recopa Sudamericana, y si bien no tiene un buen andar en el campeonato local, creo que está lejos de estar en una crisis.
0: No, y anda ahí, anda en mitad de tabla, un poquito más arriba.
1: Pero sería interesante verlo hoy a Lanús en su visita a Boca en la Bombonera desde las 21:30. Te decían que antes juega Unión de Santa Fe, que recibe a Sarmiento de Junín. Mañana, 14:45, tempranito arranca la jornada. Riestra recibe a Vélez en el Guillermo Lasa. 17 horas, Rosario Central juega de local frente a Gimnasia y Grima La Plata. Y 19 horas, Huracán recibe a Estudiantes de Río Cuarto. 21:30, dos partidos. Atlético Tucumán recibe a Belgrano de Córdoba. Y a la misma hora, Talleres de Córdoba recibe a Central Córdoba de Santiago del Estero.
0: Claro.
1: El domingo,
0: sí,
1: debuta Poncio.
0: Ya.
1: Debuta un nuevo River. Que desde las 3 de la tarde, bien tempranito, va a estar visitando a El Taladro. En el Florencio Solá visita a Banfield. Con hinchas visitantes que va a llevar River. ¿Sabes cuánto cuestan las entradas?
0: ¿Cuánto?
1: 110 mil pesos.
0: ¿Cómo?
1: Cada entrada para visitantes, que aparte van a una tribuna popular. No van a Platea, precisamente.
0: Qué caro.
1: Así que, y pusieron a la venta 7.000 entradas. Y sí, un precio bastante elevado. Pero bueno, veremos cuántos hinchas termina llevando River al sur. Desde las 5 de la tarde, Argentinos Juniors en la Paternal, en el Diego Armando Maradona, va a recibir a Aldo Civi. Y después, desde las 19:15, Independiente recibe a Gimnasia de Mendoza. La jornada del fin de semana se cierra el domingo 21:30 en Mendoza con Independiente Rivadavia recibiendo a Racing. La acción que vamos a tener este fin de semana en la primera división del fútbol argentino.
0: Escúchame, mañana.
1: Sí.
0: 10:30 de la mañana.
1: Sí.
0: Juega la final del Mundial de Hockey Femenino.
1: Sí.
0: Países Bajos y Argentina.
1: Sí.
0: ¿Hay alguna chance de ganarla? Sabemos que Países Bajos son las grosas indiscutidas.
1: Sí.
0: Argentina siempre está ahí, compitiendo, luchando, peleando. ¿Hay alguna chance?
1: Mira, chance hay. Ahora, ¿querés que te cuente cómo le va a Holanda históricamente en los mundiales de hockey?
0: No, es que le va espectacular, yo ya
1: el
0: lo
1: tema
0: sé.
1: Es que si vos ves...
0: Yo ya sé que son buenísimas.
1: No, pero más allá de que sean buenísimas, es el dominio que tienen, porque a lo largo de la historia se jugaron 16 mundiales,
0: sí,
1: de hockey. ¿Sabes cuántos ganó Países Bajos?
0: Te diría como mucho 3.
1: 9.
0: No, o sea,
1: más de la mitad.
0: ¿Más de la mitad?
1: Sí, sí, sí.
0: Una barbaridad.
1: Segundo está Argentina, Australia y Alemania con 2.
0: Claro.
1: O sea, hay una diferencia considerable.
0: Sí, sí, dominio absoluto.
1: Más que considerable, por lo que, a ver, si bien claramente Países Bajos es candidata, una de las que ha logrado hacer frente justamente es la selección argentina, que como te decía, ha sido dos veces campeona del mundo, ambas veces fue contra Países Bajos.
0: Claro, es que no dan el brazo a torcer, ¿eh?
1: Es que o salen campeonas o llegan a la final o quedan terceras como mucho.
0: Claro.
1: Pero sí, va a ser complicada la
0: situación. Siempre tocan podio. Bueno, 10:30 de la mañana, mañana justamente... las Leonas.
1: Sí, estaremos... después de vencer a Australia 1-0 en semifinales, veremos cómo le va a las Leonas, que se van a estar enfrentando a la selección de Holanda, la selección de los Países Bajos, en este duelo fundamental para ver si van a obtener el título mundial, que sería el tercero en la historia del seleccionado argentino.
0: ¿Qué vas a comer?
1: Ya sabes que voy a comer.
0: ¿Esto vas a comer?
1: Sí.
0: ¿Viniste así, kamikaze, sin traer una opción
1: sí,
0: B?
1: Sí, sí, hoy me la jugué. Y salió
0: bien. Rejugaste. Yo ayer me estaba yendo a dormir y dije, qué bueno que mañana no dan comida. Y dije, pero qué bien que estuvo Pato en traerse por las dudas. Dije, yo no hubiese sido tan precavido. Pero hoy te la...
1: La cara de perro.
0: Che, y aparte tiene una pinta esto.
1: No, es que me la jugué y salió bien. Sí. Porque tiene muy buena
0: pinta. Tiene muy buena pinta.
1: Así que voy a disfrutar esto ahora.
0: Muy bien, buen provecho entonces para el señor Pato Canoli, que hoy ha cumplido con creces su labor y que se queda después con todo el equipo de, como te lo digo, el equipo de Vero Morilla. Nosotros vamos a aprovechar para ir a la tanda y después ya venimos con el último bloque de Caímos a la Mañana.

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¿Qué temazo nos propone nuestro operador, Facu Olaechea? ¿Cómo estamos todos con el Moves Like Jagger en su momento? Y Pato Canulli dejó muchísimas ventanas abiertas. ¿Por qué? Porque él habló de cumpleañitos. Y claro, hoy cumplía más gente, hoy cumple más gente, gente que sigue viva, por suerte, como por ejemplo Luis Guzmán, este actor que seguramente lo tenés de un montón de series. Es el que hace de Homero Adams ahora en la serie de Wednesday, de miércoles, de Merlina. Actúa en Narcos, actúa en un montón de caras, seguro lo tenés, pero si te digo la de, el que hace del papá de Merlina en la serie, lo tenés. ¿Sé quién cumple años hoy? Que es interesantísimo. Muy, muy capo. Si yo te digo muy capo, lo debería sacar, porque hoy es el cumpleaños de Jack Black. Actorazo ese que nos estamos jugando con lo del 1800. Jack Black cumple años hoy, que es un mega fenómeno. Actrices de hoy, y que conozcan todos, hay muchas que conoces, y tal vez las tenés de cara, ¿qué querés que te diga? Pero que me propone acá el sitio web, ninguna así que digas, sí, esta. Pero, ¿sabés quién cumple años hoy? ¿Qué me hace decir? ¿Quién es esta? 21 años cumple hoy Honey Boo Boo. ¿Sabés quién es Honey Boo Boo? La nenita que la llevaban a los cosos de belleza, la nenita. Bueno, hoy Honey Boo Boo cumple 21 años. Es una información que es para compartir casi con mis contactos. Honey, Boo Boo. Mira la canción que pusiste, Jack Black. Qué bien. Qué bien, qué capo que es Jack Black. Es un capo recontra recapo mal. Oh man, what because. A ellos que les gusta el mundo del fútbol, hoy es el cumpleaños de César Azpilicueta, hoy es el cumpleaños de Thiago Mota. No sé si les quieren mandar un mensaje, si no quieren mandar, a lo que quieran. Los cumpleaños del día de mañana es 29, ¿no? Sí, mañana se come. Mañana es el de Ramón Díaz. Habría que decirle a Antonio que no es hoy, porque le va a mandar hoy. Y no es el cumpleaños, es mañana. También es de Juan Pochettino, de Néstor Araujo. Claro, no es de... Pero bueno, si quieren mandarle, ¿qué le vamos a decir? Le van a decir,

0: No, pero Antonio, es mañana. Bueno, ¿qué le vamos a hacer? Actrices conocidas, ay sí, hay varias que seguramente, ay, mirá, si yo te digo Carla Gugino o Gugino, si te digo el nombre, no lo tenés. Si la googleás, sí, la recontra tenés, porque actúa en Una noche en el museo, en La maldición de Hill House. Una actriz que de cara la retenés. Otra que tal vez me decís, ah, esta me suena. Mañana cumpleaños, Lea Mitchell. ¿Quién es Lea Mitchell? ¿Viste la serie Glee? La chica, la protagonista, Rachel, de Glee. Esta actriz que decían que se llevaba medio mal con todos los del elenco, que tenía aires de diva, nacida en el Bronx de New York, que actuó en Scream Queens, que actuó obviamente en Glee, que hizo mucho Broadway, teatro. Conocida y muy, muy grosa. Actores que cumplan mañana, lo mismo que venía sucediendo recién, como te hablaba. Que si yo te digo, mira, Elliot Gould. ¿Sabes quién es Elliot Gould? Y seguramente por el nombre, tal vez no. Pero si yo te digo que es el papá de Mónica y Ross en Friends. O sea, ah, sí, sé quién es. Así que mañana cumpleaños y terminamos el 30 de agosto, que es el domingo. Ay, actores que hayan nacido. No, no ubicás a ninguno, no te voy a mentir, no te quiero engatusar, no te quiero de actores. Pero actrices, hay una que cumple años, ella muy bonita. Ella de una de las que podría llegar a ser uno de los primeros crush que uno tuvo de chico, que cuando vio que ella era un ángel, cuando vio que ella no se ponía ninguna máscara, se podía llegar a enamorar. Porque me estoy refiriendo a la bellísima, no se habla de cuerpos, pero es bellísima, lo lamento, Cameron Díaz. Qué linda, que aparte Cameron Díaz en un momento dijo, soy adicta al sexo, dijo Cameron Díaz. Y era, no, boludo, o sea, y encima, bueno, nada. Cierto que estamos en medio, pero nada. Después también cumple años nuestra queridísima Carolina Kopelioff, que actúa en un montonazo de series. Actúa en la de Máxima, actúa en la que hicieron de Callejeros, en un montón de series muy, muy conocida, muy, muy famosa, Carolina Kopelioff, que es el cumpleaños el domingo recién. Así que, bueno, le mandamos o le mandaremos un very, very, very happy birthday a todos aquellos que hayan cumplido en ese momento. Después, vamos a ir con algunas tendencias y situaciones que están dándose ahora en las redes sociales. Qué raro, porque las redes sociales están siendo ocupadas por mucho reality show. Se ve que son instancias definitorias en el reality de convivencia, en la de los hermanitos, porque número uno y número dos son nombres de participantes para que vos llames y digas, para que la echen, que se vaya, dirían justamente en este mismo reality. Porque hay dos que se ve que se pelearon, no se pelearon, bueno, cuestión que quieren que se vaya. Número 3 está Poncio. Obviamente, el primer tweet cuando entras a Poncio, porque estamos usando de referencia la red social X o Twitter, dice, un momento, si nadie va a ocupar el puesto que tenía Poncio hasta hoy, ¿significa que no hacía nada? Son preguntas para hacerse, ¿no? Porque, claro, ¿qué están diciendo todo esto? Después también está River, siguen apareciendo un montón de nombres de personas que en teoría deberían o llamarían para que reemplace. Desmienten un poco a nuestro Pato Canulli porque dicen que Martínez Cuarta no se va. Ayer Pato Canulli dio la información que la idea de Martínez Cuarta era no seguir en River, pero parece que Poncio lo respaldó, lo bancó. Después están aquellos nombres de los que reemplazarían a Poncio, que a mí me llama la atención esto, pues yo digo, si vos ya tenés nombres de tipos que querés traer, no lo pongas a Poncio, anda y llama al que tengas que llamar. Vos me dirás, no hay tiempo, bueno, entonces blanquea que va a dirigir uno o dos partidos, no digas, va a seguir hasta fin de año, porque como hemos hablado aquí a la mañana, parece que la idea es que siga hasta fin de año, salvo que sea una catástrofe. Hasta fin de año se juega, River se juega todo el año que viene, porque si no sale campeón, no sube de puestos para posiciones de copa y demás, el año que viene va a estar ahí sin mucha actividad. Dicen los nombres apuntados por River dentro de la tendencia. River Plate, por supuesto, que es de las primeras, de las principales que están en X. Pablo Aimar es la opción 1, dicen acá. Después Pato Canulli desarrollará en el siguiente programa. Eduardo Domínguez, Hernán Crespo y Gabriel Milito. Obviamente Ramón es otra de las tendencias porque dicen que Ramón Díaz ya está descartado para ser DT porque los dirigentes no lo quieren. Esto es información que está circulando, que dicen que por más que sea el entrenador más ganador, bla bla bla bla, dicen que Ramón Díaz y Marcelo Gallardo no son alternativas. La prioridad son Pablo Aimar, Domínguez, Crespo y Milito, como te decíamos recién. Me llama la atención que quieran llamar a Gallardo casi para reemplazar a Gallardo, ¿entendés? Porque Coudet fue el inmediato sucesor. Entonces, como no, pará, vas a llamar a Gallardo para reemplazar a Gallardo. Muchos pidiendo traigan a Ramón. Obviamente sigue Tini dentro de las tendencias. Porque se hizo mucho meme, ¿no? Con todo esto de que a Tini no le pasan el dinero que ella factura y le dan de a poquito a cuentagotas. Que obviamente, señora, señor, no es la cuentagota que tenemos nosotros, ¿no? Esto estamos hablando que... Y uno también lo piensa, dice, si me das $300,000, ¿no? Casi por mes que le dan a la piba, vos decís, ¿sabés cuánto? Pero dámelo, ¿sabés? Pero olvídate, lujos. Entonces hay mucho meme con respecto a esto de la camiseta que usaría Tini, es la camiseta de la selección de Tini, es una bolsa que tiene rayas celestes y blancas y escrito con marcador de Paul 7 atrás. Mucho meme con respecto a lo que pasó. También cayó en la volteada Diego Ramos, el actor. ¿Por qué? Porque hacía de papá de Tini en Violeta. Entonces ponen, así como lo ves, le cagó 70 palos a Tini, ponen. Y claro, y es la cara de Diego Ramos, porque dicen, no, este es el actor, no es el coso. Mucho meme con respecto a lo de Tini. GTA 6, que sabemos que Pato es muy fanático, porque... vos lo viste, Facu, salió el estreno de con lo que será el juego en Netflix y la verdad que yo vi poquito y los gráficos son espectaculares, es increíble, y lo que va a seguir evolucionando todo esto de los gráficos y demás, no, realmente increíble el movimiento, los cuerpos, muy muy bien hecho. Obviamente dentro de las tendencias sigue Julián, que lo hemos hablado acá desde este lado B con respecto a aquello que tiene que ver con lo psicológico. Y llegamos finalmente en el puesto número 19 a hashtag Buen Viernes. ¿Por qué? Porque hay mucha gente que está compartiendo noticias, frases lindas como nos gustan a nosotros. Haz de hoy una historia que quieras volver a contar, hashtag Buen Viernes, y todas estas cosas que nos motivan. Las personas con un buen sentido del humor tienen un mejor sentido de la vida. Qué lindo, la verdad, a mí me pone de buen humor el hashtag Buen Viernes, me pone de buen humor que sea viernes, el mejor día de la semana. Sí, correcto, ya planificado lo que va a ser mis próximos 3 días, en realidad no sé, que hoy me junto con unos amigos, voy a comer, tal vez daremos algunas vueltas. Puede ser, no lo sé. Tampoco es que estoy tan sobrado. Estoy aceptable, pero ni tanto. Bien, sí, pero. Mañana, no sé qué voy a hacer mañana. Pretendo tal vez descansar. Y el domingo, bueno, mañana sí, claro, vamos a ver a las Leonas, vamos a ver toda la agenda deportiva que nos dijo Pato. Y el domingo vamos a ver qué pasa con Poncio, con River, con Argentino Junior también, que juega el domingo. Racing Salas, que vuelve a jugar contra su ex equipo. Pero, pues, nosotros, por lo pronto, hasta aquí llegamos lo que respecta a esta semana. El lunes que volvemos es el último día de agosto. Termina agosto, más madre. Cómo se pasa el año, cómo se pasa el tiempo, y hablando de tiempo, hemos llegado al final de este Caímos a la Mañana. Lo dejamos en continuidad con toda la programación de Radio Colonia, ahora con Vero Morilla y todo su equipo en Cómo Te Lo Digo, que les van a hacer compañía hasta las 16. Nosotros nos reencontramos, como te dije, el lunes 31 de agosto, último día del mes, para hacer otro Caímos a la Mañana. Chau y gracias.
1: 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Uruguay.
2: Topolanqui definió a Rada como un personaje de la historia de la cultura nacional, el más importante en este momento. La ex vicepresidenta Lucía Topolansky fue hasta el Salón de los Pasos Perdidos en el Poder Legislativo para la despedida de Rubén Rada, fallecido el miércoles.
3: Recontra, se la merece. Es un personaje de la historia, de la cultura nacional, el más importante probablemente en este momento.
4: Trascendió fronteras y así se
3: vio. Sí. Hasta en México hubo repercusiones. No, un hombre increíble. Increíble. Una lástima.
1: Argentina.
2: La corte dejó firme una condena contra un exfuncionario de AFIP y deberá volver a ser juzgado por coimas. La Corte Suprema de Justicia dejó firme la condena a 4 años de prisión contra Rafael Resnick Brenner, exdirector de la Regional Salta de la Administración Federal de Ingresos Públicos, por un delito contra la Administración Pública y habilitó que vuelva a ser juzgado por una acusación vinculada al pedido de coimas a un empresario.
1: Deportes.
2: El Manchester City abre la segunda fecha de la Premier League ante el Crystal Palace. El Manchester City y el Crystal Palace jugarán durante este viernes en el inicio de la segunda fecha de la Premier League.
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0: ¿Cómo les va, amiguitos? Con la guitarra de Lolo de fondo. Arrancamos este viernes, señores, claro que sí. Viernes, fíjense, estoy con la mirada optimista de la vida. Viernes casi que de primavera, qué contenta me pone el sol. Qué bien que nos hacen estos 18 grados, qué lindo. Cuando a las 6:54 de la mañana suena mi despertador y ya veo que hay lucecita y no oscurísimo, como hasta hace 10, 12, 15 días. Qué lindo cuando vemos que los días están un poquito más largos y que lo mismo a las 6 de la tarde recién está empezando, está haciéndose de noche. Bueno, señores, ya estamos en cuenta regresiva para la primavera. Tu cuerpo lo sabe y nuestra necesidad de calor, sol y flores también. Es viernes, muchachos, que no es poca cosa. Es viernes 28 de agosto, se nos acaba el mes. El lunes ya venimos con septiembre, con el noveno mes del año, Patricio. Para mí viene la primavera, viene el Día de la Madre y viene Navidad. O sea, es que es así como un tobogán gigante, enorme. Con lo cual, cuánto hay que disfrutarlo, cuánto hay que divertirnos y cuánta información tenemos para contarte, señores. En el ámbito político hubo mucha controversia al respecto. ¿Se acuerdan que yo ayer les conté que el presidente Javier Milei había estado en horas de la mañana en la escuela OR de Almagro, que había sido muy, muy... Las imágenes que llegaban, los chicos hacían cola para sacarse fotos, muy aplaudidos, los docentes, bueno... Parece ser que un grupo, un pequeño sector de papás, un pequeño grupo de padres, cuestionaron un poco a la institución por la seguridad. Parece que había una seguridad tremenda, francotiradores en los techos de la escuela, que habían puesto inhibidores de señales, que habían puesto, opa, y decían, a ver, me parece que si el presidente quiere ir o es invitado a una institución secundaria de la colectividad judía, que ya de por sí tienen muchos temas de seguridad, bueno, eso debería haber sido suficiente. Y la seguridad presidencial, no esto, porque parece ser, según lo que dicen, montaron un operativo que era tipo SWAP, que en definitiva, dicen que algunos niños más chicos estaban como amedrentados por la situación. Pero bueno, señores, entiendo que es la investidura presidencial y obviamente hay que cuidar al presidente y a todos, porque en definitiva hay que cuidar a todos. Señores, tenemos noticias en el ámbito político porque decíamos, la Libertad Avanza quiere ir sola, la Libertad Avanza, al igual que hizo en la última elección, quiere pintar el país de violeta, pero... pareciera ser que han empezado tímidamente o no tan tímidamente a darse cuenta que no sé si va a ser un violeta tan puro, un morado tan fuerte, un púrpura tan intenso. A lo mejor necesitan que tenga pintitas, hojitas, bordecitos o corazoncitos amarillos. Por eso empezaron las reuniones. La primera, la que había arrancado, había sido hace 15 días Karina Milei. Cuando la propia Karina agarró el teléfono y lo llamó a Mauricio. Bueno, ahora siguieron dándose las reuniones entre Libertad Avanza y PRO. Ritondo fue el jefe del bloque de los diputados, quien fue un poco el portavoz en esta formación de una mesa de trabajo con representantes del gobierno. ¿Por qué? Porque quieren lograr un entendimiento, quieren lograr un fortalecimiento de la gestión Milei, quieren lograr un fortalecimiento del programa económico. ¿Qué habrá pedido el PRO a cambio? ¿Cuáles son los beneficios? Lo que ha dicho el propio Mauricio Macri, no hay forma de retroceder, no hay forma de entregarles el gobierno nuevamente al peronismo, a los kirchneristas, al frente de todo o a lo que sea, con lo cual entiendo y me parece la verdad un acto de generosidad tremendo de ambos lados, pensar en pos del país y pensar en pos de los argentinos y no en pos de las necesidades o los egoísmos individuales. Así que bueno, señores, eso por un lado, hubo reunión del PRO. Por otro lado, si ves hoy los titulares de los diarios, vas a empezar a ver aumentos. ¿Por qué? Porque como bien sabés, decíamos con Paula, ya prácticamente es una nota aburrida, ya no es noticia, vos ya sabés que aumenta todo, que van a ser aumentos graduales, que los servicios no están fijos como antes, pero obviamente hay que recordarte que transportes, alquileres y prepagas son algunos de los principales aumentos que llegarán con el advenimiento del mes de septiembre, señores. Así que bueno, seguimos hablando de Tini Stoessel, seguimos hablando de Alejandro Stoessel, y obviamente es una novela novela que en realidad casi que no nos gusta contarte. Me parece que es un vínculo, no sé si roto o resquebrajado entre padre e hija, nada me duele más. Ha metido la cola el dinero, como pasa en algunas familias, cuando el dinero mete la cola y todo se va al demonio. Obviamente acá el dinero es un dinerísimo, es una millonada, son cifras exorbitantes, pero entiendo yo que luego de las auditorías y que haya tomado tanto estado mediático, tendrán que en algún momento, y más si Tini verdaderamente se casa el 19 de diciembre, como dicen que sí, tendrán que sentarse de acá a algunos meses, semanas o días para aunar criterios, poner las papeletas en orden. Pero obviamente sigue siendo tema, y la verdad que obviamente está también capturando nuestra opinión pública, porque cuando uno lee o cuando uno ve en los principales medios las notas más leídas, siempre se destaca, por supuesto, el tema de los últimos días que tiene que ver con Tini y su familia, esta deuda millonaria que parece ser que no le han pagado nunca o que le han dejado bastante helado entre Alejandro y Francisco Stoessel. Señores, seguimos hablando de endeudamiento, seguimos hablando de morosidad. Ustedes saben que el gobierno, el presidente puntualmente se ha enojado y hasta ha insultado a los periodistas por posicionar el tema en la agenda. Dijo, no es para tanto, hicieron un contrainforme que en promedio lo que debe la gente a las billeteras virtuales o a los bancos o a los prestamistas son 114.000 pesos, no mueve la aguja, es pagable, se pueden hacer una financiación. ¿Por qué estamos dándole tanta manija? Y la verdad, quienes le están dando mucha manija son los propios integrantes de la oposición, que quieren pedir una sesión especial. Entiendo yo que con los efectos de seguir continuando con el tema y seguir dándole visibilidad y extenderlo un poco más, una sesión especial de la Cámara de Diputados para plantear y blanquear este tema de la morosidad familiar, que por supuesto en algunos sectores, los más vulnerables, no es un tema menor, claro que sí. Señores, hoy, si te importa la monarquía, no sé cuánto te mueve la aguja, pero bueno, es noticia también en Argentina y principalmente en los países de Europa, que ha fallecido el rey de Noruega, el rey Harald V. Te voy a estar contando un poco la historia de este monarca, 89 años creo que tenía, fue monarca por más de 60 años, un hombre muy querido, un rey progresista, un rey un poco disruptivo, un rey que se casó con una plebeya cuando en ese momento era impensado. Una chica burguesa de la alta sociedad noruega, pero no tenía sangre azul. Dijo, ningún matrimonio arreglado. Yo si me caso por amor. Y de hecho, un matrimonio fructífero que ha durado tantos años. Bueno, ahora, ¿cómo serán las exequias? Por supuesto, un rey muy querido, un rey muy respetado. ¿Cómo serán las exequias fúnebres? En este caso, por supuesto, con toda la monarquía que asistirá. ¿Y cómo será luego la asunción del rey Harold? El rey Harold y Mette Marie, que te voy a estar contando, porque se repite la historia de su padre, el nuevo rey, hasta ahora el príncipe, a partir de ahora rey, también se casó con una plebeya y en este caso una mamá soltera, chicos, que para todo el resto de Noruega fue un escándalo, sin embargo la familia real lo apoyó. Él se enamoró de Mette Marie, esta chica rubia, muy bonita, que tenía un hijo de 4 o 5 años, y él dijo, a mí no me importa nada, yo me caso por amor. Y la familia, claro, obviamente, teniendo en cuenta lo que había sido su propia historia, lo apoyó. Así que en un ratito también vamos a estar en Noruega contándote todo. Y por supuesto, nada, qué decirte, vamos a hablar de River, vamos a hablar de Poncio, vamos a hablar de todo lo que hay que saber, porque es viernes y comienza, Patricio, la séptima.
1: Muy bien.
0: ¡Epa! Y volvemos a la Bombonera, señores, que no es poca cosa. ¿Cómo le va, Patito?
1: ¿Cómo va, Vero? Muy buenas tardes. Sí, vuelve a
2: jugar Boca como local después.
0: Tremendo, chicos, la reinauguración.
1: Sí, no.
0: No, tampoco
1: tanto. No sé si es para tanto.
0: Tampoco tenemos globo porque tenemos pasto nuevo. Es lo que debería haber pasado siempre, no jodamos.
1: Vuelve a jugar como local Boca después de un mes en el cual no podía utilizar su cancha, algo que era.
0: ¿Vamos a usar una camiseta especial?
1: Boca estrena camiseta.
0: Ahora me va a estar contando la historia, el porqué. Boca, porque no es con los colores azules y amarillos.
1: No. De hecho, Boca tiene una camiseta especial. Retro, se podría decir.
0: Epa, vintage.
1: Ahora te lo voy a estar contando un poco de qué se trata todo esto. Y el partido de juego hoy, el Cenice, frente a Lanús desde las 21:30 en la Bombonera. Vamos a hablar de River, vamos a hablar de Poncio, de este nuevo entrenador millonario.
0: ¿Interino?
1: Yo ayer te decía que mirá que puede agarrar hasta fin de año y ahí lo van a mandar para hacer los resultados. Así que vamos a estar atentos a cómo le va a River.
0: Vos sabés que hay declaraciones de Poncio que él no quería ser entrenador, ¿no?
1: Sí, lo sé. Sí,
0: ahora
1: sí,
0: también
1: sí.
0: Le vamos a estar contando a la gente. Pero bueno, de pronto es del club. ¿Viste en la bandera esa, vos que vas a la cancha de River, en la bandera esa con las caras y los ídolos? Que está Gallardo, que está Amadeo Carrizo, que está...
1: Hay ocho ídolos en esa bandera.
0: Claro.
1: Está Francescoli, está el Beto Alonso, está Gallardo, está La Bruna, está Ramón Díaz también, y está Poncio.
0: Claro, y me está faltando, me dijo ocho, conté siete. Bueno, no importa, después lo vemos. Pero está Poncio, con lo cual ayer lo analizábamos y en un rato también vamos a estar charlando. En estos momentos del club, no solamente fue un manotazo de ahogado, sino también una cuestión de reconfigurarse y volver a ganar el respeto y el amor del hincha.
1: Enzo Francescoli.
0: Enzo, claro, chicos, nos estamos olvidando el Enzo. Sí. Claro. Patito, lo invito a que hagamos una tanda cortita y a la vuelta nos metemos en el mundo del fútbol. Hoy lo voy a dejar que usted ordene y decida. Vamos a ver de lo que hablamos. Sigue la novela, Julián. Obviamente ya no hay mucho para contarte. La novedad es que no fue otra vez al entrenamiento, con lo cual hoy decidimos encarar el tema desde otro punto de vista. ¿Qué pasa por la cabeza del jugador? ¿Qué pasa por la cabeza de esa tribuna? ¿Qué pasa por la cabeza?
1: Un diagnóstico.
0: ¿Que está enfermo?
1: Él presentó que diagnosticado sufre depresión.
0: Depresión. Sí. Perfecto. Sí, claro, es una enfermedad. Y sí. Bueno, con más razón, entonces hoy tendremos nuestro psicólogo deportivo para analizar qué pasa cuando mente, cuerpo, corazón no estarían en la misma sintonía. Señores, es viernes, tu cuerpo lo sabe, el nuestro también, y tenemos una energía divina. Me vestí de rojo, rojo pasión, rojo primavera, rojo que viene la... Sí, que llega el fin de semana. Sí, iba a decir rojo River, pero dije, no, cualquier cosa menos rojo River. ¿Por qué me vestí de rojo hoy, Patricio?
1: Estás muy hincha de River últimamente.
0: ¡Cállate, Patricio!
1: ¿De qué te querías llamar de la Argentina?
0: ¡Cállate, Patricio! La boca se te a un lado.
1: Tienes que hacer cargo. Vos
0: nos vamos a ir, mira, córtala, Gonzalito, córtala. Vamos.
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0: ¡Qué lindo, señores! Nos pedían esta canción especialmente. Está escuchando Rodrigo Padilla del otro lado, un fiel oyente. Y acá el equipo te dice, Rodri, vamos a bailar con Diego Torres. Por supuesto que sí. Y siempre, siempre, no me rendiré. Escúcheme una cosa, señores. Patricio Ganuri, levanta la mano.
1: Sí.
0: Le doy el micrófono.
1: Ah, perfecto. Yo te estoy
0: hablando. Digo, levante la mano, no estamos haciendo clase de
1: No.
0: ¿Usted
1: para...
0: sigue con boxeo?
1: Sí, sí, sí.
0: Me da miedo pelearme con usted.
1: Debería.
0: Es mano calificada, ¿sabe?
1: ¿Qué sería mano calificada?
0: ¿No sabe que los boxeadores no pueden tocar a nadie porque es
1: no,
0: mano
1: eso
0: calificada?
1: Es mano prohibida.
0: Ah, mano prohibida.
1: Mano prohibida.
0: Bueno, más
1: sí,
0: o menos.
1: Sí, sí, sí. No, los boxeadores profesionales tienen mano prohibida.
0: Claro.
1: Yo no.
0: Ah.
1: Yo me puedo pelear y no me pero.
0: No, bueno, pero usted está entrenando duro.
1: No, bueno.
0: Qué grosso que está, Patricio.
1: No tiene que ver. No, bueno, mira. Mira, ya me está incomodando.
0: Bueno, escúcheme una cosa. Un beso a Fati, que la queremos.
1: Mira.
0: Bueno, escúcheme una cosa.
1: No, pero
0: quiero
1: comentar también otros títulos que tenemos hoy.
0: Claro.
1: Porque, claro, hablamos de River, hablamos de Boca, hablamos de Julián Álvarez. Hay que hablar un poco también de las Leonas.
0: ¡Sí! ¡Qué feliz que estoy!
1: Hay que hablar de hockey y de cómo le va a ir ahora a las Leonas que, bueno, yo te lo decía antes de que arranque el torneo este, como es la final del Mundial de Hockey Femenino, Argentina puede ser.
0: Países Bajos, Argentina.
1: Es como algo muy... Es la fija.
0: Te digo que por un lado me da la adrenalina del desafío de querer ganarles, de que las Leonas en esta vuelta están tan contentas y tan equipo y tan formadas. Por otro lado es el respeto del adversario, que lo tengo siempre con todos, por supuesto, usted sabe que yo no subestimo al adversario, pero en este caso, bueno, los números hablan por sí solos, son contundentes, son profesionales, solamente juegan al hockey, ¿no? Con lo cual, pero bueno, la verdad que llegar hasta acá, no quiero ser conformista ni quiero empezar a abrir paraguas, pero las chicas han hecho un gran mundial, ¿eh?
1: No, no, sin dudas, el tema está, bueno, en que está dando ya a las puertas, decís... ¿Por qué no ir por todo? ¿Por qué no ir por todo y por qué no ilusionarse con que se le puede llegar a dar a la selección argentina en este duelo que la va a estar enfrentando frente a la mejor de todas, frente a la selección de los Países Bajos? Va a estar jugando mañana este encuentro, lo que sí...
0: ¿A qué hora juegan?
1: Juega mañana desde las 3 de la tarde.
0: Claro, porque sabe que mañana la Asociación Argentina de Hockey suspendió todos los partidos.
1: Y está perfecto que sí
0: sea. Fecha libre, así sí, que mañana voy a poder dormir hasta las 9 de la mañana, Patricio.
1: Ah, mirá qué bien.
0: Muy bien,
1: bueno,
0: chicos.
1: Está perfecto que se oye. Bueno,
0: ¡viva la Leona!
1: Le deseamos por suerte la mayor de las suertes de las Leonas. Y en un rato vamos a ver la semifinal del Mundial de Hockey masculino.
0: Me gusta, chicos, qué bien que estamos.
1: De hecho, ahora está jugando España-Países Bajos, está iniciando la primera de las semifinales, y en un rato, a las 3:30 de la tarde, juega Alemania-Argentina por la otra semifinal. Así que veremos cómo le va también a los varones, sí, ya que las mujeres llegaron a la final. Veremos si el equipo masculino nacional de hockey argentino puede llegar a la final, donde quizás también se enfrente, ¿por qué no?, a Países Bajos, porque está
0: del
1: cuadro. Pero bueno, tenemos por lo menos la buena noticia de que las Leonas están en la final del Mundial de Hockey. Esperemos que los Leones también puedan hacer lo propio.
0: ¿Dónde se juegan también ambos partidos?
1: Se van a jugar ambos en Bélgica.
0: Ah, muy bien. Bélgica, no, está bien, para que no sean tan igual,
1: sí.
0: Son re locales.
1: Sí, no,
0: sí, aparte, Holanda-Bélgica es un tren, chico, de una hora y media.
1: No,
0: sépanlo.
1: Son prácticamente el mismo país.
0: Sí, realmente. Claro.
1: No hay diferencia
0: alguna.
1: De hecho, en el Mundial...
0: Brujas-Ámsterdam, creo que en tren, yo creo que tardé 52 minutos, les digo, sí, en serio. Pues, es lo que tardo de acá a San Martín.
1: Pero lo que sí es que Argentina está haciendo bastante distante por aborde del Mundial masculino. Recién mencionaba España, Alemania y Países Bajos. Tres países ahí europeos. Argentina, que viene de mucho más lejos, es recontra visitando Argentina. Juegue contra quien le toque jugar. Y contra Alemania también es visitante.
0: Claro.
1: Sí. Pero bueno.
0: Pero bueno, está la familia, han viajado algunos amigos. Tengo entendido que para estos últimos dos encuentros, algunos amigos o compañeros o gente de hockey que no había viajado antes, o algunas escuelas de hockey que no habían viajado antes y querían esperar los resultados, bueno, ahora sí se han subido a un avión. Así que, igual le voy a decir una cosa, Patricio, que se lo decía el otro día al señor Daniel Jiménez, no es cantidad, es calidad de gente. Y usted sabe que el corazón argentino se hace sentir en todos lados.
1: Y sí, puede ser. Yo creo que Argentina, aparte, es de las hinchadas más fieles en todos los deportes.
0: Ay,
1: si
0: sí.
1: Bien no hay tanta gente viendo este Mundial de Hockey o siguiéndola como el Mundial de Fútbol, el argentino siempre se hace sentir a cada lado que va en el mundo.
0: Me gusta, señores, claro que sí. Apoyando a nuestros leones y nuestras leonas como nunca, más que nunca. Y el orgullo, por supuesto, de haber llegado hasta acá. porque estamos entre las mejores selecciones del mundo. Y por suerte hace un tiempo y cada vez más, el hockey cada vez más está siendo reconocido en el mundo. Así que el hockey argentino, por supuesto. Señores, 31 minutos pasa de la una del mediodía, un sol divino, tocando los 19 grados. Chicos, casi que estamos para hacer el programa en exteriores hoy. No me den idea, pues en dos minutos movemos los micrófonos para el patio. Quédense ahí que tenemos un montón de información, gente que nos escucha, les mandamos besos a todos. Y llámanos 11-2660-0550. Contanos cómo viene tu fin de semana a pleno y puro sol. Ya volvemos, amigos.
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3: La presidenta del INAU, Claudia Romero, instó a transformar el día en lo que era Rada, una alegría y que trascendía las generaciones, podía llegarle a todos. Valoró su llegada a los niños con buena música. Rada es identidad, dijo.
4: Un día que estamos tratando de transformar en lo que era él, que era la alegría. La historia mía personal con Rada, de todos los tiempos. También como mamá, escuchando Rada para niños. Y creo que tenía mucho de eso. O sea, creo que Rada trascendía las generaciones, podía llegarle a todos. Hay que reescuchar las canciones para saber cuánto hay lo que dice. Y le llegó a los gurises desde un lugar de ponerse a la altura de los gurises. Él hizo buena música para los gurises y los hizo divertir. Y bueno, y en eso está también nuestro compromiso, ¿no? En cómo llevar las alegrías a las infancias a través de sus canciones.
2: Argentina.
3: El gobierno busca garantizar salarios mínimos de al menos 1.000.000 de pesos en las negociaciones paritarias. En la antesala de una nueva reunión del Consejo del Salario, la Secretaría de Trabajo de la Nación impulsa un esquema para que los acuerdos paritarios aseguren ingresos mínimos de al menos 1.000.000 de pesos, una meta que busca consolidar la recuperación del poder adquisitivo sin modificar de manera abrupta el salario mínimo vital y móvil.
2: Internacionales.
3: León XIV recibió autoridades de la CEA para preparar su visita en noviembre. El Papa recibió una audiencia al presidente de la Conferencia Episcopal Argentina, Monseñor Marcelo Colombo, y al secretario general del Episcopado, Monseñor Raúl Pizarro, con quienes dialogó sobre distintos aspectos de la vida de la Iglesia en Argentina y sobre la preparación de su próxima visita a ese país en noviembre.
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0: Y sí, señores, vino la lluvia, limpió las heridas y ahora salió el sol y estamos empezando a preparar el cuerpo, la mente y el espíritu para la llegada de la primavera. Estamos técnicamente y prácticamente despidiéndonos del octavo mes del año, señores, cada uno hará su balance. ¿Viste el eclipse anoche, Patricio?
1: No.
0: ¿Por qué no?
1: ¿Por qué lo vería?
0: Porque estaba buenísimo. Eclipse de luna, divino. Le voy a estar contando en un ratito muchísima gente ahí en los bosques de Palermo, en las inmediaciones del planetario. De hecho, la gente del planetario había empezado a... dijo, bueno, vengan a partir de las 11 de la noche. La gente se fue desde las 8 con su mantita, con su telescopio, con sus empanadas, con su pizza, con su picada, con su traguito. Divino todo lo que se vivió en el planetario ayer en el marco de este eclipse. Vamos a estar hablando en un rato. Pero llega septiembre, señores. Y como bien saben ustedes, el noveno mes del año arranca con una nueva, fíjense la palabra que voy a usar, con una nueva batería. Batería de aumentos, colegios, alquileres, transportes, todo esto, como bien sabés, impacta en los bolsillos y suma presión a una inflación que en julio volvió a cruzar la barrera del 2%. Obviamente nada se compara a la inflación que hemos tenido en gobiernos anteriores, con lo cual todo está más medido. De todos modos, por supuesto, tu bolsillo siempre está, cada mes está un poquito más flaquito. ¿Por qué? Porque aumentan los servicios, aumentan las cosas, lo que no aumenta obviamente es tu salario. Algunos de estos incrementos forman parte de un esquema regulado, por eso no te sorprende, pero sí. O sea, no te sorprende, pero te impacta. De un esquema regulado por empresas públicas y organismos de control, mientras que otros surgen de fórmulas atadas a indicadores económicos. Algunos ya fueron confirmados, pero el monto aún no fue definido. El aumento más significativo vamos a volver a sentirlos quienes estamos atados a la derogada ley de alquileres. ¿Por qué? Porque el aumento será del 35% según el índice de contratos de locación. Por otra parte, desde el próximo martes, las tarifas de colectivos que dependen de la Ciudad de Buenos Aires aumentarán 4,1%. Luego le voy a contar a Jota que me explique todo. Señores, y como bien sabes, llegan septiembre, llegan el aumento de trenes, el aumento de colectivos, y también si tenés hijos en los colegios privados en la provincia de Buenos Aires, ahí se verá un aumento del 2,5%, aunque el valor de la cuota obviamente va a depender de la subvención de la escuela. Prepagas, y acá sí entramos casi todos, señores. Al menos 5 grandes empresas nos han notificado a nosotros afiliados que tendremos aumentos de hasta el 2,5% en el mes de septiembre. Una actualización que también se va a aplicar a esta metodología que muchos médicos tienen ahora, que es el copago. También aumenta los subtes, le preguntamos a Leonetti en un ratito. ¿Y qué más aumenta, señores? Los pasajes en la Ciudad de Buenos Aires, producto de la inflación, las autopistas. Así que prepárate, señores, llegó septiembre y pisa fuerte. Patito, lo escucho.
1: Bueno, Vero, vamos a empezar a repasar un poco, primero que nada, qué es lo que tenemos hoy.
0: Ay,
1: en la agenda, porque vos decías, hoy juega Boca, un Boca que va a jugar de vuelta en la Bombonera, y no es poca cosa, porque el CNIC hace un mes que no juega con
0: 30
1: Boca,
0: días tuvimos, un poquito más, ¿no?
1: Y sí, más o menos fueron 30 días. Sí. Boca, la verdad que había jugado unos partidos en el campeonato como local, pero después estuvo jugando bastante en el Tomás Adolfo Ducó. Hecho,
0: era un tema de irrigación, ¿no? Porque decían, no, hay una parte del pasto que está seco porque no llega el sol. Y en realidad no era porque no llega el sol o no daba tanto el sol. Era una falla de irrigación, me habían dicho.
1: Sí, que venía ya hace rato ese sector de la cancha de la Bombonera. Pero bueno, hoy aunque sea Boca, vuelve a jugar como local en su cancha después de prácticamente un mes. Y ojo, porque Boca aparte hoy está presentando camiseta nueva.
0: Epa, cuénteme.
1: Generó un poco de opiniones divididas, porque a algunos les gusta, a algunos otros no. Lo que hizo Boca es un homenaje a los orígenes de la pasión Xeneize, porque es una camiseta blanca y negra.
0: Epa.
1: O por lo menos yo la veo negra, quizás medio un azul oscuro, quizás. Pero es blanca y con rayas muy, muy, muy, muy finitas. Casi que...
0: A ver, muéstrame.
1: No sé si, mira, te lo voy a mostrar
0: a ver,
1: porque...
0: Es... mostremos a la gente...
1: ¿Ves? Tiene
0: rayita.
1: Muchas rayitas, demasiadas rayitas en posición vertical.
0: ¿Y por qué los orígenes? Así fue en la primera camiseta, la segunda, la tercera, la de Suecia.
1: Que tuvo
0: la... Ah, mira.
1: No, de Suecia no, de Suecia es azul y amarilla.
0: Claro.
1: Pero esta es una bastante, bastante retro. Mira. Se podría decir porque se inspira en una camiseta de tu Boca, ¿sabes en qué año? En 1906.
0: ¡Apa!
1: Boca, recordemos, club fundado en 1905.
0: Claro, por lo que claro, sí, estamos claro, hablando claro, de, claro, o sea, verdaderamente.
1: Prácticamente la primera camiseta que usó el CNIC, un estilo totalmente retro que seguramente hoy lo tengamos utilizando esta camiseta el CNIC en el partido frente a Lanús, presentando esta nueva indumentaria, insisto, bastante retro, esta camiseta nueva que ya oficialmente presentó el CNIC y que seguramente esté estrenando por la noche frente a Lanús.
0: Me gusta, señores, bien. Acá nos escriben muy bien, chicos, que abrieron con Arjón y con Miranda. Estamos escuchando siempre. Dicen, cambiamos, no vamos a decir porque es una radio de grupo. Cambiamos la radio que escuchábamos antes y nos movimos y nos mudamos a Colonia. Muy bien, señores, así me gusta. Todo queda en familia. Amigos, 13:40, hacemos una tandita. Ponga buena música porque le están picando el boleto. Le están bien viendo, bien chiquitito, lo están haciendo auditoría. Como Tini a su papá, bueno, la gente a usted, Facundo. Nos vamos a la tanda corta, de la vuelta llega Leonetti para contarnos los aumentos y contarnos en este viernes cómo están los servicios, los transportes, la calle. Quédense ahí, amiguitos, ya volvemos. Este charco
2: va. 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

Qué lindo, señores. Acá seguimos, 43 minutos pasa de la una del mediodía. Y Estados Unidos está en estos momentos siendo noticia en el mundo entero. ¿Por qué? Estados Unidos y la NASA, Estados Unidos y los astronautas, Estados Unidos y el Artemis 3, Donald Trump y la Casa Blanca se han vestido prácticamente de cohete. ¿Para qué? Para premiar y aplaudir, por supuesto, a la tripulación del Artemis 2. El regreso de los seres humanos a la órbita lunar después de más de 50 años volvió a encender el sueño de la exploración y la conquista del espacio para toda una generación. Por eso es que la tripulación del Artemis 2 fue protagonista de un evento que renovó el asombro colectivo y abrió una puerta a nuevos horizontes fuera de la Tierra, uniendo pasado y futuro en un mismo viaje. La hazaña, obviamente celebrada en todo el mundo, simboliza el renacimiento de la ambición humana por descubrir y habitar otros mundos superando los límites impuestos durante décadas. Como reconocimiento a esta tremenda travesía histórica, el propio presidente Donald Trump entrega la medalla de honor espacial del Congreso de los Estados Unidos a los 4 astronautas que se atrevieron a cruzar

0: quienes impulsan a la humanidad hacia nuevas metas. Es un galardón que destaca los esfuerzos y las contribuciones excepcionalmente meritorias al bienestar de la nación y de la humanidad. Así que la misión del Artemis II es, a partir de ahora, un punto de inflexión en la historia de la exploración espacial. Así que tremendo homenaje le está haciendo el presidente Donald Trump, por supuesto, a estos cuatro tripulantes. Y recordemos también que solamente 30 personas han recibido este galardón, entre ellos, por supuesto, Neil Armstrong, John Glenn y Alan Shepard. Así que, bueno, fíjense, el Artemis II y su tripulación recontra premiados por una mención espacial del Congreso de los Estados Unidos. Amiguito, llegó Leonetti. No sé si, hablando de cohete, se hizo presente Leonetti, pero acá está para contarnos todo. Se vienen los aumentos, Leonetti. ¿Cómo están los servicios? ¿Cómo está la calle? ¿Cómo están las rutas en este viernes? No es fin de semana largo, nada, pero bueno, el que tiene ganas de escaparse unos días, que disfrute. ¿Cómo le va, amigo?
1: Sí, porque ya pasó la tormenta de Santa Rosa, así que ya lo podéis aprovechar.
0: ¡Claro!
1: Hoy tenemos una tarde con solcito. En la semana que viene hay aumentos, va a ser a partir del martes, por supuesto que va a ser primero de septiembre, no solo en los colectivos, también en los trenes. En los trenes el incremento es cerca de un 15%, y si bien los valores son bajos, son importantes, sobre todo para aquel que, digamos, que es usuario de tren y que lamentablemente no le queda otra que tomar el tren, no digo por recorrido, sino por una cuestión de costos, ¿no? O sea, de repente, yo te digo, estamos pasando de un boleto mínimo de 380 pesos a 420, no parece tanto nominalmente hablando, pero por supuesto que para la gente que está más que ajustada, sí, es un número muy importante, y sobre todo porque el que se toma el tren no es que vive enfrente de la estación, viene de tomarse un colectivo, se baja del tren y se tiene que tomar el subte, y ahí las combinaciones, recuerden que ya en el caso de la provincia de Buenos Aires, desde hace más de un año, en el caso de la ciudad, se está cumpliendo el segundo mes en el que ya no existe más la red SUBE, con lo cual ese segundo, ese tercer medio de transporte que utilizabas ya no tiene el descuento de el 50 o el 75%. Entonces, cualquier incremento, incluso este, te digo, de los trenes, que no es tanto nominalmente hablando, impacta en los presupuestos. Los que impactaron esta mañana fueron, en realidad, en la madrugada, esos autos que en Balvin y Ugarte, ¿era, no? Sí, Balvin y Ugarte, digo bien, Balvin el 2700, se la pegaron muy fuerte. Todavía están las dudas a ver si el tipo estaba alcoholizado.
0: O sea, que a mí vi a la mañana, muy temprano, vi el choque, me impresionó. Es una zona que pero actualmente yo voy, es de frente, es tremendo, tremendo, ¿eh?
1: Sí, yo creo que, a ver, lamentablemente no se dio cuenta del riesgo hasta el impacto, porque no hay una frenada, no hay un volantazo, aunque sea a último momento, no es que estaba, que le pasó finito, o sea, no es una maniobra arriesgada, es una maniobra que vos decís, ¿qué pasó? Bueno, se durmió. En principio uno cree que lo que ocurrió fue sencillamente eso. No fue el único incidente de la mañana, hubo otros tantos, aunque tuvimos una mañana con poco movimiento desde las afueras, desde Panamericana, desde Autopista del Oeste, está tranquilo el tránsito. Incluso lo que es el movimiento comercial, ¿no? A fin de mes no vimos tantos vehículos, tantos camiones en el correr de esta semana moviéndose. Tres choques ahora en Villa Lugano, en la ciudad, uno en Villa Lugano, un hombre fue metido por un auto en Cañada de Gómez y Bragado, en Parque Chacabuco, chocaron un auto y una moto en Carabobo al 1200, esto es Carabobo y Santander, y en Soldati también un choque entre auto y moto en 27 de febrero y Autopista Cámpora. Lamentablemente en casi todos los incidentes vemos que hay una moto involucrada, y esto preocupa el dato, por ejemplo, arriba de las autopistas. El 100% de las personas, de las víctimas fatales que fallecieron este año, por ejemplo, en el corredor de la autopista del Oeste, son motociclistas. O sea, si bien hubo siniestros con autos, con camiones involucrados, cuando hablamos de víctimas fatales, ¿sí?, las cuatro personas que murieron, y fíjate que no es tanto respecto a la cantidad de choques que hay, pero las cuatro personas que murieron este año, en estos siete meses, casi ocho, ya cumpliendo, de 2026 sobre el corredor del acceso este, fueron motociclistas. Dato para la semana que viene, agendalo, porque esto sí es a partir del lunes, pero cierra la estación Medrano. Me

0: hablando de la línea B. Verano, que es una estación clave, tiene varias facultades a su alrededor.
1: Sí, claro. Medrano de la línea B de Bueno.
0: Exactamente.
1: Tiene el Hospital Italiano, tiene la UTN, tiene tantas cosas por ahí.
0: Tiene la Universidad de Palermo.
1: Claro, claro.
0: A 20 metros nada más.
1: ¿Y cierra por qué, amigo? ¿Refacciones? ¿Qué pasó?
0: No, cierra por una cuestión de obras, de mantenimiento, de base. Son estos cierres que se anuncian en principio como 3 meses, pero que lamentablemente después se extienden, ¿no? O sea, mirá el caso de Tribunales, hace más de 100 días, ahora voy a chequear, pero son más de 100 días. Te diré que estamos llegando a los 150 días, donde tenés el servicio interrumpido, no, porque el subte pasa, lo que sea, no se detiene.
1: Claro.
0: Entonces, acá, ¿qué es lo que ocurre? Es un punto clave, tenés incluso...
1: No, le digo, es el que se toma mi mamá, es el que se toma mi madre una vez por semana para ir al Hospital Italiano, así que le voy a decir, bueno, mamá, ¿cierra cuándo? ¿El día el lunes, Jota?
0: El lunes, sí.
1: ¿Y abre cerca de fin de año?
0: Sí, claro.
1: Apa.
0: Sí, mínimo 3 meses, sí.
1: Apa. Bueno, el que avisa no traiciona, para que la gente vaya buscando alternativas. Es verdad, como usted dice, es una estación que concentra mucho movimiento alrededor, tiene hospitales, universidades, más los comercios, es una zona muy, muy fuerte, conecta, la avenida Medrano es una avenida muy importante y conecta también con más para adentro Almagro, todo. Se va a sentir, se va a hacer notar que el subte de la línea B no parará en estación Medrano. Se va a sentir, Jota,
0: Te perdí, pero de la línea B de subtes. Ahí.
1: La línea B, sí, claro. Bueno,
0: dejé de escucharlos,
1: No, ahí me escucha.
0: Ahora sí, ahí.
1: Lo que decía, la reflexión es que verdaderamente, por un lado, bueno, chapó que hagan las refacciones necesarias y todo eso, pero para la gente le estamos avisando con tiempo porque van a tener que buscar alternativas, porque verdaderamente sí, es una estación neurálgica. Cercanías.
0: Ángel Gallardo, ¿sí? Que son unas más o menos 6 cuadras.
1: Claro.
0: ¿Sí? Desde Ángel Gallardo. Y para el otro lado, un poquito más cerca, creo que es, no sé si llega hasta las 6 cuadras, la estación del Abasto.
1: Claro, claro.
0: Carlos Gardel.
1: Claro, y bueno, hay que buscar alternativas entonces. Jotita, las rutas tranquilas, la gente no se mueve mucho este fin de semana a pesar del sol, nos quedamos más en casa, más tranquilitos, cuénteme.
0: Mira, por ahora todo lo que son las salidas de la capital, muy, muy tranquilo, hubo muy poco movimiento de ingreso a la ciudad, o sea, hoy la verdad es que Panamericana se agilizó bastante rápido, lo mismo que el corredor de autopista del oeste, hubo un poquito más de demora en lo que es el corredor de la 25 de mayo por una obra, un mantenimiento de AUSA, pero y que además tuvieron que cambiar, mover un camión que se había quedado detenido, pero la realidad es que no hay previsto un gran movimiento para esta tarde. Si tenés ahora San Martín, sí, y el túnel es, sí, San Martín ahí llegando a las vías, algo demorada la marcha, zona de Devoto, un poquito de paciencia, hay alguna incidencia, algún choque, todavía no tenemos el detalle, pero en el túnel de San Martín, en sentido hacia la General Paz, bastante trabada la circulación.
1: Bien, señores. Bien, Jotita, toda la información me gusta. Nos la da Leonetti. Todo esto que Leonetti cuenta acá también en control de tránsito. Podés saber cómo están los caminos, los servicios y los aumentos. Pues si refrescas la memoria o directamente cerrá los ojos, pasá el QR, pasá la sube y reza. Buen consejo. Jota, le mando un abrazo grande, amigo. Buen fin de semana, cariños. Gracias, señores. 13:54. Patricio, que se me está muriendo de a poco.
2: Ah, mira.
1: ¿Qué le pasó? Eso pasa porque usted... Y no, me tose.
2: Fuerte.
1: Me estornuda.
2: Sí, estoy medio...
1: ¿Está congestionado?
2: No sé.
1: Bueno, puede, sábado y domingo puede quedarse en su casa.
2: Mirá vos.
1: Sí, el lunes más vale que recupera.
2: Podría no venir el lunes.
1: Señores, escúcheme una cosa. Quien no sé si se va a quedar en su casa o va a tener club nuevo. No, mentira, ya me lo contó, ya me lo dio usted como primicia. Pero queremos saber todo porque ayer me la dejó así picando. Dibu Martínez, Emiliano Dibu Martínez, de Mar del Plata al Aston Villa. ¿De Aston Villa en a dónde?
2: Bueno, hay que seguir. El Diego Martínez ha tenido una amplia carrera, jugó en muchos clubes.
1: Epa.
2: En muchos clubes el Diego Martínez. De hecho, recién mencionabas a Aston Villa. Y a ver, antes el Diego Martínez, ¿vos sabés quién se inferió en Independiente?
1: Ah, mira.
2: El tema es que, claro, nunca llegó ni estuvo ni cerca de debutar en primera, porque el Arsenal lo compra cuando uno estaba en las inferiores del Rojo por medio millón de euros. Después estuvo en el Oxford United, en el Sheffield Wednesday, en el Rotterdam United, en el Wolverhampton Wanderers, en el Getafe de España y en el Reading. Todos clubes de ascenso, todos clubes chicos, de ninguno había tenido mucha continuidad y siempre a préstamo. Empieza a tener su oportunidad en 2020 en el Arsenal por una lesión que sufre el arquero titular de los Gunners. Hace buenas actuaciones, el Arsenal gana la FA Cup con el Dibu siendo las grandes figuras.
1: Ahí es donde lo ve, ahí es donde lo ve Scaloni.
2: Sí, ahí es donde lo empiezan a convocar a la selección argentina.
1: Cuando
2: y también
1: él
2: ahí
1: hace el reemplazo este en el Arsenal.
2: Sí, en realidad es un poco más adelante que lo empiezan a convocar, porque él tiene su gran aparición en la Copa América 2021, cuando él ya era arquero del Aston Villa, cuando él ya llevaba una temporada atajando en la Premier League de Inglaterra. Pero el Dibu Martínez, que en su momento le había pagado 17 millones y medio de euros el Aston Villa, cuando el Dibu Martínez tenía tan solo 27 años. Bueno, ahora Emiliano Martínez va a ser el nuevo arquero del Chelsea. Del, a ver, no voy a decir ya equipo, porque ahora va a ser ex equipo, porque ya, si no es este fin de semana, me sorprendería muchísimo, incluso podría ser hoy. Va a dejar de ser el equipo de Enzo Fernández,
1: claro,
2: que también pasa al Manchester City, pero eso te voy a contar en un rato. Pero es el nuevo club de Emiliano Dibu Martínez.
1: ¿Por qué el Enzo no le deja la casa?
2: Me mata, querías el Enzo.
1: El Enzo.
2: Estamos hablando de Francescoli.
1: No, bueno.
2: El Enzo es uno. Es como decir el Diego y que estés hablando de Diego Milito.
1: Para mí el Enzo es el Enzo Fernández. Escúcheme, yo no lo tengo en vista, Francesco, le soy de Boca.
2: ¿Cómo estás cargando? Ay, claro, pues Enzo Fernández salió de Platense.
1: No, no, bueno, escúcheme, volvemos a lo importante. No sé, si no, haga un favor usted, haga las veces de inmobiliaria.
2: Mira.
1: Y pásele a Valentina el teléfono de la esposa de Dibu, porque le deja la casa puesta. Debe ser bonita la casa de Enzo Fernández.
2: Y yo creo que no van a tener problemas si van a encontrar.
1: Claro, le dice
2: la familia del Dibu.
1: Le dice que la pared de esta, ¿querés te la deje blanca o te la pinto otro color?
2: Mira,
1: claro, escucha, no tenés que buscar casa, chicos.
2: No, y aparte el Dibu Martínez ya conoce bastante Inglaterra. De hecho, él ya vivió en Londres cuando trabajaba en el Arsenal.
1: Claro.
2: Él ya vivió en Londres, ella lleva varios años en Inglaterra, conoce el país, habla el idioma a la perfección. Pero hablando de lo futbolístico netamente, va a ser el nuevo arquero del Chelsea, que lo va a pagar 8 millones y medio de euros al arquero que ya tiene 33 años, que ahora en septiembre va a estar comiendo 34. Espero que esté en un gran momento, que viene de ganar nada más y nada menos que la UEFA Europa League con el Aston Villa, siendo la grande figura del equipo de Unai Emery. Es ídolo del equipo Villan, realmente. Es ídolo del equipo de Birmingham, que es el equipo, recordemos, del Príncipe. Sí, del Príncipe de Inglaterra. Por lo que el Dibu Martínez se va de un equipo, la verdad que bastante importante de Inglaterra, a uno verdaderamente grande,
1: claro,
2: a uno de los más grandes de Inglaterra. El Chelsea, que es campeón de Champions, que siempre es uno de los animadores en Premier, que es de los equipos con mayor billetera de Inglaterra. Sí, el Chelsea es, de hecho el Chelsea es, en los últimos 20 años, si no se pone a sumar todo, es el equipo que más ha gastado en el mundo.
1: Ah, mira,
2: nadie ha gastado más que el Chelsea en los últimos 20 años. Es el equipo que debe tener gastado más de 5.000 millones de euros.
1: Yo pensé que hubiera sido el Paris Saint Germain.
2: No, el Paris Saint-Germain, pensaba que hace 20 años ni siquiera tenía los dueños que tiene ahora.
1: Okay.
2: Y aparte el PSG, si bien gastó mucho en su momento, ya ahora no es un equipo que gaste tanto.
1: Ok.
2: El Chelsea.
1: Y porque ya compra todo, ya tiene lo más caro.
2: No, pero estoy hablando, hace 10 años compraba tanto. Ahora ya no tanto, en cambio va por otro modo. Igual, si bien sigue siendo los que más gasta el PSG, el Chelsea siempre lo supera y es él que más gasta, y lo ha sido así casi del comienzo del siglo, incluso. Casi del comienzo del siglo, me animaría a decir. Y eso que hasta 2004 no era un equipo que hizo un dueño poderoso, como sí lo es desde hace ya 20 años. Pero bueno, el Dibu.
1: Recuerde a la gente quién es el técnico del Chelsea.
2: El técnico del Chelsea es Xavi Alonso.
1: Bien.
2: Ex entrenador del Bayer Leverkusen y ex entrenador del Real Madrid.
1: Claro.
2: Ese técnico estuvo hasta mitad de temporada pasada en el Real Madrid, donde, como los resultados no lo acompañaron, decidieron despedirlo.
1: Claro.
2: Decidieron despedirlo y bueno, ahora se va directo a Londres, donde ya debutó con un triunfo en esta Premier League, donde le ganó el otro día 3-2 al Fulham en su presentación en Craven Cottage como visitante. Y ahora van a contar con una nueva figura en el arco, porque encima en ese partido me animaría a decir que el arquero de Chelsea se come un gol atajable. El caso de Robert Sánchez, arquero español.
1: Con lo cual la gente a lo mejor hay mucha expectativa y lo recibe muy bien al Dibu, ¿no?
2: Sí, yo creo que sí. Yo creo que lo va a recibir bastante contento el hincha del Chelsea, porque sabe que necesita mejorar su arquero. Y porque es una apuesta más que interesante la de Emiliano Martínez, que ahora va finalmente, después de tanto tiempo, yo no creo que va a ser como titular, pero bajo un equipo grande.
1: Muy bien, entonces ya chapó por el Dibu, se lo merece. Sabemos que las carreras de arquero o portero son un poco más extensas. El Dibu tiene 33 años, está en su mejor momento, se ha lucido en el Mundial. Ni les digo el último partido, que tanto quedamos con la desazón, y hay dos nombres que han quedado en nuestra retina: Nicolás Tagliafico, por supuesto, y Emiliano Dibu Martínez. Con lo cual, desde ahí, el respeto que ya se había, pero enhorabuena, ganado, bueno, ahí por supuesto terminó siendo, pero a los ojos del mundo, todo lo que estaba bien. Es controversial, tenemos todavía la imagen del Dibu con la Copa del Mundo o el guante en el 2022, que a alguna gente le había molestado tanto. A mí tampoco me había gustado mucho esa imagen, pero te digo una cosa, Dibu y su carisma y esta personalidad angelada que tiene supera todo. Así que lo mejor para nuestro arquero, que ahora desembarca en uno de los clubes, por supuesto, más grandes del mundo, me animo a decirle.
2: Sí,
1: señores, 2 de la tarde, 19 grados la temperatura, tenemos efemérides, tenemos buena música, vamos a seguir estando en Uruguay para acompañar. ¿Vos viste alguna de las imágenes de la despedida de Rubén Blades?
2: No.
1: ¿Fue?
2: ¿A quién?
1: No, Rubén Blades no, quería haber estado atento. Escúcheme.
2: Dios mío, pero...
1: Fue muy conmovedora, le voy a estar contando en un ratito.
2: La del negro Rada, sí.
1: La del negro Rada. Porque leí Rubén Blades en un papel. Fue muy conmovedora, de Natalia Oreiro contando. Ah, la gente, yo le digo una cosa. Yo le decía a mis hijas, yo si hubiera ido, que me hubiera encantado, hubiera ido vestido de rojo, no hubiera ido vestido de negro.
2: Mira.
1: Y sí, claro, él lo pedí en la canción. Así se despiden los grandes, señores, con fiesta y música. El negro Rada. En un ratito vamos a charlar de la influencia cultural, por supuesto, ha dejado para toda América Latina. Señores, no se muevan, tenemos un montón de información, ya volvemos.
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4: Julio María Sanguinetti. El negro Rada es de algún modo un Artigas para mucha gente. El expresidente Julio María Sanguinetti estuvo en el velatorio de Rubén Rada, acompañado por legisladores colorados Andrés Ojeda y Tabaré Viera.
5: Acá vinimos con los senadores Ojeda y Tabaré Viera a saludar a la familia Rada y homenajear a este grande de la música popular, tan identificado con nuestro pueblo, un cantor de sus sentimientos, de sus emociones, de sus alegrías, de sus sinsabores, un renovador. Él decía, me hubiera gustado estudiar música. No sé si hubiera sido el mismo.
3: Argentina.
4: Segunda cumbre entre La Libertad Avanza y el PRO. Avances en torno a un frente electoral y diferencias sobre las PASO. El presidente del bloque del PRO en la Cámara de Diputados, Cristian Ritondo, y el secretario general del PRO a nivel nacional, Fernando de Andrés, fueron recibidos en la Casa Rosada por el jefe de gabinete, Diego Santilli, por el presidente de la Cámara Baja, Martín Menem, y por el subsecretario de Gestión Institucional, Eduardo Lule Menem, con quienes se ratificaron los acuerdos programáticos en torno al rumbo económico y se avanzó en las conversaciones para armar un posible frente electoral conjunto, aunque persisten diferencias respecto de qué hacer con las PASO. Simplifican el trámite para que los jubilados y pensionados viajen gratis en subte. La ciudad simplificó el trámite para que jubilados, pensionados y retirados de las Fuerzas Armadas y de Seguridad puedan viajar gratis en el subte. La legislatura porteña aprobó la eliminación de los requisitos digitales complejos impuestos en la vieja reglamentación para garantizar el acceso real y efectivo al pase gratuito.
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0: 8 minutos pasan de las 2 de la tarde, señores, y nos chiflan nuestros oyentes, y nosotros también ya lo teníamos por acá. Hoy está cumpliendo años, señores, ni más ni menos que el diario Clarín. Así que, por supuesto, nuestros respetos y nuestra admiración a uno de los mejores diarios de la República Argentina, que se sostiene en el tiempo, que ha pasado adversidades, que ha pasado gobiernos, que ha sabido mantenerse. ¿Podrían criticarlo? No. Clarín miente, decía Néstor. Bueno, todo lo que se sabe. Lo cierto es que es uno de los es una referencia para el mundo periodístico argentino, por supuesto. Y nacía un día como hoy, señores, déjenme que les cuente. Un 28 de agosto de 1945. Sale a la calle el primer número del diario Clarín, fundado, por supuesto, por Roberto Noble, exministro del gobernador Manuel Fresco en la provincia de Buenos Aires. Llegará a ser el diario más vendido del país y punta de lanzas de un tremendo multimedio, señores. En el 78 concretó, junto con La Nación y La Razón, en asociación con el Estado, que en ese momento gobernaba la dictadura, la formación de papel prensa, señores. En los años siguientes habría denuncias por origen fraudulento. Bueno, un poco de toda la historia en sí misma, no solamente el periódico y el diario Clarín retrataba la historia y el día a día y la actualidad de los argentinos, sino también tenía su propia historia puertas adentro. Lo cierto es que está cumpliendo años, que se mantiene vigente, que ha sabido reinventarse, que ha sabido ayornarse en versión digital, en los formatos, a color, la tinta, los tamaños, la tipografía, la letra, los diseños, que sigue vigente. Y, a ver, Patricio, nació en 1945. ¿Cuántos años te cumplieron el diario Clarín?
1: 81.
0: Perfecto, señores. 81 años. Felicidades al diario Clarín, el gran matutino de los argentinos, señores. Pasaron 10 minutos de las 2 de la tarde. Patito, cuénteme.
1: Bueno, pero antes hablamos un poco de Boca y del partido que va a estar jugando esta noche frente a la Granate, frente a Lanús. Un partido que es muy importante para el equipo de Vasco Rovarrena, porque recordemos que a Boca, si bien no le está yendo de la mejor manera en el torneo, la realidad es que sigue vivo en todos los frentes, o bueno, por lo menos en la Copa Sudamericana, después de su eliminación de la Copa Libertadores de América, donde va a estar enfrentándose al Sao Paulo en los cuartos de final. Pero claro, Boca, a pesar de que no arrancó de la mejor manera en el campeonato, de hecho, Boca uno ve la tabla general, y Boca en este momento, Vero, está fuera de los clasificados octavos de final del campeonato. Y eso a Boca lo complica, teniendo en cuenta que tiene que jugar múltiple competencia. Porque así como hoy juega Boca 21-30, ¿sabes por qué Boca juega un viernes? Porque no es común que Boca juegue un viernes.
0: No, eso le iba a decir, pero explíquenle a la gente, porque después se nos superponen las fechas.
1: No, no porque se superpongan en sí, pero para tener más descanso.
0: El descanso, claro, bueno,
1: porque
0: eso.
1: Porque Boca juega el miércoles, porque a ver, sí, podría jugar el domingo tranquilamente y tener después dos días de descanso. Pero bueno, la AFA arregló un poco para que Boca tenga más días libres. Bueno, días libres, días entre un partido y otro, porque Boca vuelve a jugar el miércoles 21-15. Se va a estar enfrentando a Vélez por la ronda de octavos de final de la Copa Argentina. Último partido que se va a jugar de esta ronda de Copa Argentina, porque ayer tuvimos acción de los octavos de final de la Copa Argentina, porque Platense eliminó a Instituto tras vencerlo 3-1 en la tanda de penales, con, hay que decirlo, un enorme Juan Cosani, que tapó tres penales, el arquero de Platense, que, epa, está teniendo un grandísimo nivel desde su llegada, proveniente del fútbol árabe. Encima este arquero había tenido un paso por Platense, se había ido, fue muy raro lo que hizo, porque atajaba en Platense, se fue al Khalkhod de la Liga Árabe, donde estuvo atajando un añito, después bastante bien, volvió a Platense, y ahora es el arquero titular, y la verdad que hay que decirlo, la está rompiendo.
0: Me alegro mucho, igual que Martín Palermo. Muy bien viene Platense este año, va esta temporada.
1: Sí, en este ciclo, diría, de Palermo.
0: Bueno, en este ciclo, bueno, por eso.
1: Estamos hablando solo 6 partidos.
0: Bueno, de la segunda mitad del año para acá.
1: Sí, este semestre, claro. La verdad, Palermo, la verdad que está invicto. Está invicto Palermo. Y Platense venía a perder muchos partidos. Pero la llegada del Titán le ha cambiado la cara al Calamar. Y te digo, enhorabuena, porque ahora la verdad es que a Platense se le viene uno de los duelos más importantes de toda su historia, porque de acá a 2 semanas se va a estar enfrentando al Fluminense por los cuartos de final de la Copa Libertadores de América. Así que veremos cómo le va al Calamar, al equipo de Martín Palermo. Y ayer también ganó Estudiantes en este duelo político, se podría decir casi, porque jugó contra Barracas Central.
0: Ah, claro.
1: Y el Pincha...
0: Claro, ya entendí todo.
1: Y el Pincha ganó 3-1 este partido, te digo, con polémica incluso, porque hay un gol que le anula a Estudiantes, que era el 1-0, que yo no entiendo, porque es que se lo anula al Pincha Rata, pero lo cierto es que ni así le alcanzó a Barracas, que cayó 3-1 y que quedó eliminado de la Copa Argentina, mientras que el Pincha Rata logró meterse en la ronda de los cuartos de final. Un Estudiante que, como Boca, sigue vivo en todos los frentes, y como Platense también, a diferencia de que Platense y Estudiantes, claro, están jugando la Copa Libertadores.
0: Claro.
1: Y ya tiene su duelo confirmado en toda final frente a equipos brasileños. Como te comentaba antes, Estudiante va a enfrentarse al Corinthians, mientras que Platense va a jugar contra el Fluminense, que viene de eliminar a Independiente Rivadavia de Mendoza. Así que la Copa Argentina, que también continúa, y que ya con este partido Boca el miércoles van a estar todo definido los cruces de los cuartos de final del certamen.
0: Bien, señores, nos vamos a la tanda cortita, y a la vuelta te voy a contar la historia del rey Harald de Noruega. Falleció en nuestra madrugada, y obviamente desde Oslo las exequias y el mundo monárquico entero lo despide, así que te voy a contar porque ha sido un gran rey, de los más queridos de Europa, un rey transgresor, un rey progresista, un rey que dijo: ¿sabes qué? Yo me enamoré de una plebeya, una niña de la alta sociedad, de la burguesía, decía Noruega, pero con cero sangre azul. A mí no me importa nada. Se plantó ante sus padres, un matrimonio fructífero, y por supuesto nada, el legado, lo que viene ahora. Señores, algunos dicen, parece mentira seguir hablando de monarquías como estamos en la época de hoy. Yo tengo, no sé, a mí me quedó eso de mi mamá. A mí me gusta todavía hablar. En mi casa, cuando era chica, se compraba la revista Hola, chicos, y leíamos la monarquía. Me sé todas las monarquías. Lo que pasa también, son monarquías, muchas veces, obviamente, tienen poder de decisión de veto, como el rey inglés, como el rey Felipe, pero son gobiernos democráticos. Todos tienen un congreso, todos tienen representantes. Pero bueno, la gente a veces cuestiona el costo para una nación de eso. Pero ustedes saben que cuando uno visita estos países de Europa, la gente los quiere mucho, los quiere muchísimo y los respeta, con lo cual, si a los propios contribuyentes no les molesta, señores, bueno, allá ellos, que viva la monarquía, dicen algunos. Señores, 15 minutos pasan de las 2 de la tarde, nos vamos a la tanda cortita, y a la vuelta nos metemos en un informe del Observatorio Social de la Universidad Católica Argentina. Vamos a estar charlando con su gente para contarte un poco cómo está la problemática de la búsqueda de trabajo, del empleo, los jóvenes. Todo lo que tenés que saber te lo enterás primero en Radio Colonia.
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0: 18 minutos, amigos. Gracias por los mensajitos y los llamados en este viernes, viernes 28 de agosto. Hay más efemérides, vamos a estar charlando en un ratito. Nos antecede el buen clima, sí, claro, en estos momentos 19 grados, 7 décimas. Patricio, estamos casi tocando los 20 grados en un gracias 28 Dios de agosto. Y viene el fin de semana, te auguro posibilidad de estar al aire libre porque viene el solcito, así que eso se disfruta, señores. Ya estamos en modo primavera. Le iba a dar como afirmación, pero voy a hacerlo como reflexión. Ya estamos, señor, señora, querido amigo del otro lado, en modo primavera. Lo que no está en modo en primavera es lo que tiene que ver con el trabajo de los jóvenes. Según un informe de la Universidad Católica Argentina, actualmente el plano laboral para los más jóvenes está atravesando por la inestabilidad y también, obviamente, por el desempleo o por las situaciones precarias que hay quienes sí tienen trabajo. Obviamente también esto está marcado por los distintos niveles económicos. A menor, a más vulnerable situación, más la situación económica, más desfavorable también es la condición de trabajo. Déjenme que les cuente algunas cifras. Tan solo el 14,2% de las personas de entre 18 y 25 años trabaja de manera formal. Y la gran mayoría lo hace de forma precaria. O está desempleada o está inactiva. Está del otro lado Alejo Iannecchini, él es sociólogo e investigador del Observatorio de la Deuda Social de la Universidad Católica. Como ustedes saben, hacen unos sondeos y unos trabajos fabulosos siempre. Ahí se me ha cortado, ahí se cortó. Con lo cual ahora vamos a estar charlando cuando reconectemos con Alejo, porque verdaderamente, como les decía, hacen un trabajo fabuloso, que obviamente lo que expone es un poco la realidad. Te contaba el otro día que ha bajado la intención de voto entre los jóvenes, y yo creo que esto es un poco el principio y el fin. Bien sabemos que el presidente Javier Milei llegó al gobierno apuntalado muchísimo por el voto joven. Sí, muchas casas, nos han contado ustedes, muchas casas dan cuenta que eran los jóvenes lo que le decían a los padres o a los abuelos, voten a Milei. Con estas cifras, obviamente ahora tiembla el gobierno y encima, por supuesto, los jóvenes quieren un futuro un poquito menos oscuro. Ahora sí está Alejo Iannecchini del otro lado, él, como te contaba, sociólogo e investigador del fabuloso observatorio, que yo la verdad que los adoro porque hacen unos trabajos fantásticos. Así que está dispuesto a conversar con nosotros y por supuesto se lo agradecemos antemano. Alejo, ¿cómo andás? Buenas tardes, acá Verónica y todo el equipo de Colonia te saludamos. ¿Cómo andás?
1: Muy buenas tardes, ¿cómo estás?
0: Bien, bien, gracias Alejo por atendernos. Y con este nuevo sondeo, con este nuevo informe que nos hacen llegar ustedes, 7 de cada 10 jóvenes no trabajan o lo hacen en condiciones informales o condiciones precarias. Fuerte, ¿no? 7 de cada 10.
1: Sí, exactamente. Bueno, ahí ese gran número, en realidad, obviamente, contempla una diversidad de situaciones que lo explican, ¿no? Por un lado, vos tenés muchos jóvenes que a esa edad solo están estudiando, sobre todo en el nivel superior, ¿no?
0: Claro,
1: pero esto vemos, por ejemplo, que hay muchas diferencias en cuanto a la clase social de proveniencia, es decir, al clima que hay en su hogar, el clima educativo del hogar, de los padres, si ese hogar puede acceder a bienes durables y demás, que son los indicadores que nosotros tomamos para armar la categorización de clase social, ¿no? Ahí vemos que entre los jóvenes entre 18 y 25 años que están en una clase social media alta, vemos que el 68% en realidad alcanza, por lo menos comienza a estudiar un nivel superior de educación, ¿no? O sea, universidad o tecnicatura. En cambio, vemos al estrato más bajo, de clase social muy baja, vemos que esa cifra de 68% pasa a ser 64%, pero de no completar el nivel secundario. Obviamente, los que terminan accediendo al nivel superior terminan siendo menos del 10%, ¿no?
0: Que
1: esas desigualdades...
0: Perdón, Alejo, mientras vos me contás esto, obviamente las caras nuestras acá en el estudio y la cara también de la gente, me imagino, del otro lado, ¿no? Porque la brecha se amplía según la escala social y de vuelta... Lamentablemente, como a veces decimos que está chipeado el mundo, hablamos de oportunidades. Deberían, yo ya estoy grande, todos tener las mismas oportunidades. Sin embargo, obviamente, sé que estoy planteando una utopía. Pero ¿cómo se reduce las posibilidades y las oportunidades de la gente que ya de por sí tiene una vida menos privilegiada y más vulnerable?
1: Sí, por supuesto. Y estas desigualdades que las podemos situar en el ámbito educativo, que tiene que ver con la dificultad, por un lado, sostener los estudios secundarios, que digo, está siendo ya de por sí una traba muy importante, pero también con la dificultad después de poder continuar sus estudios en un nivel universitario, ¿no? Claro. O sea que vemos, por ejemplo, que crecientemente más jóvenes de los estratos más bajos tienen que salir al mercado laboral de la forma que sea, normalmente insertándose más en ocupaciones más irregulares o precarias con respecto a los jóvenes del estrato medio-alto, ¿no? Entonces, estas desigualdades que se originan ya desde el hogar, desde el acceso a la educación también, y poder finalizar los estudios y tener calidad en los estudios, se termina transmitiendo después a lo que es el mercado laboral. Nosotros vemos que del total de los jóvenes de 18 a 25 años del sector medio-alto, el 39% termina insertándose en una ocupación, un empleo regular, ¿no? O sea, sea que estén estudiando o no. Lo que se reduce solo al 19% en los individuos de estrato muy bajo.
0: Claro.
1: A su vez vemos que el desempleo de largo plazo es mucho mayor en el sector más bajo, y a su vez el empleo irregular, que está vinculado, por ejemplo, a empleo generado de autosubsistencia como o lo mismo las changas, el 30% del empleo de los individuos de 18 a 25 años en el sector más bajo.
0: Te juro que leo el informe, lo compartíamos antes de presentarte con nuestros oyentes, y por supuesto es la realidad que nos toca, pero nos abofetea también un poco, ¿no? Vos es que, y más como sociólogo te lo pregunto esto, hay un grupo que ustedes lo han cuantificado en un 20,7% que no hacen nada. Los nini no estudian y no trabajan. Vos sabés que yo tengo una hija que terminó el colegio ahora en diciembre, y obviamente, bueno, gracias a Dios en casa le dijimos estudiá o estudiá, lo que quieras, pero estudiá. Pero los que no, los compañeros que no decidieron no hacer nada, obviamente los padres los hemos mandado a trabajar. ¿Qué hacemos con estos 20,7% de jóvenes? Ya son adultos, pues los decimos jóvenes, pero ya tienen mayoría de edad. Que no hacen nada, es un número elevado, 20,7% que no estudia, pero tampoco trabaja.
1: Bueno, ahí de nuevo hay diversidades de por qué se llega a ese 20%, está escondiendo otras cosas por detrás, ¿no?
0: A ver, claro.
1: Si vemos esa población, la dividimos de vuelta por estrato, por clase social, vemos que el estrato medio alto tiene solo un 8% de ninis, mientras que el estrato más bajo tiene un 34%.
0: Claro.
1: ¿Pero qué es ese 34%? ¿Significa que necesariamente que los jóvenes son más vagos? No, probablemente no. Sino más bien lo que estamos viendo a nivel de agregado del empleo, vemos que la tasa de actividad sube y sube constantemente, porque las personas en una situación de crisis de ingreso de los usuarios tienen que salir con más frecuencia al mercado laboral. Muchas veces lo que oculta esta categoría de nini se da sobre todo más alta en mujeres jóvenes, y está asociado a trabajo de cuidado, ¿no? No trabajo en el sentido del mercado laboral, trabajo remunerado, sino trabajo de cuidado, usualmente dentro de sus propios hogares.
0: Claro.
1: Por ejemplo, mujeres jóvenes, sobre todo en una situación social más vulnerable, que tienen situaciones de embarazo adolescente,
0: claro,
1: o incluso exacto, si no tienen esas situaciones, probablemente tengan que ayudar en su casa cuidando a sus hermanos.
0: Un hermano, exacto, te iba a decir.
1: En mayor medida termina recayendo, sobre todo involuntariamente, en las mujeres, ¿no?
0: Exacto. Me parece muy interesante el informe, Alejo. En tu nombre, déjame agradecerle, como hago siempre, a toda la gente del Observatorio de la Deuda Social, porque verdaderamente hacen unos trabajos fabulosos, y no solamente los hacen, sino que después tienen la paciencia y la generosidad de explicárnoslo a los medios para que la gente comprenda el otro lado y dimensione. Obviamente la otra parte de la pregunta será para otro día de análisis, es cómo se revierte esto, si es que se revierte, cómo estos números, cómo hacemos como sociólogo, como sociedad, cómo hacemos para que estos números se achiquen. Cuán importante es la, y más para este gobierno, no, sin meternos en cuestiones muy técnicas, pero sabemos que el presidente Javier Milei, yo le decía hace un rato, uno de sus punteros electorales fueron los chicos, los jóvenes, que en un poco fueron los que abrieron el camino quizás a los más grandes con este outsider, esta persona disruptiva con un discurso poco común. Bueno, entiendo que con estas cifras y con toda esta realidad, quizás esos números también ahora le son adversos directamente al gobierno. Y más allá de Milei, que es su problema, es cómo se revierte esto, obviamente, puertas adentro, porque son muchos jóvenes que buscan trabajo, que necesitan trabajar, que necesitan aportar, que necesitan mantenerse y que no están teniendo demasiadas salidas, ¿no?
1: Bueno, con respecto a eso, te diría, hay dos patas. Una pata es la situación laboral, ¿no? Lo que vemos concretamente en los últimos 2 años, se ve una caída del empleo asalariado registrado, que es este empleo de más calidad, que está asociado, además del sistema de protección social, a mayores remuneraciones al trabajo. Los datos que provienen son datos de registro del sistema previsional, indican que hay una caída muy importante de ese tipo de empleo, y por el contrario sube el empleo justamente informal, sobre todo el informal no asalariado, que está asociado al empleo autogenerado, las changas y demás. Y eso también se asocia, más allá de la clase social, se asocia a que los jóvenes del hogar, donde el principal sostén del hogar tiene un trabajo estable, en blanco y demás, terminan teniendo mejores indicadores en cuanto a la educación e incluso a la inserción ocupacional que pueden tener esos propios jóvenes, ¿no? Pero eso no llega a compensar todo lo demás que se asocia a la clase social, ¿no? Claro. Incluso con un principal sostén del hogar que tiene un trabajo estable y demás, vemos que la clase social más baja no presenta indicadores tan favorables en términos educativos y de inserción ocupacional de los jóvenes como la media alta, ¿no? Y justamente la otra pata está en la situación de la educación. Yo ahí ya no te puedo responder con tanta confianza, porque me especializo más en temas de mercado de trabajo.
0: Claro.
1: Pero creo que hay muchas propuestas en el ámbito educativo, y siempre que vos hablas con cualquier profesor te comenta los problemas que se ven sobre todo en la escuela secundaria argentina, ¿no?
0: Exacto. Sí. Hemos tenido el gusto de charlar con muchos y muchas veces nos dan cuenta de todo eso. Alejo, ha sido un placer absoluto. Te liberamos solamente por hoy. Te mando un abrazo, buen fin de semana. Y en tu nombre, como te digo siempre, cariños a toda la gente del observatorio y gracias por la labor que hacen. Así que de verdad, un gusto enorme.
1: Bueno, abrazos igualmente, muchas gracias.
0: Gracias. Alejo Gianecchini, señores, es tremendo. A medida que disminuyen los recursos del hogar, se pierde peso el estudio y aumenta la inserción laboral irregular, y así como la desvinculación de un trabajo formal. ¿Por qué? Porque empiezo a tener varios, porque empiezo a tener otras necesidades. La desvinculación educativa y laboral es más de 4 veces mayor en el estrato más bajo que en el medio alto. Y sintetizando, hablamos también de las oportunidades, ¿no? De las posibilidades de cada uno. Cada uno sabrá cómo ajusta este estudio o esta reflexión, obviamente, a su realidad, o a la de su vecino, o a la de su hijo, a la de su nieto. Pero qué fuerte, ¿no? Cuando debiera ser una repartija de talentos, que yo sí creo que la repartija de talentos ha sido muy pareja, sí creo que lamentablemente la cuestión social es donde viene la disparidad. Señores, 32 minutos pasan de las 2 de la tarde. Pato, ¿qué me contás luego de las noticias?
2: Nos vamos a estar metiendo un poco en lo que se viene el fin de semana, porque bien, tenemos una linda jornada. De hecho, River juega muy temprano el domingo.
0: Epa.
2: Juega a las 3 de la tarde, y claro, arranca, y te voy a estar contando por cuánto tiempo quizás, la era de Poncio.
0: Claro, tenés razón, todavía no hablamos de Poncio, de sus declaraciones, de sus no deseos de ser técnico. Sin embargo, ahí está, señores. Quédense ahí, tenemos un montón de programas, no se muevan, ya volvemos.
3: 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Uruguay.
4: Yamandú Orsi dijo que Rubén Rada es el más uruguayo de todos tras su despedida. El presidente Orsi recordó las historias que Rada contaba sobre su infancia, su vínculo con el barrio sur, y lo los esfuerzos de su familia. Según sostuvo, esas experiencias generaban identificación entre los uruguayos. Con el tema que lo recordaré hoy se instala esa que le dedicó al país, expresó Orsi.
5: Sus anécdotas de infancia, todo lo que tuvo que buscar y bueno, cómo quería jugar al fútbol, más que nada el sacrificio de la familia, él te la contaba. Entonces, el uruguayo se siente identificado con eso. Y Barrio Sur.
6: ¿Con qué canción lo va a recordar?
5: Vos sabés que entre ayer y hoy han surgido tantas y han desempolvado tantos temas que ayer capaz que te decía esa cuando yo me muero, ¿no? Pero hoy medio como que se instala esa a la que le dedicó al país. Al país. Yo no sé. A mí me pasa eso, que hoy sigo un tema, mañana otro, pero era completo. Completo. Y alegre.
3: Argentina.
4: Están luchando para pagar deudas. Financial Times advirtió por la morosidad récord en Argentina. El periódico británico Financial Times advirtió que muchos hogares de Argentina están luchando por pagar deudas a tiempo, en pleno debate por el aumento de la morosidad y el rol que debe adoptar el Estado con las familias endeudadas. En un extenso artículo, el diario especializado en economía sostuvo que un número récord de hogares argentinos están luchando por pagar deudas a tiempo, con el 16,3% del crédito emitido a individuos, al menos 3 meses atrasados, al citar datos de la consultora Equilibra.
3: Deportes.
4: Diego Aguirre palpitó el clásico ante Nacional. Tenemos que estar muy fuertes mentalmente. El entrenador de Peñarol habló en conferencia de prensa en la previa del clásico ante Nacional, que se disputará en el Campeón del Siglo este domingo. Aseguró que su equipo debe enfocarse en su propio juego para llegar muy fuerte mentalmente.
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0: 37 minutos, señores, pasan de las 2 de la tarde y en Noruega y las monarquías del mundo y muchas casas reales y muchos países también están despidiendo al rey Harald V de Noruega. Murió hoy viernes a los 89 años de edad tras haber ingresado en el hospital la semana pasada para recibir tratamiento por una rara enfermedad sanguínea. El Palacio de Oslo informó que murió muy en paz a las 6:30 de la mañana, hora local, que eran cerca de la 1:30 de la madrugada, hora nuestra, en el Hospital Nacional de la capital de ese país. En las 24 horas previas a su muerte, los miembros de la familia real pudieron visitar al monarca y numerosas personas depositaron flores en el Palacio Real. Harald fue el primer rey nacido en Noruega desde el siglo XIV, señores. Le sucede su hijo Haakon. Tras 35 años en el trono, será recordado como una figura muy popular, un rey reformista que modernizó la monarquía, que rompió con la tradición al casarse con una plebeya y sirvió como una figura unificadora en los momentos más difíciles de aquella nación. Los observadores de la realeza lo describen como una persona muy sencilla, muy respetada y querida, a quienes calificaban del abuelo de la nación y del rey del pueblo, título que también ostentó su padre, el rey Olaf V. Tras los atentados con bomba y armas de fuego en el año 2011 en Oslo y en la isla de Utøya, Harald hizo un llamamiento a los noruegos para que se apoyaran mutuamente y no se dejaran dominar por el miedo. Muy recientemente, Harald y su familia han afrontado problemas de salud y escándalos, especialmente la relación, esto que yo les contaba, con su nuera, con Mette Marie, con el fallecido agresor sexual Jeffrey Epstein y la condena por violación de la el hijo de ahora, o quien va a ser la futura reina. Recordemos que cuando ella llega y se convierte en princesa, ella venía con un hijo que el príncipe lo acepta, lo quiere y hasta lo adopta. El chico tenía 4 años, tuvo una infancia monárquica, lo empezaron a mandar a los mejores colegios, todo. Cuando creció, bueno, niño rico, bonito y todo, parece que decidió desbandarse un poco. Tanto es así que hasta tuvo una condena por violación, que por supuesto fue no solamente un dolor de cabeza para su madre, para su padrastro, que casi prácticamente era un padre, y para estos abuelastros, como se dice comúnmente, que no me gusta, para estos abuelos de corazón y de cariño. Y las críticas tremendas, por supuesto, que siempre le hacen a la familia monárquica. Pero más allá de estos conflictos de último momento, el rey se ha ganado obviamente todo el respeto durante todo su reinado. La monarquía noruega se volvió más igualitaria y transparente en materia de finanzas y de salud. Esto es un poco lo que dicen todos los corresponsales monárquicos del mundo. El difunto rey era uno de los nuestros, dice la gente, mientras deja un ramo de flores o una vela en las puertas del palacio. Queremos a nuestra realeza, siempre estuvo cerca del pueblo, era uno más de nosotros, y así, a pesar de la seguridad y los controles, se lo podía ver muchas veces caminando por la calle. Cuando la Selección Nacional de Fútbol de Noruega regresó de Estados Unidos tras alcanzar los cuartos de final del Mundial, ahora, Pato, por primera vez, Harald los recibió en el palacio. Le sobreviven ahora su esposa, la reina Sonia, con quien estuvo casado 58 años. Su hija, la princesa María Luisa, y su hijo, el nuevo rey, el rey Haakon, así como 6 nietos. Fue casado con una plebeya y en su momento, claro que fue un escándalo que se casara con esta mujer burguesa, pero sin sangre real. Una historia de amor que brilló hasta el día de hoy. Le dijo a su padre que si no podía casarse con Sonia, permanecería soltero. Y obviamente ahí fue cuando su padre no le quedó otra. Le terminó dando el consentimiento y la pareja real se casó en la catedral el 29 de agosto de 1968. Obviamente esta decisión de Harald allanó el camino para que sus dos hijos también se casaran con plebeyas. Eso obviamente contribuyó a poner fin a una familia real dominada por hombres y dominada por estrictas normas. Ahí la gente los vio un poco más cercanos. Así que bueno, la verdad es que muy querido, siempre tuvo bajo la mirada pública, pero si hubiera habido elecciones, déjenme decirles, decía la gente, que bajo el escrutinio público el rey Haakon siempre hubiera sido lo mejor que tenía la monarquía. Así que se lo despiden, vamos a estar contándote cómo vienen las exequias y las casas reales de todo el mundo, pero muy conmovedora la despedida que por lo menos están siendo ahora, está llevándose adelante ahora en Noruega. Así que, señores, nos vamos a la tanda cortita. Queríamos dar un paso también por esto, porque es alguno de los temas que habla el mundo. Y a la vuelta seguimos con deportes, seguimos con actualidad y nos vamos a Uruguay, señores. De la mano de Cami vamos a rendirle, a continuar con los homenajes para nuestro querido Negro Rada. No se muevan, amigos.
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0: Acá seguimos, señores, 46 minutos pasan de las 2 de la tarde. Y si yo le digo que nos ponemos tristes, les miento. Si le digo que nos ponemos conmovidos, acierto. Si digo que estamos emocionados, acierto. Si digo que nos ponemos serios, acierto. Y si digo también que nos roba una sonrisa, acierto, señores. ¿Por qué? Porque acaba de llegar Camila Hassan. Ella es colaboradora del grupo, amiga de la casa. Es la número uno en espectáculos, en noticias argentinas. Y le hemos invitado porque tenemos necesidad de rendirle un homenaje al negro Rada. Decíamos recién fuera del aire, no sé si ustedes del otro lado, queridos amigos, pudieron ver un poquitito de lo que pasó ayer en el Palacio Legislativo, o mejor aún, me decía Cami, de lo que ha pasado hoy a la mañana en las calles de Montevideo y en otras ciudades, porque en Canelones también, en Colonia también, en otras localidades la gente se juntó con sus tambores, con sus tamboriles, con su música, con su suéter o su campera roja. Estaba el que estaba vestido de negro, pero estaba el que cantaba, bailaba y aplaudía. Día. Cami de mi corazón, buenas tardes, ¿cómo andás?
1: Buenas tardes, Vero, buenas tardes, Vanessa. Bueno, no sé cómo decirlo, diría que estoy muy feliz porque te transmite un poco esta felicidad, esta emoción que quería dejar él, ¿no es cierto? Sin embargo, hay una angustia flotando en el ambiente. Claro. Yo lo voy a contar al aire, vine llorando, chicos, vine en el 168 llorando mientras miraba las imágenes del entierro del negro Rada, que bueno, tal como comentabas, Vero, falleció el pasado 26 de agosto a los 83 años por una neumonía bilateral. Contaba la hija que no se quería ir. Él la luchó hasta último momento y por algo tenía tantos proyectos vigentes, ¿no es cierto? Bueno, hubo una nueva caravana de gente con amigos, familiares, músico, público. Se llenaron las calles, o sea, desde que salió el cortejo fúnebre hasta que llegó al lugar de entierro, eran las calles llenas, tambores que fueron encabezados, mira, te voy a contar un dato, por Fernando Lobo Núñez. Para el que no lo conoce, procedo a comentar quién es de la alta alcurnia del candombe uruguayo.
0: Me encanta.
1: Es el sucesor, no quiero decir el sucesor porque seguramente él no se siente así, pero viene de la rama del negro Rada. Nada, hubo músicos, percusionistas, él es luthier también de tambores, viene de la familia del candombe del sur de Montevideo, tocó anteriormente con Jorge Drexler, Natalia Oreiro, Fito Páez y obvio la gran amistad con el negro Rada, que lo llevó, y les voy a contar una anécdota muy bonita, porque esta misma energía se vio en las calles. En 2016, Mick Jagger terminó bailando candombe en la casa de Lobo con Rada.
0: Me encanta.
1: Imagínate
0: esa dupla, por ese trío.
1: Ese trío.
0: Fabuloso, chicos.
1: Pero escúchame, venían de gira.
0: Amo, ¿vos te das cuenta, Mick Jagger, haciendo Angelito con el negro, con los pelos parados y el otro con los tambores? Chicos, es la imagen más fabulosa del día.
1: Bueno, justamente.
0: ¿Qué bien que me hace ver esto?
1: Un corista de los Rolling, sí, que es Bernardo Flowers, era amigo de Fernando, sí, y de Rubén. Así que cuando vinieron a Uruguay, bueno, cuando fueron de giro, yo digo vinieron porque es mucho más acá, fueron de giro a Uruguay, llegaron a la casa de Fernando para pasar la noche con candombe porque era el cumpleaños de Fernando. Mirá. Y lo había invitado al corista. Pero el corista se trajo a Mick.
0: Claro.
1: Y le dijo,
0: no tenés nada que. ¿Puedo caer con un amigo? Sí, claro. Sí. Y de pronto te llega Mick Jagger, chicos.
1: A la casa.
0: Y vos le decís, quería un pedazo de rogel, me sobraron dos choris. Chicos, ¿qué haces con Mick Jagger en tu casa?
1: Le pasás un mate. Claro. Muy uruguayo, le tirás un mate. No, en vez del mate sacaron el tambor.
0: Me
1: y
0: copa.
1: Lo sacaron a pasear y le dijeron, Miguelito, qué bueno que viniste a mi cumple. Hermoso. Esa misma energía estuvo esta mañana. Bueno, el amigo, el negro, tocó junto al coche donde estaba el féretro. Se te ponía la piel de gallina. Estaba encabezando él, el amigo del negro Rada, y en un momento quiero describir bien esta imagen. Está el auto detenido frente a la multitud de gente en caravana y empiezan a sonar exclusivamente los tambores en la ventana donde se veía el féretro. Lo sentías ahí,
0: claro,
1: en ese momento.
0: ¡Ay, qué fuerte! Se me pone la piel chinita.
1: Es que verlo en imágenes, terminé llorando. Bueno, el cortejo salió a las 11 de la mañana, pasó por los barrios Sur y Palermo. Bueno, se fueron en caravana, volvieron a pasar por el Palacio Legislativo, donde anoche, tal como contabas, Vero, fue el velorio tan emotivo, tan fuerte. Hubo una bailarina que se puso a bailar enfrente del cajón. Y uno dice, hasta

0: podría tomarse como una falta de respeto en otras culturas.
1: No, no, porque lo pidió.
0: Pero en este momento era lo que él quería.
1: Era lo que él quería, era lo que pidió. Facu, ayúdanos y de fondo ponenos para que la gente recuerde. Va, decía Patricia, no hace falta que le recuerde, sí, porque la cantan en las canchas, la cantamos todo el tiempo y la venimos escuchando. Él quería esto. Él quería patitas de pollo, esto. Él no quería luto, él quería vestirse de rojo. Cuando yo me muera quiero que sea una fiesta. Y yo celebro. Vos sabés, Cami, que en este mundo occidental que nosotros vivimos, no hemos hecho el upgrade de entender que la muerte es un paso a otras cosas. Acá, obviamente, nosotros desde el egoísmo humano despedimos a nuestros familiares, nuestros amigos, los seres queridos, con una tristeza por no verlo más, por la ausencia física. Y estamos a años luz de otras culturas. He tenido la suerte de estar en Egipto o estar en India. Y ahí, pues, es que uno dimensiona distinto la muerte, porque verdaderamente para ellos es una fiesta. Cuando el negro dice en mi velorio quiero patitas de pollo, no sé qué, en Egipto te ponen en esos sarcófagos, desde la época de los faraones hasta hoy, te ponen las cosas que vos querés tener. O sea, yo, por ejemplo, no sé, tengo una colección divina de anteojos de sol, y yo siempre le hago la broma a mis amigas que voy a tener un cajón bien grande, porque por lo menos me voy a llevar 5 o 6 por si los necesito para la otra vida. Te ponen una moneda o tenés que llevarte una moneda para darle a la persona que te abre la puerta del puente entre la vida y la eternidad. Entonces le tenés que pagar. ¿Cómo se paga? Es como un peaje.
0: Pues bueno, es que poneme la sube, me la cargan bien.
1: Claro, con la bien, claro. Pero y más allá de eso, bueno, vos viste mucho más cerca. No hace falta irnos a Egipto o irnos a India. El Día de Muertos de México, que lo hemos visto todos en la película Coco o en la película El Libro de la Vida. Verdaderamente es un traspaso. Es el día en el que obviamente las almas se elevan, se abandonan los cuerpos, pero el espíritu crece. Y yo creo que con todo esto y quizás con la sabiduría que tenía el negro Rada, es un poco lo que pidió. Y quizás, para contento de él y de su alma, quizás eso se vibró ayer, ¿no?
0: Bueno, yo voy a decir algo muy poco periodístico. Ayer, cuando veía los videos del velorio, decía, él estaba ahí. Hay una sensación del momento en que están todos cantando, celebrando con las palmas, válgame los gerundios. Es impresionante la presencia implícita del negro Rada en el lugar. Él está ahí, regocijante de felicidad, y que lo recuerden de esa manera. Hoy, cuando salió el féretro, el cortejo presidencial, estaba el presidente Yamandú Orsi y su esposa Laura Alonso Pérez. Imagínate el nivel de repercusión, claro, que tiene un músico de tal porte, que el presidente se paseaba entre la gente y muy poca gente le daba importancia. No todos los días ves un presidente.
1: No, claro, caminando, pero ahí al lado tuyo.
0: Sí,
1: claro,
0: pero era como, bueno, sí, pasa sí, déjame sí cantarle al negro un rato más. Cuando llegó el cementerio del norte, minutos antes de las 12, ahora hace 2:03, estaban los hijos, Lucila, Matías y Julieta, que tal como hablamos fuera del aire.
1: Sí.
0: El parecido.
1: La genética no falla, señores.
0: El parecido.
1: Quienes hayan
0: Matías
1: tenido alguna imagen ayer, tan parecidos, es impresionante.
0: Totalmente. Y ahí, cuando bajaron el féretro, se empezó a escuchar una nueva caravana de gente cantando sus canciones. Impresionante.
1: Un referente también de la cultura uruguaya, ¿no? Alguien que obviamente llevó la identidad de Uruguay a través del candombe, a través de los tambores, a través de su impronta, lo llevó a toda América Latina, traspasó inclusive las fronteras de América Latina y lo llevó a otras partes del mundo. Un loco lindo con su presencia tan extravagante por el tamaño, por su porte mulato, por su onda, por su energía. Obviamente dicen que cuando el negro entraba a algún lugar, pero la gente se daba vuelta y pisaba fuerte. Yo lo contaba ayer que un compañero nuestro, Santi Patiño, vivía bastante cerca, vive bastante cerca de lo que vivía el negro acá, y se lo cruzaba todo el tiempo. Entonces, muchas veces en las esquinas, te juro que lo llamaría Santi, no sé dónde vivía Santi, pero era por acá cerca, relativamente cerca, en Almagro, Chacarita, no quiero fallar, pero claro, comprando el pan. y en el medio se lo cruzaba en Santiago como cualquiera, cualquier sí, vecino. Sí. Y él salía a hacer las compras, o muchas veces salía con su nietita a caminar al kiosco, a comprarle una agüita, a comprar el pan, las facturas. Y en el medio la gente le cantaba y él bailoteaba con su porte y su tamaño, bailoteaba un poco en la calle, se sacaba fotos. Obviamente uruguayísimo hasta la médula, pero argentino también porque lo adoptamos.
0: Trascendió fronteras. Vos mencionabas recién a la nieta, Sofía, que es la menor. Él tiene dos nietos, Sofía y Salvador, pero Sofía era la más pegada a él. Incluso hay muchísimas imágenes de Sofía en estos momentos, incluso en el cementerio con la madre. La madre totalmente emocionada. Lucila, que es la primera que salió a hablar, la primera en que salió a decir que él no se quería ir, que tenía un montón de proyectos, que esas tres semanas la recontra luchó y que aunque la estaba pasando mal físicamente, claro, internado, estaba de muy buen ánimo. Y un datito sobre Lucía, antes que me olvide, en el momento que sacan el féretro, obviamente le tiran cosas, flores y demás, y le ponen la bandera de Peñarol, el cuadro al que él era simpatizante, y junto a esta bandera es que empiezan a cantar lo que escuchábamos recién. Y sobre Sofía, la nieta, la trajo hace muy poco a un recital de Nicki Nicole.
1: ¡Mirá!
0: Se sacaron una foto con Nicki. Mirá la humildad del negro. Se una foto con Nicki. Él le agradeció a Nicki. Y ahora Nicki, ahora cuando se fue el negro, la lamentable partida, lo sube a las redes sociales y pone gracias por darnos tanto, ser tan creativo. Bueno, Trueno, cantantes de la actualidad que hicieron colaboraciones con él y que volvieron a traer el candombe a las nuevas generaciones.
1: Ayer se veía, hubo varios músicos, mucha gente argentina también que cruzó ayer el charco, estaba Natalia Oreira que se la veía cantando con Ricardo Mollo, pero Natalia Oreira me impresionó, bueno, ella es uruguaya, por supuesto, pero también como visiblemente emocionada, ¿no? León Gieco también estuvo.
0: Más. No, eran ellos tres que encabezaron los famosos argentinos. Bueno, Natalia Oreiro la pedimos prestada.
1: El nuestro es de ellos, nos peleamos, sí.
0: Y Natalia estaba no solo emocionada, cantando con una euforia. Sí. Hay unas imágenes de ella cantando los gritos, sacando.
1: Casi que saltando, tenés razón, saltando abrazada al hijo, tenés razón.
0: Sí, con el hijo y Gieco, que no se dejó pasar. No estaba muy visible Gieco porque varias veces estaba de espalda a la cámara, claramente no quería llamar la atención, pero también con la familia. Uno de los momentos más emotivos fue cuando una ex senadora, que es quien recibía a la gente en ese lugar, los familiares fueron los primeros en llegar, es cuando llegó la hija de él, Lucila, y se abrazó con la senadora y ahí rompió en llanto totalmente. Después pudo pasar toda la velada. Ayer hablé con un periodista uruguayo que estuvo en las inmediaciones. Entiendo que ustedes también conversaron con periodistas uruguayos. Y él me comentaba, mira, afuera era otra fiesta incluso.
1: Y me imagino.
0: Escucha esto, 700 metros de fila para ingresar desde que empezó a las 14 horas hasta las 21:30, porque iba a ser hasta las 21, pero la gente a eso de las 20:15 quedaban 500 metros de fila aproximadamente.
1: Sí, claro.
0: La fila no llegó a cortar calles, no hubo disturbios, no hubo policías.
1: Qué bien, eso habla, chapo, muy bien organizado por parte del gobierno uruguayo.
0: Bueno, pero no necesitaron fuerzas policiales.
1: Perfecto, la gente se organizó solita.
0: No te voy a decir que no había policías, había tres policías para las vallas, pero no necesitaron fuerzas policiales para la
1: alrededor. No hubo ni medio disturbio.
0: Y porque el Palacio Legislativo está ubicado en una circunferencia semirredonda.
1: Ah, claro.
0: Entonces empezaron a hacer fila alrededor del Palacio Legislativo. No llegaron a cortar las calles porque no hubo fila recta alrededor de las cuadras. Los 700 metros se miden por la longitud del palacio.
1: Claro. Entonces, estaban en la circunferencia.
0: Afuera,
1: claro,
0: lo que me contaba este periodista, y justo hablé con él minuto a minuto mientras me iba relatando, es que había, escucha, puestitos de comida, música, candombe, gente bailando, gente cantando y saltando los 700 metros, las 7 cuadras que rodeaban el lugar, iban entrando en total silencio, en total respeto. A veces aplaudían al grito de olé, olé, negro. Toda una fiesta alrededor hasta las 21:30 que sacaron el cajón. Incluso cuando sacan el cajón, la gente va atrás cantando.
1: Muy, muy emotivo. La verdad es que se lo va a extrañar. Obviamente pasa como con los grandes, ¿no? La despedida es multitudinaria, es sentida, es conmovedora. Y extrañamos, como te decía antes, extrañaremos la presencia física, ¿no? Su impronta, sus risas, sus apariciones en los programas, sus participaciones, su próximo disco que ha quedado ahí trunco. Pero tenemos material para rato porque el negro ya era una leyenda viva. Y ahora es una leyenda eterna.
0: La frase con la que encabecé la necrológica y permiso para chapear, si la quieren leer en la agencia Noticias Argentinas, es hice tanta música porque entiendo que me voy a ir pronto. El negro está apurado, entonces les dejo música para el futuro.
1: No, viste, es genial, es genial.
0: Y eso es una frase de hace 2 años. Él, sabiendo que ya tenía 81 hace 2 años, claro, que ya estaba grande, decía, bueno, yo grabo música, grabo todo el tiempo, entonces les dejo música.
1: Dejo material para que no nos cansemos, para que tengamos siempre, para tengamos en alguna tarde de nostalgia de dónde agarrarnos. Ay, Cami, querida, qué lindo compartir esta emoción, qué placer. Yo le quiero contar a la gente, a Cami nos conocemos un montón de tiempo, pero es la primera vez que viene in situ al estudio, pero te vamos a tener más.
0: Claro, por favor.
1: Te voy a robar.
0: Por favor.
1: Bastante más seguido.
0: Un gusto enorme, gracias.
1: Señores, tremendo, tremendo. El Negro Rada, sí, había que despedirlo, por supuesto, y más nosotros que somos Radio Colonia, ambos márgenes del Río de la Plata, con lo cual sentimos doble emoción y la doble necesidad de contarle a nuestros oyentes de ambos lados lo que sentimos y lo que seguiremos sintiendo por un grande absoluto. Estaba también la esposa de la primera dama.
0: La esposa del presidente.
1: La esposa del presidente,
0: sí. Sí, es la que te comentaba recién.
1: Sí.
0: Laura Alonso Pérez.
1: No, pero también la esposa del expresidente.
0: Ah, ok.
1: ¿La vieron ustedes? ¿Cómo no. llamaba la esposa de José Mujica, el Pepe Mujica? Llegó muy... La conozco. Llegó grande, se abrazó mucho con Natalia Oreiro. Luis, un nombre así tiene. Pero también, no, la verdad que fue una sucesión de personas. En este caso no me importan los famosos, pero me refiero de la emoción, ¿no? De la gente.
0: Es que cantidad de funcionarios.
1: Sí.
0: Pero cantidad que se mezclaban con famosos músicos.
1: Sí, sí, sí. Pero eso, ¿no? Era el amor, más allá de la chapa, del título y
0: no.
1: todo, era el amor. Gracias, Cami, en mi corazón. Nosotros nos vamos a las noticias, perdón, Facu. Y seguimos. Déjame un ratito más seguir bailando con el Negro Rada, señores. No se muevan, ya volvemos.
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3: Rubén Rada estuvo creando hasta el último momento y dejó una obra increíble, aseguró Jorge Nasser. Cuando yo era niño, él estaba en la televisión y a partir de ahí se creó como una corriente de amistad y más que nada una admiración, porque era un grande, dijo el músico. Esas figuras que trascendieron fuera de fronteras, pero además acá, llegando a los más chiquitos, abarcando varios públicos que no es fácil para un artista, detalló. El músico recordó al artista fallecido, destacó su talento, su sentido del humor y lo definió como un héroe. El directorio del Banco de la República evaluó la revisión de los protocolos de seguridad tras el asalto a una sucursal en Pando. La gerenta general Mariela Espino se refirió a la cantidad de dinero en ese momento en la sucursal y dijo que depende del flujo de efectivo de los clientes, de su operativa y sus necesidades. Detalló también el actuar del primer delincuente que entró al local a cara descubierta y remarcó que actuó como un cliente normal.
4: La cantidad de dinero depende un poco del flujo de dinero de los propios clientes, es decir, de las necesidades y la operativa de los propios clientes. En realidad no estaba accesible, los delincuentes pudieron llegar, acceder al dinero, pero no era dinero que estuviera a la vista, sino era dinero que, bueno, que se está recibiendo dentro de lo que es la dinámica y la operativa de la sucursal. Obviamente, en este proceso que estamos diciendo con las áreas expertas del banco, veremos si hay alguna posibilidad si hay alguna necesidad de ajustar algún procedimiento para mejorar la seguridad de esta sucursal y de otras.
2: Internacionales.
3: Trump abre cuota extra para importar carne vacuna, pero excluye a Argentina. El gobierno de Estados Unidos confirmó la apertura de un nuevo cupo de importación temporal de 300.000 toneladas de carne vacuna, pero excluyó a Argentina de la posibilidad de acceder.
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0: Qué lindo, señores. Gracias de vuelta, Camila Hassan, por acompañarnos en este recuerdo al Negro Rada. Muchas llamadas de la gente de Uruguay, muchos llamados de los argentinos. De verdad, se lo quería mucho. Es por personaje, por divertido, por histriónico, por mulato, por grandote, crack, por quilombero. Un crack. Y de verdad que fue muy conmovedor ayer esto, ¿no? No era el velorio típico, tradicional, de lágrimas y luto. Era el velorio del cántico, el tambor y el tamboril, señores, como él quería. Así que, claro que sí. Señores, y seguimos divirtiéndonos porque es viernes, porque estamos próximos a la primavera, porque tu cuerpo lo sabe y el nuestro también. Y vas a decir, ¿pero cómo? ¿No es miércoles de cultura? Sí, pero yo les conté, Alito tuvo unos trámites que hacer el día miércoles, por eso recién apareció hoy. Gracias. Venga acá. Señores, el número uno de la radiofonía, el señor Alejandro Espadafora. Ponele piel al bronce. Hoy no tengo ni idea, ¿eh? No sé de lo que vamos a hablar, no sé si es más piel, no sé si es más bronce, pero este que es el segmento más escuchado en los podcasts, en tu plataforma, hoy lo tenemos con nosotros en este viernes. Así que alterando día, alterando ánimo y haciéndome compañía como siempre. ¿Cómo le va, amiguito?
1: Es un miércoles continuado.
0: Sí, arrancamos miércoles, terminamos
1: miércoles,
0: hoy.
1: Terminamos miércoles.
0: Bien.
1: Hace unos programas, un programa que dio mucha tela para cortar era el Efecto Mandela.
0: Bien.
1: ¿Recuerdan?
0: Sí, claro.
1: Que yo tengo recuerdo de cosas falsas. Y ahí me entero que hay un montón de efectos. Algún día, ustedes nombraron un portal que va a ser en breve, podremos meter el Efecto Mariposa.
0: Claro. 9 del 9.
1: 9 del 9.
0: Exacto.
1: Hoy vamos a hablar de otro efecto, que es el Efecto Matilda.
0: Ah, mira.
1: El Efecto Matilda, en realidad el nombre está puesto en homenaje a Matilda Gage. Fines del 1800, Matilda Gage es una científica, investigadora, que se pudre de que todos los las patentes salgan a nombre de los hombres.
0: Claro.
1: Es como Mujeres en Segundo Plano Basta, y saca un libro que se llama Mujeres Inventoras, en donde nombra cada persona lo que descubrió, cada mujer lo que descubrió y quién se choreó la patente.
0: Ah, muy bien. Lo manda, o sea, frente a
1: lo
0: todos.
1: Lo manda frente a todos. A partir de ahí es el Efecto Matilda. Entonces dijimos, vamos a hablar de mujeres en segundo plano, un Efecto Matilda general.
0: Bien.
1: Entonces yo te voy a dar cuatro nombres que vamos a hablar hoy y por qué no fueron ellas el bronce. ¿Sí? Por ejemplo, Eva Yolos. ¿Quién es? Nadie.
0: Nadie, mucho gusto.
1: Es la hermanastra de Ana Frank.
0: Ah, mira.
1: Pero es quien sobrevive a Auschwitz. Ana muere. Y ella es gran parte de la que con el padre de Ana termina siendo ella la hermanastra, porque la madre de ella se casa con Otto Frank. Son vecinas, se conocen de chicas. Es gran parte de la que recopila la historia de
0: mirá,
1: Ana.
0: Mirá, claro.
1: Ana Bronce, ella nada. Mujer en segundo plano, Efecto Matilda.
0: Fuerte. Vos sabés que ahora que lo nombrás, está el nombre chiquititito en la casa de Ana Frank, en Países Bajos, en Ámsterdam. Chiquititito.
1: Después te voy a contar la historia.
0: Sin
1: de
0: embargo,
1: ella
0: ha sido un poco la que
1: revela el dato.
0: Claro, todo.
1: Paula Wolf. ¿Quién es Paula Wolf? Nadie. Nadie. ¿Por qué? Porque su hermano era Adolf Hitler.
0: Ah.
1: Ella cambia el apellido porque siendo Hitler no consigue laburo en un supermercado.
0: No puede vivir, olvídate.
1: Sin embargo, hace un montón de cosas que las vamos a contar después, pero pasa a ser mujer en segundo plano. Ella no va a tener el bronce. Ya venimos Ana Frank, Hitler. Tercera, Mileva Marić. Esta es la, por excelencia, el Efecto Matilda, porque es científica. Es la mujer de Einstein.
0: Ah.
1: No la nombra nadie. Y sin embargo, las primeras cartas de Einstein son nuestro trabajo, tu esfuerzo, y de golpe es nada, todo para mí, premio Nobel para mí, teoría de la relatividad para mí, quedó afuera.
0: Pero sabes que atrás de un gran hombre hay una tremenda gran mujer, claro.
1: Y la última es Josefa Balcarce, que esta quizás a lo mejor es más familiar de nosotros, es la hija de Merceditas y de Balcarce, pero es la nieta de San Martín. Claro. Hace un montón de cosas, vive en Francia, ella se cría, hasta los 14 años vive con San Martín, pero es la gran recopiladora de historia de San Martín y pasa a ser una nueva mujer en segundo plano. A nadie le importa lo que hizo ella. Es la nieta de San Martín. Cuatro mujeres en segundo plano, cuatro Efectos Matilda, hoy acá, en Poner el Pie al Bronce.
0: Me encanta, Ale, me encanta. 15 minutos han pasado de las 3 de la tarde y la verdad es que ni siquiera sabía, fíjate vos, Yo, peco de ignorante, por supuesto, se los digo siempre, ni siquiera sabía esta denominación del efecto Matilda, pero es verdad que hay algunas historias que se centran en los protagonistas, en la cabeza de historia.
1: Te roban
0: sin
1: el bronce.
0: Exactamente, sin saber todo lo que rodea, ¿no?
1: ¿O qué hiciste vos? Es como, nosotros poníamos en nuestra producción casera, que era, por ejemplo... ¿Alguien sabe algo de la vida de la hermana de la Sole?
0: Claro.
1: ¿Cómo se llama la hermana de la
0: claro,
1: Sole?
0: Claro, sí, bueno,
1: la hermana de la Sole.
0: Natalia, pero lo sé yo porque sé yo,
1: claro. Está casada, está qué sé yo. No, claro. La hermana de la Sole. Y cada vez que suben al escenario es Sole y la hermana de la Sole.
0: Total.
1: Bueno, mujer en segundo plano, un efecto Matilda no científico, nuestro. Pero estas mujeres... Mira, Eva Scholz, yo los podría ser... ella en sí misma un bronce... ella se muda a Ámsterdam enfrente de la casa de los Frank.
0: Sí.
1: Los Frank se esconden y la familia de ella va de casa en casa hasta que finalmente los atrapan casi al mismo momento que atrapan a los Frank.
0: Claro.
1: Todos van a Auschwitz. Ana muere, la madre de Ana muere, el hermano de Ana muere, ella muere de tifus, y el padre sobrevive, Frank sobrevive. Otto Frank sobrevive. Sí. Del otro lado, Eva sobrevive, muere el padre, pero sobrevive la madre. Se encuentran después de salir de Auschwitz.
0: Claro.
1: Y vuelven a los lugares donde vivían.
0: Claro.
1: Y se reencuentran la madre de ella con Frank, con Otto Frank.
0: Claro.
1: Que finalmente se casan. Por eso ella termina siendo postmortem la hermanastra de
0: claro.
1: Ana Frank. Pero ella sabía los lugares donde su propio hermano había pintado cuadros y los había escondido. Tenía data de Ana porque jugaban de chicas. Y hace un montón de movidas para recopilar todo el diario entero de Ana Frank y explicarlo.
0: Claro.
1: O sea, prácticamente es la vocera de Ana Frank.
0: Eso te iba a decir.
1: En
0: sí.
1: Lo que supimos todos es gran parte de la historia de por qué el holocausto, qué pasaba o qué le pasaba a la gente. Sin embargo, ella pasa de largo. Y vos podrías hacer una película con ella diciendo cómo sobreviviste a Auschwitz.
0: Sin embargo, en la
1: sombra
0: absoluta.
1: Sin embargo, no tiene bronce.
0: Nada.
1: Es una mujer en segundo plano.
0: Muy impresionante.
1: La segunda que tiramos acá, que es Paula Wolf. Bueno, esta es porta apellido. ¿Viste? Wolf,
0: la hermana
1: lo loco
0: Hitler.
1: Es que Wolf... Es el nombre de Hitler en los informes secretos dentro de lo que es el nazismo.
0: Ah, mirá.
1: Y ella le ponen Wolf. Entonces pasa a ser Paula Wolf. Y ella, por ejemplo, en un momento, antes de la historia, ella es hermana... Los Hitler son varios, quedan dos, mueren todos. Ella es bastante más chica que Adolf. Y en un momento trabaja en una especie de hospital en donde... Atiende alemanes, atiende tropas aliadas y judíos.
0: Y judíos.
1: Pero en un momento le dicen, ¿cuál es tu apellido? Hitler. ¿Cómo vas a atender
0: claro.
1: a nadie siendo
0: con toda la carga emocional para una sociedad entera? Y claro.
1: No importa lo que haga más allá, está marcada.
0: Y aparte tampoco importa que la decisión, ninguna de las decisiones haya sido de ella, haya sido
1: nada.
0: Una cuestión de su hermano. Sin embargo, la carga la tiene.
1: Ella tiene que pelear, mirá la relación que tendría con él, que aparentemente se queda sin guita, sin nada. Hitler obviamente o muere o desaparece o anda a saber qué, pero no está más. Y ella se queda en banda sin poder conseguir un trabajo y lo único que logra es pelear por la... por las regalías del libro de él.
0: Wow.
1: Mi vida.
0: Sí, pero la historia obviamente
1: no tiene nada de dónde agarrarse y dice, bueno, qué sé yo, dice, ¿vos escribiste el libro? No, claramente no tengo relación con mi hermano, pero no tengo forma de vivir. Y vive como 60 y pico de años, ¿eh?
0: Mirá.
1: Pero no quiere ser más Hitler, es Wolf. La otra es Mileva Marić, que está acá es un emblema, ¿no? Ella es un bocho en la facultad. Es más grande que Einstein. Aparentemente le marca el terreno a Einstein, lo lleva a Einstein a las teorías, pero en un momento Einstein se raya y se separan muy mal.
0: Mirá.
1: Tienen una hija que nadie sabe el destino de esta hija, después tienen dos hijos, pero las cartas que se recopilaron, no hay data cierta de que ella escribe la teoría de la relatividad. Eso no.
0: Esa no.
1: Pero hay cartas de Einstein a ella diciéndole, nuestro trabajo está siendo premiado, claro. Nuestro trabajo. Y de golpe y porrazo, no hay más nuestro, no hay más nada. Ella de alguna manera lo debe tener apretado porque él le da el premio entero del premio Nobel, el premio monetario del premio Nobel. Él se queda con la gloria, él se queda con el bronce y ella le da el dinero.
0: Anda a saber, una sociedad implícita, secreta, familiar, comercial, matrimonial, o más fácil, no me hinché la mala.
1: Exacto, déjame joder. Claro. Déjame brillar, porque vos sos mujer. Es que viene de acá.
0: Claro, claro.
1: Viene de Matilda. Es una época complicada. Por eso hoy,
0: si hubieran sido, tuyas las teorías, quizás nadie te hubiera considerado.
1: Ni siquiera. Claro. Ni siquiera. Fue a medias. Tampoco te van a considerar. Bueno, agradecí que te des guita. Que es terrible.
0: Muy.
1: Bueno, efecto Matilda pleno, porque este es de ciencia.
0: Muy, muy, muy impresionante, muy impactante.
1: Nosotros los pusimos acomodados, sí, claro, a como pudimos. Y la última es Josefa Pepa Dominga Balcarce, que nace en Francia, siendo la nieta de un San Martín retiradísimo, pero lo termina conociendo como su abuelo, como si le contara las anécdotas. Ella recopila un montón de data que hoy está en el Instituto San Martiniano, que da vueltas por todos lados. La agrega ella a la historia.
0: Mirá.
1: Pero ella...
0: Ella es la hija de Merceditas.
1: De Merceditas y de Balcarce.
0: Y de Balcarce, exactamente.
1: Pero ella en un momento... más allá de conservar recuerdos, termina haciendo filantropía.
0: Mira.
1: Y ella enviuda bastante joven. Y hace una institución que ayuda a ancianos pobres y personas necesitadas, que termina constituyéndose en la Primera Guerra en un hospital de campaña.
0: Mira.
1: Y ese hospital de campaña atiende a todos. Básicamente francés, pero atiende alemanes, atiende judíos, atiende. Y eso, de alguna manera, lo regentea a ella. Entonces, mira, su historia, que podía ser una historia muy interesante, termina sin bronce porque es la nieta de San Martín.
0: Claro.
1: A nadie, es como...
0: Sí, ya estaba. El bronce de la familia ya estaba otorgado.
1: Una vez dijo la hija de Elvis Presley, que algún marido de ella le decía, pero tu papá, y era más importante Elvis Presley que yo, no existo. Entonces, claro. Se casó con la hija de Elvis Presley.
0: Sí.
1: Yo no tengo ningún... ningún bronce.
0: Sí.
1: Entonces, la piel de estas mujeres es muy interesante. Algunas malditas. Paula Hitler, yo no querría estar en sus zapatos.
0: No, ¿qué te parece?
1: Nunca.
0: ¿Qué te parece?
1: Ni siquiera
0: con Hitler. Aparte, el karma que se viene por añadidura, ¿no? Porque vos decís, bueno, yo no tengo nada que ver. Sin embargo, anda, sacate esa mote social.
1: Nunca. El apellido San Martín a lo mejor te queda más cómodo.
0: Sí, ponle que te abra alguna puerta, de todos modos.
1: Pero quedas abajo del apellido. Claro. Quedas abajo. Son apellidos muy pesados. Pero ahí tenés cuatro personas. No conocías ninguna de las cuatro mujeres y, sin embargo, Ana Frank, a Hitler, a Einstein.
0: ¿Y a San Martín?
1: A San Martín, claro. Claramente los conoces. No, ahí tenés el bronce. Y estos son mujeres en segundo plano.
0: No tenía idea de lo que significaba el efecto Matilda. La verdad, me parece muy interesante. Si hacemos repasos, vos lo decías, mitad en broma, mitad en serio, desde la hermana de la Sole, que tal cual es la hermana de la Sole, hasta... Bueno, pues es que, mirá, muchos dicen un poco la hija de Mirtha Legrand. Y alguna vez, ahora que lo dijiste, Marcela Tinera habló de eso.
1: Claro.
0: De que ahora ya estamos todos más grandes y aceptamos un poco las realidades que nos tocan y nos competen, pero que en algún momento de adolescente a una entrada y avanzada edad, parte de las discusiones con su madre eran porque ella no había podido ser nunca nada más, y obviamente Mirtha Legrand le decía nada más y nada menos, que la hija de Mirtha Legrand.
1: Totalmente.
0: Por más que uno podría decir, bueno, hizo su carrera, tuvo su programa, es una mujer hermosa, tuvo unos hijos divinos, se casó con quien quiso, fue a las mejores fiestas, brilló por el mundo. Sin embargo, hay una parte profesional, laboral, emocional, que no llega a resolverse del todo.
1: Exacto.
0: ¿No? Quizás lo que te fastidia, o los beneficios, porque la nieta de San Martín en algún momento habrá tenido algún beneplácito o algo, es también lo que te molesta.
1: Exacto.
0: ¿Se entiende? O sea,
1: sí,
0: es como finita la línea de la
1: exacto.
0: cornisa entre usufructo, o usufructúo, no sé cómo se dice bien el verbo, el apellido y el linaje, o lo padezco.
1: Para arriba también puede ir, porque ahora, por ejemplo, murió el padre de Messi. Es el padre de Messi.
0: Claro.
1: no se llama, es, se llama padre de Messi.
0: Sí.
1: Sí, para arriba, para abajo, para hermanos, como en el caso de Paula.
0: Sí, pero claro.
1: El apellido te daña, te marca, te sí, opaca. Sí, sí, no, te, sí, no vas sí. a tener nunca bronce, el bronce lo tuvo otro. En el, cuando estás con alguien tan grosso, Ana Frank llega a ser tan grosa, que no importa lo que... Yo te digo, si vos, no sé, ves la lista de Schindler, ella podría haber sido una heroína en la lista de Schindler, pero no con Ana Frank.
0: Claro.
1: Estando Ana Frank de por medio... El efecto Matilda es chorear. Acá no estamos hablando de eso, lo basamos para mujeres en segundo plano. Pero ella, vos podrías hacer una película de esta chica diciendo, mira, y mi mamá, que sobrevivió, se casa con el papá de mi vecina y volvemos a formar una familia. De hecho, Otto Frank a ella la hace estudiar fotografía y ella termina teniendo... Muere a los 86, muere ahora,
0: claro.
1: Muere en el 2026.
0: Mirá.
1: En enero del 2026.
0: Ahora, chicos, unos
1: meses.
0: Hizo una
1: carrera de fotografía, hizo de todo en su vida. Sin embargo,
0: siempre fue.
1: Era la hermanastra de Ana Frank.
0: Alito de mi corazón, qué placer tenerlo. Obviamente todo esto que te contamos una vez por semana en este hermoso programa, vos lo podés seguir disfrutando. Y si no escuchaste los episodios anteriores, también volver. Y si estás sumando ahora, como tantos oyentes que se han sumado estos últimos días, escucha, anda a Spotify y seguí, ponele piel al bronce. Porque la verdad que desde el año pasado ya, desde mucho tiempo, venimos hablando. Y han pasado, haceme rápido una recopilación. A ver, hagamos un ping-pong. Gente que ha pasado por acá, historias de vida. Chicos, desde Cleopatra, Julio
1: Medusa,
0: César, todo, Chaplin, Sócrates, Ringo Bonavena, Monzón, todos, de carne y hueso, de la mitología, historias de vida, personajes de mundiales. Bueno, la verdad es que es de los segmentos más esperados en la semana, es nuestro segmento de cultura. El encargado es el genio de Ale Espadafora y, por supuesto, los días que viene Ale, todos van a tener cargo. ¿Cómo te quiero, amigo?
1: Gracias por
0: estar. Les voy a decir una cosa. Ustedes que están del otro lado saben que, bueno, obviamente este programa lo hacemos con amor, con muchísima rigurosidad. Hay un trabajo de producción atrás, Paulita, Facu, todos. Pero somos un equipo que nos queremos. Y eso el otro día me decía, vos todo el día decís te amo, te quiero, bebé. Es que le dije, es que yo me divierto con mis compañeros. Nosotros somos amigos. Sí, claro. Nosotros somos amigos, somos un grupo de trabajo. Y si nosotros la pasamos bien del otro lado... Eso se lo transmitimos a la gente totalmente a través del micrófono. Alito, cuídese.
1: Beso enorme.
0: ¿Me va a traer algún pirata en los próximos días? Vamos a ver.
1: Un parche.
0: No sé si un pirata, pero un parche. Pídale a Santa Lucía. Santa Lucía, que son los patronos de los ojos. ¿Me escuchó? ¿Le digo en serio?
1: Y claro, ese es el hospital.
0: Pero nunca vio la imagen de la Santa Lucía.
1: ¿Qué tiene?
0: Ay, es una niña
1: sí. Que
0: tiene en la mano un platito. Y acá tienen dos ojitos, es la patrona de los ojos. Yo le voy a mandar, yo le voy a comprar una estampita de Santa Lucía. Señores, nos vamos a la tanda cortita, las noticias. Tenemos un montón de informaciones. Viernes, Canuli nos va a decir los recomendados y toda la fecha y todo lo que tenés que saber, te lo enterás primero en Colonia.

0: 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Uruguay.
1: El desempleo de julio se mantuvo en 7% y fue mayor en Montevideo que en el resto del país. El Instituto Nacional de Estadística informó que en julio la tasa de actividad se situó en 64,1%, la tasa de empleo 59,6%, la tasa de desempleo en 7%, manteniendo guarismos similares a los del mes anterior. El sistema político debe bajar la pelota, dijo Pablo Mieres, tras la cancelación de la reunión interpartidaria propuesta por Orsi. El líder del Partido Independiente señaló que es razonable crear un mejor clima y aguarda por la fijación de una nueva fecha para el encuentro.
2: La iniciativa de una reunión conjunta era obviamente positiva dentro de lo que es tradicional en el sistema político uruguayo. El problema fue que en paralelo hubo una serie de declaraciones muy duras de parte de representantes del partido de gobierno y de integrantes del gobierno con respecto al tema Cardama, que entreveraron, crearon un clima en donde el Partido Nacional entonces resolvió plantearle al presidente la postergación de la reunión. Por lo tanto, en este momento, la situación es que la reunión está postergada. Parece razonable que tratemos de recrear un clima mejor para poder conversar todo.
0: Argentina.
1: Para Artana, el gobierno cuenta con poco margen para seguir bajando impuestos. El economista Daniel Artana advirtió que la caída de la recaudación acota la posibilidad del gobierno nacional de reducir impuestos. Más allá de los anuncios sobre créditos y fondos laborales, yo creo que no hay mucho margen porque viene perdiendo recaudación respecto de la inflación todos los meses y no veo mucho margen para seguir bajando el gasto, explicó el economista en diálogo con el programa por Radio Rivadavia y que difunde la agencia Noticias Argentinas.
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0: lindo, señores. Bailamos con Chayanne, despedimos a Ale Espadafora. Qué lindo, cuánta gente ha venido hoy a esta mesa. La señorita Camila Hassan hace un rato también. Muchos mensajitos de la gente de Uruguay, pero no sabes lo que se ha vivido acá. Se escuchaban los tandombes, los tandombes. Escúchame, hice una mezcla de candombe con tambor. Se escuchaban los tambores desde todas las partes de la República. Qué lindo, señores. Chapó, beso y abrazo a la República Oriental del Uruguay. Como te dije hace un rato, anoche fue noche de eclipse, señores. La noche del jueves y la madrugada de hoy viernes dejaron una de las postales astronómicas más impactantes de este 2026. El eclipse lunar parcial profundo pudo observarse y muy bien observado desde Buenos Aires y distintos puntos de la República Argentina. Con una luna que durante su momento de mayor intensidad quedó prácticamente cubierta por la sombra de la Tierra y adquirió una llamativa tonalidad rojiza. Este fenómeno comenzó ayer a las 22:24, cuando la luna ingresó en la penumbra terrestre y alcanzó su momento más destacado pasada la 1 de la madrugada. En Buenos Aires, el máximo se produjo alrededor de la 1:13, cuando la sombra cubrió aproximadamente el 93% del disco lunar. A nivel global, la cobertura de la superficie dejó en total, o sea, se vio prácticamente el 96% de la luna cubierta, con lo cual solamente una línea finitititita ahí al costado. El espectáculo estuvo muy cerca de convertirse en un eclipse total. La fase parcial comenzó pasada a las 11:30 de la noche, cuando la luna ingresó en la umbra, la zona más oscura de la sombra proyectada por nuestro planeta. Desde ese momento, el avance de la sombra fue cada vez más evidente hasta llegar al máximo, cuando apenas una pequeña porción del satélite quedó fuera de esta región. Uno de los aspectos más llamativos, inclusive nos decía la gente recién hace un rato por mensajito, fue el cambio del color de la luna. Luna de plata, luna blanca, blanca como la luna. Bueno, todo eso escuchamos siempre. Sin embargo, durante el eclipse, el satélite pasó a mostrar tonos rojizos o cobrizos, dando lugar, por supuesto, a esta denominación que ya habrás escuchado alguna vez, la denominada luna de sangre. Este efecto se produce porque parte de la luz solar atraviesa la atmósfera terrestre antes de llegar indirectamente hasta la superficie lunar, y ahí los tonos azules se dispersan con mayor facilidad y predominan las longitudes de ondas rojizas y anaranjadas. Fue todo un espectáculo. Si no viste nada, googlealo seguramente, o algún amigo que te mande una foto, metete a ver la página del planetario, que tiene unas fotos fabulosas. Pero sin ser planetario, podés metete, que verdaderamente los usuarios, la gente que estaba ahí en su casa, en su terraza, en su balcón o en los jardines de los bosques de Palermo, tomaron una fotografía fabulosa. Así que la verdad fueron 5 horas y 38 minutos. La verdad fue tremendo, fue un éxito tremendo. La gente, a todos nosotros nos encantan estas cosas, así que se disfruta mucho. Así que bueno, la verdad que, y después fíjate, movete las mejores imágenes del eclipse lunar. Así que, señores, ayer decían, ojo los piscianos, yo no sé, no entiendo mucho de eso, pero decían la luna en Piscis, eclipse de luna en Piscis. ¿Usted qué es?
1: Yo soy de Leo, no sé.
0: Sí, ya sé, ya sé. Leo, qué tremendo este dúo. Señores, pero bueno, veremos cómo nos afectó, pero por lo pronto, lindísima la imagen ayer. Pato de mi corazón, empecemos a cerrar semana.
1: Bueno, vos antes, Vero, me preguntabas, ¿qué pasó con Bebote?
0: ¿Qué pasó con Bebote Álvarez?
1: ¿Qué le pasó? Bueno, recordemos quién es Bebote Álvarez. Estamos hablando.
0: Lindo, lindo de... niño, ¿eh?
1: Sí, no sé si particularmente lindo.
0: Ni niño,
1: pero bueno,
0: ni lindo.
1: No, lo había entrevistado varias veces el querido Fernando Niembro.
0: Sí, claro.
1: Bueno, estamos hablando del que era el jefe de la barra independiente, básicamente, ¿sí? Y bueno, ¿vos sabés quién anunció su detención? Alejandra Monteoliva.
0: Mira.
1: La ministra de Seguridad Nacional. ¿Qué dijo hoy en una publicación en Twitter? Bebote Álvarez preso. Con el DFI de la Policía Federal Argentina detuvimos al histórico jefe de la barra brava de Independiente, Bebote Álvarez. Atención a esto. Acusado de integrar una organización narcocriminal que traficaba drogas de diseño desde España e ingresaba cocaína desde Bolivia. Y pone acá un poco la referencia futbolera. Final del partido para Bebote. Y acá, una frase que seremos escuchado funcionarios de este gobierno 1 millón de veces. El que las hace, las paga. siguiendo bien, un poco la línea de esta frase que tanto usaba Patricia
0: Bullrich. Que usaba Patricia, recordemos que la ministra Montoliva era la número 2 del ministerio.
1: Sí, sí, sí.
0: Así que sigue la misma escuela, obviamente.
1: Y antes lo era Bullrich encima, así que... Pero bueno,
0: ahora... A mí te voy a decir una cosa, no lo conozco a Bebote Álvarez, no la entrevisté nunca, nada. Sé su historia, sé la historia, sé su vida pública. A mí no me parece mal, te digo. Que empiecen a... que la gente...
1: Está bueno que digas que no está mal
0: no, lo que me refiero es que
1: narco.
0: Me refiero a que la gente mala esté adentro, listo. Se acabó la joda, chicos. Ojalá pase con mucho más.
1: No es una declaración muy jugada.
0: Está muy bien que
1: digas que la gente mala tiene que estar en presa.
0: ¿Sabes lo que pasa, Pato? Esto no va por un tema ideológico. En otros gobiernos, sabiendo que había
1: gente.
0: Sí, sí, listo, me simplificaste el concepto. Le iba a decir de modo un poquito más académico. Hicieron la vista gorda porque quisieron, por inoperancia, que para mí no, porque les convenía. Entonces, ¿sabes qué? Se acabaron las discrecionalidades.
1: Sí, aparte,
0: loco,
1: las evidencias son contundentes.
0: Tremendo.
1: Porque, claro, la investigación comenzó tras el hallazgo de unos 12 litros de éxtasis líquidos ocultos en envases de aceite provenientes de Barcelona. Y aparte, en operativos anteriores hubo 27 allanamientos, 11 detenidos y secuestro de droga, dinero, vehículos y dispositivos móviles.
0: Bebote, estabas hasta las manos, bebé.
1: Y vamos a ver cómo...
0: Igual, chicos, gracias a Dios y a la Virgen Nacional de Drogas. No sabía que existía el éxtasis líquido.
1: Y bueno,
0: no tengo ni... Gracias a Dios, chicos, qué lejos estoy de eso. Conozco el de oliva, el de maíz y el de no sé qué más. Señores, nos vamos a la tanda, la última tanda de este programa. Y de la vuelta, quédate ahí porque viene el licenciado Mariano Cuño Libarona. Él es psicólogo, especialista en deporte y en actividad física. Y vamos a tratar de entender lo que está pasando por la cabeza de Julián Álvarez. Y como dijo Patricio hace un rato, ya presentó certificados de depresión. ¿Cómo se contrarresta esta patología? ¿Puede retocarse esto? ¿Cómo afecta en la vida a un jugador? Partimos, por supuesto, de la historia de Julián Álvarez, pero quédate ahí que seguramente te va a interesar muchísimo la conversación. No se muevan, amiguitos, ya volvemos. Nos queda la última tanda y nos despedimos en este viernes. Tengo un mosquito dado vuelta. Ya volvemos, amigos.
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0: mundo más hermoso. Qué lindo, señores. Nosotros acá seguimos, es viernes, y por lo general intentamos despedirnos con notas bien arriba y bailando y cantando, pero me parece que como cierre esta semana, Nobleza Obliga, teníamos que hablar de esta novela, porque ustedes saben que la novela entre Julián Álvarez y el Atlético de Madrid continúa escribiendo capítulos. El delantero de la selección argentina, nuestra querida Araña, volvió a ausentarse a los entrenamientos del equipo español, y el conflicto por su deseo de salida y la intención del club de defender su patrimonio escaló a un escándalo que la verdad ya está instalado a nivel mundial. Si ustedes se meten en todos los portales o las páginas del mundo, dan cuenta de todo esto. Obviamente, ya desde el Mundial, el delantero argentino, como bien saben ustedes, cometió un error. Dicen que se fue de Boca con la camiseta argentina. Cuando le pone el micrófono, él dice: mi sueño es jugar en el Barça. Pero pará, loco, hoy estás acá. ¿Cómo puede ser que no estás defendiendo los colores, o que estando en esta casa que te ha abierto las puertas y te ha querido tanto, vos decidas mirar la vereda de enfrente? Bueno, obviamente eso cayó muy mal a los hinchas del Atlético de Madrid y al cuerpo técnico del club colchonero. A partir de ahí, el resto ya es historia, ustedes lo saben, ausencias en los entrenamientos. Y lo último que te contaba Patricio, presentó un certificado médico. Pato, contame rapidísimo.
1: Sí, un certificado en el cual decía que

0: mente, piernas, corazón, y más en un futbolista de esta estirpe y esta élite. Está el licenciado Mariano Cuño Libarona, el psicólogo especialista en deporte y en actividad física. Actualmente trabaja en Racing, también está en el equipo de vela del Yacht Club Argentino, y por supuesto forma parte también de la Sociedad Latinoamericana del Caribe de Psicología del Deporte. Mariano, querido, ¿cómo andás? Buenas tardes. Acá Vero, Patricio y todo el equipo de Colonia te saludamos. ¿Cómo andás?
1: Hola, Verónica. Equipo, muy bien, muchas gracias. Ahí los escuchaba atentamente.
0: ¿Qué tema, no? Ayúdanos a pensar, a entender. Necesitamos desde el punto de vista de la salud mental, necesitamos con tu experiencia, obviamente con equipos, con liderazgo. ¿Cómo puede ser esta decisión? Si hay un vuelta atrás, si le pueden bajar la guardia, la cuestión física. A ver, empezó como una novela de caprichos y un tira de afloje casi contractual. Ahora me parece que ya ha escalado a otro nivel.
1: Bueno, la realidad es que el jugador de fútbol es una figura pública, mediática, cuando está en este nivel de exposición, de elite, y vale millones de dólares, euros, y hay muchos intereses y personas que están atrás. Entonces es un gran negocio lo que está en el medio, y el que lo encarna es Julián Álvarez. Y las personas y están atravesadas a través de, como decías, ¿no?, biológico, psicológico y social. Y el fútbol tiene esto de la cosificación, un poco hay como de cosificar al jugador. Y Julián está en el medio de una situación a partir de un comentario inoportuno que hizo en el Mundial hace un mes y pico atrás, que claramente fue un error, que le está costando carísimo, porque está en el medio de una situación entre clubes y disputas de poder. Y bueno, habría que ver si ese certificado es real, no es real. Hablar de depresión, ya estamos hablando de un trastorno de salud mental,
0: claro,
1: grave, que mucha gente lo sufre. Y bueno, y si es así, requiere un tratamiento. Entonces hay que tomarlo con mucho cuidado.
0: Eso, bueno, primero por eso teníamos ganas de encararlo desde el punto de vista con la rigurosidad que merece. Por eso quisimos convocarte a vos desde el punto de vista profesional, tal cual. No me parece liviano hablar de depresión, primero cuando tanta gente la padece, segundo cuando hay que ser tan delicados con el tema de salud mental, y tercero porque verdaderamente es una patología delicada. Visto y considerando los últimos acontecimientos o las apariciones de Julián, pucha, María, no debe estar bueno que un estadio entero te silbe y te abuche como pasó hace, ¿qué, Patricio, una semana?
2: Sí, menos.
0: Sí.
2: Fue 3 días.
0: Bueno, no debe estar bueno las expectativas, con lo cual ahora viene la otra parte, casi que olvidémonos de Julián, pero sin olvidarnos que es de Julián. ¿Qué pasa acá con las expectativas, con sus sueños truncos, con los deseos, con las obligaciones? Porque es un laburo ser futbolista, por más que nosotros lo veamos en todo de casa, no deja de ser un laburo. ¿Cómo se encara ahora todo esto? Y si querés, te invito a que planteemos como escenario uno. Ponele que verdaderamente no le den el brazo a torcer y en estos días, como dice Patricio, para el cierre de pases, verdaderamente tenga que quedarse en el Atlético de Madrid. ¿Cómo se revierte, desde el punto de vista de él, del jugador y de la hinchada, cómo se revierte psicológicamente una situación así? ¿Cómo el cuerpo empieza a activar la mente, las piernas, el corazón? ¿Cómo uno cae en una lesión?
1: Bueno, ahí empieza a jugar la ansiedad, las emociones van al cuerpo, y la realidad, lo de la silbatina del otro día fue terrible, pero no dejan de ser cosas un poco del folclore del fútbol, que creo que los jugadores tienen que aprender a tolerar esas presiones, como los haters, que seguramente en las redes sociales, Julián, debe haber recibido un montón de, claro, comentarios. Como cuando también tiene que prepararse para la buena, ¿no? Porque si te la crees arriba, te estrellás. Es lo mismo. Y son chicos que Julián tiene 26 años, no nos olvidemos de eso. Es una carrera muy corta después de fútbol. Por eso el entorno es tan importante, la familia, los representantes, las declaraciones. Empieza todo un juego de especulaciones que es muy perverso todo eso. Pero bueno, esto se va a ir revelando con el pasar de los días.
0: Está comprobado, perdón, Mariana, está comprobado, pregunta a la gente, estamos hablando con el licenciado Mariano Cuño Olivarona, él es psicólogo, especialista en deporte, en actividad física, pregunta a la gente, pero preguntarle al licenciado Cuño Olivarona.

0: Ahora, ¿está comprobado que existe una comunión entre cuerpo y mente?
1: Sí, claro. De hecho, las lesiones musculares, que como desgarros, contracturas y demás, las principales causas tienen que ver, primero, por cuestiones vinculadas a lo que se llama entrenamiento invisible, mal descanso, mala hidratación, cuestiones de la alimentación y cuestiones emocionales.
0: Mirá.
1: Cuando estás con un mal manejo de la ansiedad o cuestiones personales que te afectan mucho y en algún punto van al cuerpo. Principalmente la ansiedad, ¿no? Un nivel de tensión de estrés mayor al estrés funcional que toda persona tiene.
0: Claro.
1: Claramente la competencia a un nivel tiene una carga subjetiva que cada persona lo valora desde su propia psicología, pero la exposición a la competencia tiene una carga importante que tienen que aprender a manejar, porque es parte del juego, es parte del deporte. Pero bueno, Julián está transitando una situación realmente de muchísima exposición y por algo falta 3 veces seguidas a un entrenamiento.
0: ¿Qué te parece? Ahora, licenciado, obviamente un alto componente emocional, decíamos, ¿no? Y nos hemos reído muchas veces, lindamente nos hemos divertido cuando el Dibu Martínez daba cuenta y hablaba de sus sesiones de terapia y del apoyo que a él le ha hecho muy bien. A este nivel, a un nivel de Julián Álvarez, o a un nivel de estos deportistas de élite, o vos inclusive que estás en Racing, ¿es conveniente, los clubes lo sugieren, o ustedes ya saben que la mayoría de estos chicos, por edad, por orígenes, por de dónde vienen, por tener que salir tan temprano de sus casas, etcétera, y por la competencia y la exposición, tienen ayuda psicológica? ¿Es obligatorio o lo tienen porque quieren?
1: Mira, creo que, y te quiero hablar en algún momento algo con respecto a esto de la depresión, porque es muy figurativo cómo se puede entender, porque a veces que en el fútbol, cuando hay una pequeña angustia, se dice, no, está deprimido. No, que no juegue porque está deprimido. O andá y arreglalo, como si fuera que lo mandás al taller, le cambiás una pieza y lo reparás, ¿no? Como si fuera una cosa. Y no funciona así. Las patologías o las enfermedades o todo es multicausal. Y de hecho, cada individuo tiene su estructura y su base, que está compuesta por esto que decíamos, biológico, psicológico y social. Cuando hablamos de lo social, hablamos del entorno de cada persona. Cuando te vas del club, ¿cómo se desarrolla tu vida? Sos una persona, más allá de esas horas que estás ahí en el club. Lo biológico es tu cuerpo, qué predisposiciones tenés fisiológicas. Y lo psicológico son tus sistemas de creencia, tus mecanismos para afrontar y defenderte ante los diferentes estreses de la vida. Y el estrés, vos tenés hábitos que te van favoreciendo o te van perjudicando un poco más. Y cuando ese vaso empieza a tener una gota por acá, otra gota por allá, y empiezan a haber muchas gotas arriba del vaso, y el vaso colapsa. Y bueno, hay situaciones y momentos determinados que el vaso está colapsando. Y hablar de depresión, son varios indicadores que se tienen que presentar, sostenidos al menos por un mínimo de 2 semanas, que genera un malestar clínicamente significativo en la persona. Y que esto vendría a ser como un iceberg, la punta de lo visible. Lo que no se ve es todo lo que le pasa a la persona por dentro. Con respecto a tu pregunta, que está muy buena, los clubes no tienen la obligatoriedad de tener un psicólogo, como sí tienen la obligatoriedad de tener un médico, un kinesiólogo y otro staff más técnico, digamos. En cambio, por ejemplo, la NBA sí lo tiene dentro de cada franquicia desde un lugar de salud. En deporte trabajamos mucho con psicólogos especializados en deporte, lo cual cada club tiene su libertad de tenerlo, ya sea desde el cuerpo técnico y el entrenador, desde la institución, se trabaja mucho en las estructuras formativas, porque hay una mirada más de educación y de prevención, porque son chicos mucho más vulnerables los adolescentes, y en los planteles mayores son espacios más herméticos, mucho más cerrados. Hoy, por suerte, y cada día más en la sociedad en general, se habla de salud mental, se habla de bienestar, se habla de emociones, y el fútbol es un entorno muy cerrado, de una mentalidad muy, digamos, machista, donde sí, el hombre no puede sentir, el hombre tiene que ser fuerte y poder con todo. Entonces, en un punto hay que permitirse también reconocer esto desde la vulnerabilidad, pero también trabajarlo. Y bueno, si Julián tiene alguna cuestión que atender, tendrá que pedirse su licencia, atender el tema, sentarse en los escritorios, resolver lo administrativo y afrontarlo. Más allá de los 4 días, lo importante él es él como individuo. Y lo que hicieron el otro día fue muy feo, la exposición de sacarlo frente a sus compañeros.
0: ¿Viste?
1: En la mitad del estadio.
0: ¿Viste?
1: Y que no salude a sus aficionados. Él es un chico bárbaro, lo ha demostrado a lo largo de toda su carrera. Es un chico de familia, un profesional bárbaro. Es raro lo que está pasando. Esto no coincide con toda su carrera.
0: Exacto.
1: Es muy raro.
0: Exacto.
2: Mariano.
1: Pero bueno. Sí.
2: ¿Qué tal, Pato Canulli, este lado? Yo te quería consultar, porque, a ver, Julián Álvarez es patrimonio del club, del Atlético Madrid. De hecho, es su jugador más valioso en cuanto a valor de mercado, justamente. Pero, ¿no puede ser un poco contraproducente tener un jugador que, primero que nada, le puede sacar una buena cantidad de dinero, incluso mayor el que invirtió hace unos años cuando lo trajo el Manchester City? Pero segundo, porque quizás, ¿qué tanto le conviene tener un jugador que no quiere estar ahí en cuanto al rendimiento deportivo? ¿Julián no podría bajar drásticamente el nivel al estar en un club en el cual literalmente no quiere estar?
1: Sin duda. Pero ahí entra la resiliencia. Después de la salud mental, porque no podemos invertir el orden. Nosotros muchas veces hablamos de rendimiento, ya no tanto de resultado, pero antes de rendimiento tenemos que hablar de salud, porque si no estamos invirtiendo el orden de las prioridades dentro de un sistema que no lo va a entender. La industria del deporte no lo entiende como negocio, el hincha entiende pasiones. Julián hace 5 goles, le gana al Barcelona, le gana al Real Madrid, lo van a amar.
0: Claro.
1: Y la da vuelta. Y es lo que dijo el Cholo en conferencia de prensa. Ahora, está en Julián y él tiene su libertad para decidir. Pero también él firmó y tiene sus,
0: claro,
1: obligaciones.
0: Hay que hacerse cargo de... Exacto.
1: Y sí.
0: Y sí.
1: Y sí. Y son las reglas de juego. Pero bueno, el sistema psíquico tiene otras reglas.
0: Claro que sí. Mariano, vos es que nos hemos quedado sin tiempo. Me parece tan interesante todo esto, que aplica a todo. Ahora estamos hablando de Julián Álvarez, pero podríamos hablarlo del fenómeno de las leonas, de los leones, de lo que está pasando en River, de lo que pasa en Racing, de lo que pasa en Boca, de todo, todo. Me parece que
1: sí,
0: esto,
1: claro,
0: ¿no? Comunicando, como siempre, esta comunión que preguntaba recién la señora entre cuerpo, mente, enfermedades, emocionalidad. Recordar a la gente, Mariano, porque me dijeron que sos buenísimo en redes sociales. Yo no te sigo, ya mismo voy a empezar a seguir. Recordar a la gente dónde puede seguirte y te digo, tengo una mala noticia para usted, licenciado. Esta será la primera charla de muchas,
1: Sí, a disposición total. Aparte quiero aprovechar, ustedes lo nombraron ahí, mandarles un saludo a la gente de la Sociedad Latinoamericana y del Caribe de Psicología del Deporte, SOLPAT, que están ahora haciendo el congreso en la ciudad de México, un congreso espectacular ahí con el doctor Marcelo Rofé, que es el presidente de la sociedad, que la están rompiendo. A mí me tocó por temas laborales no viajar este año, pero están bárbaros. Mis redes sociales son Mariano no, L, la L de Libarona. Si bien lo tengo privado, me pueden mandar cualquier mensaje por privado, suelo leer Instagram.
0: Bien.
1: Y bueno, les agradezco un montón que ustedes también abran el espacio para hablar de estas cuestiones tan importantes, porque es realmente significativo poder traer esto y creo,
0: sí,
1: que la gente que nos escucha, todos en diferentes roles en este mundo que muchas veces están tan voraz, poder parar un poquito la pelota, como bien se dice, y mirar al costado. En definitiva, de eso se trata.
0: Claro que sí.
1: Bueno, los felicito por,
0: claro,
1: esto,
0: que
1: Verónica,
0: sí,
1: Pato y equipo.
0: Gracias, y cada vez más visibilidad a todo lo que tiene que ver con salud mental. Así que, Mariano, te mando un abrazo, buen fin de semana. Y mientras nos despedimos de Mariano, por supuesto, nos despedimos de todos ustedes, queridos amigos. Están jugando los Leones contra Alemania. Tremendo partido, acaba de arrancar, pero así.
2: Sí, recién quedan 4 minutos del primer cuarto. Argentina 0, Alemania 0, semifinales del Mundial de Hockey. masculino. Mañana las Leonas juegan la final.
0: Bien, señores, hoy los tres recomendados de Pato son dos. Acá tenés. Ya con la selección de hockey tenemos para tirar para arriba. Y yo agrego el tercer recomendado, Boca esta noche. Ah, ella que aprovechó. Aprovechó el agujero. Señores, gracias por hacernos compañía. Gracias a los nuevos oyentes. Gracias a los de siempre. Gracias a los de toda la vida. Qué linda semana que hemos tenido. Mi nombre es Vero Morilla. Nos reencontramos, por supuesto, Dios mediante, el próximo lunes. Con prácticamente septiembre a la cabeza y un solcito que nos va a hacer compañía todo el fin de semana. Chau, bebés. Disfruten. Abrácense y sean felices. Chau.
3: 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Uruguay.
4: Andrés Ojeda dijo que Uruguay vivió la segunda toma de Pando a plena luz del día. De esta forma se refirió al robo acontecido en la sucursal del Banco de la República el 24 de agosto. Esa ciudad, durante la presentación de un proyecto de ley que busca proteger a los policías heridos durante el servicio.
5: Si ustedes me preguntan qué costo va a tener esto, y bueno, es muy complicado de prever porque no sabemos cuánta gente va a ser herida en el marco de un acto de servicio, pero creemos que es una inversión más que justificada a la hora, sobre todo, de dar una señal de respaldo sustantiva al trabajador policial que se la juega, y porque se la juega termina herido. En estos tiempos complicados, en lo que tiene que ver con el trabajo policial, con hechos terribles, esta semana tuvimos la segunda toma de Pando en el Brow de Pando, a plena luz del día. Digo, y yo no tengo ninguna duda de que, de haber mediado la presencia de un funcionario policial, hubiera tomado acción y quizá hubiera terminado herido. A mí me gustaría que ese policía tuviese una ley que lo ampare.
3: Argentina.
4: La Cámara de Comercio respaldó el plan para créditos hipotecarios. La Cámara Argentina de Comercio y Servicios respaldó el plan de gobierno para fomentar créditos hipotecarios. La entidad está plenamente convencida del rol clave que la actividad inmobiliaria y los sectores asociados tienen para el dinamismo de la economía en general, resaltó en un comunicado que recibió la agencia Noticias Argentinas.
3: Deportes.
4: Fórmula 1, Franco Colapinto renovó contrato y seguirá en Alpine en la temporada 2027. El piloto argentino Franco Colapinto renovó su contrato con Alpine y seguirá compitiendo en la Fórmula 1 durante la temporada 2027. La escudería francesa confirmó que mantendrá sin cambio su formación de pilotos para el próximo año, por lo que el bonaerense continuará como compañero de equipo del francés Pierre Gasly.
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1: Hola, hola, ¿qué tal? ¿Cómo les va? Buenas tardes para todos. Bienvenidos a Vuelta Previa. Estamos en Oberá, en la provincia de Misiones, para vivir y contarles este fin de semana la octava fecha del año del turismo nacional. Un turismo nacional que llega a este circuito con 58 autos, 29 para la clase 3, 29 para la clase 2, muchas novedades en las dos divisionales que vamos a estar repasando en la hora de hoy. Una tarde-noche calurosa aquí en Oberá. La temperatura hoy trepó a los 33 grados, ahora estamos con 27 grados, el cielo está encapotado, no hay buen clima para el sábado y domingo, pero por lo menos por ahora hemos zafado del agua. Ya mismo nos vamos a la zona de boxes, primer pantallazo de ese sector de Oberá y el turismo nacional. Jorge Bonanno, buenas tardes.
2: Hola Mauro, buenas tardes, el gusto de saludarlos a todos. La primera parte de los boxes, donde hay bastante trabajo en algunos de los autos. Los últimos detalles sobre el Ford Focus nuevo de Leonel Pernía, auto que probó en la semana en el Oscar Cavalén, y aquí quedan algunos detalles en el equipo MG Pergamino, el equipo de Mauro García, para terminar y afrontar el fin de semana. Con un auto prácticamente terminado en este mismo equipo, hablamos del Honda, en el que se incorpora Alfonso Domenech en esta estructura, y el auto de Mauricio Lambiri, donde tienen mucho más trabajo por este sector, es el equipo de Marcelo Ambrosio. Con el auto de Julián Santero, que a partir de esta carrera tiene asistencia de este equipo, bueno, el auto levantado, discos y platos para alinear, mucho es el trabajo que se hace sobre ese Volkswagen.
1: Muy cerquita de Oberá, y ya titulamos a nivel internacional el Rally Mundial, se está desarrollando esta nueva fecha del WRC en Paraguay. Hoy culminó la primera etapa y Sami Pallarí está dominando. Segundo, Haydon Paddon. Tercero está el puntero del campeonato, Elfyn Evans. En Oberá con el TN, vuelvo a la zona de boxe, momento de saludar a Diego Arbizu. Buenas tardes.
3: ¿Cómo te va, Mauro? Buenas tardes para vos, buenas tardes para todo aquí en la salida a pista. El box de Maximiliano Vestani, que ha sido retirado, que en este momento está justamente en la presentación en el centro de la ciudad. A su derecha allí repasos, dos mecánicos, uno en la parte del techo, trabajando en la parte de abajo, también otro de los mecánicos. Hablamos de Petracini, mientras que el auto de Bautista Damiani ya han terminado la tarea, lo propio también para Francisco Contrinari. Está todo en orden para lo que va a ser la actividad del día de mañana.
1: Seguimos con lo internacional. En Aragón, España, arrancó la actividad del MotoGP. Mar Márquez se quedó con el mejor tiempo en el primer entrenamiento, y en el segundo, donde se bajaron todos los tiempos, el mejor fue Marco Bezzecchi. Segundo quedó Alex Márquez. Tercero, Mar Márquez. Caída, cuarto lugar para Fabio Di Gianantonio, sin consecuencias para el italiano. Y en el quinto lugar quedó Fermín Aldeguer. Allí en Aragón hay presencia argentina, porque en Moto3 entrenaron Valentín Perrone, que quedó tercero, y Marco Morelli, que cerró el viernes en el puesto 11. Seguimos con más argentinos. GT Mundial en Alemania, séptima fecha del campeonato. Hoy hubo actividad, pruebas no oficiales. Ignacio Montenegro terminó quinto. Ezequiel Pérez Compán cerró el viernes con un puesto 12.
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1: Ya está habilitado para todos ustedes el WhatsApp de Vuelta Previa, 11 34 98 0550.
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1: Y esa es la noticia que anoche nos puso muy mal, nos entristeció a todo el ambiente del automovilismo, porque se fue un grande, se fue uno de los grandes preparadores de todos los tiempos del automovilismo argentino. Anoche conocíamos sobre la muerte de Jorge Pedersoli, a los 84 años. Había nacido en el barrio de La Paternal, fue preparador de grandes como Airetti, Marinkovic, Moura, Traverso y muchos más. Formó parte de la historia rica del automovilismo deportivo, formó parte de la historia del Trueno Naranja, el auto de Pairetti, o el 7 de Oro, el auto de Moura, por citar dos de los autos más famosos de todos los tiempos de nuestro automovilismo. Hoy al mediodía sus restos fueron despedidos en el cementerio de la Chacarita. Pedersoli, marca registrada del automovilismo deportivo. Hasta siempre, Jorge. Abrazo grande a sus amigos, a su familia, de todos los que hacemos Vuelta Previa.
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1: Y aquí en Oberá recorremos la zona de boxe. ¡Dale, Tota!
2: Llegó Pernilla, el equipo de Mauro García, mira el auto, lo lustra. Está como chiche, nene con chiche nuevo, Leo. ¿Cómo te va? Buen día. Un nene de 50 años tiene un juguete nuevo. Buen día, buenas noches.
6: Ahí va. Sí, estoy enloquecido con el auto. La verdad que agradecido a Mauro, a todos los chicos. Hicieron un laburo infernal. Y bueno, otro auto nuevo que está bajo la estructura de Mauro. Ya tengo los dos Focus del Chevrolet. Y quizás vayamos por otro más. Así que estamos con esa idea, ¿no? De hacer otra marca. Y tener un auto nuevo para el año que viene, que seguramente lo haga Marcelito Ambrosio en el taller de él, y hay muchas posibilidades de que lo corra Thiago. Así que, nada, sé de la capacidad de Mauro, de Marcelo, de la dedicación que le ponen, y nada, muy feliz de tener otro auto nuevo dentro del turismo nacional.
2: Y le apuntás fuerte a esto, porque los autos son tuyos acá.
6: Sí, tal cual. Creo que hoy en día la categoría está en un nivel que no te permite correr con menos. Y todos los autos que estamos viendo nuevos están funcionando muy muy muy bien. Particularmente lo que me ha pasado a mí es eso. He perdido campeonatos por no tener confiabilidad, típico de auto por ahí muy carrereado. Con auto nuevo vos sabés que tenés todo nuevo y yo sé cómo lo uso. Así que creo que es una gran ventaja. Y bueno, esperemos empezar a aprovecharlo este fin de semana.
2: Sí, no la voy a dejar pasar. ¿Se vuelve Thiago al automovilismo nacional?
6: Mirá, vamos a ver, ¿no? Thiago está haciendo un gran año en Europa y está dejando una muy buena impresión en todos lados. Thiago va de la mano de las posibilidades que tenga en lo presupuestario y también de las intenciones de sus sponsors y de los equipos que lo quieran. Él en lo personal vio que en Europa no hay la pasión que sí hay acá en Argentina y me lo hizo saber. La verdad que me tomó un poco por sorpresa y también fue de mi agrado, ¿no? De que el loco vea que el automovilismo nuestro es tan lindo, es tan fuerte y tan pasional. Así que ve con muy buenos ojos el turismo nacional, una categoría que ya pasó y que le encanta. Y bueno, quizá el futuro de Thiago, el futuro cercano, sea la vuelta al turismo nacional. Eso no lo sé, veremos qué acontece de acá en los próximos meses. Está peleando el campeonato del europeo y también primero quiero, como siempre dice mi carrera deportiva, no, la prioridad la tienen los equipos en los cuales él está corriendo, y bueno, será tiempo de negociación los próximos días.
2: Y digo, ahora hablame del auto, lo probaron en Córdoba, tuvo esos inconvenientes que es todo auto nuevo, pero en definitiva giró muy bien y anduvo muy bien.
6: Sí, como les comenté, el auto llegamos muy con lo justo y era normal que alguna cosita pase, ¿no? De hecho, nos complicó mucho el día un problema en la homocinética que se barrió la rosca al principio de la prueba, tipo 1:00 p.m. Y de ahí hasta las 5 no pudimos volver a salir, pero lo positivo fue que sí salimos y en esas 4 o 5 vueltitas que dimos, el auto me dio buenas sensaciones, muy buenas sensaciones. Creo que una hermosa base para soñar que el auto tenga ese potencial ganador que espero del
2: fin de semana. Oberá y con lluvia.
6: Sí, tal cual. Me encanta Oberá. Me gusta correr con lluvia. Vamos a trabajar mucho en estar al nivel. No hubiera preferido esta condición para la primer carrera de auto, pero bueno, si un auto anda bien en seco, ¿por qué no va a andar bien en lluvia, no? Va a ser importante estar pendiente mucho de lo periférico, Tota, de parabrisas, de lluvia, de luz de lluvia, que no se empañe, que no entre mucha agua adentro. Bueno, esto lo vamos a ir descubriendo a medida que salimos a pista.
2: Diego, sigue alustrando el auto.
1: Dale, está brilloso.
6: Sí, más vale.
2: Por un rato. Llevamos de vuelta previa después, si querés.
6: Dale, llévalo detrás del semi, ahí lo lavamos con Luchito.
2: Lo mejor.
6: Un abrazo.
2: Leo Pernilla.
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7: Voy por acá porque está trabajando a pleno todavía, sin compresor prendido, el auto de Luca Tedeschi, auto levantado, cuatro llantas para alinear, sin un neumático obviamente, que lo voy a molestar en un segundito. Bueno, Lucas, tranquilo y esperando lo que va a venir mañana. ¿Cómo estás? Buenas tardes.
8: ¿Qué tal?
7: Buenas noches ya.
8: Acá los chicos terminando el auto y esperando, mirando para arriba a ver cómo va a anochecer, a ver si va a llover o no.
7: Alinearon, estuvieron tocando, yo miraba recién, qué bien corregí, qué están trabajando fundamentalmente.
8: No, ya el auto está alineado, están controlando los pesos por rueda para ya dejar todo listo para mañana y bueno, después esperar un poco a ver cómo amanece con respecto a la parte climatológica.
7: Y que algo nuevo que se ha hecho en esta oportunidad, pensando ya no verá mañana en entrenamiento, clasificación.
8: Sí, se trabajó en todo el auto, tanto motor como en el chasis. El motor mejoró un poquito de lo que había sido la última fecha. Fuimos al rolo hace unos días y estuvimos dando unas vueltas también para probar un cambio que queríamos hacer en la parte de puesta a punto del auto, que creemos que fue para mejor, así que bueno, ojalá que nos dé buen resultado este fin de semana. Obviamente que por ahí la lluvia puede complicar lo que es un fin de semana normal, pero bueno, va a ser para todos igual y esperemos que tengamos un gran fin.
7: ¿Se mejora un poquito doblando? ¿Se mejora la derecha?
8: No, en todos lados. Nosotros tenemos acá en todos lados. Venimos de por ahí no tener grandes fines de semana, con algunas roturas que tuvimos en San Juan que nos privaron de girar prácticamente todo el fin de. Así que nada, dimos una vuelta antes de venir para quedarnos tranquilos, que arrancamos el fin de semana con el pie derecho, así que hicimos una buena pruebita ya con el motor de correr, así que no exigimos tanto tampoco. Pero bueno, tenemos buenas expectativas para el fin de semana.
7: ¿Con confianza entonces para mañana?
8: Sí, ni hablar. Con confianza, el año pasado llovió para correr la serie, habíamos funcionado bien. En Terma clasificamos con lluvia también y quedamos séptimo, así que tenemos un buen potencial en esa condición. Pero bueno, aparte hicimos cambios que creemos que también en seco vamos a estar mejor con el auto, así que bueno, ojalá que lo podamos aprovechar mañana.
7: Bueno, descansar y mañana con todo para hacer los entrenamientos y la clasificación.
8: Vale, muchas gracias. Déjame agradecer a todos los chicos del equipo por el trabajo, a los hermanos Rivas, a toda la familia y a toda la publicidad. De mandar un abrazo a todos.
1: Lucas Tedeschi.
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1: Continuamos desde Oberá recordándoles que mañana, con vuelta previa, estamos a partir de la hora 14, el domingo, a partir de las 9 de la mañana, el Turismo Nacional se vive en Oberá. Nosotros le vamos a contar absolutamente todo, como también lo que pase con el MotoGP, el Rally Mundial aquí en Paraguay, a 115 kilómetros nada más de donde estamos, de la ciudad de Oberá, y los argentinos en el mundo.
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1: Datos de la clase 3, el último ganador de la categoría, Agustín Canapino, que es el líder del campeonato, viene de ganar en el Vigicum el 2 de agosto. Fin de semana que la categoría compartió con el turismo de carretera. Retorna Carlos Sokolovich con el Chevrolet Cruz del equipo Fevase. Ausente respecto a San Juan, Jonathan Castellano, Matías Cohen, Gonzalo Antolín y Carlos Merlo. Y algunos pilotos que hacen cambios para esta carrera. Recién lo escuchábamos a Lionel Pernía, que ahora va con el Focus 0 kilómetro. Otro que cambia es Alfonso Domenech. Estaba en el equipo de Saturni con un Volkswagen, ahora está incorporado en el equipo de Mauro García y va con un Honda ex Lionel Pernía.
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1: Seguimos recorriendo la zona de boxe, dale Tota.
2: Por aquí está Juan Pablo Pastor y en un ratito se va quien retorna este fin de semana a la clase 2 del Turismo Nacional, uno de los ganadores que tiene la categoría, el retorno y de local. Siempre es lindo correr acá en casa. Buenas tardes.
10: Bueno, buenas tardes, contento, agradecido a todo a todo el equipo por estar nuevamente, a mi familia que por apoyarme en esta oportunidad. Así que contento de estar corriendo nuevamente acá de local.
2: Circuito conocido, archi conocido para vos.
10: Sí, es un circuito que lo conozco mucho. Lástima que mañana aparentemente van pronóstico de lluvia, pero bueno, creo que vamos a hacer un buen trabajo tratando de salir de la primera tanda para poder tener algunos parámetros. Tengo que adaptarme un poquito al auto, pero creo que vamos a funcionar muy bien.
2: ¿En las pistas que más puede llegar a complicar la lluvia?
10: Sí, es una pista que se arma en algunos arcos cuando llueve mucho, pero bueno, hay que ver qué cantidad de agua es la que cae y en base a eso tomar una decisión y ver cómo está la pista. Pero bueno, creo que tenemos un gran conjunto para funcionar bien.
2: ¿Es esta carrera de local y después ver o tenés decidido que es esta sola?
10: No, todavía no tenemos nada cerrado, por el momento es solamente esta. Así que bueno, vamos viviendo el momento, ahora enfocados en esta fecha acá de Obrá y después veremos si seguimos un poquito más para adelante.
2: Juan, gracias.
10: No, gracias a vos.
2: Juan Pablo Pastori.
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1: Seguimos recorriendo los boxes de Oberá con el Turismo Nacional, dale Arbizu.
2: Ah, porque...
1: Dale Diego.
12: A ver si me escuchás acá, estoy por acá.
1: Perfecto.
12: Toda la parte interna de los boxes, está trabajando, auto levantado de Martín Mura, por acá estaba Santiago Fernández, bueno, Santi, tranquilo, esperando... La actividad, te veo contento, sonriente. ¿Eh? ¿Cómo va? Buenas noches.
13: Hola, buenas noches. No, más que nada, corregirte, soy Sergio. Y bien, estamos contentos porque está lindo el circuito este, nos gusta. Es muy lindo, siempre es lindo venir a las carreras, sea donde sea.
12: Sergio, es un auto que se ha trabajado mucho.
13: Sí, la verdad que sí, el equipo trabaja día a día, allá en el taller, en las carreras, la verdad que los chicos le ponen un amor y bueno, obviamente con Gaby Rodríguez, Esteban Pou, que nos dan los elementos para tratar de siempre andar cada vez mejor.
12: Bueno, ¿algún trabajo? O sea, ahí veo que está levantado el auto, han alineado, han puesto todo en forma ok para lo que va a ser mañana.
13: Sí, como siempre se repasa todo el auto a cero. En este momento ya está alineado y está con el setup para la carrera de mañana. Solamente queda esperar a ver si llueve o tendremos condición de seco, que está pronosticado lluvia para los dos días. Así que bueno, en relación a eso de cómo amanezca mañana, se va a salir a pista.
12: ¿Cuál es la meta para este fin de semana?
13: No, tratar de terminar en lo más alto que se pueda, o sea, en el mejor, pero siempre es terminar, es fundamental sumar, y bueno, pasar la bandera cuadra final.
12: Gracias, Sergio.
13: Muchas gracias a ustedes.
1: Sergio Fernández.

0: Y la clase 2 del Turismo Nacional también llega con novedades a esta octava fecha del año, aquí en Oberá. Además de Juan Pablo Pastori, a quien recién escuchamos, está retornando Franco Romano con un Toyota Yaris del equipo Alquat. Ausentes respecto a la última de San Juan, Horacio Évolo, Agustín Bonomo, Máximo Doncino, Ignacio Gripo y Gastón Martínez.
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0: Ahora tenemos el cielo encapotado, seguimos con viento. Digo seguimos porque durante todo el día tuvimos viento, desde que pusimos un pie en la ciudad de Oberá, pero también tuvimos cielo despejado. Por eso hoy a pleno sol la temperatura trepó a los 32 grados, 33. Y ahora el calorcito se siente un poco menos, pero se siente, Tota, todavía.
2: Bastante pesado, pero viste esa pesado que decís que la
0: humedad
2: es inminente. Aparte, yo lo siento en el bracito. Te puedo asegurar que lo siento bastante. Auto y equipo ya terminado, ¿sí? En el equipo de Leo Larrauri, recién terminan de irse los últimos mecánicos, cerraron el boxe, autos que quedaron tapados, tanto para Larrauri como para Facundo Chapur. Una situación parecida es en el equipo de Alejandro Bucci, donde ya han tapado el auto de Facundo Arduzzo. En el equipo Febase, auto tapado también para Jorge Barrio, este auto ya está terminado, en tanto que el auto con el que retorna Carlitos Sokulovic al centro de la ciudad a una demostración, va a girar sobre las calles ante su gente, el piloto misionero que está retornando este fin de semana. Poquitos son los trabajos, porque ya terminaron los trabajos sobre el auto de Rizzati, lo mismo pasa con el auto de Muñoz Marchesi, y empezaron a tapar el auto de Agustín Canapino, que después de terminarlo de alinear, el equipo Canin terminó con los trabajos.
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0: Más datos para esta carrera del Turismo Nacional, sancionados por la CAF, que van a perder sus lugares, sus tiempos, mañana cuando termine la clasifica. Para la clase 2, Renzo Blota perderá, le quitarán los tiempos luego de la clasifica y tendrá que largar último en la serie que le toque. Y en la clase 3, Juan Martínez Luchán, por 3 apercibimientos, también perderá los tiempos a la hora de clasificar y deberá largar último el día domingo la serie que le toque.
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3: Me miro para arriba y ya alguna estrella ha salido, eso es un buen síntoma, ya abriendo a poquito. Mientras tanto, en los boxes de la parte interna está el auto de Brian Reynoso, allí ya han terminado la tarea, los neumáticos han quedado hacia un lado derecho. A su lado, el auto de Renzo Blota, allí comienzan a colocar la balanza para alinear esa unidad, las dos puertas delanteras están abiertas. Digo, la recorrida, Juan Martínez Luchana, si no estaré. Vos sabés que hace un ratito estaba el motor encendido, el auto de Diego Ferrari, me acerqué un cachito para preguntarle a uno de los mecánicos si estuvo bien. Le digo, si estuvo bien, simplemente habíamos arrancado el motor para asentar pastillas de freno.

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1: Continuamos haciendo vuelta previa y ahora vamos a hablar del Rally Mundial, del WRC, de esta nueva presentación, el Rally de Paraguay. Ayer había arrancado con el Shakedown, hoy se disputó la primera etapa y Sami Pagliarí fue el vencedor. Segundo, Haydon Paddon. Tercero, Elfyn Evans. Cuarto, Adrián Formoux. Quinto, Sean McElhinney. En el sexto lugar, Diego Domínguez, el piloto local. Séptimo, Gus Grismith. Octavo, Oliver Solver. Terminó noveno, Marco Bulacia. Y en la décima ubicación, Ronet Jurgensson. Sami Pagliarí, que viene de ganar la fecha anterior en Finlandia, domina el Rally de Paraguay.
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1: Vuelvo a los boxes de Oberá con el TN, Jorge Bonano.
3: Casi interna de boxes, sí, aquí también hay mucho trabajo. En algunos ya se han terminado autos sobre la, en el equipo de Gucci, pero en la parte de atrás de Blota, el auto que está levantado. Le falta la terminal de alineación. Recién te decía que Blota está sancionado y tendrá que largar desde el último lugar. Bueno, son los últimos trabajos sobre el auto de Renzo Blota. Los otros autos ya terminados, el de Luchán, como así también el de Thiago Ferrari, auto que están con los neumáticos colocados. Se terminó el equipo de Jerónimo Tetti, los trabajos sobre el auto de Joel Gassman, los trabajos sobre el auto de Diego Casay, los dos autos que comenzaron a terminarse. Y en el final de la calle de boxes, el equipo de Iván Saturni, con tres autos. En la parte de adelante, el auto de Bautista Damiani, al que le colocaron los neumáticos, ya le pusieron la lona, con algunos trabajos de limpieza, ¿sí? Sobre el auto de Coltrinari. Y en la parte de atrás, el de Santino Valerini, también se termina de alinear, y cuando se termine de alinear, los chicos de acá se van al cumpleaños. Hoy cumpleaños Saturni, ¿eh? 41 años, y se van al festejo del cumpleaños. Así que rapidito para terminar lo que es el auto de Valerini, que todavía terminan con la alineación y ya queda listo para mañana.
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4: Ahí estaba el auto de Fabián San Antonio, aquí hay cuatro mecánicos trabajando y estaba todo bien. Dice, bueno, están alineando, tratando de terminar los últimos detalles, pero el capó levantado, el auto de Julián Santero, que se levantó un ratito, estaba cansado. Marcelo Ambrosio, que bueno, estaba ahí en el neumático tranquilo, pensando para lo que va a ser mañana. ¿Cómo estás, Marcelo? Buenas tardes.
5: Hola, ¿qué tal? Buenas tardes. Muy bien, ¿todo bien? Tratando de terminar.
4: Santero acá.
5: Sí, una jornada larga hoy, bueno, viene siendo larga el taller, bueno, terminando de alinear para, bueno, concluir la jornada y esperar que nos espere el clima mañana.
4: Que trabajando ahí, ve que se estaban tirando, están alineando, el auto está, o sea, está los últimos detalles, ahí hablaba con el chico del equipo, ¿alguna duda?
5: No, alineando, dejando todo justito, y terminando de alinear para poder arrancar mañana con piso seco. Bueno, veremos qué nos depara el pronóstico, que dan bastante probabilidad de lluvia, así que bueno, mañana a la mañana habrá que acomodar algunas cositas y llueve.
4: Gracias, Marcelo. Cansado, ¿eh? Te veo cansado.
5: Largo día, pero no. Gracias a ustedes.
4: Gracias, Marcelo. Gracias. Marcelo Ambrosio, que está trabajando acá, el encargado del equipo de Julián Santero. Tarea todavía que siguen trabajando cuatro mecánicos sobre esta máquina.
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1: Más datos que tienen relación con esta octava fecha del año del TN aquí en Oberá, en la provincia de Misiones. Recordemos, repasamos las principales posiciones del campeonato de la clase 3. Arriba Agustín Canapino, segundo Facundo Chapura, 44, tercero Mauricio Lambiris a 74, cuarto Julián Santero a 76, y en el quinto lugar está el de Pinamar, Jorge Barrio, a 83 puntos del arrecifeño.
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1: Así llega a Oberá este fin de semana el campeonato de la clase 2. apretadísimo. Dos líderes arriba, Tomás Vitar y Francisco Coltrinari. En el tercer lugar, Ezequiel Bastidas, a tan solo 3 puntos. Cuarto, Martín Leston, a 67. Quinto, Santino Valerini, a 71 de Vitar y Coltrinari.
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1: Tota, el cielo está más allá, que está oscuro, se nota que está cubierto, encapotado, sigue el viento, pero no cae ni una sola gotita, ¿verdad?
3: No, lo que sí está pesadito, esa humedad. Lo viste cuando decís la lluvia es inminente, en cualquier momento se larga. Bueno, esto es lo que está sucediendo ahora con el clima. El viento ha calmado ahora, calmó bastante. Así que no sé si es buen síntoma o no para una posible tormenta, que el pronóstico la marca 100% de efectividad para mañana y para el domingo. Algo para tener en cuenta este fin de semana, Chapi, del Turismo Nacional. Se vuelve a implementar el control antidoping. Esto lo implementa la categoría, fue autorizado por la CAF del ATTC, y ¿en qué momento? Bueno, va a ser sorpresivo. Puede ser al término del primer entrenamiento, puede ser al término del segundo, al término de la clasificación, al término de la serie o de la final. En cualquier momento del fin de semana se puede implementar. Va a ser por sorteo, seguramente serán 3 o 4 pilotos por clase, y en el momento que se va a hacer. El sistema, cuando te llamen, cuando te toquen el sorteo, cuando se designe a la persona por sorteo, o en el momento que se va a designar, se lo va a llevar a la parte de la enfermería, va a tener que orinar dentro de un tarrito, se sella el tarrito, en 2 tarritos, perdón, se va a analizar al CENAR, que es el encargado de hacer los controles antidoping a través del deporte. Y el control antidoping vuelve a estar. Recordemos que hace muchos años atrás había comenzado a hacerlo, luego se dejó porque no era obligación. Bueno, a partir de ahora, por una iniciativa de la categoría, vuelve a implementarse este fin de semana.
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1: Vuelvo a la zona de boxes, dale Arbizu.
4: Porque está, vos sabés que recién me acercaba, estaban trabajando la parte delantera del auto de Tomás Vitar, y no, simplemente estamos regulando el nivel de aceite. A su lado está un mecánico trabajando la trompa, ya 4 llantas para añadir el auto de Andrés Calderón, lo propio para Martín Mura. A ver, me acerco por acá, el Pedro Gripo ya le ha puesto la funda, si ya no hay mecánicos, ya se han retirado. También lo propio para Santiago Robledo, que simplemente quedó mecánico acomodando los neumáticos.
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1: 19:31 en el Río de la Plata, hasta las 20 los acompañamos, estamos en Oberá, en el arranque del fin de semana del TN, la octava fecha de la temporada. Enseguida vamos a continuar recorriendo la zona de boxe. Mañana tempranito, a partir de las 8:40, arranca la actividad oficial con los primeros entrenamientos del fin de semana para la clase 2 del TN. Posteriormente, la pista va a quedar habilitada para las prácticas de la clase mayor.
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1: Y en España, en el circuito de Motorland, en Aragón, comenzó la actividad para una nueva fecha del MotoGP. 2 entrenamientos. En el primero, Marc Márquez fue el mejor. Segundo, Raúl Fernández. Tercero, Marco Besecchi. Cuarto, Alex Márquez. Y en el quinto lugar quedó Pedro Acosta. Aquí tuvo una caída fuerte Fabio Di Gianantonio. No pasó nada con su físico, simplemente un golpe. La moto se pudo recuperar y pudo tomar parte del segundo entrenamiento. Aquí se bajaron todos los tiempos. Y el mejor del día terminó siendo Marco Besecchi. Segundo, Alex Márquez a 1/100. Tercero, Marc Márquez a 3. Cuarto, Fabio Di Gianantonio a 29. Quinto, Fermín Aldeguera a 48. Y luego quedaron ubicados sexto Raúl Fernández, séptimo el puntero Jorge Martín, octavo Pedro Acosta, noveno Fabio Morbidelli y en la décima posición Johan Zarco. Marco Besecchi, el mejor del MotoGP a la hora de entrenar hoy en Aragón, España.
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1: Y seguimos recorriendo la zona de boxes en Oberá con el Turismo Nacional, Jorge Bonano.
10: Gracias, Chapi. Con Carlitos Oculto. Me mentiste la última vez, me dijiste que no corrías, que no querías correr.
11: Me venía, no, que no quería.
10: Que no, tu trabajo te estaba obligando a correr prácticamente.
11: Más o menos. Pero bueno, acá
10: estoy. Ahora estás disfrutando.
11: Acá estoy. El mayor impulsor, el sponsor es él, así que contento de estar. Ya pensaba que la iba a ver afuera, pero bueno, acá estamos.
10: ¿Y te agarrarás Luichito después? Faltan poquitas carreras.
11: Faltan poquitas, ¿viste? Y la verdad que se extraña, ¿viste? Es lindo estar acá, así que bueno, vamos a esperar a que corra el fin de semana, a ver qué pasa. Pero nada, se tienen que dar un montón de cosas. La parte presupuestaria, un poco lo que más también. A esta altura, como que uno tampoco quiere hacer por ahí cosas que te forzan, ¿no es cierto? Pero bueno, estamos acá y vamos a disfrutar el fin de semana.
10: Sí, Carlitos, vos que sos de acá, ¿qué hacemos con el Subía? ¿Llueve?
11: Y yo compré dos juegos más. Así que, y sí, porque aparentemente vamos a girar desde el sábado hasta el domingo, siempre con piso mojado. Ahora hay que ver qué pasa con el clima, pero el pronóstico dice eso.
10: Buen regreso.
11: Listo, gracias.
10: Carlitos Okulovich.
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12: Voy con ahora caminando acá otro de los pilotos que va a ser protagonista, Facundo Chapur. Bueno, Facundo contento, esperando lo que va a ser la rival el fin de semana, mañana sábado. ¿Cómo te va? Buenas tardes. Hoy sí. Compartiendo con los pilotos.
13: Sí, ¿qué tal? Buenas tardes. Acá llegamos hace un ratito, ya nos chocamos ahí con la humedad de acá de Oberá, pero nada, disfrutando. Siempre bien recibido acá en Misiones, así que contento de estar.
12: Bueno, un circuito que ¿qué te gusta a vos?
13: Es muy lindo, es un circuito creo que de los más lindos que tenemos, por las características que tiene, de muchas curvas, subidas, bajadas, muy pintoresco también, la verdad que es lindo, se disfruta mucho manejar y también, como dije recién, el cariño de la gente, son re fierreros acá los misioneros y siempre que venimos tenemos un autónomo repleto.
12: ¿Vamos a tener un Chapur protagonista el fin de semana?
13: Esperemos, hemos trabajado bastante para eso.
12: Gracias, Facundo.
13: Chao.
12: Facundo Chapur, el cordobés.
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1: Seguimos hablando del MotoGP. Completamos la información diciendo que mañana, a partir de las 5 y 10 del Río de la Plata, la pista se va a habilitar para el tercer entrenamiento. 5:50 en la clasificación, a las 10 de la mañana se va a estar corriendo el sprint a 11 vueltas. Recordemos que hoy, a la hora de entrenar, Marco Besecchi se quedó con el mejor registro.
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10: Gracias, Chapi. Casi el final de la calle de boxes, calle interna, por aquí está Pedro Gripo, el último ganador. Qué lindo suena ese título, ¿no?
15: Sí, ¿cómo te va? Bueno, buenas tardes. Último ganador, disfrutando, lo celebramos bastante, vamos a seguir celebrando.
10: ¿Cuántos días de festejo, Juan?
15: Van a seguir siendo muchos más, así que sí, no, contento. Y bueno, de vuelta ahora con la cabeza no verá, hacer lo que tenemos que hacer y lo más profesional posible, así que vamos con eso.
10: Un circuito distinto al que te tocó la última vez de ganar, y vienen con kilos.
15: Sí, venimos con no tantos kilos más, ya veníamos tratando de hacer un buen potencial en el auto con los kilos que veníamos cargando, son un par más, no son muchos, pero sí, no, el circuito nada que ver, las características técnicas, también vamos a contar con el factor de la lluvia seguramente, así que bueno, hacer una tarea prolija y tratar de coronar de la mejor manera.
10: Bueno, un circuito que tiene de todo, presencia técnico. Una parte muy trabada, muy lenta, otra parte que es rápida como y en bajada acá enfrente.
15: Sí, muy, es entusiasmante porque en el segundo atrás de alguien o viniendo solo mismo en la pista puede pasar cualquier cosa y te va sorprendiendo. También recuerdo que corrimos el año pasado en lluvia acá y habían muchos ríos, muchas canaletas de agua cruzando el asfalto, así que también va a ser una cosa que tengamos en cuenta. Y bueno, ni hablar, la bajada para abajo, venir de sexta a primera, es una cosa tremenda, así que sí, muy contento.
10: Sí, mirá el pronóstico, la de lluvia ni la armás. ¿Viste qué feo que está el pronóstico?
15: Sí, se ve. Yo me había entusiasmado cuando llegamos acá por ahí.
10: Por el lado, está lindo.
15: Pero sí, bueno, vamos a ver si... Sí. O sea, nos vamos a quedar con pocas gomas, la verdad. Estamos viendo cómo administrarla de la mejor manera para usarla cuando la necesitemos.
10: Pedro, lo mejor. Buen fin de semana.
15: Dale, gracias a usted. Abrazo grande.
10: Pedro Gripo.
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1: Seguimos recorriendo los boxes de Oberá con el TN Diego Arbizu.
16: Tomando algo, relajándote y saliendo acá con los compañeros, los pilotos y esperando lo que va a hacer Oberá. Facundo Arruzo, ¿cómo estás? Buenas tardes.
17: Buenas tardes, ¿todo bien? Recién llegado, no llegué al box. Así que reunión de piloto y después para el box, a ver cómo está todo.
16: ¿Cómo se llega ahora?
17: Bien, bien, venimos en ascenso, así que con expectativa de poder tener un buen fin de semana acá, una buena sumatoria de puntos, un autódromo hermoso para manejar, así que a disfrutarlo.
16: ¿Cómo que han trabajado?
17: Repaso de la unidad y no solamente del chasis, sino también del motor, así que venimos con un buen equilibrio y con algunas cositas para probar acá, que veremos si nos da un salto de calidad.
16: ¿Cosita?
17: No te puedo contar todo.
16: Bueno, compartimos.
17: Dale, algo en los frenos vamos a probar, así que esperemos funcionar bien y ser competitivos también acá en Posadas. Oberá, perdón. Dale, saludos para todos, gracias a todo el público que ya está presente en el autódromo, gracias a los sponsors, a todo el Gucci Racing, a Esteban Pou, espero que disfruten de un lindo fin de semana.
16: Facundo Arduzo.
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1: Y ahora es momento de hablar de argentinos en el exterior. Valentín Perrone, Marco Morelli, presentes en Aragón en una nueva fecha del campeonato de Moto3 que hoy tuvo dos entrenamientos. Por la mañana, David Almanza se quedó con lo mejor, tercero fue Valentín Perrone y se aseguró un lugar en la segunda parte de la clasificación que se va a realizar en la jornada de mañana. Mientras que Marco Morelli cerraba el primer entrenamiento en el undécimo lugar. En la segunda práctica no se bajaron los tiempos. Con el registro de la mañana, David Almanza fue el mejor de la jornada. Segundo, Rico Salmelo, el de Finlandia, que quedó a 7 centésimas. Tercero, Valentín Perrone, que dio 11 vueltas y quedó a 46 centésimas. Cuarto quedó Raúl Fernández González, también a 46 centésimas. Quinto, Álvaro Carpe, a 47. Y en el puesto 11 quedó Marco Morelli, a 72 centésimas del mejor, David Almanza. Recordemos que Valentín Perrone es el octavo del campeonato, que Marco Morelli marcha en el quinto lugar del torneo. En un ratito, más datos que tienen relación con Moto3 y los argentinos en Motorland.
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1: Vuelvo a la zona de boxes en Oberá, dale Tota.
10: Gracias, Chapi. Aquí está San Antonio. Vos sabés que hablábamos con Carducci y vence los que más vueltas tienen acá en Oberá. No son Kulovich, viste, que capaz que viene después con el auto particular.
11: No, que Kulovich no, pero después de él sí.
10: Sí, ¿no?
11: Sí, capaz.
10: ¿Ustedes
11: sí
10: vieron el circuito sin alargue, con alargue?
11: Claro, sí, de la época de ese 2000, de las temporadas, no sé, del año 2004, 2005, por ahí.
10: Claro.
11: Ahí, de por ahí.
10: Sí, y un circuito lindo.
11: Sí. Muy lindo, muy lindo. Creo que es uno de los más lindos. Lo único que puede afectar eso es el clima acá. Pero después de eso, la verdad que para manejarlo, el lugar, o sea, todo es muy lindo.
10: Sí, Patito, hablaste del clima, lo vieron el pronóstico, no está lindo para lo que dice que va a llover.
11: No, da lluvia para mañana, para domingo. Para eso puede complicar el fin de semana, es la verdad, pero bueno, no, contra eso no hay nada.
10: Sí, ¿es un circuito que corre mucha agua arriba de la pista?
15: Sí, más que nada en la parte nueva. Ahí sí hemos visto que corre mucha agua arriba de la pista, en la bajada. Y bueno, con la tierra colorada se hace un poco de jabón, esa es la realidad. Pero bueno, nada, ojalá no llueva tanto y pueda ser un buen fin de semana.
10: Digo bien, si están bien con el auto, están firmes, ¿le falta ese resultado del domingo?
15: Sí, puede ser, sí. Porque después de la prueba que hicimos, hemos pegado un salto, en Terma anduvimos bien, en San Juan también, y no lo pudimos reflejar, pero el auto está andando bien, en cualquier momento yo creo que podemos estar bien adelante, lo mejor. Chao, un abrazo y la seguimos el fin de semana. Fabián Gianantuoni.
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1: Seguimos recorriendo los boxes de Oberá en esta tarde, noche calurosa, pesada. ¡Dale, Arbizu!
16: Bueno, a ver acá por los boxes, ahora con Matías Muñoz Marchese, bueno, tomando un mate y ya esperando lo que va a ser el fin de semana. Matías, buenas tardes.
18: ¿Qué tal? Buenas tardes. Sí, acá con el equipo, hace un rato llegamos. Así que hablando del fin de semana, viendo un poco el pronóstico, bueno, los cambios que se hicieron en el auto. Así que lindo, me gusta Oberá, me gusta Misiones, esperemos tener un buen film.
16: Matías, me decía, con trabajos nuevos en el motor.
18: Sí, Mario, recién es la tercera fecha que estamos junto a Mario Rivas, si bien lo conozco hace un montón, siempre estuve trabajando con él, pero bueno, al estar con muchos motores, estuvo laburando y nada, sabemos que no es fácil por ahí para los motoristas encontrarle la vuelta al motor, si bien lo hacen todo igual, pero no son todos los mismos. Así que bueno, me dijo que armó un motor de nuevo y nada, anda bien. Así que esperemos que así sea y tener un buen fin.
16: Gracias, Matías.
18: Gracias a vos, saludos.
16: Matías Muñoz Marchesi.
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1: Completamos la info de los argentinos en Motorland, donde se presenta Moto3, Valentín Perrone, Marco Morelli. Mañana a las 3:40 del Río de la Plata, el tercer entrenamiento. Luego, a partir de las 7:45, la clasificación. Y el domingo a las 6 de la mañana, la carrera. Recordemos que hoy, a la hora de entrenar, tercero quedó Valentín Perrone y en el undécimo lugar, Marco Morelli.
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1: Y todos hablan del clima, por eso lo vamos a adelantar. No lo vamos a dejar para el final, para el cierre como habitualmente hacemos. Para mañana hay un 90% de posibilidad de precipitaciones en Oberá. Para el domingo un 85%, pero eso no es todo. Están pronosticados muchos milímetros. Cuando llueva, va a llover con ganas y va a llover mucho, ojalá que no, pero todos los pronósticos dan una muy buena cantidad de agua para sábado y domingo, aquí en Oberá con donde está el TN.
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1: Vuelvo a la zona de boxes, dale Tota.
10: Gracias Chapi, mirá, en los boxes del Turismo Nacional, por aquí está Miguel Ciaurro, con auto prácticamente terminado. Miguel, falta muy poco ya para esperar la actividad de mañana, buenas tardes.
19: ¿Qué tal? Buenas tardes. Sí, están haciendo, cambiando unos repuestos a la caja que ya teníamos planeado cambiarlo antes de arrancar esta etapa, esta última etapa, y bueno, confiado porque vamos a probar, estuvimos haciendo un análisis profundo de las puestas a punto y vamos a tratar de salir con lo que mejor anduvo. No hemos tenido suerte las últimas dos carreras con diferentes roturas y bueno, si el clima nos ayuda vamos a tratar de girar un poco y en lo posible de una mejor manera.
10: Bueno, hablemos de eso, todos estamos mirando el clima, de lo que puede pasar mañana.
19: Sí, realmente por ahí uno mira...
10: Asusta,
19: ¿eh? No quiere ni ver el pronóstico porque ve rayos, truenos, qué sé yo, pero también acá yo tengo la esperanza, es muy cambiante el clima, qué sé yo, de golpe por ahí viene un viento frío, por ahí tenemos una lluvia normal, pero bueno, veremos que teóricamente a la noche ya arrancaría la lluvia, la tormenta y veremos cómo nos trata.
10: Bueno, el ejemplo es eso, estábamos con 36, 35 grados de hoy y estamos esperando frío y lluvia para mañana.
19: Es que bueno, que haga este calor es lo que uno le preocupa porque uno sabe que en estos primeros calores, cuando se pone así el clima, que hace mucho calor, lo que se viene puede llegar a ser fuerte. De hecho, estábamos viendo la noticia, muchos amigos que vienen de la zona nuestra, de la región centro, Las Rosas, San Genaro, etcétera, la pasaron mal con un gran temporal y bueno, esperemos que acá no sea así.
10: Sí, circuito muy técnico este.
19: Sí, pero muy lindo. A mí me gusta mucho. Es muy, muy divertido. Tiene desde curvas muy lentas, curvas medios, tiene rectas muy, muy buenas. La recta que tiene en bajada, llegar a sexta fondo en un frenaje muy cortito. Realmente, a mí por lo menos me gusta mucho. Y bueno, como te dije recién, ojalá que el clima nos ayude un poquito.
10: Lo mejor, buen fin de semana.
19: Muchas gracias. Déjame agradecer a todo el equipo. Por

0: De mañana, pero dejando que esté todo en condiciones. ¿Cómo estás? Así que buenas tardes.
1: Hola, buenas tardes. Sí, ya terminando los trabajos de chico en el auto y bueno, esperando mañana a ver qué cómo amanece, sobre todo el clima, y bueno, en base a eso empezar a trabajar para lo que va a ser el inicio de actividad y bueno, ver cómo estamos. Creo que podemos tener un gran fin de semana.
0: Bueno, un circuito que tiene sus variantes, ¿no?
1: Sí, bastante técnico, con muchos condimentos, así que particularmente me gusta mucho. Así que bueno, veremos a ver cómo estamos. Ojalá la lluvia no aparezca, poco probable, pero bueno, a partir de ahí a trabajar cómo vamos a encarar el fin de semana.
0: ¿Cómo se van planificando la estrategia con respecto a eso? ¿Si llueve, que no llueve?
1: Nah, creo que va a ser para todos iguales, pero bueno, ver si hay una condición concreta en la que va a estar la pista, si es mojado o seco, o por ahí te agarra una pista media húmeda y no tan mojada, o viceversa, y se complica, pero bueno, aparentemente no mucho, así que veremos a ver cómo estamos.
0: Pregunto, ¿están tocando los mecánicos delante en el auto? ¿Qué están haciendo?
1: No, terminando de armar y repasar cosas, así que ya para dejar todo listo para mañana.
0: Gracias, Ezequiel.
1: Gracias, abrazo grande para todos.
0: Ezequiel Bastidas.
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3: Seguimos con más argentinos en el exterior. GT Mundial, séptima fecha del año en Alemania, en el circuito de Nürburgring. Hoy hubo actividad no oficial y en pista, dos argentinos, Ignacio Montenegro y Ezequiel Pérez Compán. Los dos corren en la divisional Silver. Montenegro en Silver quedó quinto y en la general en el puesto 27. Ezequiel Pérez Compán fue décimo segundo en su clase y quedó en el puesto 45 de la general. En un ratito, más datos de Alemania, el GT Mundial, Ignacio Montenegro y Ezequiel Pérez Compán.
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3: Vuelvo a la zona de boxes con Jorge Bonano.
4: Gracias, Chapi. Por aquí está Leandro Carducci. Qué lindo recuerdo este circuito. Este circuito debe ser el que más vueltas tiene Carducci acá. ¿Cómo te va? Buenas tardes.
5: ¿Qué tal? Buenas tardes para todos. ¿Vos decís?
4: Sí, pero de el TC2000. Y a ver, voy, Jean Antoine, ¿y quién otro más?
5: No sé, no hay mucho más.
4: Por eso, digo. Habla de la edad también, Leo.
5: Ah, pero me gusta.
4: No, impecable. El patito también.
5: Así que, no, un circuito que lo conocemos mucho. La realidad es que es un circuito importante en el automovilismo argentino, porque venir siempre a Misiones o acá, o era o a Posadas, es muy lindo. Me trae buenos recuerdos. Siempre, muchas veces hemos funcionado muy bien acá, así que eso nos motiva para lo que viene el fin de semana, así que ojalá sea un gran fin de semana para nosotros. Está el condimento de la lluvia, obviamente, ¿no?
4: Lo miraron todo ese pronóstico, ¿no? Qué feo está.
5: Sí, porque está firme. Pero bueno, acá nunca se sabe, capaz que llueve, después sale el sol, o capaz que no llueve, así que esperemos a ver lo que suceda mañana y ahí empezaremos a analizar el funcionamiento y cómo trabajar para el fin de semana.
4: ¿Circuito completo y difícil?
5: Sí, difícil, completo, hay que traccionar bien, hay que ser rápido en lo lento y hay que tratar de tener un auto equilibrado para hacer una buena vuelta, aprovechar la goma una vuelta y estar lo más adelante posible. Después es un circuito difícil acá para pasar y avanzar.
4: Sí, si no llueve, ¿es goma dependiente? ¿Que se desgasta mucho?
5: Sí, sí.
4: En condiciones normales, digamos, no que el clima que esté bien.
5: Sí, es goma dependiente. Siempre fue goma dependiente este circuito. Capaz que ahora un poco menos cuando fue reasfaltado en una gran parte, pero siempre es goma dependiente, aparte por las tipo de curva que tiene, curvas lentas, de mucha tracción, media, pero bueno, como dije antes, creo que tenemos que tener un auto equilibrado a la hora de poner la goma y fundamental clasificar bien.
4: Leo, gracias.
5: Dale, gracias, agradecerle a Gaby Rodríguez, arriba en los motores, a todos mis oficiantes, y bueno, ojalá que sea un gran fin de semana y contento de volver a estar en una nueva fecha acá en el TEN.
4: Leandro Carducci.
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3: El trazado de Oberá, de los más pintorescos, de los más lindos que tiene la República Argentina. Como siempre, impresionante, bien presentado. Hoy veíamos que estaban limpiando desde que llegamos aquí, cerca del mediodía hasta la tardecita, limpiando la pista. Es muy difícil dejarla 10 puntos a la pista de Oberá, porque la tierrita está ahí pegada, impregnada, forma parte hasta del paisaje aquí en Oberá. Pero bueno, se hace el esfuerzo siempre para dejar el asfalto en las mejores condiciones. Todo lo que tiene que ver con la cosmética, con la pintura, con los detalles en la pista y donde se ubican los equipos, que es tan importante para ellos para poder trabajar con comodidad.

0: los neumáticos de contención, las vías de escape. 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
0: Vuelvo a la zona de boxes con Diego Arbizu.
2: Bueno, para con terminada la reunión del piloto, Mauricio Gamberis. Bueno, preparándose para una nueva fecha. ¿Cómo estás, Mauricio? Buenas tardes.
3: ¿Qué tal? Buenas tardes. Bien, todo bien. Terminando, como bien decía, la reunión del piloto, con un poquito de calor, disfrutando un poquito del calor que no vamos a tener el resto del fin de semana. Y bueno, preparando todo para arrancar el día de mañana.
2: ¿Cómo llegan?
3: Bien, llegamos puesto 3 en el campeonato, con el mejor Ford, funcionando bien, con cosas para mejorar siempre, pero en un buen momento, así que nada, intentar funcionar bien esta carrera. Vamos a tener a Leo también con Ford a partir de esta, creo que eso va a ser un aporte importante para el equipo, así que bueno, veremos si en conjunto podemos pegar ese saltito de calidad que necesitamos para poder pelear allá en el campeonato.
2: Dijiste, hay cosas que se han mejorado, que había que mejorar. ¿Qué se mejora para esta carrera? ¿Tocamos acá? ¿Hicimos esto?
3: Siempre se intenta mejorar el auto, estamos trabajando mucho en el auto, el motor. Sí, siempre se trabaja en todo lo que uno puede. También hay, por ahí hay una realidad respecto de que los reglamentos a veces no se pueden evitar, y por más que uno quiera tenerlo mejor, los autos tienen una limitación, pero bueno.
2: La palabra de Mauricio Lamberis.
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0: Completamos la info del GT Mundial en Alemania, donde están Ignacio Montenegro y Ezequiel Pérez Compán. Mañana, actividad oficial, 5:50 del Río de la Plata, la primera práctica. La segunda, a partir de las 11:15 de la mañana. El domingo, temprano para nosotros, aquí en el Río de la Plata, 4:45 de la madrugada, la clasificación. Y a partir de la mañana, de las 10 de la mañana, la carrera, que tendrá una duración de 3 horas.
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0: Dale Tota en la zona de boxes.
4: Gracias, Chapi. Por aquí está Sebastián Gómez. Qué circuito este, ¿eh? Mirá el pronóstico, así que no se cumpla.
5: Buenas tardes. Sí, la verdad que sí. Bueno, hace calor, yo acostumbrado, venimos de 5 bajo cero, le decía a los chicos, salimos y bueno, me encuentro con este calor. Ojalá que se corra, vimos que ya se había corrido un poco, ojalá que aguante, que nos deje pasar un fin de semana sin agua. Porque bueno, el auto nuestro viene funcionando bien, quizás nos falta esa cuotita de suerte. Pero bueno, para plasmar un buen resultado.
4: Es el tema del momento, el clima de lo que pasará el fin de semana. Le vamos a contar un poquito a la gente. Habla de 100% de posibilidad de lluvia sábado y domingo y con 47, 48 de precipitaciones. Complicaría. Y este es un circuito que corre mucha agua.
5: Sí, este es un circuito que corre mucha agua. Justamente recién estábamos hablando, una vez me tocó largar bastante atrás y nada, corría bastante agua. Así que bueno, son de esos circuitos complicados. Pero bueno, si toca... es lo que toca, ojalá que sea ya desde los entrenamientos, ¿no? Que nos enganche siempre de golpe y en esa incertidumbre no saber qué hacer, así que bueno, si se mantiene, que se mantenga todo el fin.
4: Sí, se hablaba del buen funcionamiento del auto, y este es un circuito muy técnico, que se necesita un auto que funcione bien.
5: Sí.
4: Y que tenga todo, que sea rápido, que si tú puedas doblar, que gaste poco el neumático.
5: Tal cual, nosotros el auto nuestro se caracteriza por tener buena tracción, este es un circuito clave en cuanto a la tracción, así que bueno, ojalá que si en seco lo podamos aprovechar.
4: Lo mejor, buen fin de semana.
5: Dale, gracias.
4: Sebastián Gómez.
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0: En el otro sector de boxes, Diego Arbizu.
2: Voy con Juan Cruz Benvenuti, sentado ya acá con el equipo, dialogando y por supuesto esperando lo que va a ser la actividad de fin de semana. ¿Cómo te va, Juan Cruz? Buenas tardes.
6: ¿Qué tal? Buenas tardes para vos, para todos. Bien, esperando el fin de semana. Hoy con calor, anuncian mucha lluvia para mañana y el domingo, así que bueno, primera vez en el circuito de Oberá, que por lo que veo un circuito fantástico, lo he visto mil veces por la tele, pero bueno, hoy me toca correr, así que ahora voy a salir a caminar, a dar una vueltita para referenciar un poquito más real y bueno, mañana tratar de hacer lo mejor posible y tener un buen fin de semana.
2: ¿Han trabajado en algo en particular?
6: Hemos acomodado un montón de cosas, hemos trabajado un poquito en el motor y bueno, estimamos que redondeando podemos andar bien.
2: Bueno, que tengamos un fin de semana, lo compartimos, Juan.
6: Muchas gracias, saludo grande para todos.
2: Juan Cruz,
6: un poquito en el motor y bueno, estimamos que redondeando podemos andar bien.
2: Bueno, que tengamos un fin de semana, lo compartimos, Juan.
6: Muchas gracias, saludo grande para todos.
2: Juan Cruz,
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0: Bolonia, auto nuevo para este fin de semana, y el auto de Julián Santero.
1: En el final, Diego Arbizu.
2: El auto de Julián Santero está trabajando con Chela Tota Bueno, Fabián Chantoni, así están cuatro mecánicos, todavía siguen trabajando en esa unidad, a su lado el de Facundo Márquez, así ya está todo listo para lo que va a ser la actividad el día de mañana.
1: Nos vamos, nos reencontramos mañana a partir de la hora 14 por Radio Colonia, vuelta previa desde Oberá Misiones para vivir y contarles la octava fecha del año del Turismo Nacional. Abrazo grande y hasta mañana a la hora 14.
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